0: A la dormida del paso Los Libertadores del borde costero de comunas, como es el caso de la comuna de Valparaíso, y además se suma E411 que une las comunas de Cabildo y Putaendo. La última información entregada por la Superintendencia de Electricidad y Combustibles es que más de 60.000 clientes actualmente se encuentran sin suministro eléctrico, donde las comunas más afectadas son 1.000 clientes que se encuentran sin suministro y Algarrobo con más de 8.000. Otra información acerca de Algarrobo es que además se registró una emergencia durante la tarde que involucró a un funcionario municipal, porque en medio de trabajos con maquinaria que de hecho estaban arreglando la comuna de Algarrobo, esa calle se dio y de hecho se registró un socavón de muros costero que afectó directamente a esta maquinaria y que dejó a este funcionario municipal lesionado. La última información que nos entregaron es que este funcionario ya fue de carácter leve, pero fue alguna de las emergencias más importantes que además se han registrado en estas últimas horas en los diferentes puntos de la región de Valparaíso, como es el caso además de la caída de árboles, ya también las voladuras de techos, entre las problemáticas con el suministro eléctrico que afecta a comunas como es el caso de Valparaíso y la comuna de Algarrobo. 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
2: Más de 500.000 clientes sin suministro eléctrico, 250 personas afectadas y 159 viviendas con daños a nivel nacional deja hasta ahora el intenso sistema frontal que afecta a 53 años falleció tras ser impactado por un árbol mientras realizaba labores por el sistema frontal en la comuna de Negrete. Una grúa se desplomó por los fuertes vientos en Coquimbo y afectó al menos 4 viviendas. El sistema frontal dejó familias aisladas a puntos de la provincia de Chiloé. Marejadas anormales y fuerte viento se registra en la región de Valparaíso, mientras autoridades monitorean los socavones en el campo Dunar de Concón. Una persona murió en Temuco tras caer desde el techo de una vivienda mientras realizaba labores de... El gobierno amplió la suspensión de clases para este viernes. La medida regirá desde la región de Atacama hasta la Araucanía. En estado crítico permanece uno de los carabineros baleados por el último prófugo del crimen del cabo Eugenio Naín en un operativo realizado en Valdivia. Macheo Raimán, prófugo de la justicia, vinculado a delitos violentos en Cañete y al homicidio de Moisés Orellana. Ampliaron hasta el sábado la detención de 5 carabineros investigados por allanamientos irregulares y apremios ilegítimos en Chillán.
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2: Exactamente 8:08. Exactamente.
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2: En la radio, recuerde que nosotros nos comunicamos a través de nuestro WhatsApp más 56-642-217180 o línea fija posible al 642-217180. Que un incendio estructural movilizó a voluntarios de bomberos hasta la ruta U-165, camino a Molpulmo, en el sector de Pelleco, a la altura del kilómetro 5, en la zona rural de la comuna de Osorno, tras una alarma por fuego en casa habitación. Terminar el arribo de las primeras unidades, la vivienda de un piso y material ligero se encontraba en fase de libre combustión, presentando además peligro de propagación hacia estructuras cercanas, por lo que se desplegó un operativo para contener el avance. Trabaja en el combate del incendio y en las labores de control para evitar una mayor afectación. Hasta el momento no se ha informado sobre personas lesionadas ni las causas que originaron la emergencia, antecedentes que debieran ser establecidos una vez finalizado el procedimiento.
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2: San Juan de la Costa entra en alerta amarilla y restringen el tránsito nocturno hacia la costa por la ruta U-400 desde el cruce Pucatrigüe. La Dirección Regional del Servicio Nacional de Prevención y Respuesta ante Desastres, SENAPRED, en coordinación con la Delegación Presidencial, declarar costa debido al alto riesgo de remociones en masa provocado por el sistema frontal que afecta a la zona. La medida comenzó a regir este jueves y se mantendrá vigente mientras persistan las condiciones de riesgo. Según el análisis técnico de SENAPRED, las precipitaciones que podrían alcanzar hasta los 90 kilómetros por hora en el borde costero incrementaron la probabilidad de desplazamiento de tierra y caída de material en sectores como Bahía Mansa, Maicolpué y Pucatrigüe, catalogados como las áreas de la comuna. A ello se suma una minuta técnica del Servicio Nacional de Geología y Minería, Sernagiomin, la que establece una alta probabilidad de ocurrencia de flujos de delitos o de detrito, decimos bien, corregimos, desplazamiento de que se proyecta al menos hasta este viernes 17 de julio, de acuerdo con los pronósticos meteorológicos vigentes. A este alertamiento se pronuncia también el alcalde de la comunidad.

0: de San Juan de la Costa, José Luis Muñoz.
1: Por las condiciones que obviamente presenta la inestabilidad que muchas veces ha presentado el litoral frente a este tipo de episodios, frente a las abundantes lluvias y obviamente adicionado a esto tiene que ver también con las condiciones climáticas por las fuertes ráfagas de viento que también en este.
0: Además explicó los puntos críticos que son monitoreados.
1: Preocupación permanente de vialidad, particularmente los dos puntos que están en monitoreo permanente, ¿cierto? Que es la bajada hacia la caleta Bayamansa, el trayecto que va desde Bayamansa hacia Maicorpue en el punto del Faro. Esos puntos se mantienen permanentemente en monitoreo, como así también otras situaciones que nosotros como municipio evidentemente que hemos ido identificando en condiciones de riesgo, particularmente viviendas de deslizamiento pequeño, afortunadamente, pero hay viviendas que nosotros también estamos en este caso monitoreando.
0: Frente a este escenario, las autoridades reforzaron el monitoreo permanente en las zonas de mayor recurrencia en terreno para verificar el estado de las rutas que conectan con el borde costero. El objetivo es detectar oportunamente cualquier condición que represente un riesgo para los habitantes y usuarios de las vías. En ese contexto y como medida preventiva, se ha determinado restringir el tramo 400 específicamente en el cruce hacia Pocatrihue entre las 21 horas de este jueves y hasta las 7 horas de este viernes. De acuerdo con Senapred, explica el alcalde, solo estará permitido el tránsito de residentes del sector y de vehículos de emergencia.
1: Es emitido en este caso por Senapred, ¿cierto? También establece una condición que no se había presentado antes, que tiene que ver con la prohibición de circular desde el cruce Pocatrihue hacia el litoral, dado que eso va a ser monitoreado y controlado por carabineros y obviamente que vehículos ingresen, digamos, desde ese perímetro de seguridad. Solamente van a poder circular de manera interna los residentes que obviamente residen en el litoral y los vehículos de emergencia.
0: Con la declaración de el alistamiento progresivo de los recursos de respuesta para enfrentar eventuales emergencias derivadas del sistema frontal, mientras los organismos técnicos continúan monitoreando la evolución de las condiciones meteorológicas y la estabilidad del terreno en la comunidad.

0: Continuamos, revisa el resto de la provincia. Vamos a conocer todos los detalles a esta hora con Pedro Abarzúa. Pedro, ¿qué tal?
1: Hola Fabio, ¿qué tal? Muy buenas tardes. Saludamos también a los auditores para contarles que hay repercusiones en las distintas comunas de la provincia. Alto asociadas al sistema frontal han provocado diversas emergencias durante la jornada, manteniendo desplegados a los equipos de emergencia en distintas comunas. La caída de árboles y postes, interrupciones del tránsito y extensos cortes de suministro eléctrico, cuáles afectaciones, mientras que las autoridades reiteran el llamado a evitar desplazamientos innecesarios. Una de las principales situaciones más complejas se registró en la comuna de Purranque, donde 13 postes del tendido eléctrico colapsaron en la ruta, dejando completamente interrumpida la conectividad entre Purranque y Crucero. Así lo dio a conocer la alcaldesa Alicia Villar, quien explicó que los equipos municipales trabajan junto a carabineros y personal de SAESA para restablecer las condiciones de seguridad, y comentó además otra vio en el sector de Ponce.
2: La urgencia más grande que tenemos es un poste en la ruta 1900, camino Crucero. Por lo tanto, tenemos tránsito cortado, tanto de Crucero a Purranque, como de Purranque a Crucero. Tanto Saesa como Tural y todas estas situaciones que nos están ocurriendo, y obviamente apoyándonos en todo esto. Tenemos la localidad de Ponce, que es una localidad que es muy plana, por lo tanto, hay mucho anegamiento. Hay unas casas que simplemente no están totalmente aisladas, y otras familias que quedan con dificultad de acceso.
1: En Río Negro, la caída de un árbol en el sector del Trébol, en la ruta de acceso hacia la ruta 5, obligó a la intervención de los equipos de emergencia para desbordada por el alcalde Sebastián Cruzat.
3: Tenemos una alameda de aproximadamente 5 kilómetros antes de llegar hacia la plaza, y eso generalmente, en producto de los temporales, presenta una cantidad importante de desprendimiento. No es solo que se desprendan este tipo de árboles, sino que también ahí mismo ingresa la energía que suministra a toda la comuna de Río Negro. Por lo tanto, necesitamos también contar con el apoyo de las brigadas de SAESA para poder desenergizar este sector y poder trabajar en condiciones bastante más seguras.
1: Ojeda reportó que una de las principales afectaciones se dio con la voladura de la techumbre de la posta de salud rural de la zona de Rupanco.
4: Efectivamente, hemos tenido voladuras de techo en el sector de Cascada, tenemos corte de luz, sector del Bolé, también la posta de Rupanco se ve afectada con una voladura, hoy día está, por supuesto, cubierta con un nylon.

0: la parte de la farmacia que se vio afectada, así que mañana a primera hora van a estar en terreno buscando la solución.
1: En Osorno, en tanto, la capital de la provincia, fue el encargado comunal de emergencias, Richard Figueroa, quien informó sobre múltiples desprendimientos y caída de árboles en distintos sectores urbanos, producto de esto, movilizando a personal municipal para atender las distintas contingencias.
2: Tengamos que activar la ayuda de emergencia de distintos departamentos. En el caso de los anegamientos, se trabajó con motobombas en algunos puntos que ya teníamos catastrados de la ciudad. Social, ya teníamos, en coordinación con la IDECO de la municipalidad, ya estaban las coordinaciones previas en caso que hubiéramos tenido que activar dispositivos de albergue. De los vientos que tuvimos en esta jornada, se reportaron bastantes caídas urbanas y un par de deslizamiento de techumbre, que también fueron atendidos.
1: Bien, y a estas emergencias se sumó un corte de suministro y afectó completamente a la comuna de Puyehue. Esto fue informado por la propia alcaldesa, María Jimena Núñez.
3: Tenemos muchos árboles aledaños a la ruta, así que Vialidad ya ha estado trabajando en el sector. Se va la electricidad, el internet. Está muy difícil las comunicaciones. Estamos ahí reportando a todos los sectores que nos avisen si hay una eventualidad para ir también en esta emergencia.
1: Bien, en la puerta norte de la región, la comuna de San Pablo, la caída de árboles marcó el ingreso de las fuertes ráfagas de viento, según dijo el alcalde Marco Carrillo, lo que llevó incluso a llamar por la plaza de esa comuna ante la cantidad de árboles de antigua data.
4: Que han caído árboles de gran dimensión, los cuales ha costado sacarlo de la ruta. Ahí Bomberos también ha hecho un trabajo importante a la hora de poder apoyar. Que tuvo Plaza de Armas, que nosotros hicimos un llamado a través de las redes sociales del municipio a que la gente, y lo ideal, no transite por Plaza de Armas, debido a que los árboles que ahí se encuentran tienen una longevidad extrema, tienen muchos años, y lamentablemente que cruzó parte del principal paseo.
1: Bien, de esta manera, Fabio Auditores, todas las autoridades consensuaron en que se mantiene un monitoreo permanente de la evolución del sistema frontal y reiterar formado por los canales oficiales y a extremar las medidas de precaución ante la persistencia de las fuertes ráfagas de viento en la zona. Fabio.
5: Muchas gracias, Pedro. Estaremos atentos, como siempre, a todo el trabajo que se ha estado desarrollando también por parte de diferentes zonas y la región. Vamos a seguir nosotros revisando más informaciones, esto en la radio, porque la Seremi de Salud aseguró que la red asistencial en la región de Los Lagos mantiene disponibilidad de camas en medio del sistema frontal que afecta a la zona, aunque hizo un llamado a la comunidad a utilizar de manera responsable los distintos niveles de atención para evitar una sobrecarga de los servicios. Ante consultas de baja complejidad, las personas deben acudir en primera instancia a los centros de salud familiares, SFAM, o a los hospitales de mediana complejidad, dejando las urgencias hospitalarias para pacientes que presenten cuadros graves o requieran.
6: En caso de emergencia, tenemos en todos los hospitales una disponibilidad de camas, ya sea en camas básicas o en camas de cuidados intensivos. De la misma forma, hacemos un llamado a que las personas puedan hacer correspondiente, por ejemplo, de urgencia cuando se amerita al hospital, pero están disponibles los centros de atención de menor complejidad, y recordar que los centros de CEFAM, horas de morbilidad.
5: Junto con ello, y a propósito de la condición viral por enfermedades respiratorias, Brintrup advirtió que actualmente la mayor circulación viral está marcada por el virus respiratorio sincicial e influenza, años el grupo de mayor riesgo. Por ello, recomendó que los menores que presenten tos y fiebre de uno o dos días de evolución sean evaluados inicialmente en el CEFAM más cercano.
6: Actualmente la tasa de virulencia por el BRS influenza, y eso hace que nuestro mayor grupo etario de riesgo son los niños de 1 a 4 años. Eso implica que en este grupo etario, preferentemente, si hay un riesgo, hay complicaciones de un día de evolución o dos días de evolución con fiebre asociada, consulten en su centro de salud familiar más cercano.
5: La Seremi precisó que si los síntomas persisten por más de 48 horas o por severo, se debe acudir a un servicio de urgencia. Asimismo, indicó que estas recomendaciones también

0: aplican para los adultos mayores y personas con enfermedades crónicas, quienes presenten con mayor riesgo de sufrir complicaciones respiratorias. En ese sentido, de la red asistencial permitirá mantener la capacidad de respuesta durante la contingencia provocada por el frente de mal tiempo y el incremento de enfermedades respiratorias.
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0: Bueno, vamos más hacia el sur de nuestro país porque debido a los pronósticos de fuertes vientos en la carretera Austral, se suspendió el tránsito entre Caletera Gonzalo y Chaitén, por lo que se mantiene gran parte del país. El delegado presidencial Marcelo Cifuentes relató que hay intensas lluvias en la provincia de Palena, agregando que el cierre de la jornada se confirmará si es que se abre nuevamente el tránsito bimodal mañana.
4: Información dentro de la tarde o de la mañana para poder restablecer el tránsito marítimo, particularmente donde transitan cientos de personas de Puerto Montt hacia Chaitén y de forma viceversa también desde Chaitén hacia Puerto Montt. La información más certera la estaremos de la tarde noche o bien habrá un cambio para mañana, bien temprano.
0: Donde también permanece el tránsito suspendido es en la costanera de Puerto Varas, ya que entre el casino y la punta de Diamante de caída. Otros, derechamente, han sido botados por la fuerza del viento, así como postes del tendido eléctrico. En varias comunas de la provincia de Llanquihue y Palena se han reportado decenas de voladuras de techo o situaciones de riesgo con letreros.
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0: Y preste mucha atención a este último reporte porque 6 clientes permanecen sin suministro eléctrico en la región de Los Lagos. Esto de acuerdo con el último reporte de la Superintendencia de Electricidad y Combustibles, la SEC, en medio de las intensas precipitaciones y fuertes ráfagas de viento que afectan a la zona. En la provincia de Osorno, las interrupciones en varias comunas producto de la caída de árboles y daños en la infraestructura eléctrica. Según el balance, la comuna más afectada es la provincia de Osorno, con 3.905 clientes sin energía, seguida de Puyehue con 3.210, 434, San Pablo con 1.396, Río Negro con 1.224, Puerto Octay con 988 y San Juan de la Costa con 752 usuarios sin suministro. Las empresas distribuidoras mantienen las fallas y establecer el servicio en las zonas afectadas, mientras las autoridades llamaron a la comunidad a mantener informada a través de los canales oficiales y reportar eventuales interrupciones, considerando que las condiciones meteorológicas adversas continúan.
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3: Cambiamos de tema a esta hora para contarles que Osorno es una de las cantidad de establecimientos de larga estadía para adultos mayores, ELEAM privados, realidad que mantiene un trabajo permanente entre SENAMA y la autoridad sanitaria para resguardar los derechos de las personas mayores que viven en estos recintos. La coordinadora explicó que el servicio cumple un rol técnico de los establecimientos públicos y aquellos que reciben subsidios estatales, mientras que la fiscalización sanitaria en todos los ELEAM, incluidos los privados, corresponde a la SEREMI de Salud.
4: Sanitaria versus nosotros que somos la parte técnica en el trabajo con las personas mayores, porque nosotros somos un servicio técnico que nuestro objetivo principal, por supuesto, es resguardar el buen trato a las personas mayores, es resguardar los derechos, el que estos no sean vulnerados en aquello, envejecimiento activo, digno y participativo.

0: de las personas mayores. Por tanto, eso siempre va a estar relacionado con los demás servicios con los cuales vamos a estar asociados en este trabajo.
1: Tras una reciente reunión interinstitucional, la autoridad detalló que en Osorno existen 5, mientras que el único establecimiento público de la región está ubicado en Puerto Montt. Respecto de las residencias privadas, indicó que el servicio no tiene facultades de supervisión directa, aunque mantiene coordinación permanente con la autoridad sanitaria para conocer las alertas que puedan.
0: Se preocupa que obviamente las personas mayores tengan sus controles, se hacen charlas, los visitan constantemente, los guían, etcétera. Esa es la vivienda tutelada, por tanto lo que busca eso es mantener la independencia de la persona mayor y darle un lugar de vivienda digno, obviamente lo quiera utilizar en concreto. De hecho, tenemos que hacer algunas visitas justamente nosotros, vamos a estar el día de mañana, porque tenemos algunas postulaciones a viviendas que en este momento estamos próximamente, es muy probablemente que a fin de mes o a principio del próximo, para entregar también dentro de las viviendas tuteladas.
1: En materia de alternativas para las personas mayores que aún mantienen su autonomía, Concha destacó el funcionamiento de las viviendas tuteladas, un programa destinado a personas autovalentes que viven de manera independiente, pero con acompañamiento permanente de profesionales del área. Agregó que durante las próximas semanas se espera avanzar en nuevas asignaciones de estos espacios.

0: otras informaciones también, les contamos a esta hora que en general, el general, decimos, de Carabineros de la Región de los Lagos se reunirá con su par al mando de Gendarmería de coordinar acciones preventivas, por ejemplo, ante la repetida detención también de personas que portan municiones en su ingreso a Chile. Adicionalmente, se deben realizar gestiones para evitar que cometan delitos en la zona frontera. Uniformada en la zona, Jorge Valdivia, quien detalló que muchos visitantes desconocen la ley chilena respecto del transporte de armas o balas.
1: Estamos gestionando el reunirnos con el general de zona, que es el par nuestro, para pues,
2: y eso va a trabajar temas de seguridad.
1: Temas de seguridad binacional, temas de seguridad con respecto a lo que han sido algunos puntos de ingreso de armamento, munición, que pasan por alguna ignorancia también de la gente argentina y al encontrarse en Chile hemos tenido algunos procedimientos, así que algunas coordinaciones y también para poder estrechar nuestros lazos entre instituciones.
0: El paso Cardenal Antonio Zamoré, el segundo más importante de Chile, regularmente reporta ya sus pertenencias de visitantes trasandinos, lo que ha derivado de igual manera en el fortalecimiento del uso de tecnologías para hacer más eficiente la fiscalización. Los homicidios en la región de los Lagos van a la baja en la primera mitad de 2026, con 14 hechos de investigación. De acuerdo con los datos que expone el Centro para la Prevención de Homicidios, 5 ocurrieron 41 hechos de sangre, en los cuales una víctima perdió la vida. Si dividimos el año en dos, en junio habría ocurrido 20 hechos del total indagado. En la actualidad, la baja es del 70%, considerando que desde enero la Fiscalía, uno de los cuales fue caratulado como femicidio, además de la muerte del carabinero en Puerto Varas. El seremi de Seguridad Pública, Francisco Muñoz, expresó que el dato estadístico es positivo, agregando que una buena evaluación al trabajo.
3: En la región hemos tenido una disminución de 27% de los casos de homicidios y femicidios, esto comparativamente con el 13% de reducción a nivel nacional, son cifras positivas, pero vamos a continuar trabajando en esta línea, lo conversábamos. A mi juicio hay tres factores importantes liderados por la Fiscalía y la Policía respecto a la detención y eventual condena de autores de hechos previos que podrían ser reincidentes.
0: Sumó como segundo factor que los operativos policiales han permitido bajar las denominadas consumo de alcohol o drogas en la vía pública, que en el peor escenario puede terminar en un crimen, además de los decomisos como tercera derivada, que han terminado en el arresto de personas que circulaban portando un arma blanca y de fuego. La autoridad política agregó que similares han sido usados que antes en los asesinatos. Por otro lado, los homicidios vinculados a bandas organizadas siguen concentrados en Tomás y en la provincia de Osorno.
3: Tanto en homicidio como intento de homicidio, o homicidio frustrante, una concentración mayor en Osorno. Tenemos estos sectores identificados, nosotros estamos trabajando en barrios críticos y obviamente toda la planificación apunta también a abordar los campamentos, particularmente de Osorno y Puerto Montt, que pueda ser foco de crímenes que no se sigan insertando en sectores que tienen una alta vulnerabilidad social.
0: Se espera que con los despliegues policiales y la presión ejercida en los

0: sectores que son conocidos por ser escenario de hechos delictuales o la tendencia continúe a la baja durante este año 2026. Que aumentó de 7 a cuando avances en materia de seguridad tras detenciones. Fue la alcaldesa Alicia Villar quien aseguró que la comuna ha fortalecido de manera significativa su sistema de seguridad pública, destacando la ampliación de la red de televigilancia y la implementación de nuevas herramientas. La jefa comunal indicó que el municipio pasó de contar con solo 7 cámaras de seguridad a disponer de cerca de 40 dispositivos distribuidos en distintos puntos de la comuna. A ello se suma la puesta en marcha de un centro de vigilancia y el aumento de las diligencias.
1: Nosotros hemos avanzado bastante en lo que es seguridad y eso es lo que tenemos que reflejar y también decirlo.
2: Claro.
1: Estamos prácticamente de 7 cámaras de seguridad que teníamos en la comuna, estamos prácticamente en 40 cámaras de vigilancia, tenemos aumento de dotación.
0: Villar agregó que el municipio también postuló un proyecto para la adquisición de un dron, iniciativa que, según explicó, presenta un importante avance en su tramitación, vigilancia y monitoreo en sectores urbanos y rurales. La alcaldesa sostuvo que las inversiones ya están dando resultados, afirmando que los últimos hechos delictuales registrados en la comuna terminaron con personas detenidas gracias al apoyo de las cámaras de seguridad municipales, mental para colaborar con el trabajo policial y aumentar la sensación de seguridad de la comunidad.
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0: A esta hora en Osorno hay 10 grados de temperatura, probabilidad de precipitaciones 23%, humedad 86%, viento a 21 kilómetros por hora. Para este día viernes, en tal temperatura mínima de 5 grados y la máxima de 11 grados, con algo de lluvia también para esta jornada de viernes en Osorno. 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Son las 20 horas con 36 minutos. Siga junto a nosotros. En breve revisamos BioBio Deportes.
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0: El portero Bocinha de Cabo Verde, recordemos, capitanearse a Colo Colo para la próxima temporada. El periodista Germán García informó que el club chileno realizó una oferta formal por el arquero de 40 años, quien destacó en la cita mundialera al ser la figura de su selección y no recibir goles de... Bueno, también les contamos en otras informaciones, la NFP comunicó la suspensión de las fechas de los torneos del fútbol chileno de este fin de semana, incluyendo la Liga de Ascenso, la Liga Femenina, Ascenso Femenino, Liga de Segunda Panini y Fútbol Formativo, precisamente a raíz de las directrices gubernamentales recientes. Además, se postergó la final de la Copa de la Liga entre O'Higgins y Coquimbo Unido. El Tribunal de Disciplina de la NFP determina de Huachipato especialmente a 1.067 fanáticos que no podrían asistir al siguiente partido como local. La medida se tomó tras una agresión al juez Rodrigo Carvajal Molina durante el duelo contra Unión La Calera, donde la fanática tuvo uno en el ojo del árbitro. Le contamos además que O'Higgins de Rancagua, equipo de la Liga de Primera, suspendió de alguna manera y sorprendió al fichar el defensa chileno argentino Tomás Avilés al Inter Miami, calidad de préstamo sin opción de compra. Avilés, quien jugó en Montreal de la MLS, presentó a Chile y Argentina en las selecciones juveniles ante

0: antes de disputar el Mundial Sub-20 de 2023 con Argentina.
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Seguimos como siempre compartiendo a través de Bio Bio la radio. Llegó la noche, llega el retorno a casa. Seguramente bastante movimiento en algunos sectores. Esperemos que muchos se hayan quedado en casa producto del viento que tenemos acá en la zona. Muchos sectores que dentro de los próximos minutos ya se vaya normalizando y se subsane esa situación. Estamos a 5 minutos de las 21 horas. Queremos invitarle para que siga junto a nosotros acá en Bio Bio la radio. Actualizamos noticias dentro de un ratito. Viene el informativo.

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Hola, ¿cómo están? Bienvenidos a Hoy en la Radio. Una jornada que también ha estado marcada por las lluvias, por el fuerte viento y por este sistema frontal que está enfrentando nuestro país. Vamos a estar tomando el pulso a todo esto, pero antes les quiero contar que desde las 21 horas, BioBio TV está autorizado para emitir programas 18 años. De esta manera y con toda la energía para poder acompañarlos, les recuerdo también que nos pueden escribir al más 569-9207-888. También nos pueden llamar al 800-810-810. Estamos leyendo. Los queremos saber qué está ocurriendo en el lugar donde nos están escuchando, porque nos estamos escuchando en todo Chile. De esta manera, iniciamos este programa con música. Escuchemos a esta hora Macha y el bloque depresivo Continentales.

0: Vamos a revisar información del momento. Nos trasladamos al hospital base de Valdivia. Tomamos contacto.
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2: Está hablando en este minuto el ministro de Seguridad, Martín Arrau, entregando un nuevo reporte del funcionario y carabinero herido acá en Valdivia. Escuchemos al ministro.
3: Cuando exigimos efectivamente orden, seguridad a nuestro deber recíproco tiene que ser respaldarla. Y no solamente estando acá dando apoyo, sino que como ciudadanía dando apoyo también en leyes, en presupuestos, en respaldo ciudadano, y por eso también tenemos que ser muy duros con la violencia.
4: Ministro, estamos en vivo para 24 horas. ¿Se nos puede repetir cuál es el estado de salud finalmente de este funcionario herido a bala?
3: Sí, en un estado muy, muy crítico, según nos comentaban los médicos. Así que hay que dar espacio a su favor, a algunos familiares más para apoyar a su señora, a su madre. Están ahí muy acompañados por la institución de carabineros. Así que efectivamente una situación crítica.
2: ¿Ha tenido alguna evolución?
3: Bueno, efectivamente se le han administrado procedimientos, escáner, cirugía. Pero la evolución efectivamente ha sido un estado muy crítico, que es lo que nos ha transmitido el equipo médico.
4: ¿Continúa con ventilación mecánica?
3: Sí, efectivamente. Con ventilación mecánica, sedación.
2: ¿Cuál es tu proyección? ¿Qué dicen los médicos respecto de su futuro? ¿Permanecerá así por cuánto tiempo?
3: No, efectivamente no hay una evolución y que se pueda hacer un daño cerebral como el que él tiene, digamos, y por tanto el estado es crítico. Hay que esperar cómo va evolucionando, y en ese sentido ahí hay que dar espacio al equipo médico, que está ahí hablando constantemente con la familia, así que hay que dar ese espacio, procedimientos que están efectivamente a disposición para él.
2: ¿Cómo ha evolucionado la investigación?
3: Sí, efectivamente hemos conversado con su señora, con su madre, con su padrastro, así que bueno, darle la tranquilidad mañana con apoyo a la institución, con el capellán de Carabineros de Chile, que está ahí acompañándolo, así que bueno, efectivamente están muy dolidas, apenadas, angustiadas, podría decir, pero bueno, es lo normal en una situación tan...
2: ¿Investigan después de este ataque?
3: ¿Perdón?
2: ¿Qué delitos se investigan a raíz del ataque a los carabineros? Bueno, ¿son homicidios frustrados?
3: Efectivamente, fue así, delito de homicidio, de homicidio frustrado. Nosotros como Ministerio de Seguridad interpretamos, pero evidentemente esa causa ha quedado radicada acá, en Valdivia, como ha explicado el Ministerio Público, y la causa que ya se le está persiguiendo a él por el homicidio del carabinero Nain va a ser procesado, y ya hoy día un contacto con el juzgado y la Fiscalía de la Araucanía.
2: ¿Podría existir más detenidos?
5: ¿Se nos podría confirmar eso?
3: No, yo no soy médico, me remito a lo que han dicho efectivamente los médicos del hospital, que está en una condición muy crítica.

0: ¿Podría haber más a raíz de los disparos a los carabineros?
1: Bueno, lo que hemos pedido efectivamente es que se persiga a los encubridores, a las personas que facilitaron su vida en estos años, que todo el mundo sabía que era un prófugo, era imposible no saberlo. Le facilitaron techo, dinero, y efectivamente esas personas no pueden quedar impunes, porque dar albergue, facilitar efectivamente la huida de un prófugo por homicidio, de un carabinero.
2: Está colaborando con la investigación, vimos durante esta jornada testigos también trabajando en el lugar donde ocurre la detención.
1: Sí, a temprana hora, junto con el general director de carabineros, estuvimos en el cuartel de la PDI con el equipo de fiscalía, y ellos se desplazaron hacia el sitio del suceso, tiraron de ahí, levantaron todas las pruebas que se daban para efectivamente ver la escena y el escenario, hacer la reconstrucción que se pueda para efectivamente esclarecer la dinámica del hecho de ayer.
3: Ministro, respecto al estado de salud del imputado, él se encuentra...
1: No, lo que ya se sabe, que es de público conocimiento, está ya no está intubado, él ya puede hablar, se le intimó la orden de detención, así que está en conciencia, y por lo que sabemos...
3: ¿Podría ser formalizado esta semana?
1: Sí, por supuesto, es lo que esperamos.
3: ¿Mañana, pasado?
1: Son tiempos que maneja el Ministerio Público y el Poder Judicial.
3: ¿Médicamente está en condiciones para enfrentar una audiencia?
1: Por lo que sabemos, está consciente y por tanto se le intimaba una orden, y esperamos que mañana haya ese contacto con el Poder Judicial y la Fiscalía para efectivamente poder ser formalizado y también la detención de la otra causa.
0: A raíz de este ataque a carabineros, ministro, en el Congreso se ha pedido que se reacte ley de uso de la fuerza, entre otras cosas, para ir en...
1: Perdón, la ley de uso de la fuerza está en el Congreso y estamos esperando la conformación de la comisión mixta. Esperamos que efectivamente se conforme esa comisión mixta para poder sacar de ahí ese reglamento. Pero entendamos que lo que acá ha sucedido no tiene nada que ver con la regla de uso de la fuerza, sino con un delincuente avesado, una persona que está siendo investigada por asesinato, que el día de ayer atacó a carabineros. Entonces yo llamaría a no confundir las cosas, sí, con presupuestos, con apoyo ciudadano, y por eso también hay varias otras leyes que van en apoyo a nuestros carabineros, leyes que también presentaremos. Pero el momento hoy día es preocuparnos por la salud del carabinero, que está ahí debatiéndose en una situación muy complicada, y llamar a nuestras fuerzas policiales, que de hecho siguen trabajando, a pesar de estos dolorosos hechos, siguen trabajando hoy día ayudando en las inundaciones. La Policía Marítima y PDI hoy día detuvieron a otro prófugo.
4: Escuchábamos entonces las palabras del ministro de Seguridad, Martín Arrau, quien se refirió a quien fue baleado en Valdivia. Pasamos a revisar ahora otras informaciones. Nos trasladamos a la comuna de Cerro Navia, tomamos contacto con Jorge Villegas.
5: Claro, nosotros nos encontramos acá justamente con el alcalde de Cerro Navia, Mauro Mayo, producto de este lamentable fallecimiento. Aparentemente un cable le alumbró a público. Alcalde, ¿cómo está? Muy buenas noches. Bueno, lamentable situación. ¿Qué nos podría comentar al respecto? ¿Qué sabe usted sobre esto?
6: Una tragedia. Una persona aproximadamente 35 años, sexo masculino, sin identidad hasta el momento conocida, fallece en la vía José Joaquín Pérez, entre José Joaquín Pérez y los conquistadores. Alertado por una vecina, llega bomberos y en paralelo equipos municipales. Posteriormente el SAMU se hizo animación con resultados que no fueron positivos. Se está que lo antiguo que Transantiago instaló en la región cuando llegó este sistema de transporte público. Por lo tanto, hace muchos años no funcionan, no son de los alumbrados públicos que mantienen él, por ejemplo, y la situación de emergencia, vinieron a colaborar, desenergizaron la zona, cortaron las acometidas y ahora viene un camión capacho para poder evaluar. Ahí está el camión. No. Es para poder evaluar desde arriba qué ocurrió, si es que hubo o no de personas. Muchas veces hay personas que intervienen los postes o tratan de robarse los cables, por ejemplo, que pudo haber provocado que esté energizado. Entonces es parte de la investigación, al igual como la identidad de la persona que ha fallecido lamentablemente en la comuna. Es muy lamentable y esperamos que a la brevedad se pueda entregar mayor antecedente para tener claridad de lo que ocurrió.
5: Alcalde, muchísimas gracias. Las palabras entonces del alcalde de Cerro Navia, Mauro Tamayo, producto de este lamentable fallecimiento aquí en la comuna de Cerro Navia. Se encuentran los trabajos entonces de parte para poder restablecer el servicio acá producto de esta lamentable noticia acá en la comuna de Cerro Navia. En el lugar, Bio Bio, la radio.
4: Seguimos revisando información del momento. A esta hora habla el ministro del Interior, Claudio Alvarado, del sistema frontal que afecta a 10 regiones del país.
7: La región del Maule. La mejor forma de enfrentar esta emergencia es trabajando juntos y actuando a tiempo. Que la ciudadanía se informe a través de los canales oficiales y pueda dar respuesta oportuna a los llamados

0: que haga la autoridad de manera preventiva. Muchas gracias.
1: Escuchamos ahora las palabras del subsecretario del Interior, Máximo Páez.
2: Y por supuesto el presidente de la República, hemos estado monitoreando en contacto con las 10 regiones afectadas por el sistema frontal la situación, cómo se ha ido enfrentando en aquellas regiones en las cuales ya ha caído una importante cantidad de agua y aquellas en las cuales todavía el sistema frontal no llega. Quisiera simplemente dar cuenta de respecto a las regiones de Atacama y regiones de Coquimbo, hay un despliegue especial para el día de mañana centrado en la posibilidad de remociones en masa para advertir la activación de quebradas, donde los delegados y los han dispuesto lo necesario para poder atender situaciones que tenga que ver con la activación de quebradas en esas zonas donde sabemos va a precipitar en condiciones anormales. En segundo lugar, quisiera dar cuenta de que hemos tenido un balance exitoso respecto de la evacuación preventiva de los campamentos que se han ido identificando como más riesgosos. Esto es Rivera del Río Mapocho en Talagante y también en el sector de la Islita, que es habilitados y están siendo utilizados por familias que han decidido preventivamente acudir al llamado de la autoridad de dejar sus casas. Esta evacuación no ha sido completa, por lo tanto hacemos un llamado, tal cual como lo dijo el ministro del Interior, a acoger asentamientos que están en lechos de río por el impacto de las precipitaciones tengan que salir. Finalmente, en algunos sectores del centro, de la zona sur del país, donde hay una tregua en el viento, en el caso de las tareas para poder restablecer prontamente el servicio eléctrico. Seguimos trabajando, va a haber una nueva reunión mañana para revisar la intensidad de las precipitaciones, que en algunos sectores va a ser muy importante durante esta madrugada, y seguimos como gobierno monitoreando, llamarse por canales oficiales, y también para poder cuidarnos todos en estas horas donde se siente con especial intensidad en la zona centro-sur, centro y centro-sur, el sistema frontal. Directora.
3: Buenas noches. Bueno, primero sumarnos al pésame por el fallecimiento de estas tres personas.
1: Escuchábamos entonces las palabras del ministro del Interior, Claudio Alvarado, y del subsecretario del Interior, Máximo Páez. Ahora tomamos contacto porque tenemos información exclusiva de la...
4: Sí, justamente es información exclusiva que ha entregado el delegado presidencial regional de Valparaíso, Manuel Millones, en conversación con la radio, donde nos adelantó que el desalojo de la megatoma de San Antonio del Cerro Centinela el día lunes va a ser postergado hasta el día miércoles. Esto considerando las precipitaciones, las afecciones que ha tenido el temporal en la región de Valparaíso, para que los equipos de emergencia y particularmente el personal de carabineros, este despliegue especial que hay que tener, pueda estar destinado a poder colaborar en las labores requeridas relacionadas también a la afección de este clima en la región de Valparaíso, donde ya se está cercana a los 40 milímetros de agua caídas, por lo menos en el sector que ha entregado la Armada. Finalmente se posterga la retomación de este desalojo de la megatoma de San Antonio desde el lunes hasta el miércoles para que Carabineros pueda colaborar en las labores relacionadas a este temporal en la región de Valparaíso. 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
7: Estamos de regreso en Hoy en la Radio, cuando son las 21:21. Atentos también a todos sus mensajes, a todo lo que nos está llegando al +56 99 207 88. Exactamente lo que nos están enviando aquí al WhatsApp de la radio. También aprovecho de recordarles el número fijo que ustedes pueden llamarnos automáticamente gratis también para todos los que nos están escuchando, que es el 800. Línea directa con Bio Bio la radio, las 42 estaciones de nuestro país. Leemos sus mensajes por acá. Cari nos dice: buenas noches, sector norponiente de Los Ángeles con baja de voltaje. Solo funcionan las ampolletas LED, pero sin energía para electro, pero no hay respuestas. Revisamos también por acá los mensajes de Jenny. Dice: hola, quería contarles que todo el día he solicitado que vengan de Chilquinta porque el poste está dando explosiones. Ojo, en el cable que llega a medidor. Si se produce un incendio, son varias casas juntas. Es inminente un desastre. Pero no se han reportado de Chilquinta. Vinieron los bomberos, pero no tiene acceso a este medidor ni al poste. Esperen que se produzca un incendio. Que ellos darán aviso a Chilquinta. Esto en Playa Ancha.

0: cáncer, dice ella, así en chiquita, es solo comunicación por WhatsApp. En el teléfono de emergencia de la Municipalidad de Valparaíso no contesta nadie. Revis dicen, hola desde Chiloé, sector de Mupanzano, Ancud, mucha lluvia y mucho viento. También saludamos por acá a otro de nuestros auditores, Alexander, llueve mucho en los Andes. Saludos Camila, Alexander, Lontuétaro, nos dice aquí nuestro auditor Miguel Urbina, que también nos está escribiendo al más 569-9207888. Recuerden que nos pueden también enviar su audio. Y tenemos también ahora. Estamos conectados a esta hora entonces, perfecto, con Patricia Contreras, directora de el ISL, Instituto de Seguridad Laboral. Patricia, muy buenas noches, ¿cómo estás?
1: Hola, buenas noches, Camila.
0: Bueno, primero que todo, Patricia, ante este pronóstico de este tren de sistemas frontales que está afectando a gran parte de nuestra zona centro y sur durante estos días, de hecho, dicen que probablemente mañana sea el punto más de este sistema frontal. Desde el Instituto, ustedes de Seguridad Laboral hacen un llamado a adoptar medidas preventivas para resguardar la vida y la salud de las personas, especialmente de aquellas personas que tienen que desempeñar labores al aire libre, desplazarse hacia sus lugares. ¿Recomendaciones, Patricia?
1: Bueno, buenas noches. La verdad es que el instituto ha tomado medidas en forma anticipada. Nosotros hemos estado apoyando a las empresas, porque la verdad, como bien señala, lo que corre es tomen medidas preventivas respecto a estos eventos, particularmente estos eventos al aire libre, en términos de tanto protección a los trabajadores, a los lugares donde están las faenas, sobre todo faenas que están más cercanas, cercanas a la costa, zonas cercanas a posibles derrumbes, y en que las faenas pueden estar en riesgo y por lo tanto están los trabajadores obviamente en riesgo. Así que aquí lo que está en extremo planteado como medida es que principales que hay que abordar y tomar en estos casos.
0: Sí, me imagino también, Patricia, que debe haber algún tipo de llamado para todas personas que el día de mañana probablemente pueden realizar también sus trabajos desde casa. Ahí ustedes se han pronunciado al respecto también.
1: Lo que pasa es que lo que tiene que ocurrir normal, o sea, no obstante en la condición que nos encontramos, es que las personas vayan a lugares de trabajo, pero obviamente bajo las condiciones que se evalúen con las mismas empresas desde sus hogares, dependiendo obviamente también de la condición, porque si no hay energía eléctrica, tampoco van a poder conectarse en algunos casos cuando se tratan de labores que se pueden hacer a través de videoconferencia o conectados desde sus hogares. Poner a los trabajadores a que se trasladen a sus lugares de trabajo cuando las condiciones no son las adecuadas para trasladarse a sus lugares de trabajo. Prima siempre la salud de los trabajadores. Las empresas tienen que tener, por lo tanto, esa condición, sabiendo y evaluando que hay riesgos que están latentes en esta condición, que hemos estado viendo las noticias durante todo el día, en que la situación es compleja desde las regiones de Atacama hasta los ríos aproximadamente, las empresas y a los trabajadores también a cuidarse a sí mismos. Entonces eso es un trabajo conjunto de evaluar también los riesgos y transmitírselo a sus empleadores.
0: De todas maneras, estamos conversando hasta ahora con Patricia Contreras, directora del Instituto de Seguridad. Me gustaría detenerme también en un punto que es bastante importante, que lo acaba usted también de mencionar, que tiene que ver con prevenir. No hay que esperar a que ocurran este tipo de situaciones para empezar a tomar medidas. Y en ese mismo contexto, ¿cuáles son las recomendaciones para identificar peligros que están ahí muy latentes? También alguna planificación que probablemente se puede hacer con tiempo, no esperar a que ocurra una situación extrema como lo estamos viviendo en este momento.
1: Sí, particularmente el Instituto de Seguridad Laboral realiza con las entidades empleadoras y tanto pequeñas empresas como también personas que son independientes. Lo que se hace efectivamente previo es un plan de prevención en que se identifican los riesgos a los que están expuestos las empresas, tanto en los lugares laborales de trabajo. Entonces, previamente se construye lo que se llama mapas de riesgo, se toman las medidas, se orienta y se asesora a las empresas para que desarrollen este tipo de condiciones de las faenas, como también las condiciones que tienen que estar los trabajadores.
0: Claro, perfecto. Patricia, ¿nos puedes dar unos minutos? Porque tenemos información del momento. Está hablando a esta hora Claudio Alvarado, ministro del Interior.
2: Bueno, respecto al suministro eléctrico, como bien se informó, hay 480 y tantas mil personas sin energía. Eso se genera precisamente por la intensidad de las

0: que hacen que postes caigan, árboles que interrumpan las líneas, pero tal como señalamos en la mañana, hay aproximadamente 6.700 personas en diversas cuadrillas a reparar este tipo de situaciones. Pero sí tenemos que tener cuidado, porque alguien podrá preguntar si están sin energía desde la mañana, ¿qué pasa? Que no hay reposición. Para hacer las reparaciones necesitamos tener de las personas que acuden a esta emergencia. Y cuando esas condiciones estén dadas, se van a generar las faenas de reparación para que la energía eléctrica pueda volver a los hogares. Se está haciendo, y las condiciones de clima lo permitan, sin colocar en riesgo de las personas que van a trabajar, ¿no es cierto?, en esa misión.
1: Buenas noches. Preguntar si se está evaluando alguna pronta evacuación dentro de la...
2: ¿Evacuación?
3: Que mire, las evacuaciones se han ido realizando principalmente con un objetivo preventivo, ya el subsecretario ha dado cuenta de ello, en detenimientos precarios que han sido la primera prioridad para realizarlo. Durante el día se han seguido haciendo otras evacuaciones en la medida en que se van generando situaciones de riesgo, por ejemplo, por amenaza de desborde, se han realizado las alertas suficientes puedan evacuar frente a este inminente riesgo, y lo vamos a seguir haciendo siempre que sea necesario, todo en coordinación con los equipos que están en terreno, que están evaluando, con el monitoreo constante de las situaciones que hay en todo el... Por ejemplo, hoy día tuvimos unas marejadas muy intensas que significaron tener que alertar en la comuna de Penco, en dos sectores que estaban siendo afectados por esta marejada, de la necesidad de evacuar, y se apoyó todo ese proceso que realizaron los equipos de primera respuesta en terreno con esta mensajería SAE. Todo ello lo vamos a seguir haciendo en la medida que sean necesario, porque nuestra prioridad como sistema es poder proteger la vida de las personas, y todas las veces que sea necesario vamos a insistir en que las personas evacúen, y quiero en eso ser muy enfática, en que cuando se refuerza un proceso de evacuación con un SAE que en su texto dice evacúe el sector que se está señalando, es personas. En este evento, y ya lo hemos informado insistentemente, hemos enviado SAEs de precaución, ¿no? Para advertir sobre una amenaza, advertir sobre el eventual desborde o sobre una crecida, y viene con la instrucción de evacuar, es porque hay un riesgo inminente, y les pedimos a las personas que hagan caso de esa instrucción.
4: Última pregunta.
5: Ministro Alvarado, tengo una última consulta y tiene relación con el carabinero en Valdivia. Uno de los dos, a ver si es que ya se puede confirmar su fallecimiento, dada la gravedad de la situación.
0: Es una situación lamentable que afectó a dos funcionarios de carabineros en el día de ayer, en una situación de salud bastante crítica. Está siendo atendido por los equipos médicos, se encuentra acompañado de la familia y también de la institución y el ministro Arrau, que se zona. No puedo confirmar esa situación que usted me plantea, porque no es el caso del eventual fallecimiento.
1: Gracias. Entonces las palabras de Senapred, que nos dan a conocer también de todo lo que está ocurriendo respecto a este sistema frontal. Volvemos con nuestra entrevistada, estamos con Patricia Contreras, directora del Instituto de Salud. Muchas gracias por la espera. Bueno, habíamos quedado también en la conversación en esa pregunta que había planteado en la última, que tiene relación con cómo es tan importante planificar y prevenir antes de que ocurran este límite, porque claro, estamos llamando a resguardarse, por supuesto, pero hay que tomar medidas, y esas medidas tienen que ser con tiempo. Por eso también es importante considerarlas. Por supuesto que probablemente esta situación también hay mejor. Pero, ¿cuáles son las recomendaciones para aquellas personas, por ejemplo, que en este momento identifican que tienen situaciones complejas para ir a trabajar?
6: Yo creo que hay un mensaje súper importante, que algo más no empieza cuando va a ocurrir, ¿no es cierto?
1: Exacto.
6: El accidente.
1: Sí.
6: Lo cierto es que, sino que las empresas deben previamente tener esta planificación de manera, estos planes de prevención con indicaciones respecto de cómo actuar en situaciones particularmente como es inminente. Entonces, la primera llamado siempre va a ser que las empresas tengan sus planes de prevención de manera que queden tanto protegidas.

0: en los lugares de trabajo como los trabajadores en sí, porque hay temas de entorno de su puesto de trabajo, recomendaciones respecto al vestuario, ropa que deben utilizar en condiciones como las que estamos viviendo hoy día, obviamente que tienen que tener cierto vestuario adecuado, pero lo principal de riesgo, nosotros hoy día está el decreto 44, en cual señala a las empresas que deben construir esa matriz de riesgo, que se llama la matriz de riesgo en términos técnicos, pero que es construir un plan preventivo frente a los que se exponen dada la condición de la faena, porque cada faena además es distinta y cada una de ellas tiene que tener distintas condiciones. También por eso los invitamos a ver nuestra página web, la www.isl.gov.cl, estas recomendaciones, porque los planes, como menciono, tienen que ver a la condición de la faena. Son todas faenas distintas. Las mineras, agrícolas hoy día están expuestas con este temporal, mucho más expuestas a condiciones de riesgo. Quieran proteger a los trabajadores bajo estas medidas que se tienen que adoptar a través de un plan preventivo.
1: Perfecto. Patricia Contreras, directora del Instituto de Seguridad Laboral, quiero agradecer el tiempo con nosotros para conversar acerca de este tema tan importante y por favor para que tomen en consideración estas recomendaciones. Esté muy bien, Patricia. Buenas noches.
0: Muchas gracias. Buenas noches.
1: De esta manera nos separamos un momento y ya volvemos con Hoy en la Radio.
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0: Sergio, ¿cómo están? Buenas noches. Acá pasando este temporal acá en la zona central. No, para decirles que acá en la zona de la aparición de Paine, comuna de Paine, está el servicio de eléctrico y esto no es bueno porque acá vive esta gente electrodependiente, así que que regularicen esto pronto para que no pasara a mayores esto en realidad, que acá hay estas, ¿cómo se llama? Máquinas también, hay estos computadores en las casas, entonces eso también para los electrodomésticos en realidad, así que muy buena la radio y que veo la radio. Muy buenas noches, Ricardo Reyes se despide.
1: Por acá, por Talca, chiquillos, con harto viento, lluvia y sin luz en el sector norte. Y en la radio, gracias.

0: está todo oscuro. A los transeúntes, a todos aquí en Olmué. Atento. Gracias.
1: Buenas noches, Radio Bio Bio. Precaución, kilómetro 211 en Árbol, en la autopista, en la 5 Sur, dirección norte, kilómetro 211. Está tapando la primera pista, justo en una curva ahí. A ver si puede comunicar para que tengan precaución a los conductores.
2: Entonces a nuestros auditores y auditoras que nos están escribiendo el más 569 9207

0: 88, tal como lo hace por acá otra auditora, que dice lo siguiente: hola, buenas noches, soy de Coquimbo y he estado llamando al plan cuadrante 78 sector a seguridad pública y a la comisaría Sindepart, dice ella, informando que una de las personas en situación de calle que pernocta en una plaza, avenida Los Clarines con ruta 5, frente al supermercado Santa Isabel, está acostada bajo una palmera y la tierra mojada, a su lado dos perritos empapados. A nosotros no nos escucha y si se duerme en estas condiciones va a morir de frío. Alguien que avise que ya no ha tenido, dice ella, que no ha tenido respuesta por parte de ninguna autoridad. Información también que nos entrega ahí 569-9207-888. También saludamos por acá a Jorge, que nos dice: hola, desde Talcahue, Chiloé, mucho viento en este momento. Por acá también saludamos a otro auditor: hola Camila, desde Puerto Montt, mucha lluvia. Dice: mal tiempo, buena cara. Saludos desde Puerto Montt. Luis Toledo, feliz retorno a casa, también nos dice él, siempre entregándonos sus buenos deseos. Saludamos también por acá a más auditores que nos están enviando sus audios. A Juan Molín, agradecemos a todos quienes también nos están enviando información. Por acá Patricio nos dice: choque múltiple en la ruta 78, con ello también nos da a conocer algunas imágenes que próximamente también vamos a revisar a través de Biogas hacia Santiago, pasado la comisaría de carretera Melipilla. Tenemos más información, esto en Viña del Mar, porque hay una caída de un árbol en la calle Montaña al llegar a la Quinta Vergara, y también un choque en la calle. A propósito de esto, chocó con una barrera peatonal. Estamos viendo a través de BioBio TV las imágenes de esta caída de árbol, que se puede ver que salió de raíz, era de un tamaño bastante importante, para que estén atentos a quienes calle Montaña al llegar a la Quinta Vergara, para que puedan circular con precaución. También estamos viendo en BioBio TV este choque en calle Álvarez con Quillota, que de este vehículo que chocó con la barrera peatonal. En ese lugar, estén atentos a las condiciones del tránsito, por supuesto, y nos envían su fotografía o más información también al más 569-9207-888. Saludamos también acá a otro auditor, Alejandro, buenas noches, sector White, dicen Talcahuano, nos encontramos sin luz desde las 10 de la mañana. Buenas noches, se nos dice: hola, qué gusto escuchar. Te cuento, acá en Curicó la lluvia empezó, lluvia débil hasta ahora, que llueve del terror con viento moderado. Mónica de Curicó, a través de la señal FM. Perro Blanco, así se llama su avatar, por decirlo de alguna manera. Dice: buenas noches, señorita Camila, desde la carretera Austral, región de Los Lagos, mucho viento y lluvia por estos lados. Saludos. Tus mensajes de WhatsApp los vamos a estar leyendo todos. Recuerden que nos pueden escribir al más 569-9207-888 y también nos pueden llamar al 800-810-810. Vamos a seguir con las informaciones, porque en este momento nos pone Penco Rodrigo Vera, quien a esta hora lo podemos ver a través de Zoom acá en BioBio TV. Ah, solamente por teléfono. Vamos a tener imágenes también de lo que ha ocurrido en este. Alcalde, muy buenas noches, ¿cómo está?
1: Buenas noches, un gusto saludarlo.
0: Muchas gracias, alcalde, por atendernos. Primero que todo, me gustaría saber, alcalde, a esta hora, cuando son las 21:43, ¿nos puede hacer un balance de cómo está la situación en Penco?
1: Hoy día está tranquilo. Nosotros tuvimos 145 damnificados desde las 9 de la mañana hasta las 16:00, tuvimos ráfaga de sobre ese viento. Yo diría lo más parecido a un tsunami. Yo diría que fue peor que el tsunami, que reventaron en las casas, de los cuales tenemos más de 80 familias damnificadas, 12 viviendas con pérdida total. Estas olas reventaron en las casas, muchas de estas olas, para poner un contexto, una altura de 8, lo que inundaron todas las calles. Y en el curso de la tarde logramos evacuar con botobomba las calles acá, la calle central de Cerro Verde, y también nos permitió con el retroscavador despejar todas las vías. Mañana a primera hora estamos aplicando las actividades de emergencia, dando con el gobierno a nivel central los subsidios, tanto reconstrucción como de emergencia para la familia afectada, porque de las 80 familias, yo me atrevo a decir que el 75 tiene un daño importante, y reitero, 12 casas están con pérdida total.
0: Perfecto. Estas alarmas de evacuación de Senapred, ¿cómo estuvo también esa evacuación? ¿Las personas lograron salir? ¿Pudieron conversar con ellas? ¿Hay personas que se resistieron?
1: Nosotros la primera ha sido cerca de las 11:30, la otra a la 1:00, coordinamos la salida con la Armada en camioneta. Tuvimos que evacuar personalmente muchos adultos mayores, niños. Fue muy, muy complicado. Recordemos que había un viento que superaba los 100 kilómetros por hora, no se podía caminar, pero la Armada puede retirar a la familia.

0: muchas de ellas en el curso del día están en el albergue, que era un colegio que está en la localidad de Irquén, acá en la comuna de Penco, y luego fueron ellos mismos derivados sus familiares. Por lo tanto, hoy día esto está tranquilo, despejamos el átomo aquí coordinando la seguridad del sector y CG está reponiendo lo que es el alumbrado público. Nosotros nos informan que mañana estaría viniendo el presidente de la República. Nosotros esperamos que hayan anuncio en la zona afectada. Necesitamos reconstruir, no solamente tenemos que construir un rompeola y tenemos dos puentes dañados que le da la conectividad al Cerro Verde. Por lo tanto, esperamos que la visita del presidente sea, por un lado, apoyar a las familias, pero también necesitamos anuncios concretos para los damnificados y para el muro, tanto el enrocado y las vías, los puentes que están dañados.
1: Estamos hablando hasta ahora con Rodrigo Vera, alcalde de Penco. Alcalde, quisiera preguntarles también respecto a la prevención de esta situación, porque usted también nos dice que fue, de hecho, marzo del 2010. Y en ese sentido, ¿también estaban ustedes preparados para lo que iba a pasar durante esta jornada?
0: Nosotros veníamos preparándonos desde marzo. Recordemos que tuvimos un incendio muy duro, el más grande que ha ocurrido en la historia de Chile, más de 3.000, y estamos fuertemente preparados en las horas de mitigación. Nos preparamos los cerros de Virgen con esta familia, no hemos tenido problemas mayores, saturación de terreno, solamente un par de voladuras de techumbre, pero esto que ocurrió con este oleaje, nunca en la historia de Cerro Verde un ola de esta envergadura. Para poner en contexto, sí, está el borde costero, están las olas, está la vivienda, está la calle. Aquí estamos hablando de olas de 10 metros de altura. Aquí, cuando ocurrió el tsunami, fue una subida de ola. Aquí está de la mañana hasta las 4 de la tarde que no bajaron las olas y reventaban las casas, reventaban los vidrios. Fue realmente algo muy, muy fuerte que nos tocó vivir estas horas que tuvimos el día de hoy.
1: Sí, estamos viendo de hecho las imágenes a través de BioBio TV de este mente hoy día a Penco. Y alcalde, ahí también me quisiera detener y saber si tienen algún balance respecto también a los pescadores, porque hubo imágenes durante el día donde hicieron de todo para poder salvar sus embarcaciones.
0: A ver, una caleta de pescadores, aquí hay alrededor de 4 sindicatos. Ocurre que cuando ocurren estas marejadas, y como fue también para el tsunami, los pescadores se meten al mar y para ellos son prácticas muy recosas, pero para ellos están dentro del contexto de normalidad. Obviamente, ellos llevaron los botes, digamos, a mar adentro, lo que les permitió que no reventaran muchos botes. Tenemos 3 botes con pérdida total. El mar los tomó y los reventó en la roca, lo cual generó pérdida. Impresionante ver la imagen, hay botes que fueron trasladados. Sí. Más y después tuvimos que entre todos trabajar unidos, empujando para volverlo. Álvaro, realmente, no sé si tiene las imágenes de apoyo usted.
1: Sí, las estamos viendo.
0: Ahora están viendo. Ahí las imágenes demuestran más que muchas de las palabras. Nosotros no podíamos estar de pie. Estamos hablando de que el agua que caía era producto de la ola que venía con mucha fuerza sobre la gente, sobre las casas. Y eso generó mucho daño en las casas. Ahí literalmente destruyó la fuerza del mar, destruyó los muros y destruyó 12 viviendas que tenemos alrededor de. Es importante que están todas inhabitables. Por eso estamos muy esperando cuáles van a ser los anuncios de reconstrucción. Ya tuvimos lo que fue el incendio, que fue rápido. Por eso nosotros mañana a las 9 de la mañana lo desplegamos con el Ministerio de Desarrollo y catastrar a todas estas personas que están damnificadas, porque no pueden esperar. Ellos tienen que seguir con su vida. Y recordemos que los pescadores, si no trabajan en el mar, no viven. Ellos viven del mar, por lo tanto tienen que retomar a la brevedad posible la continuidad y sobre todo reparar sus hogares que tanto.
1: Alcalde Rodrigo Vera, alcalde de Penco, quiero agradecer el tiempo con nosotros para conversar, a entregar detalles respecto a la situación que dejaron estas marejadas, y por supuesto también quedamos atentos a todo lo que va a ocurrir durante las próximas horas.
0: No, gracias a ustedes, el terreno y preocupado de la familia de nuestro país, particularmente hacen un llamado a los chilenos que se solidaricen con esta familia. Necesitan calefaccionar, hay un viento, hay un frío tremendo hasta ahora, están todas las casas mojadas, necesitamos carbón y sobre todo el apoyo que puedan tener. Gracias por este espacio y aquí estamos en contacto.
1: Que esté muy bien, alcalde, buenas noches. Les cuento que tenemos información también urgente. Esto, en San Rafael hay un accidente de tránsito en la ruta 5 Sur, kilómetro 235, en el sector de San Rafael. Se trata de alcance de alta energía. Se desconoce en este momento la cantidad de lesionados. Estamos también trabajando para tener más antecedentes. Y sí, hay unidades de emergencia en tránsito al lugar. Todo esto es una noticia que está en pleno, que podemos ver a través de BioBio TV también, acerca de este accidente de tránsito en la ruta 5 Sur, kilómetro 235, en el sector de San Rafael. 21:50, 69 9200 7888, tal como lo hacen nuestros auditores que voy a leer a continuación. Buenas noches, Radio Bio Bio con Chalí, población en el Comendador. Dice que explotaron 3

0: Transformadores, estamos sin luz. Gracias, Bio Bio, información que nos entregan nuestros auditores en este momento. También por acá, llueve torrencialmente demasiado, dicen, en el sector Tranque Camino Leida de Puerto de San Antonio. Es muy preocupante. Desde Puertas de San. Mira. Vamos a seguir leyendo todos estos mensajes, nos están llegando muchísimos, pero también nos movemos rápidamente a Viña del Mar con Lucas Peña. Tenemos información del momento, Lucas.
1: Noches, sí, claro, porque nos encontramos de hecho a las afueras del Estadio Sausalito de Viña del Mar, porque en estos momentos hay un cogri de comunal. Estaremos obviamente a la espera de que la alcaldesa de Viña del Mar, Macarena Ripamonti, realice el respectivo balance de lo que ha sido este de Viña del Mar, donde incluso también hay autoridades de la región de Valparaíso, así que obviamente estaremos pendientes de toda la nueva actualización, las nuevas informaciones acerca de lo que se mantiene todavía y que se podría registrar hasta por lo menos en la madrugada del sábado. Esta región de Valparaíso que también están afectando a la comuna de Viña del Mar. Y en paralelo a lo que ha sido este evento meteorológico durante esta tarde, ya en horas de la noche se han registrado diferentes emergencias, como también fue notificado por nuestros auditores. La primera, este accidente de tránsito, esto en la calle Viana, a la altura de la calle Quillota. Se trata de un vehículo menor que específicamente chocó en contra de un poste, e incluso bomberos acudió a esta emergencia. Lo primero que pudieron observar era un vehículo que se encontraba en concreto, y además se confirmaron que dos personas resultaron lesionadas y que fueron atendidas en el lugar. Hay que indicar que este vehículo todavía se mantiene en el punto donde se registró en este accidente, entonces todavía es una situación que se encuentra en completo desarrollo, lo que ocurre de Quillota a la comuna de Viña del Mar debido a este accidente de tránsito que dejó a dos personas lesionadas. Eso por un lado, porque además hay que agregar que la calle Montaña, como bien habían indicado también a algunos auditores, se registró la caída de un árbol. Ya hay equipos de emergencia, ya es a las afueras de lo que es la Quinta Vergara, en la ciudad Jardín, donde se registró la caída de este árbol, que ha sido una situación que se ha reiterado en diferentes puntos de Viña del Mar y en otras comunas de la región de Valparaíso. Solamente durante esta tarde en Casablanca en particular también se registró la caída de un árbol, pero sobre una vivienda. Afortunadamente no se registraron personas lesionadas y ese árbol pudo ser retirado con el trabajo del cuerpo de bomberos. Eso en particular, esta situación en Viña del Mar, donde todavía se mantienen los equipos de emergencia trabajando en el lugar debido a este árbol que se cayó específicamente en la calle Montaña en Viña del Mar.
0: Muchas gracias, Lucas, por la información. Quedamos en contacto para saber más detalles y, por supuesto, ahí también yendo por ese sector. Gracias, Lucas. 21 horas con 54 minutos. Estamos haciendo hoy en la radio. Atentos también a todos sus mensajes. Les cuento por acá que nos están escribiendo. Dice, en Conchalí, 100% de barrio Vivaceta Barón. Nos dice Ronald Opaso. También revisamos información. Buenas noches, Radio Bio Bio. Como información, el cruce del canal Chacao, lo que une en el continente, nos dice Claudio, con la isla grande de Chiloé, sigue operando Cruz del Sur a pesar del fuerte viento que aún se presenta en este sector. 3 horas de lluvia y no para en Quillota, nos dice también por acá Bernardo González, auditor que nos escribe al más 5699-2078-8 Pelayo, que nos dice buenas noches desde Hualpén, sin luz en Floresta 3. Revisamos también, hola Radio Bio Bio, vivo en Penco. ¿Por qué no funciona la emisora por acá? Ah, mira, estamos entiendo que eso se está resolviendo, pero problemas de señal y de luz, corte de suministro eléctrico. Hola, buenas noches. En el sector Pocoyán, comuna de Tolten, sin suministro eléctrico desde las 5 de la mañana y no podemos tampoco escucharlos, pero sí nos están, al parecer, escuchando a través de BioBio nuestras opciones. Les quiero contar también información relevante, porque ocurre que el ministro del Interior, la vocería de ONEMI, que dio a conocer hace pocos minutos atrás, que escuchamos también acá en BioBio, se confirmaron 3 personas fallecidas, 5 lesionadas y 76 damnificados. Uno de estos fallecidos es en Los Ángeles, otro en Temuco y otro en Cerro Navia. En Los Ángeles se trata de un poli, falleció. En Temuco, una persona que subió a arreglar una techumbre de su casa y se cayó de 3 metros de altura. Y en Cerro Navia, una persona que estaba electrocutó. Estos vendrían siendo también el balance de lo que dejó esta jornada hasta el momento. 5 lesionados, 76 damnificados y 3 personas fallecidas. Más 5699207, número de WhatsApp para que nos envíen sus audios, así como lo están haciendo estos auditores que escuchamos a continuación. Hola.
2: Hola Radio Bio Bio, les quiero comentar que aquí en Quilpué, en sector Villa Humboldt, paradero 32, con la electricidad

0: hay electricidad, pero con un voltaje mínimo que no se puede ni siquiera conectar un TV, menos refrigerador. El refrigerador lo debemos desconectado desde las 5 de la madrugada, está con este problema que no hay voltaje mínimo, la ampolleta prende como vela. Les voy a enviar un video.
1: Mándenos nomás el video y también mándenos sus audios al más 569-9207888. Los queremos escuchar cómo están, dónde están, se están trasladando por las rutas de nuestro país. Tengan cuidado, ojo, porque hay que considerar que hoy día es feriado. Muchos se tomaron el día viernes también, así que van a tener un fin de semana XL, lo que significa ando en las carreteras. Nos pueden contar el más 569-9207888. ¿Dónde están? Envíenos un audio, los queremos escuchar. También los voy a seguir leyendo, así como nos escribe Gabriel Jordan, que dice: hola, soy Gabriel, estoy haciendo buenas noches. Gabriel es que está en Ñuñoa, atento también ahí a todo lo que está ocurriendo en nuestra capital. Buenas noches, saludos desde Vicuña, Valle del Elqui. Bendita lluvia para toda la región, llueve desde las 18 horas. Una pena por nuestros compatriotas del sur, Oscar Ignacio Irarrázaval, que nos está escuchando también a esta hora. Seguimos leyendo sus mensajes. Hola, buenas noches, por acá Francisco Vergara, informar que en la comuna de San Miguel, esquina El Llano, supercasó con Fernando, dejando sin energía algunos edificios a eso de las 20 horas, aún sin luz. Información de Francisco Vergara que nos entrega al WhatsApp de la radio. Seguimos revisando muchas zonas de Laguna Verde sin luz y pasándolo mal con este. Escuchamos.
2: Muy buenas noches, acá en la comuna de Padre Hurtado, sin luz, sector Santa Mónica. Santa Mónica, sector rural de Padre Hurtado, sin luz desde las 2 de la tarde aproximadamente. Con lluvia no fuerte, pero sí mantener la precaución ahí en los conductores, ya que el sector rural está muy oscuro y generalmente tenemos ciclistas que vienen de sus trabajos. Vivo, vivo, la radio.
1: Audios, sus informaciones también leemos por acá en San Miguel con, dice, hola en San Miguel, Santa Rosa con Varas, Mena sin luz aún, nos indica ahí nuestro auditor Esteban Lobos. También tenemos un mensaje, buenas noches, aquí en la comuna El Tabo sin luz desde las 19 horas aproximadamente. Oye, nos están llegando muchísimos mensajes de WhatsApp, también muchos audios, saludos desde Molina, por acá llueve muy fuerte y con mucho viento en estos momentos. Muchas gracias por sus mensajes. Nos vamos a separar un momento, viene el informador y ya volvemos con más informaciones.
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1: Buenas noches, bienvenidos al Informador de las 22 horas. Se trasladará este viernes a la región del Bio Bio. Los detalles con Gabriela Piña.
5: Así es, el mandatario hará este viaje para encabezar una serie de actividades relacionadas justamente con la emergencia provocada por el sistema frontal. Así lo confirmó Presidencia a través de un comunicado. Presidente contempla participar de reuniones de coordinación con autoridades regionales y también visitar algunos de los sectores más golpeados por las lluvias como Penco y Tomé. Durante la mañana, el mandatario liderará una reunión del Comité para la Gestión del Riesgo de la Delegación Presidencial Regional, esto en Concepción. Posteriormente se va a trasladar a la comuna de Penco para supervisar en terreno las labores de respuesta a los sectores más afectados por el temporal y la jornada va a concluir con una visita a la escuela Punta de Parra en la comuna de Tomé, situación del establecimiento y también las medidas implementadas tras el paso de este sistema frontal.
1: Gracias, Gabriela. Una persona falleció presuntamente electrocutada en la comuna de Cerro Navia. Tomamos contacto con Jorge Villegas.
6: Tienen las diligencias y producto de este lamentable fallecimiento, ¿no? De esta persona quien se encontraba justamente en un paradero de esta comuna de Cerro Navia, calle La Estrella, y el cual habría fallecido electrocutado. Todo esto según se nos ha informado de parte del alcalde y también de las autoridades. Se nos comunicó de parte de Carabineros que viene ya en camino la sección de investigación policial de la institución justamente para levantar lo que son las primeras diligencias de este lamentable fallecimiento de esta persona que falleció electrocutada acá en la comuna de Cerro Navia. Se encuentra calle La Estrella completamente cortada desde la libertad. Producto de este procedimiento. Fue la Fiscalía Occidente finalmente la que determinó, ¿no?, el trabajo de la sección de investigación policial de Carabineros para determinar entonces la dinámica exacta que finalmente terminó con el fallecimiento de esta persona tras ser electrocutada acá en la comuna. La radio.

0: Actualizamos la situación en la Araucanía respecto al sistema frontal y cortes de energía con Amparo Montoya.
1: Autoridades del gobierno de la Araucanía confirmaron que un hombre de falleció producto de las lesiones que sufrió luego de caer del techo de su vivienda, el cual estaba arreglando debido a los efectos que dejó el sistema frontal de viento y lluvia. Esto específicamente en la comuna registró durante esta tarde y que atendieron también los equipos de emergencia. Luego del balance que realizaron las autoridades, se indicó también que al menos 4 viviendas resultaron con daño severo del sistema frontal, pero también lo más complejo está con los cortes de energía, debido a que la Araucanía es la región más afectada o con más clientes sin suministro eléctrico a esta hora. Durante la jornada se llegó a 100 clientes en esta situación, ya a esta hora estos están en cerca de 170.000. Lo que han indicado las autoridades es que las empresas trabajan para reparar las fallas en las líneas de transmisión, ya que esto permitiría recuperar un porcentaje de clientes. Respecto también a lo que han indicado las autoridades, que es para las próximas jornadas, se espera también el ingreso de otros sistemas frontales a la región de la Araucanía. En Temuco, Bio Bio, la radio.
0: La marítima están a cargo de la restricción del tránsito nocturno ante el alto riesgo de remoción que expone la comuna de San Juan de la Costa en la región de Los Lagos. Los detalles con Pedro Garzúa de Radio Bio Bio en Osorno.
2: Así es, y luego que se con San Juan de la Costa en la región de Los Lagos ante el alto riesgo de remociones en masa detectados en la zona, es que ya comenzó a regir la restricción de tránsito nocturna que estará vigente hasta mañana, particularmente para quienes buscan hacer el ingreso desde la ruta U400 hacia el cruce Pucatrihue, camino que permite a los visitantes, turistas, llegar al litoral de la provincia de Osorno. Esto estará víctima y se ha señalado que se permitirá solamente el tránsito para quienes residen en el lugar con la precaución necesaria respecto de lo que ha sido este informe que ha emitido Serna Geomin, dando cuenta de una alta probabilidad de remociones en masa, aluviones y derrumbes que pudieran darse. Todo esto como parte entonces de la alerta amarilla que mantiene vigente San Juan de la Costa en la región de Los Lagos. En Osorno, Bio Bio, la radio.
0: Debido a la trágica muerte de un trabajador que efectuaba trabajos en la ruta concesionaria, Trabajo y Previsión Social anunció un proceso de fiscalización. La información es de Mario Tapia.
3: El Ministerio del Trabajo y Previsión Social, a través de la Serenidad de la Cartera en la región del Biobío, mediante un comunicado de prensa esta noche, junto con el trabajador de una empresa subcontratista que prestaba servicios a la concesionaria de la ruta Nahuel Huta, señaló que una vez conocido el hecho, de inmediato comenzaron el proceso de fiscalización, primero de manera

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12: Estamos hoy en la radio y tomamos contacto con Felipe, auditor que nos llama desde Cerro Navia. Hola, Felipe. Felipe, ¿nos escuchas? Estamos retomando ahí el contacto con nuestro auditor, pero mientras tanto ahí retomamos también esa comunicación con él. Voy a aprovechar de seguir leyendo nuestros mensajes por acá al +569-8. Recuerden que nos pueden enviar su audio, nos pueden llamar también al 800-810-810. Retomamos la comunicación con Felipe. Felipe, muy buenas noches, ¿cómo estás?
13: Hola, buenas noches, ¿bien y ustedes?
12: Muy bien, gracias, Felipe. Nos llamas desde Cerro.
13: Mira, lo que pasa es que llamo porque obviamente estaba escuchando la radio y hace poquito había salido la noticia del caballero que falleció el electrocutado.
12: Así es.
13: Y justo después de eso me llaman mis papás que viven en Cerro Navia. El cable que le da energía a la casa estaba tirando chispa y se encendió. Entonces, a lo cual yo empecé a llamar a todos lados, llamamos en él. Obviamente me dejaron espera, me dijeron que iban a poder ir lo más rápido posible. También llamé al plan, porque yo no vivo con ellos, los dos son adultos mayores. Entonces me preocupaba que pudiera pasar algo más, considerando que hay tanta lluvia o que se pueda energizar el mismo poste hacia abajo que está dentro de la casa. Claro, y llegando acá me lleva por lo menos 5 o 6 días llamando a Enel también por el mismo problema.
12: No han tenido ningún tipo de respuesta, ni por ningún canal oficial, por parte de carabineros que haya también ido a ver el sector, alguien que haya respondido, Felipe, o
13: nada. De nada, de hecho ellos como vecinos acá tienen un grupo de WhatsApp donde se pasó la información, pero la verdad es que hasta el día de hoy Enel no ha llegado. Y claro, ahora justo pasó que con el tema de la lluvia se le cortó la luz a la casa de mis papás.
12: Pueden estar sin este suministro eléctrico y por supuesto también que todos estos cables que de repente están sueltos, están colgando, muchas personas lamentablemente se acercan, los tocan. Y el llamado es a no hacerlo, a alejarse de ellos, pero aún así pueden producir algún corte, cortocircuito. ¿Sí? Ya que está en contacto con el agua, y esa es la preocupación que tienes tú en este momento.
13: Sí, no, sí, de hecho, mis papás dan, por ejemplo, la luz de la casa, como del medidor, y se...
12: No, eso está preocupante.
13: Lo dejamos cortado, sí.
12: ¿Y desde el municipio tampoco hay respuesta?
13: Nada, yo estoy tratando de llamar, pero no he tenido mayor...

0: Bien, hacemos el llamado entonces también al municipio de... ¿Se pueden hacer cargo? No sé si nos quieres indicar también cuáles son las intersecciones, Felipe, de la calle donde está ocurriendo esta situación.
1: Sí, es un pasaje, se llama Hernán Vallejos y intersecta con Fanalosa.
0: ¿Con? Hernán Vallejo, que está interceptada con Fanalosa.
1: Sí.
0: Perfecto, para que puedan ir a ese lugar, ver la situación de lo que está ocurriendo. Más vale prevenir que lamentar. Eso es, yo creo que de mucho, no solamente tuya, sino de que todas las personas que viven en ese mismo sector.
1: Sí.
0: Muy bien. Felipe, quiero agradecer el tiempo con nosotros para que nos puedas contar acerca de esto y vamos a quedar atentos. ¿Nos cuentas si llega Carabina Ciudadana, etcétera, desde la municipalidad? Ojalá nos hayan escuchado y puedan tomar cartas en el asunto.
1: Sí, muchas gracias.
0: Que esté muy bien, buenas noches.
1: Chao, hasta luego.
0: 22 horas con 13 minutos. Es impresionante también cómo muchas personas, a raíz de otros casos que van sucediendo, por supuesto, que se empiezan a preocupar por los suyos. En este caso, ahí Felipe nos contaba que está preocupado por la situación de sus padres, porque por supuesto también hay un área crítica que hay que hacerse cargo. Por acá también nos escribe Erika, el más 569-9207888. Nos dice: precaución, hay un contenedor que se volteó, un contenedor de basura, que está ocupando parte de la calle en cuarto sector Gómez en Viña del Mar, para quienes transitan en ese lugar. También, buenas noches, estimada Camila, nos dice Juliana, comentarles que les hablo desde Ovalle, localidad de La Chimba, región de Coquimbo, y dice que desde las eléctrica y llueve copiosamente. Saludos desde Ovalle. Muchas gracias por la información. Nos están llegando hartos audios. Los vamos a escuchar. Aquí, Quilicura, Kevin, población Pascual Gambino, lado multicancha, se cayó un poste en este momento. Esa información. Revisamos también información de nuestros auditores que nos escriben por acá también desde Linares, región del Maule. Les escribo para comentar que a esta hora se producen fuertes ráfagas de viento en la ciudad. Oye, tenemos las noches kilómetro 8 camino a Huapen, Chillán, donde está la rueda de la fortuna. Hay un tremendo socavón. Precaución a todos los conductores. Atención a las condiciones del tránsito. Hay que estar más atentos que nunca. Quiero contar lo siguiente. Hay un accidente, esto en la autopista central, ruta 5 al norte, kilómetro 23,8, sector Pasarela Portales, que está ocupando la pista derecha, para que conduzcan con precaución. También seguimos revisando más información de lo que está ocurriendo en las calles de nuestro país. Por acá revisamos que Ruta del Maipo informa lo siguiente: hay zonas de trabajo a lo largo de toda esta ruta, por lo tanto el llamado es a reducir la velocidad, respetar todo esto, obviamente por la seguridad de todos los conductores y también de los trabajadores que están en el lugar. ¿Tenemos música? ¿Sí? Ya, hay que disfrutar de buena música también a esta hora. Dua Lipa, Video.

0: 22:19, estamos en Hoy en la Radio y vamos a tomar contacto en este académico del Instituto de Ciencias Sociales de la Universidad O'Higgins e investigador adjunto también de SIGIDEN para hablar acerca de este tema del día de hoy, el sistema frontal, las lluvias que podrían también mostrar las grietas de la gestión del riesgo en nuestro... ¿Cómo estás?
1: Hola, ¿qué tal, Camila? Buenas noches.
0: Buenas noches, Ricardo. Primero que todo, me gustaría que nos cuentes de qué se trata también esta investigación que da cuenta de las grietas de la gestión del riesgo en Chile.
1: Creo entender que lo que constituyen los desastres no son, digamos, como cuestiones externas a la sociedad, sino que somos nosotros con nuestras decisiones que se estructuran en cierta institución, en cierta cultura, las que dan forma a lo que está, a la manera en la cual estamos dando cuenta de los desastres, ¿cierto? Entonces, cuando decimos que hay ciertas grietas respecto de la gestión, algunas diferencias, algunas distancias que hay entre, por ejemplo, la ley que viene a constituir el SENAPRED y el Sistema Nacional de Prevención del Riesgo y las capacidades institucionales o que tienen las propias comunidades para afrontar de buena manera estos riesgos, digamos.
0: Ricardo, y en ese mismo contexto, durante lo que hemos visto en esta jornada, ¿se puede dar cuenta de estas grietas? ¿Qué es lo que podría de forma también hacer un balance de todo lo que ha ocurrido durante esta jornada?
1: Bueno, hay varias cosas y es muy lamentable, por ejemplo, que haya gente muerta, por supuesto. Una máxima y de la gestión del riesgo tiene que ver con tratar de evitar que muera gente y entender, sobre todo porque está ocurriendo, digamos, este tipo de sistema frontal, que hay muchas cuestiones que se podrían haber evitado. Todas estas imágenes bien fuertes que estamos viendo, todas estas circunstancias bastante lamentables, creemos de alguna manera que son, digamos, eran predecibles, eran de muchas perspectivas como digamos que se podían haber evitado. Entonces eso tiene que ver como con lo que estamos llamando como grietas dentro de la gestión del riesgo. Piensa en una grúa que se cae, una espectacular, y estamos como todos bien como impactados con ese tipo de imágenes, digamos.
0: Sí, de todas maneras, Ricardo, y también preguntarte, porque nos gustaría también saber, porque esto tiene que ver también con la pregunta un rato atrás con Patricia Contreras de el ISL, que tiene que ver con tener obviamente un plan de emergencia, no esperar que ocurran las cosas para empezar a tomar cartas en el asunto. Y en ese mismo contexto me gustaría saber esta investigación.
1: Bueno, yo creo que la ley 21.364 que empieza a funcionar el año 2021, pero empieza a funcionar el 2023, es súper clara respecto de un conjunto de herramientas que se tienen que existir en los municipios, por ejemplo, en los gobiernos regionales, en todo el aparato público, que tiene que ver con instalar una cultura del riesgo. Con instalar un conjunto de instrumentos, planes, digamos, este tipo de herramientas que busquen, digamos, generar

0: no esperar a que ocurran este tipo de situaciones para actuar. Entonces, pienso por ejemplo, no sé, dos instrumentos que son claves acá. Uno, por supuesto, son los planes de emergencia que tienen la emergencia, tienen de por sí un conjunto de anexos que tienen que ver con las amenazas. Entonces, por ejemplo, hay una manera de afrontar una emergencia que tiene que ver con terremotos, otra que tiene que ver con inundaciones o con volcanes. Pero hay otro plan, que es el plan de reducción del riesgo de desastre, y que este tipo de planes tiene un conjunto de acciones que tienen que ver más bien como con incorporar al cotidiano, y son cosas que no hay que esperar, digamos, que tengamos el sistema frontal arriba de nosotros para actuar. Son cuestiones que tendríamos que estar haciendo, digamos, día a día, mes a mes, año a año, pensar reducir el riesgo de desastre, como dice la,
1: claro,
0: la herramienta, digamos.
1: De todas maneras, estamos hablando hasta ahora con Ricardo Fuente Alba, académico del Instituto de Ciencias Sociales de la Universidad de O'Higgins. Ricardo, y ahí también en ese sentido, en emergencias que tenemos que estar preparados, como lo es los volcanes, como lo decías muy bien recién, también los tsunamis, temblores, terremotos, etcétera. Hemos avanzado, me imagino, de aquí, desde el 2010 hasta el momento actual, hemos avanzado en temas de prevención. Eso no quiere decir que estamos todavía 100% listos, me imagino.
0: O sea, sin duda, creo que es el caso de Venezuela con respecto a un terremoto que está siendo muy trágico, que está siendo muy muy catastrófico para el país, y es de parte de nosotros como que tenemos casi controlado, digamos. Por supuesto que si hay un terremoto 8.8 o 8.5-9, va a tener efectos importantes, pero en general nosotros vivimos temblores todos los días, un desastre que lo tenemos bastante como incorporado. Distinto es el caso de este tipo de sistemas frontales como el que estamos viviendo actualmente, sobre todo porque están muy ligados y muy potenciados por la emergencia climática. Tampoco el cambio climático es no solo aumentar la fuerza, digamos, la intensidad de este tipo de fenómenos, sino que también están ocurriendo en lugares donde no ocurrían, entonces, o que no habían ocurrido, digamos, dentro.
1: Claro, entonces no hay, ese una es el problema de terremoto, claro, claro, por decirlo de alguna manera.
0: Tal cual, tal cual. Entonces, son cosas que estamos viendo, digamos, ahora sobre la marcha y aprendiendo en algunos lugares mejor que otros.
1: Sí. Aike Silva, académico del Instituto de Ciencias Sociales de la Universidad de O'Higgins, muchas gracias por el tiempo con nosotros a esta hora. Que esté muy bien.
0: Muchas gracias, Camila. Hasta luego.
1: Buenas noches. 22:27, seguimos leyendo sus mensajes de WhatsApp, 699-207-888, y también nos pueden llamar al 800-810-810. Leemos por acá sus mensajes. Eric nos dice: muy buenas noches, Biobío, la radio en Talcahuano, sector en Cerro San Francisco, sin luz, prácticamente. Saludos de parte de Eric de Espejo. También dice Ricardo Muñoz, nos dice por acá: ¿qué ocurre con el combustible? Ah, nos quieren saber qué está pasando. Él dice que solamente lo que está pasando. Todos tenemos nuestras miradas, ¿cierto? También, por acá, buenas noches, saludos, nos dicen por acá, que tengan un muy buen programa, muchas gracias. Buenas noches desde Mar del Plata, Argentina. Quisiera pedirles un favor, saber toda octava región. Mis hijos viven allí y no pude conectarme vía WhatsApp con ellos. Gracias. Oye, a propósito de lo mismo, hay harto auditor que nos está contando que efectivamente tiene señal de internet, pero esta no está funcionando bien, o no pueden recibir llamadas, de que pueden enviar algunos mensajes. También esto está ocurriendo en la región de la Araucanía. Saludos, nos dicen por acá, Luis en San Esteban, provincia de los Andes, sin energía eléctrica, señores de Chilquinta, ya saben, varias horas desde las 9 a.m. Por acá, buenas noches, estamos sin luz en la comuna de Padre Hurtado, sector Santa Herminia. CGE sin respuesta a todo esto desde el mediodía. Por acá también nos dicen: buenas noches, sector rodoviario en Temuco, llevamos sin luz desde las ninguna solución. CGE no ha dado respuesta y desde las 11 a.m. solo postergan la hora del arreglo. Lo malo es que estamos con todo aquí, un condominio sin luz todo el día, y no sé si CGE responderá por los alimentos que se están. Vamos a ver también una situación que está ocurriendo en el aeropuerto de nuestro país, a propósito de lo mismo. Esto es en el aeropuerto de Santiago. Se trata de una filtración

0: Miren, estamos viendo un... mira, esta es una situación que llama bastante la atención, considerando que al parecer también es el sector del aeropuerto de Santiago que tiene estos estacionamientos nuevos, y se puede ver cómo el agua está filtrada. Tenemos detalles, aquí me pueden decir por interno también, de qué subterráneo vendría siendo este... es el menos uno, y se puede ver que ya está completamente mojado. Caen, ni siquiera son gotitas, caen chambeando a través de BioBio TV, lo pueden ver ahí claramente, cómo se puede ver cómo se está filtrando el agua lluvia, me imagino que es cierto. Esto lo envía un auditor a BioBio, la radio, el más 569-9200. Supuesto ya que llama la atención, estamos hablando de una estructura que es bastante nueva y que tiene una filtración que es muy importante, por lo tanto... esperamos que no pase a mayor. Quedamos atentos también a esa información. Este es un video del aeropuerto. Vamos a ir contándoles todo lo que ocurra con aquello. Se puede ver también cómo esto, al menos tiene algún tipo de cañerías donde también puede ir filtrándose el agua. Pero es bastante. Un auditor también que tenga más información, que esté en este sector, en el aeropuerto de Santiago, y vea algo similar, también nos puede enviar su video al más 569-9200-7888. Nosotros nos vamos a separar un momento, nos vamos a una tandita y ya volvemos con más información.
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11: Horas con 34 minutos, escuchamos a Manuel García con Quiero Algo Más.

0: mensajes y llamados los escuchamos hoy en la radio.
1: Más 569-9200-7888 es el número de WhatsApp para que se comuniquen con nosotros. Recuerden que también está el 800-810-810, una línea directa y completamente gratuita para que se comuniquen, nos llamen, nos cuenten dónde están, se están trasladando por la carretera. Revisamos los mensajes por acá, nos dicen lo siguiente: sin luz, Pajaritos, Paradero 4 y alrededores, nos informa un auditor. Por acá tenemos otro. Muy buenas noches, señorita, que tengan una muy linda jornada para usted y su equipo. Última vuelta por el sector del mercado de Chillán. Recordar de que hoy fue feriado en celebración de la Virgen del Carmen, patrona de Chile. Todo en calma, en calma, nos dice acá el auditor, de lluvia y de los fuertes vientos que existieron hasta a ese bajo, prácticamente a nada de viento en estos momentos y tampoco sin lluvia desde hace mucho rato. Chillán, desde hace muchas horas, totalmente en calma con relación a este frente de mal tiempo, nos dice el auditor. A cuidarse y seguir en nuestro peligro. Muy buenas noches para todos ustedes. Por acá tenemos a Jimmy, que nos dice: en Maipú, lloviendo intensamente. Lo mismo nos indican por Estación Central. Tenemos más mensajes. Nos dicen, Cuesta de las Chicas registra un accidente de tránsito, lo envía un auditor, esto también con imágenes, vamos a revisar qué está ocurriendo en las carreteras. Hacemos también un llamado a todos quienes están transitando por las autopistas de nuestro país, pues las condiciones climáticas son más complejo, peligroso, por eso hay que mantenerse atento a las condiciones.

0: tránsito. Revisamos más información. Hola, buenas noches. Me comunico de acá de Lo Barnechea, Precordillera. Dice Cerro 18, hace 20 minutos nos dice que tembló también. Vamos a revisar esa información, al menos por acá no tenemos registro. Soy de Lo Barnechea y dice, y quiero decir que cerraron las pistas de Farillones y Colorado. Un saludo a mi Brian Polanco Cáceres, a mi nombre. Nos indica también. Sin semáforos, nos indica por acá Alexis desde Plaza Talagante hasta llegar al monte hacia el poniente. Vamos a seguir leyendo sus mensajes, pero antes tomamos contacto con nuestro móvil al Jorge Villegas, que nos tiene información del momento. Jorge, buenas noches.
1: Hola Camila, buenas noches, sí, gusto saludarte. Hace solo minutos llegó el servicio médico legal acá a Avenida La Estrella de la comuna de Cerro Navia, producto del lamentable fallecido, ha sido identificada de aproximadamente 35-40 años, quien falleció lamentablemente en el paradero justamente del bus del transporte público. Se encontró un procedimiento importante por parte de Carabineros que instruyó la Fiscalía Centro Norte, la sección de investigación policial de la misma institución. Hace solo minutos es que se retiró el cuerpo justamente en el lugar, justamente acá de Avenida La Estrella, que está en la parte trasera de la cámara, que por razones estratégicas tuvimos que movernos un poco producto de la lluvia, ¿no? Que no para de cesar en estos información de último minuto que tenemos es que ya hace solo instantes se retiró el cuerpo de esta persona. Hay que recalcar que el fallecimiento de esta persona se reportó cerca de las 19 horas, es decir, todo este tiempo ha pasado cubierto este cadáver, ¿no? De esta persona lamentable. Solo minutos es que pudimos ver cómo el servicio médico legal retiraba justamente estos restos, al igual que en compañía, quiero decir, de Carabineros, quienes se están instruyendo las primeras diligencias producto de este lamentable fallecimiento aquí en la comuna de Cerro Navia, Camila.
0: Jorge, una consulta, ¿nos puedes indicar cuáles son las calles donde ocurrió este accidente?
1: Claro, esto es en Avenida La Estrella con el Conquistador, justamente acá en la comuna de Cerro Navia. Ese es el lugar que se encuentra justamente cercado hasta hace algún Avenida La Estrella principalmente, y entendemos que justamente cerca de un estacionamiento de buses del servicio del transporte público Red. De hecho, lo que conversamos justamente con el alcalde Mauro Tamayo es que aparentemente, esto tiene que dilucidarse de todas maneras, es que el lamentable accidente habría sido lo primero que se instaló al momento en que llegó el servicio del Transantiago acá en la comuna de Cerro Navia. No le corresponde directamente en él la mantención de estos cables, sin embargo, ayudaron a reponer, ¿no? Lo que es el servicio y también lograr normalizar. Camila.
0: Sí, no, también te preguntaba, Jorge, porque hace pocos minutos nos llamó un auditor desde Cerro Navia también, indicándonos que sus padres viven en un sector que es Hernán Vallejo con Fanalosa. Nos contaba que justamente ahí también hay un cada cierto rato prendiéndose, y entonces estaba muy preocupado y no se ha podido comunicar con nadie. ¿Es posible también que le puedas transmitir esa información a quienes te rodean ahí, autoridades?
1: De todas maneras, nosotros vamos a traspasar esa información entonces a las autoridades. No se repite una situación tan lamentable como esta, y obviamente que esto de alguna manera, si es que se puede decir así, que sirva para que las autoridades y los servicios técnicos también tomen las precauciones necesarias para que una situación de esta naturaleza no se repita en sistemas frontales y en esta comuna.
0: Así es, no queremos lamentar otra persona fallecida, otro accidente. Muchas gracias, Jorge. Buenas noches.
1: Buenas noches.
0: 22 horas con 44 minutos, seguimos leyendo por acá sus mensajes y tenemos audio de WhatsApp. Escuchamos. Hola.
2: Buenas noches, acá Diana, conserje de la Florida, a 20 minutos termina el turno y están tirándola con baldes, llueve harto, paradero 23 de Avenida La Florida.
0: Hartos auditores nos están escribiendo el WhatsApp de la radio contándonos que llueve, como dice ahí la auditora de la Florida, como si tiraran el agua con balde. Diana, muchas gracias por la información, Diana. Invitamos a los auditores también que nos escriban, nos envíen sus audios. 7888, también nos llamen al 800-810-810. Aprovecho por acá también de leer uno de los mensajes. Saludos desde Constitución. Vivo en un departamento en el primer piso. El viento y el agua ingresó por partes vulneradas de la vivienda, secando, filtrándose también el agua por las ventanas y por los bordes. Nos cuenta Madian Fernando, que nos envía la información. Por acá nos dicen, yo vivo a 30 metros, pero ahora estoy en San Clemente. Esa avenida antes tenía cama con desperfectos, nos dice acá un auditor. Ah, porque claro, aquí estoy, dice claro, que hay tiempo lluvia, 70% en Chile, a 30 metros. Nos envió una información acá. Más información ahí para entender bien a lo que se refiere nuestro auditor. Y también leemos a Mauricio Tapia, que nos dice, hola, cambié el chip del teléfono del mediodía sin luz, acá en Licanray, camino a Coñaripe. Bueno, se llama Asaís y no responde. Registro de llamada, nos dice, y de la cantidad de personas que en este momento

0: momento están sin luz. Nosotros estamos monitoreando también qué es lo que está ocurriendo, y en este momento la mayor cantidad de clientes, de personas también que están sin suministro en la Araucanía. De hecho, estamos revisando que hay 167.142 clientes que están en este momento sin suministro eléctrico. Por supuesto también que esto se en una cantidad mucho más grande, porque son familias las que están sin el suministro eléctrico. Y justamente a esta hora estamos conectados con el alcalde de Pucón, Sebastián Álvarez, para que nos cuente cómo está la situación por allá en la Araucanía. Alcalde, muy buenas.
1: A Camila, muy buenas noches. Bueno, la verdad que en la Araucanía ha sido un día bastante fuerte en términos generales. La afectación en comunas como Temuco, Padre Las Casas y otras comunas que quizás no estaban acostumbradas a recibir viento. Como comuna de Pucón, usted sabe, tuvo el 1 de julio un episodio muy fuerte con vientos de hasta 160 kilómetros por hora, que produjo mucho, pero mucho daño. Sin embargo, este frente que llegó hoy día con vientos de hasta, nosotros no hubo mayores daños, entendamos así, en infraestructura, en familias afectadas, sino más bien el gran problema que existe, este corte del suministro eléctrico desde muy temprana hora del día de hoy y hasta esta hora. En la comuna de Pucón, más de 19.000 personas.
0: Sí, alcalde, esto también, porque en este momento, de las comunas de la Araucanía, Pucón justamente es la que tiene mayor cantidad de personas sin suministro eléctrico. Esto también se debe, me imagino, a los daños que sufren con el viento. Hay hartas personas que nos están escribiendo y dicen no entender, pero me imagino que desde ahí ya quedó debilitado también el sistema eléctrico.
1: Es que la proporción, el golpe, perdón, entendamos si la proporción del golpe, el 1 de julio, la verdad que fue muy devastador. Sí. Y eso, a ver, ¿qué es lo que hemos tenido nosotros a partir de este nuevo evento? Hemos tenido algunos árboles que quedaron, ¿no es cierto?, parados, pero el viento los bota y caen sobre un tendido. Hay muchas situaciones que son aún consecuencia del evento del 1 de julio. Sin embargo, se entiende en este momento que el problema es en la línea de transmisión entre Loncoche y Villarrica, que ahí al parecer no ha podido ser resuelto, y eso es lo que mantiene este gran número de clientes de CGE sin suministro eléctrico. Lo complicado también es que usted sabe que en la ruralidad el tema del agua también depende muchas veces de los suministros eléctricos, entonces también se producen complicaciones. Esa sería, yo le diría, las mayores complicaciones que tiene la comuna en este minuto, y estamos esperando que lo que se ha indicado, que están trabajando varias compañías ahí operativas, no entendido, se espera que al amanecer ojalá esté resuelto este tema.
0: Perfecto. Alcalde, ¿algún llamado también a la población que nos está escuchando a esta hora respecto a tomar medidas de seguridad, mantenerse en casa? Hay muchos que nos indican al WhatsApp de la radio también que no está funcionando.
1: Sí, bueno, eso es correcto. El internet, por ejemplo, está muy malo, muy débil. La señal en unas zonas sí, en otras zonas no. Yo, por ejemplo, donde vivo, yo vivo en un sector rural, me señal que el internet. Entonces son distintas situaciones que se han dado durante todo este día. Pero un mensaje importante, cuidarse, resguardarse, pero también entregar un mensaje de tranquilidad en la comuna Pucón. Estamos bien preparados como equipo, hoy día pudimos responder oportunamente. Y mañana se presentan mejores condiciones climáticas, al igual que el día sábado, y para eso invitar también, nosotros estamos con actividades, estamos en vacaciones de invierno, y también de esa forma, con seguridad, con resguardo, podemos que nos visitan ahora para el Festival del Chocolate, por ejemplo, que comienza durante este fin de semana.
0: Qué rico. Alcalde, también preguntarle, aprovechando que estamos conversando aún, la ruta Villarrica-Pucón, en este momento, ¿está funcionando?
1: Sí, está funcionando. Tengo entendido que hay un pequeño desvío en un sector que está ahí con indicado, que es por un tema justamente de reparación de un tendido eléctrico. Durante todo el día he tenido pequeñas interrupciones que se han informado oportunamente, pero hasta ahora está funcionando al 100%.
0: Lo mismo con segunda faja.
1: La segunda faja también está funcionando al 100%, por lo tanto es un mensaje de conectividad general, porque recuerde que en el episodio del 1 de julio estuvimos más de 30 horas desconectados, no se podía ingresar ni salir de la comuna, y eso fue una situación pero muy compleja.
0: Bueno, de hecho ese es uno de los temas críticos que tiene la comuna y que usted también ha puesto ahí en la palestra, la conectividad de Pucón y de tener otras alternativas.
1: Bueno, eso lo hemos planteado en reiteradas oportunidades a todo nivel de autoridades, porque Pucón necesita una otra vía de acceso, pero también esa

0: acceso que nosotros hemos planteado que es una vía de evacuación en el caso de producirse una erupción volcánica o un incendio, en fin, distintos tipos. Tenemos que aprender a adaptarnos a este medio ambiente que está cambiando, que nos están dando señales de uno decía volcanes, pero hoy día hay incendios forestales, estamos con estos vientos huracanados como fueron hace muy poco, estas lluvias tempestuosas. Entonces, bueno, todo esto requiere por lo mismo mayor conectividad, y Pucón necesita esto de forma planteada así, porque vemos la necesidad, vemos que cada día se están precipitando eventos, situaciones complejas, y que los equipos municipales trabajan y responden de buena forma, pero también ahí pedimos y hacemos un llamado a la amiga, que es con la comuna, que es tener una nueva vía de acceso y conectividad.
1: Perfecto. Alcalde, una última pregunta. Estamos en fin de semana largo también, muchos se tomaron el día de mañana. ¿Cómo lo a pesar de la emergencia climática que estamos viviendo, el turismo?
0: Mire, estábamos viviendo un buen momento al inicio de las vacaciones, luego vino este episodio meteorológico el 1 de julio, que lógicamente ahí, bueno, muchas personas se atemorizaron, se cansaron. Sin embargo, estamos en un proceso de recuperación, la comuna de Pucón también ha dado buenas señales y muestra a la opinión pública que responde y logra reponerse rápidamente después de una emergencia climatológica, como fue el 1 de julio, a los 3 días habíamos recuperado casi en el 90% caminos, vías, electricidad, en fin, todo despejado para prestar el servicio turístico. Por lo tanto, decirle que, bueno, estamos con un buen número de turistas, viene el Festival del Chocolate, hacer una invitación este fin de semana acá a Pucón, va a estar muy entretenido, con actividades de chocolateros, tanto de Chile como de Argentina, y bueno, están las vías despejadas, y siempre están equipos de GRD permanentemente monitoreando para resguardar y prevalecer siempre la seguridad de los visitantes. Recordar siempre que el centro Pucón siempre tiene corriente, en este minuto hay que decirlo, tiene suministro eléctrico el centro de la comuna Pucón, todo lo que es la zona comercial, porque eso es un desarrollo que hizo la CGE, estableciendo una subestación aquí camino, la garantía que todo el desarrollo turístico comercial en su zona centro siempre se mantiene en funcionamiento.
1: Perfecto. Sebastián Álvarez, alcalde de Pucón, muchas gracias por este contacto a esta hora, y que, bueno, vaya evolucionando todo bien. Vamos a tranquilarte.
0: Pucón la espera.
1: Que esté muy bien, buenas noches.
0: Muchas gracias.
1: 22:55, tenemos a Rogelio, auditor, en este momento conectado. Rogelio, buenas noches.
2: ¿Cómo estás? Mira, aquí estamos bien, preocupado un poco, ya, el problema es que en mi llamado era que se llamó a la empresa CG acá en Serena y se nos cortó el suministro de la población donde vivimos nosotros aquí en la antena.
1: Ya, usted está en La Serena.
2: En La Serena, sí.
1: Ya.
2: Pero pasa lo siguiente, de que me dijeron que posiblemente pueden venir entre las 2:30 a 1 de la mañana, posiblemente.
1: Ya.
2: En mi casa viven 3 personas que son insulinos, ¿ya? Uh-huh. Bueno, usted sabe que a nadie le falta Dios, gracias a otros vecinos cercanos, no están teniendo en el refrigerador la insulina para que ya. Sí. Pero el problema actual ahora, en este momento que se está cocinando ahí, es que está saliendo chispas del poste.
1: ¿Ustedes contactaron a las autoridades, a la municipalidad, al municipio, y alguna respuesta?
2: No, de la municipalidad de La Serena.
1: Perfecto. Nosotros hacemos el llamado también, si nos están escuchando en este momento, para que puedan acercarse. Este poste está generando esta especie de chispas, fuego, claro. Que está en contacto con el agua, algún cable.
2: Las chispas salen obviamente de donde está todo digamos, como el chorizo, donde están todos los cables que salen repartidos para las diferentes casas que hay en el pasaje.
1: Claro, es una situación compleja, y ¿no? Por lo tanto, igual el llamado que nosotros hacemos desde la radio es que nos acerquen, no toquen esos cables, que tengan cuidado, y a seguir insistiendo con el contacto con el municipio, con carabineros, para que puedan tener también la información. Le cuento que en este momento en La Serena y CTC están sin suministro eléctrico, usted también es uno de ellos, y así también como esta situación que vive en este momento, y que gracias a Dios tiene a una persona que le puede guardar la insulina. Es importante que vuelva luego el suministro.
2: Obviamente, la preocupación de nuestra ahora, de todos los que vivimos ahí en el pasaje, es que se puede producir algún incendio y puede pescar en las casas.
1: Sí, obvio. Puede suceder. Ese es el problema. Rogelio, tiene que llamar a Carabineros en este momento para poder también tener una respuesta de canales oficiales y puedan

0: pronto a ver esa situación. Mejor prevenir que lamentar.
1: Sí.
0: De todas maneras, nosotros también extendemos ese llamado desde este lugar, desde La Serena, puedan acercarse. Rogelio, ¿nos puedes repetir nuevamente el sector?
1: El sector se llama Población Antena, y que es la parte alta de La Serena, camino como a de La Serena, o sea, hacia el aeropuerto, exacto. El pasaje se llama Ignacio Serrano.
0: Ignacio Serrano.
1: Sí.
0: Perfecto. A la población ahí, Antena, para que quienes nos están escuchando a esta hora, esto es en la parte alta de La Serena, para que ustedes lo puedan entender también, camino hacia el aeropuerto en Ignacio Serrano, donde hay un, bueno, hay un cable que está en contacto con el agua y probablemente también podría eventualmente generar un incendio o un siniestro, por lo tanto, esto es peligroso para toda la ciudadanía y las personas que están alrededor. Hacemos el llamado a las autoridades, al municipio también, para que pueda hacer ojalá lo antes posible.
1: Ojalá.
0: Rogelio, muchas gracias, que esté muy bien. Buenas noches.
1: Igual usted, buenas noches. Chaito, gracias.
0: Quedamos atentos también a esa situación que está ocurriendo en La Serena. Oye, esto se repite por llamado otro auditor. Lo comentábamos también con Jorge Villegas, Felipe, que nos llamaba desde Cerro Navia para contarnos la misma situación. O sea, esto se está repitiendo en distintos sectores de nuestro país donde existen cables alumbrado público que está en contacto con el agua y está generando algún tipo de chispas y eso, y también no solo eso, sino que luminiscencia, por decirlo así también, que preocupa a los y que por supuesto también podrían generar un incendio. Así que vamos a quedar atentos a esa situación. Nos separamos un momento, viene el informador y ya regresamos.
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4: Muy buenas noches, bienvenidos al Informador de las 23 horas. Una techumbre cayó sobre un adulto mayor en Valparaíso. La información es de Lucas Pey.
5: Sí, fueron unidades de rescate que fueron movilizadas por parte del Cuerpo de Bomberos de la comuna de Valparaíso debido a una emergencia que se registró en Cerro Cárcel, específicamente en la calle Carlos Lyon, a la altura de la calle Caupolicán, donde se registró de una casa una techumbre que cayó sobre un adulto mayor. Unidades del Cuerpo de Bomberos fueron movilizadas para rescatar a este adulto mayor que afortunadamente fue liberado y entregado al personal del SAMU que también acudió a este punto de la cárcel en Carlos Lyon con la calle Caupolicán, donde se registró la caída de esta techumbre afectando a un adulto mayor. En la región de Valparaíso, Bio Bio, la radio.
4: El gobierno descartó que el río Bio Bio siga aumentando su caudal de las centrales hidroeléctricas en Alto Bio Bio. Los detalles con Esteban Sepúlveda de Radio Bio Bio en Los Ángeles.
6: Luego de un comité de gestión de riesgo ante desastres en Los Ángeles por parte de la delegación presidencial provincial de Bio Bio, habló a la radio que no existe ninguna probabilidad que el río Bio Bio se desborde, pese a que el caudal aumentó en las últimas horas, como informó la radio, debido a la apertura de compuertas de las centrales hidroeléctricas que se ubican en la zona del Alto Bio Bio. Dijo que, si bien es cierto, se realizó esta apertura de las compuertas de las centrales hidroeléctricas, entre ellos la de Angostura, perteneciente a Colbón, el río Bio Bio no va a crecer más en su nivel, dado a la tranquilidad. Hay un monitoreo permanente, señaló la autoridad de gobierno, la que indica que hasta el minuto no hay peligro de que el río se desborde y cause mayores estragos en la zona. Más aún, añadió, debido a que las precipitaciones precisamente en esta parte del país. En Los Ángeles, Bio Bio, la radio.
4: Permanecerá suspendido el tránsito entre Puerto Varas y el sector Ensenada en la misma comuna. Robinson Cárdenas nos cuenta más desde Radio Bio Bio.
7: De acuerdo a lo que han determinado las autoridades, a las 6 de la madrugada se rehabilitará el tránsito de vehículos desde y hacia Puerto Varas en el tramo que conecta con Ensenada. Recordemos que la semana pasada se registró un deslizamiento de material, la caída de una importante cantidad de tierra, agua, lodo, rocas y también especies vegetales que se pichijuan hacia la calzada

0: en las cercanías del sector La Cantera, a pocos kilómetros de llegar a Ensenada. A propósito del riesgo que existe, considerando tal, es que se ha determinado mantener el tránsito suspendido desde y hacia Ensenada en Puerto Varas durante esta noche y hasta las 6 de la madrugada, cuando se realice la reapertura, de acuerdo, y desde el Ministerio de Obras Públicas en Puerto Montt. 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
1: Debido al sistema frontal, se han registrado 973 personas afectadas en la región del Ñuble. Los detalles con Fernando Ríos.
2: De acuerdo con ENUL, son casi 1 millar de personas perjudicadas por el frente de mal tiempo registrado en la región, concentrándose en los sectores de San Carlos, Coelemu y Chillán. En el conteo se encuentran 5 damnificados y 1 persona evacuada. Asimismo, el infiendas evacuadas, 9 con daño menor, 2 con daño mayor y 1 albergue habilitado, mientras las evacuaciones en terreno para determinar el impacto del fenómeno meteorológico continúan. En cuanto al suministro eléctrico, casi 39.000 clientes, a un 14% de la región. Respecto a la conectividad vial, la mayor parte sigue estando operativa, a excepción de algunos puntos en la ruta que une San Carlos con Quillón, donde se han registrado socavones, anegamiento y caída de árboles, sectores donde hay que despejar el camino. 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
1: 23 horas con 5 minutos, hasta acá la revisión de las noticias. El cielo Santiago se encuentra cubierto y con lluvia, la temperatura es de 9.7 grados y la humedad alcanza el 92%. Una nueva edición de Radiograma Nocturno. Muy buenas noches.
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0: Hola, ¿qué tal? Buenas noches, Radio Bio Bio. Esta información es para la comuna de Padre. Luego del gran temporal que tuvimos hoy en la mañana y en la tarde, casi 8 horas de temporal, finalmente pudimos salir de casa, más seguros ya, y transitamos por 2 rutas. La conocida como Camino a Niágara y la ruta Camino Vecinal Palermo. Ambas rutas están absolutamente expeditas, lo que sí, a la orilla del camino, mucha rama, mucha por los vecinos, pero la ruta está absolutamente expedita. Lo que sí, hasta el momento no tenemos en algunos sectores suministro eléctrico ni señal telefónica. Esperemos que cambie esto durante las próximas horas. Por estar informando a lo largo y ancho de Chile.
1: Muchas gracias a todos nuestros auditores que nos escriben al más 569-9200-7888. Nos envían sus audios también, como lo hacía ahí el auditor, para contarnos cómo ha estado la. Recuerden que está el número, el 800-810-810, una línea completamente gratuita para todos ustedes. Les quiero contar algo. 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Entonces el datito, y también aprovechemos de leer más mensajes porque nos están llegando muchísimos. Por acá nos escribe una auditora que nos dice: hola, mi nombre es Cami Santana, informar que estamos desde ayer en Villarrica sin luz, desde ayer ocupados para poder volver a Osorno. Saludo a la familia Vargas Mercado, nos dice ahí también nuestra auditora. Bueno, hablábamos hace poquito también con el alcalde de Pucón, que nos contaba

0: Que claro, efectivamente, Villarrica y Pucón en este momento sin suministro eléctrico, recordando también que el 1 de julio sufrieron bastante con el viento. Entonces, claro, hay un tema de la red de transmisión que nos explicaba el alcalde, justamente con lo que está ocurriendo en ese sector y el corte de suministro eléctrico, para que estén atentos. Tomamos contacto con Lucas Peña, que en este momento está en el Cogrid Nacional. Lucas, buenas noches, ¿cómo estás?
1: El contacto, nos encontramos acá en el Estadio Sausalito de Viña del Mar. Solamente hace unos minutos finalizó el Cogrid comunal. Aquí en esta comuna nos encontramos con la alcaldesa, con la jefa comunal de Viña del Mar, Macarena Ripamonti. Alcaldesa, ¿cuál es el balance que día de estos sistemas frontales que van a ingresar a la región de Valparaíso? Muy buenas noches.
2: Muy buenas noches, gracias por estar acá en Viña del Mar. Bueno, Viña del Mar es una ciudad tremendamente desafiante, son 121 kilómetros cuadrados de ciudad con una cantidad de asentamientos irregulares y además un montón de desafíos, así que hemos estado en hartas cosas, entre ellas avisando a muchos de los vecinos que viven en zonas de quebradas que son complicadas, sobre todo los vecinos que ya pasaron por los incendios del 2024, que tienen que estar muy alerta. La cantidad de agua en los siguientes días está exponiendo la comuna, así como nos han dicho los organismos técnicos, principalmente Senagiomín, a una amenaza que es muy grande, que se llama la remoción en masa o el fenómeno de la era. Esto significa que familias que viven sobre todo en asentamientos y redes del incendio y en quebradas que son muy pronunciadas, del orden del 40% de pendiente, están en riesgo. Y en ese sentido, los organismos técnicos y SENAPRED regional nos han instruido a nosotros, pero a todos los servicios ministeriales, informar a la conciencia que identifiquen las condiciones de riesgo de sus propias viviendas, y la recomendación inminente es que por favor puedan buscar un lugar donde ir. En este sentido, familiares en primer lugar, pero si no tuvieran albergue, si no tuvieran un lugar donde poder estar, como 400 personas para poder recibir esta noche. Entonces vamos a estar monitoreando todo esto ahora para poder, nosotros preguntamos sobre si era posible tener una alerta SAE esta noche. Nos dijeron que por el orden de magnitud del riesgo de Senagiomín, así que está levantando antecedentes técnicos y mañana por la mañana nos van a avisar cuáles son los sectores de mayor riesgo para ahí nosotros solicitar junto con la delegación quizás el auxilio de la asistencia pública y también de las alertas. Tenemos diferentes albergues en el centro de la ciudad de Viña del Mar, pero también en los cerros, y tenemos algunos que ya están abiertos como en el José Francisco Vergara, el Humberto Vilche, y también en el refugio de 10 Norte, y también tenemos la capacidad de ir abriendo más en una coordinación.
1: En base a todas las notificaciones que han recibido durante la jornada, ¿cuál considera que son los sectores que podrían quedar más perjudicados por estas remociones en masa que podrían afectar principalmente el día de mañana?
2: Bueno, lo que nos decía el organismo técnico y que nos han repetido en otras instancias es que la comuna, tenemos un cuerpo de agua que hoy día está considerado como humedal, que es el de Reñaca, que no solamente es el cuerpo de agua que uno puede visibilizar en el sector de Reñaca abajo, sino que aguas arriba, partiendo en el sector de Villarrucán. Hay poblaciones muy críticas en el sector de Villarrucán, que son muy críticas, que son asentamientos precarios a la altura de la Junta de Vecinos 134, que han formado sus viviendas muy precarias al alero de lo que antes fue un curso de agua y que hoy día con ocasiones las riesgo. Nosotros fuimos a hablar también con los vecinos de Siles que tenían que salir, pero los organismos técnicos son finalmente los que nos dicen a qué hora, en qué momento, de qué envergadura y si es que nos puede asistir justamente la fuerza pública y con las alertas SAE que emite SENAPRED. También nos Rogers, Escalera Huasco, que fue damnificada de manera muy grave, donde fallecieron personas en el 2024, en un área que es de mucho riesgo, y en general las quebradas que fueron afectadas por el sector del incendio en el año 2024, el territorio comunal completo.
1: ¿Qué pudieron saber en relación a la cantidad de agua caída en la comuna de Viña del Mar y los vientos, que incluso la Armada hablaba que en el borde costero se pudo registrar incluso velocidades cercanas a los 104 kilómetros por hora? ¿Qué nos puede...
2: Este evento meteorológico está siendo observado por el mundo. Hay una serie de expertos que en el mundo están viendo el desarrollo de este río climático y creo que tenemos todas las condiciones de vulnerabilidad, no solo geográfica, sino también de la construcción de vivienda, ¿cierto? De la ciudad, que realmente generan que esto sea con un impacto muchísimo, muchísimo mayor, sobre todo en la Bahía de Valparaíso, por supuesto Viña del Mar, Concón. Esto es generado principalmente por nuestra cercanía con la costa, pero también por otro punto de vista, cuando nos dicen que van a ser 70 kilómetros por hora, tenemos que estar pensando que van a ser probablemente más de 100 por las quebradas, los cerros y la geografía accidentada que tiene la comuna de Viña del Mar. Y desde ese punto de vista le quiero transmitir a los vecinos, esta noche tenemos la posibilidad de estar a salvo. Personas que realmente quieren estar comprometidas con la seguridad la hacemos entre todos. Los organismos técnicos ya están puliendo información población, pero yo desde

0: Ya antes de tener la información técnica correspondiente, quiero hacer un llamado a la responsabilidad, no al miedo. No, tenemos historia de desastre en Chile, somos súper chilenos y aquí lo que hay que estar es preparado, tener las cosas listas y sobre todo salvar lo más importante, que es la vida de las personas. El resto se ve después, pero la vida de las personas es lo más importante.
1: Muchas gracias, alcaldesa. Ahí está entonces la declaración de COVID comunal.
2: Muchas gracias, Lucas Piña, desde la quinta región, en el COGRIT de Valparaíso. 23:19, seguimos leyendo sus mensajes de WhatsApp. Recuerden que nos pueden escribir al +569-9200. Por acá tengo un mensaje de un auditor que nos dice lo siguiente. Buenas noches, soy Germán Muñoz Toledo. Acá en la comuna de Santa María estamos sin luz desde las 11:30 AM. Y Chilquín, amados, nos indica ahí nuestro auditor. Germán, también seguimos revisando por acá más mensajes. Buenas noches, estamos en, bueno, conectados con Bio Bio La Radio en Maipú, San Felipe, nos dicen que a esta hora llueve ponchuzo. También revisamos más mensajes por acá. Tenemos aquí, buenas noches, semáforo malo, ojo, en Vespucio con Eduardo Castillo Velasco, súper peligroso y difícil de cruzarnos. Atenta, enviándonos información. Los copiguas con las dalias, esto en Lo Prado, sin luz, acaba de cortarse. Llamamos a Nelly, nadie responde, solo música y en espera a que te atienda un ejecutivo. Nos indica ahí también, intensamente con viento en Melipilla, sector El Maitén, nos dicen por acá también. Revisamos información de Marcelo, nos dice un saludo desde Chillán en estos momentos. Una taza de leche, ha pasado el primer temporal en la madrugada, llega el otro. Gracias, Marcelo, por la información. Hola desde Conchalí, llueve muy intensamente hace más de 2 horas, a ratos con rachas de vientos, nos indican. Rolly nos dice, hola, comuna de Lo Prado, calle Ibis con Pedro de Corvo, nos dice, explotó el transformador. Ojo, ven, yo había dicho hace un rato que esta situación se está repitiendo en distintos sectores de nuestro país y también acá en la región metropolitana. Por acá en San Carlos de Apoquindo con viento, nos dice Hernán, que nos escribe también. Santa María, lloviendo mucho desde las 14 horas. Ojo con toda esa información. También seguimos revisando, nos dice por acá Claudio, la alcaldesa de Viña se escucha muy complicada, pero esto se sabía desde hace más de una semana. Una capacidad de albergue para 4 años de recreo, nos dice Claudio también, que nos está escribiendo a esta hora. Vamos a cambiar de tema, obviamente también relacionado a todo lo que está ocurriendo en nuestro país. Vamos a conversar con Sebastián Mocarker, cuarto comandante de bomberos de esta hora. Sebastián, muy buenas noches, ¿cómo estás?
3: Muy buenas noches, aquí, muy atento a las circunstancias.
2: Así es. Sebastián, también comandante, le puedo decir comandante, ¿cierto?
3: Como usted prefiera, no hay problema.
2: Comandante, ¿cuál es también para este sistema frontal?
3: La rara cosa es que el Cuerpo Bombero Santiago lleva varios días preparándose para este evento climático. Primero, anuales con los comités de gestión de riesgo. Hemos participado de todas las reuniones y estamos en permanente contacto con ellos para ir monitoreando la situación. Pero además de eso, el Cuerpo Bombero Santiago dispuso reforzar todas las dotaciones en sus cuarteles, en un acuartelamiento el día de anoche, y reforzando las dotaciones, alistando todo el material, todo el equipo de intervención especial, de búsqueda y rescate, intervenciones medio agreste, etcétera, están todos en fase alerta, especialmente en zonas más complejas, especialmente material 4x4. Así que, en general, estamos monitoreando muy atentamente y listos para intervenir en caso de que fuera necesario.
2: Sí, comandante, justamente ahí le quería preguntar acerca de eso, porque se espera que durante la región metropolitana sea el peak de este sistema frontal. Y en ese mismo contexto, ¿cómo están preparados para poder enfrentar eso durante la madrugada? Si nos puedes contar más detalles.
3: Sí, claro. Bueno, en general, como tele está reforzada y hemos tenido un leve aumento de la incidencia, pero es característico de una lluvia y algo de viento en la región metropolitana. Y esperamos que puede ser que con el viento, y prácticamente el viento rachado, tenga caída de árboles, probablemente algún anegamiento. Pero también estamos monitoreando, como le decía, la zona de la precordillera, la cantidad de agua que va a caer podría generar algún tipo de remoción o algún anegamiento. Y eso, obviamente, a nivel de la central telefónica, el número de bomberos 132, estamos monitoreando eso y a través también de las autoridades comunales.
2: Estamos conversando hasta ahora con Sebastián Mocarker, cuarto comandante de Dante. Una consulta, porque hartos auditores nos están escribiendo también al WhatsApp de la radio que han visto cómo caen postes.

0: transformadores que también están de alguna forma emitiendo chispas, lo dicen así también, o hay cables, ocurre la misma situación. ¿Cuál es la recomendación en esos casos?
1: Bueno, la recomendación en este caso, se observa usted caída de cables o transformadores eléctricos, es alejarse y llamar inmediatamente a los 132 y por ningún caso acercarse. Obviamente los cables pueden estar energizados y son pueden ser un peligro. Bombero en ese caso concurre y revisa la situación y obviamente en conjunto con él buscó. La solución es definitiva, muchas veces estos casos toma tiempo por la gran cantidad de incidencia, pero en el caso de bomberos asegurarnos de que la zona esté segura y esperar que pues, él pueda hacer la reposición.
0: Claro, o sea, podríamos decir que la magnitud podría provocar un incendio.
1: Lo puede provocarlo y ha pasado. Por eso es importante, si la caída del cable, por favor, es ley de apuncia. Si ese afecta a una casa, ahí se tiene que tener el cuidado de mantenerse alejado y en una zona segura y eventualmente no salir. Si ve fuego, obviamente intentar salir lo más lejano formador o ese cable que haya caído, evitando el agua, un contacto, etcétera. Pero la idea es hacerlo con una distancia que sea prudente, cosa que no corra un riesgo de electrocución.
0: De todas maneras. Sebastián Mocarker, cuarto comandante de bomberos de Santiago, quedamos madrugada, por supuesto. Que tengan una excelente jornada nocturna quienes están de turno.
1: Muchas gracias, aquí estamos atentos a lo que suceda.
0: Muchas gracias, comandante, que esté muy bien. Buenas noches.
1: Buenas noches.
0: 23 horas con 26 minutos. Y ya volvemos con Hoy en la Radio.
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4: La voz que escuchan es la voz que ha quedado de Herbert von Karajan, director de orquestas austriaco, reconocido como el que más grabaciones ha realizado en el mundo y que murió el 16 de julio de 1989. Von Karajan dirigió la Orquesta Filarmónica de Berlín durante 35 años. Había nacido en 1908 y era el hijo de una familia de la alta burguesía que tenía ancestros griegos. El primer instrumento de von Karajan fue el piano, en cuya práctica se inició en el prestigioso Natal, y luego, trasladándose a Viena, se interesó en la dirección orquestal, y a eso derivó. En 1929 realizó su debut oficial en Salzburgo, y en 1933, Karajan y Salzburgo. Al año siguiente, Karajan dirigió la Filarmónica de Viena por primera vez. Durante el Tercer Reich, en un momento en que las mejores batutas se hallaban en el exilio, von Karajan se confirmó como la nueva promesa de la escuela directorial germánica, y su destacada asociación con el nazismo entre 1933 y 1945 lo puso en una situación nada elogiosa, esto sí, después de la Segunda Guerra Mundial. Mientras que sus defensores esgrimen que se unió a seguir avanzando en su carrera, sus críticos han señalado que otros grandes directores como Bruno Walter y Arturo Toscanini escaparon de la Europa fascista o nazi de aquella época. Adicionalmente, el interés no podría haber sido la única motivación de cara al partido nazi el año 1933 en Salzburgo, en Austria. Además, nunca dudó en iniciar sus conciertos con el himno del partido nazi, canción de Horst Wessel, también conocida como La Bandera en Alto. Bueno, después de la Segunda Guerra Mundial, von Karajan dio su primer concierto de la posguerra en Viena, pero después se le prohibió ejercer por las autoridades de la ocupación rusa debido a lo que había sido su membresía en el partido nazi. En el año 1904, la Orquesta Filarmónica de Londres, con la que realizó una larga serie de grabaciones que hicieron de él una estrella internacional. Karajan convirtió a esa orquesta, en una de las mejores del mundo. Y el año 1954, Karajan, Filarmónica de Berlín, lo que había constituido desde siempre uno de sus más anhelados objetivos, y asumió la dirección imponiendo la condición de que su plaza fuese vitalicia. Herbert von Karajan, uno de los más grandes destacados, murió el 16 de julio de 1989.

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5: 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Novovisión. 23:33, seguimos leyendo todos sus mensajes. Aún nos pueden escribir al +5699-207888. Estamos leyendo todo lo que está ocurriendo en nuestro país y todo lo que ustedes están, porque harto auditor nos está enviando audio. Y genial, porque así nosotros también los escuchamos acá al aire. Buenas noches, nos dicen por acá. Por favor, insistir con el edil de San Ramón que habilite a la brevedad un albergue para los vecinos con problemas. Dice ahí un despacho en TV donde le preguntaron por alguna instalación para recibir a los afectados, dando como respuesta que estaba esperando que el gobierno central se pronunciara también en espera, en esperada respuesta desde la... nos dice por si tenían dónde recibir a los vecinos de San Ramón. Absolutamente irresponsable y cero compromiso con los habitantes de la comuna. Nos dice vergüenza nacional. Aldo, que nos escribe ahí al +569-9207888. Hoy unos auditores que nos están escribiendo que en la comuna de Maipú ya hay algunos lugares que están sin suministro eléctrico, para que nos escriban también y nos avisen dónde están en el WhatsApp al +569-9207888. Tenemos audio de WhatsApp.
8: Buenas noches. De que yo en Chiloé tenemos temporal de viento a partir de las 5 de la tarde, no ha dejado de llover y el viento tiene que haber rachas al menos de 60-70 kilómetros por hora.
5: Oye, también en distintos puntos del país, nos escribe también acá, buenos días, en este caso, BioBio Chile, saludos desde Ámsterdam, Mario Ramírez, que también está conectado con nosotros, informándose de todo lo que está ocurriendo en Chile. La tiran con balde, nos dice también un auditor. Dice Soledad y Enzo, que nos está escuchando a esta hora. También revisamos información que nos están en Santa María, lloviendo desde las 14 horas. Revisamos también aquí información, llueve muy fuerte ahora en este momento en Talcahuano, nos dice Juani Rifo, que también nos está escuchando a esta hora. Aprovechamos auditores que están conectados con nosotros a través de biobiochile.cl, nos escuchan en Santiago, en Valparaíso, en Concepción, en Los Ángeles, en Temuco, Valdivia, Osorno y en Puerto Montt. También revisamos, hola, Lonquimay de vuelta.

0: sin luz. ¿Cómo eso? ¿Llegó o no llegó la luz? Sí, no me quedó claro. Lorena Barrera, auditora que nos está escribiendo, si me está escuchando, me puedes también indicar ahí. Saludos desde 17 horas. Ahora se intensificó la lluvia. Oye, empezó a llover más fuerte en la región metropolitana. Hola, buenas noches. ¿Han sabido algo de Chiloé? Tengo familiares y no he tenido noticias. Vamos a revisar también la información de lo que están sin suministro eléctrico. Revisamos también acá lo que nos indica la Superintendencia de Electricidad y Combustible. Por ejemplo, en este momento, el lugar que tiene mayor antes sin suministro eléctrico es en la Araucanía. Esto lo sigue la región del Biobío. Luego también está Valparaíso. Le sigue la región de los Lagos, donde hay más de 42. Los Ríos, hay más de 27.000. En el Maule son más de 40.000 personas afectadas. Acá también revisamos en la región metropolitana, hay más de 28.134 clientes que en este momento están sin. En tanto, son 17.386 y más, porque hay que entender que esos son los clientes y probablemente la cantidad de personas afectadas que en este momento está sin el suministro eléctrico es mucho mayor. Así que estamos atentos, hablando muchísimos. Buenas noches, desde Huechuraba les saluda Javier Carrasco. Llueve intensamente, nos dice. Hola, buenas noches, Rosita Alma. Buenas noches, Rosita. Buenas noches. Por acá también nos dicen, hola. Mucho viento y fuerte lluvia. Además, hace poco retornó la luz. Saludos, Toño Jaque desde Curanipe. Muchas gracias por la información. Ahora también nos dicen, sector El Mirador, barrio norte de Villa Alemana, está sin suministro eléctrico. A llover muy fuerte en Cerrillos, nos dice un auditor que nos escribe al más 569-9207888. Estamos leyendo todos sus mensajes, nos están llegando muchísimos. Villa Alemana, sin suministro eléctrico desde hace. Otro auditor que nos envía información y acá, gracias por entregar información de nuestro país, estamos escuchando online, ya que no tenemos luz, nos dice también Germán Muñoz Toledo, atento también a todo lo que está ocurriendo y escucha.cl. Tenemos otro audio. Hola.
1: Hola, buenas noches, Radio Biobío. Una fuerte explosión en la comuna de Renca, muy fuerte, frente del Cerro Renca, y Renca, Cerro Navia, Quinta Normal, pero muy fuerte, una explosión.
0: Renca, Cerro Navia y Quinta Normal, también por acá nos escriben los auditores y nos dicen que en Maipú también están sin suministro eléctrico, todo esto temente a un transformador que se escuchó en distintos sectores y en distintas comunas, donde se está repitiendo esta situación, que por supuesto también es preocupante. Ya hablábamos hace un momento atrás con el comandante de bomberos de Sebastián Mocarker, ¿cierto? El cuarto comandante de bomberos de Santiago, donde nos indicaba que en estos casos lo primero que hay que hacer, y si también hay fuego o llamas que puedan verse a simple vista, es llamar al 132 de bombero o también municipio o también a carabineros. No acercarse, no tocar nada. Ese es el llamado para quienes están viviendo este tipo de situaciones. Y obviamente a mantener la calma, estar tranquilos. Mira, ¿verdad? Que en este momento solamente queda mantener la calma, estar tranquilos y escuchar Bio Bio para seguir informándose. Hola, en Cerrillos tuvimos ráfagas de vientos fuertes a las 4 a.m. Muy intenso, nos dice. Saludos, será a las 16 horas. Por acá también, Jorge. Hola, saludos desde Ñuñoa, sector Avenida Grecia, Juan Moya. Ahora llueve con más intensidad, muy poco tráfico en las calles. Gracias por mantenernos informados. Muchas gracias, Jorge, a ti también por la información. Pucio sin luz. Buenas noches, les saluda Carlos Sáez desde Lo Prado, algunos sectores acá sin electricidad y dos transformadores que han explotado cerca. Ahí también la información que decíamos recién. Lluvia fuerte. Hola, hola, desde Achao, isla de Quinchao, todo normal ahora, tuvimos durante la noche lluvias y viento arrachado sobre los 80 kilómetros por hora. Hace 20 minutos aproximadamente se fue el fuerte viento, dice también nuestro auditor. Vamos a seguir leyendo sus mensajes, nos pueden seguir escribiendo el más 569-9200-7888 o llamando al 800-810-810, pero también vamos a seguir disfrutando de buena música. Escuchamos a Esia, Te Daría Tanto.

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1: Revisamos también todo lo que está ocurriendo en las carreteras de nuestro país. Por ejemplo, Autopista Central informa que en la Ruta 5 al Sur, kilómetro 9,1, en el sector Cardenal Caro, hay un vehículo que está detenido ocupando precaución. Revisamos también información de Autopista Central, esto por trabajos en la vía. Ruta 5 también, al sur, kilómetro 035, sector Sacié. En este lugar está cerrada la pista de salida en Toesca. Mucho cuidado. Autopista Central informa de acumulación de agua en la Ruta 5 Sur al kilómetro 035, también en este mismo lugar, que es esta pista cerrada de la salida de Toesca, por ese mismo motivo también había. Revisamos qué ocurre también con Enel, que indica que está trabajando en este momento con sus técnicos para que, reponer también el suministro eléctrico en distintos puntos de terreno en Quilicura. Ruta Costanera Norte nos informa lo siguiente: cierre de vía expresa al poniente sector Puente Los Saldes por trabajos nocturnos desde las 21:30 horas a las 5:30 horas de este desvío. Será por la salida 11A Los Conquistadores, próximo acceso a Los Conquistadores, para que estén atentos a las condiciones del tránsito en caso de que tengan que transitar por ese sector. También en el informa actualizado previamente informado en Avenida Manuel Antonio Mata, con volcán nevado en la comuna de Quilicura. En esta oportunidad también ellos comparten algunas imágenes de los trabajos que está realizando.

todo el equipo técnico trabajando ya en terreno. Información de Senapred que indica que hay un monitoreo ahí en este lugar de alerta amarilla para las comunas de Cauquenes y Parral, esto por crecida de río. Tenemos también aquí la información, esto en la región de la por Dirección General de Aguas, la estación hidrométrica Río Perquilauquén en Quella, ubicada en el sector Quella de la comuna de Cauquenes, que es el límite con la comuna de Parral, indica un incremento de valores de umbrales que son, por supuesto, también un riesgo para la población cercana a este curso de agua. Vamos a seguir atentos también a esa información. Revisamos información también de Ruta 68. Da a conocer que se registran sectores con lluvia a lo largo de toda esta ruta. En Vía Las Palmas y Troncal Sur, el llamado es a conducir con precaución y, por supuesto, también mantener la velocidad. La distancia, quiero decir, con el vehículo que va adelante, y reducir la velocidad, siempre atentos a las condiciones del tránsito. Américo Vespucio Oriente también informa que ante el sistema frontal que afecta a Santiago, cada medida de seguridad cuenta en este contexto. Antes de partir, todos los conductores a verificar que todos estén usando el cinturón de seguridad, que niñas y niños también viajen con el sistema de retención infantil, todo esto para evitar cualquier tipo de accidente. Esa es una información importante, y aprovechamos también al mismo tiempo de seguir leyendo todos sus mensajes. Nos están llegando muchísimos mensajes de WhatsApp. Leemos a Laura, que nos dice: saludos y por favor recordar entrar a los perritos y cuidar a los animalitos del frío y lluvia. Feliz cumpleaños, Jimena. Su saludo de cumpleaños, y ahí toca un punto importante: hay que cuidar también a las mascotas, a los perritos, a los gatitos, perrijos, gatijos. A propósito, no sé, no he visto hoy día a Gastón. Me imagino que gastó de la lluvia, ¿cierto? Debe estar cerca de la estufa, me dicen que sí. Al lado de la estufa, yo sabía, si lo conozco. Buenas noches, gracias por acompañarnos y mantenernos informados. Solo para recordar que hace 30 años llovía una semana, hacíamos una vida normal, nos dice por acá un auditor. Los niños iban al colegio, nadie se quejaba, nos ayudábamos entre todos, y hoy llueve un día y todos se quejan. Piden también ahí al Estado soluciones y también se coopera con sus vecinos. No cambiaron las personas, nos indica por acá una auditora, Fran, que nos está también escuchando a esta hora. Revisamos por acá también información. Enrique desde El Bosque dice: desde la comuna del Bosque, Padre Hurtado, ex Avenida Los Morros, inundado con ingreso de agua servida a las casas. Ojo, eso es una situación también gravísima que me imagino que debe estar ya trabajando personal del municipio, atentas a esta situación que no es menor, que entre aguas servidas a las casas. Así que extiendo ese llamado también a las autoridades para que puedan ayudar a todas estas personas de la comunidad de El Bosque, Avenidas Lo Blanco y Avenida Padre Hurtado y a Los Morros. Revisamos también información por acá. Buenas noches, informo que en la comuna de Padre Hurtado, sin luz 8 horas ya, y según CGE no han reportado ni un problema. Saludos, soy Daniel. Revisamos más mensajes. Hola, ¿cómo está en Chile para conocer la nieve? Ojalá nos permitan subir y disfrutar esta experiencia tan especial. Todas las realidades. También hay que entender que tenemos turistas en esta temporada. Quiero aprovechar para enviar un fuerte abrazo a toda la gente de Montes Claros de Brasil. Saludos para todos. Cuando están conectados con nosotros. Saludos, amigos de Radio Bio Bio, desde Buin, acá. Pepe Palma, llueve y llueve, nos dice. Se cortó la luz en Quinta Normal, esto en un sector por Barea. Atentos a todos los que están desde las 6 a.m. en algunas casas, o otras también desde las 14 horas sin energía eléctrica. Estamos desesperados. Danilo Arancibia Brante por acá, sector Los Robles, colapsado. Ya está el agua entrando a las casas de Chilquinta, empresa eléctrica. Oye, se está viviendo ya una situación que es bastante caótica, ya que entre el agua lluvia o aguas servidas a las viviendas es una situación crítica. Necesito hablar con ustedes, nos dicen como 30, pero hablamos con CGE y reconocieron nuestro sector como uno con problemas, pero Denante dice no reconocer que haya problemas en nuestro sector en el mapa. Entonces no sabemos cuál es la situación en que estamos. Por favor, ayudar a desenmarañar la Alma, que también nos envía los mensajes al más 569-9207888. Recuerden que también nos pueden enviar su audio de WhatsApp a este mismo número, o también nos pueden llamar al 800-810-810. ¿Qué tenemos por acá? Buenas noches, llegó la luz en Talagante. Gracias. Una buena noticia. Llegó el

Ministro Eléctrico en Talagante. Hola, mi nombre es Jorge Ríos, de Pudahuel en la Villa El Sol. Se cortó la energía en UNASUR. Y Malen, todo a oscura, proveedor en él, y no se puede uno comunicar muchas casas sin electricidad. Sector Pudahuel Sur, nos dice Jorge Ríos. Leemos más mensajes de WhatsApp. Trampa, lluvia muy intensa. Saludos. Hola. Llamo en él porque los cables afuera de mi domicilio están haciendo cortocircuito. Calle Huelén Guala con Amenti, esto en Lo Prado. No contestan y me mandan un bot. ¿Pueden ayudar? Esta situación, lo hemos dicho, lamentablemente se está viviendo en distintos puntos de la capital y de nuestro país, donde hay muchos cables haciendo cortocircuito. Recuerden que también pueden llamar a bomberos para poder prevenir tan grave. Pueden llamar al 132. Seguimos revisando también los mensajes por acá. Ingrid nos dice buenas noches. Desde Coronel, saludos e informar que estamos sin luz desde las 11 a.m. del día 16 de julio. Sector Lagunillas. Ingrid, muchas gracias por tu información. Estamos atentos también a todo lo que está ocurriendo en ese sector. Llueve mucho, hace mucho frío, nos dice Fernando Andrés, que nos comenta también sus en tanto que nos está escribiendo igual al WhatsApp de la radio, el más 569-9200-7888. Nos dice buenas noches. El semáforo del puente del arzobispo con Andrés Bello está cortado. Saludos, muchas gracias Magdalena por la información. Viso, estamos sin luz desde las 12:30 horas y nos dicen que llegará mañana. Sector Miramar Pacífico. Por acá nos encontramos en el sector del Irquén, Cerro Verde Bajo, monitoreando la zona en conjunto con Brebio. Está sucediendo en este momento a la contingencia. Buenas noches, aquí en Lo Plaza con Grecia explotó un transformador. Esto calle cayó incluso con un árbol y se incendia una casa. Oscar, ¿nos está escuchando? No, nos puedes enviar también más información respecto a ese caso y también, por supuesto, fotografías, si es que está en el mismo lugar, para nosotros seguirle la pista a todo lo que está ocurriendo en ese lugar y con este incendio que estamos diciendo se ha repetido en hartos lugares de nuestro país y también en la región metropolitana, donde la lluvia en este momento también está comenzando cada vez más fuerte. Nos vamos a comenzar a despedir. Tenemos hartos mensajes de WhatsApp en los barrios noche. ¿Quién viene ahora? Mario Álvarez, que va a estar atento a ustedes, los va a acompañar toda esta jornada y yo me comienzo a despedir. Espero que estén muy bien. Cuídense de la lluvia, del frío. Nos reencontramos en cualquier momento con más información.

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3: Más de 500.000 clientes permanecen sin suministro eléctrico entre las regiones de Atacama y la Araucanía. Una grúa se desplomó en Coquimbo por las intensas ráfagas de viento y dañó 6 viviendas. Marejadas anormales y viento intenso mantienen bajo monitoreo los socavones del campo Unar de Concón en la región de Valparaíso. El presidente José Antonio Kast viajará este viernes al Biobío para supervisar en terreno. En Chiloé, el temporal dejó familias aisladas.

0: además daños y problemas de conectividad en distintos sectores de la provincia. Permanece en estado crítico uno de los carabineros baleados durante el operativo para capturar al último del cabo Eugenio Naín en Valdivia. Ampliaron hasta el sábado la detención de 5 carabineros investigados por allanamientos irregulares y apremios ilegítimos en Chillán. Detuvieron a Mateo Raimán, prófugo de la justicia vinculado a delitos violentos en Cañete y al homicidio de Moisés Orellana. El presidente José Antonio Kast valoró el avance de la mega reforma en el Estado, en el Senado, digo, y afirmó que el Nacional debe resolverse con rapidez. En materia internacional, Estados Unidos lanzó una nueva ola de ataques contra Irán, mientras Teherán acusó un crimen de guerra. A 4.930 aumentó la por el doble terremoto registrado en Venezuela. En el deporte, Lamine Yamal generó preocupación en España tras mostrar un vendaje en su pierna izquierda y no entrenar junto a sus compañeros a 3 días de la final ante Argentina. En tanto, Lionel Messi dijo que jugará un partido en Barcelona. Y el tenista chileno Alejandro Tabilo se medirá hoy viernes ante el argentino Thiago Tirante, número 61 del mundo, buscando la semifinal del ATP de Bastad en Suiza.
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2: 12 de la noche, 6 minutos.
0: Muy buenos días, bienvenidos a la revisión de las noticias en Radiograma. Saludamos a quienes nos escuchan a través de las 43 estaciones, ven a través de la televisión digital de Libre Recepción en Biobío TV. Los invitamos a interactuar con nosotros a través de nuestro número de WhatsApp. Más 569-9207-888 o también llamarnos a nuestra línea directa 3810. Vamos a la noticia. De este momento les ofrecemos información independiente. El sistema frontal que continúa afectando al país ha dejado hasta ahora 3 personas fallecidas y más de 400 viviendas con distintos niveles de afectación. Las autoridades reforzaron las evacuaciones preventivas, suspendieron las clases entre Atacama y la Araucanía para esta jornada y mantienen un amplio despliegue ante el riesgo de remociones en masa.
3: Los detalles. 3 personas fallecidas, 5 lesionadas y 76 damnificados deja hasta ahora el sistema frontal que continúa afectando a la zona centro-sur del país, según el último balance del gobierno. En materia de infraestructura, hasta pasaron 4 viviendas destruidas, 18 con daño mayor, 271 con daño menor y otras 123 en evaluación. En cuanto al suministro eléctrico, cerca de 496.000 clientes permanecían sin Atacama y la Araucanía. Respecto a la emergencia, el viceministro del Interior y Secretaría General de Gobierno, Claudio Alvarado, hizo un llamado a la ciudadanía a adoptar todas las medidas de autocuidado.
4: Una de las principales herramientas es el autocuidado y el cumplimiento de las instrucciones que entreguen las autoridades.
3: El viceministro señaló que por ahora el gobierno no evalúa

0: de vecinos, llegó personal de rescate de bomberos a la emergencia y pese a los esfuerzos de la institución y el personal del SAMU, esta persona falleció. Se trata de uno el cual, por causas que se investigan, recibió una mortal carga eléctrica. Una de las hipótesis que se manejan tiene relación con una antigua instalación eléctrica que data de la implementación del Transantiago, la cual no formaría parte de la luminaria del municipio. Así lo señaló el alcalde de Cerro.
1: Es un alumbrado que lo antiguo que Transantiago instaló en la región cuando llegó este sistema de transporte público. Por lo tanto, hace muchos años no funcionan, no son de los alumbrados públicos que mantienen él, por ejemplo. Entendiendo la situación de emergencia, vinieron a colaborar.
0: La Fiscalía Centro Norte instruyó a la sección de investigación policial de Carabineros a investigar la causa basal de esta mortal descarga eléctrica que le costó la vida a un hombre en la comuna de Cerro Navia.
2: Durante la noche se mantendrá el tránsito suspendido en la carretera Austral y en Puerto Varas. Robinson Cárdenas nos informa desde Radio Bio Bio en Puerto Montt.
3: Durante las primeras horas de este viernes se van evaluaciones para reiniciar la conexión en la carretera Austral, particularmente en el tramo bimodal entre Caleta Gonzalo, en Hornopirén y Chaitén, donde durante esta el tránsito por barcazas. La situación se mantiene de igual forma desde la capital regional de Los Lagos hacia la capital de la provincia de Palena. Adicionalmente, se ha suspendido durante esta noche y hasta al menos la ruta, el tránsito en la ruta entre Puerto Varas y la localidad de Ensenada a la altura del kilómetro 30, producto de una remoción de masas, un deslizamiento, que complicaciones. Como medida de precaución se ha tomado aquella decisión. En Puerto Varas, también en el sector de la costanera, permanece el tránsito suspendido entre el casino y el sector Punta de Diamante porque hay un árbol que permanece con riesgo de caída.
2: Mayor murió tras caer del techo de su vivienda mientras realizaba labores de limpieza debido al sistema frontal que afecta a Temuco, la Araucanía. El temporal dejó además un pic de más de 220 eléctricos. Bárbara Justi, desde Radio Bio Bio en Temuco, nos cuenta.
4: Una caída de casi 4 metros provocó la muerte de un hombre de 65 años, quien durante la tarde de este jueves se encontraba limpiando la techumbre de su vivienda en Temuco, en fuertes vientos. El delegado presidencial regional de la Araucanía, Francisco Ljubetich, lamentó el hecho e hizo un llamado a extremar las medidas de seguridad.
5: Sí, es ciertamente una situación muy lamentable. Es una persona fallecida que al parecer se encontraba renda y que cayó al vacío y falleciendo producto de las lesiones que sufrió.
4: La situación más compleja volvió a ser la interrupción del suministro eléctrico. En el momento más crítico, más de 220 mil clientes quedaron sin energía de Pucón y Villarrica. En tanto, se instruyó a las empresas distribuidoras eléctricas mantener los trabajos durante toda la noche para avanzar en la reposición del servicio durante este viernes y recuperar gran parte del suministro que en 24 horas. En la Araucanía, Bio Bio, la radio.
2: En la comuna de Negrete, un trabajador de la empresa concesionaria Nahuel Buta, de 53 años de edad, falleció en un árbol, Este hecho ocurrió mientras se efectuaba labores de despeje de otro que había caído en la calzada por efectos del temporal que afectaba la zona. Nos informa Mario Tapia, desde Radio Bio Bio, Los Ángeles.
6: El fatal hecho ocurrió en la renta con Los Ángeles, en la comuna de Negrete, cuando el hombre trabajaba en labores de despeje y le cayó un árbol que se desplomó encima, que le provocó graves lesiones, siendo derivado en primer término al hospital de nacimiento y luego trasladado hasta el hospital de Los Ángeles. El delegado presidencial provincial de Bio Bio, Juan Pablo Mellado, junto con lamentar la situación ocurrida en la ruta Nahuel Buta, donde la víctima fue identificada como funcionario que realizaba labores propias de despeje, explicó la situación vivida.
7: Sí, una muy lamentable esta mañana en la ruta Nahuel Buta, donde uno de los funcionarios de la concesionaria, fue un equipo de mantención, fue a retirar un árbol que había caído, que estaba también obstaculizando la calzada. Lamentablemente, cuando estaban haciendo este trabajo, cayó otro árbol al lado, cayó sobre este funcionario.
6: Finalmente, la Fiscalía instruyó a la Brigada de Homicidio de la PDI de Los Ángeles seguir con las diligencias investigativas de los hechos acontecidos del trabajador. En Los Ángeles, Bio Bio, la radio.
2: La interrupción del suministro eléctrico es el mayor problema que enfrentan comunas cordilleranas de la provincia del Biobío tras el sistema frontal. Desde Radio Biobío, Los Ángeles.

0: interrupciones del sistema eléctrico en gran parte de la provincia de Biobío. Es la situación más compleja que se ve a esta hora luego de las intensas precipitaciones y sobre todo el fuerte viento que alcanzó kilómetros por hora principalmente en la zona pre y cordillerana de Biobío. Lo dio a conocer a la radio el delegado presidencial provincial de Biobío, Juan Pablo Mellado, luego de una reunión de emergencia, un comité de gestión de riesgo ante desastres, Ángeles, para analizar los efectos de este sistema frontal.
1: Hemos recorrido varias comunas, hay distintas afectaciones en distintas comunas, pero la verdad es que todo el trabajo de prevención que hizo cada una de las comunas y lo que se ha hecho en general, por supuesto que no se pueden controlar, pero las afectaciones no han sido tantas. Principalmente ha sido eléctrico el tema, a raíz de la caída de árboles en distintas provincias.
0: En relación al río Biobío, el delegado Juan Pablo Mellado descartó que siga aumentura de las compuertas de centrales hidroeléctricas y de pasada, como el caso de Angostura, perteneciente a Colbún, que se ubica en la ruta hacia Alto Biobío. Respecto a la situación por los cortes de energía eléctrica, el delegado Juan Pablo Mellado indicó que las empresas eléctricas continúan agencia para poder subsanar esta situación. En Los Ángeles, Biobío, la radio.
2: Vamos a actualizar también el balance entregado por las autoridades del Biobío por el sistema frontal que afectó a la zona. Biobío en Concepción nos cuenta.
3: Sí, 34 personas damnificadas, principalmente en la comuna de Penco, esto en el sector costero de Cerro Verde, producto del oleaje y las fuertes marejadas que ingresaron a la comuna. Una persona lesionada y una persona de un árbol, esto cuando realizaban trabajos de despeje en la ruta en la comuna de Negrete, es parte del balance de las autoridades que entregaron durante esta jornada en Senapred, de la región del Biobío. Además, de la afectación de casi daños, la caída de árboles y cortes de luz en diferentes comunas de la región del Biobío. También se confirmó, tal como lo adelantó la radio, la llegada del presidente de la República, José Antonio Kast, a la región del Biobío. Llegará mañana temprano, encabezará una y luego se trasladará hacia la comuna de Penco y Tomé a visitar la escuela modular de Punta de Parra, la que fue afectada por los siniestros del pasado 18 de enero, que fue afectada en esta ocasión por la voladura de su techo. Parte de acá en Senapred, en el lugar Biobío, la radio.
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2: Fuerte viento, lluvia intermitente, afecta Coquimbo, donde se esperan más de 200 milímetros de agua caída. Gonzalo Meri nos cuenta desde Radio Biobío, La Serena.
6: Fuerte viento, caída de árboles y la caída de una grúa pluma en un edificio en construcción en la comuna de Coquimbo que dañó nada son parte de los efectos del sistema frontal que está viviendo la región de Coquimbo. A ello se suman marejadas anormales con olas de hasta 4 metros de altura que han obligado a personal de la Armada Nacional a restringir la actividad por portuarios de la zona. A esto también se suman cortes del suministro eléctrico y algunos accidentes en la vía pública. Y por esta razón que Carabineros reiteró el llamado a la comunidad para que se mantenga en sus hogares y evite el tránsito, evitar accidentes y personas lesionadas. En la comuna de La Serena ya son más de 10 los milímetros de agua caída. Existen 29 personas albergadas, todas personas en situación de calle. Se estima que las precipitaciones caerán el próximo lunes en esta región que ya vive el frente de mal tiempo. En La Serena, Biobío, la radio.
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2: El ataque que dejó 2 funcionarios de Carabineros heridos en Valdivia reabrió el debate público por las reglas de uso de la fuerza. Desde el Congreso, parlamentarios emplazaron al gobierno a destrabar la iniciativa y avanzar en nuevas medidas para fortalecer. Los detalles con Valentina Obreque.
7: El ataque que dejó a 2 funcionarios de Carabineros heridos durante la búsqueda de uno de los presuntos responsables del asesinato del cabo Eugenio Naín reactivó el debate por las reglas de uso de la fuerza proyecto de trámite constitucional desde mayo de 2025 a la espera de una comisión mixta. En ese contexto, la senadora de Renovación Nacional, María José Gatica, emplazó al gobierno a agilizar la tramitación de la iniciativa y avanzar en nueva edad y entregar más herramientas a las policías.
8: Es urgente discutir y avanzar con el proyecto de ley de reglas de uso de la fuerza para dar más herramientas a nuestros carabineros y autorizar como medida temporal que militares control de identidad.
7: El caso volvió a poner presión sobre el Ejecutivo para destrabar una de las principales iniciativas pendientes de la agenda de seguridad, mientras continúa el debate sobre las herramientas.

0: Más para enfrentar riesgo.
1: El gobierno de José Antonio Kast logró aprobar la mega reforma, uno de los principales pilares del plan económico de su administración. Mientras el oficialismo se lleva, la oposición insistió en que recurrirá al Tribunal Constitucional. Los detalles los tiene Josefa Schiamaro.
0: El Senado despachó el Plan de Reconstrucción Nacional del Gobierno, una de las iniciativas centrales de la administración de José Antonio Kast, ejes de su plan económico. Entre las medidas más relevantes, se aprobó la rebaja gradual del impuesto de primera categoría para las empresas por 26 votos a favor y 24 en contra, reduciendo la tasa desde el 27% actual, al con la misma votación se visó la reintegración del sistema tributario. Así, las reacciones fueron inmediatas. Mientras que el oficialismo celebró el avance de la iniciativa, la oposición insistió en que acudirán al Tribunal Constitucional. Así lo señalaron la Lina Núñez y el senador socialista Juan Luis Castro.
2: Estamos convencidos que el país va a volver a crecer y estamos muy conscientes que es uno de los temas por los cuales la ciudadanía en un 58% optó por el hoy presidente José Antonio Kast.
3: Por ir al Tribunal Constitucional porque hay vicios que claramente explicamos ayer y que son de la esencia de congelamiento por demasiados años.
0: Ahora, el proyecto volverá a la Cámara de Diputadas y Diputados para su tercer trámite constitucional. Si la Cámara y el Senado, la iniciativa quedará lista para su promulgación. De lo contrario, deberá conformarse una comisión mixta para zanjar las diferencias.
1: Tras la aprobación de la reforma al sistema de admisión escolar, el debate es que presentará el gobierno y el nuevo mecanismo de admisión mixta. Tenemos más información con Fernando Ríos.
4: La reforma al sistema de admisión escolar enfrenta una semana decisiva tras ser aprobada por la Comisión de Educación de la Cámara de Diputados. El foco está en las indicaciones que presentará el Ejecutivo antes del próximo martes, especialmente respecto al nuevo mecanismo de admisión. La propuesta reabrió el debate entre quienes defienden el actual funcionamiento del SAE y quienes buscan ampliar la capacidad de elección de las familias. Educación Nicolás Cataldo calificó la iniciativa como injusta, mientras que el diputado UDI Ricardo Neumann afirmó que busca establecer criterios objetivos y transparentes, además de devolver a los padres la posibilidad de elegir el establecimiento de sus hijos.
5: La medida han demostrado cómo el sistema educativo ha disminuido la brecha y ha aumentado, por tanto, la inclusión.
6: Desarrollar protocolos objetivos de selección para fortalecer los proyectos educativos sin que sean discriminatorios para las familias.
4: A favor, 3 en contra y 1 abstención, y será sometida a votación en la sala de la Cámara Baja el próximo jueves.
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1: Minuto. Por riesgo de aluvión fueron evacuados los habitantes de la población argentina en Quilpué, producto de las lluvias. Además, fue reprogramado el desalojo de la mega toma de San Antonio para el próximo miércoles. Tomamos contacto inmediato con Lucas Valparaíso. Lucas, buenos días.
9: Sí, ¿qué tal? Muy buenos días, porque solamente hace unos minutos se finalizó un COVID comunal en la comuna de Viña del Mar, donde indicaron que la principal atención para lo que será el día de hoy será la de registrarse debido a la remoción en masa de los sectores afectados por el mega incendio del 2024. Incluso la misma alcaldesa Macarena Ripamonti indicó que las personas que se encuentran viviendo actualmente en asentamientos irregulares se encuentran en riesgo debido a Viña del Mar, porque ya la comuna de Quilpué se emitió una alerta SAE para la evacuación preventiva del sector de la población argentina y la calle Tucapel en Pompeya Norte. Esto debido a un peligro de aluvión, y es por esa razón que se habilitó un albergue que en este CIUS, que actualmente cuentan con 13 personas de la población argentina que se tuvieron que trasladar debido a esta alerta SAE. Esto es debido a las emergencias que se han registrado y a las alertas que se han emitido debido a estos sistemas frontales, que además todo lo que se iba a retomar en la megatoma del Cerro Centinela en la comuna de San Antonio, que se iban a retomar los trabajos el próximo lunes, pero el mismo delegado presidencial de la región de Valparaíso confirmó a la radio que se tuvo que reprogramar el desalojo. Actualmente se encuentran realizando los equipos de emergencia debido a este evento meteorológico. Lo escuchamos.
10: Reprogramamos el desalojo del día lunes al miércoles, ¿no? Esto fundamentalmente porque todos los equipos, carabineros, los equipos de asistencia, todos están concentrados, los estragos del fenómeno deben estar hasta el domingo, eventualmente el lunes. Eso sí, lo entrego, digamos, a Radio Bío Bío que...
9: Esas lluvias, fuertes vientos que han superado los 100 kilómetros por hora y diversas emergencias que se han registrado, como por ejemplo el Servio en Quintero, un funcionario municipal de Algarrobo lesionado por un socavón de muros costeros y además una techumbre de una casa que cayó sobre un adulto.

0: mayor en la comuna de Valparaíso. Diversas emergencias que se han registrado en esta primera jornada de lluvias y de espera de lo que va a suceder el día viernes, el día de hoy, donde se esperan fuertes precipitaciones que podrían alcanzar los 100 milímetros de agua caída en la región de Valparaíso. 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
4: Las Fuerzas Armadas de Estados Unidos lanzaron este jueves una serie de completando 6 noches consecutivas de ofensivas en medio de la escalada del conflicto entre ambos países. El Comando Central estadounidense informó que la operación comenzó durante la tarde y que tuvo como objetivo degradar las capacidades militares iraníes. Washington aseguró en jornadas anteriores haber impactado centros de mando, sistemas de misiles, drones e instalaciones de vigilancia. La cifra de muertos por el doble terremoto ocurrido hace 3 semanas en la zona norte es a 4.930, tras sumarse 101 nuevos fallecidos, según informó el presidente de la Asamblea Nacional, Jorge Rodríguez. La cantidad de heridos y personas sin vivienda se mantiene en 16.740 y 17, según este balance difundido en Telegram por el también hermano de la presidenta encargada de Venezuela, Delcy Rodríguez.
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2: Y vamos a ir con el deporte de los jugadores Lamine Yamal y Pedro Porro. No entrenaron en España y generaron preocupación a Tina, mientras que Lionel Messi destacó el poderío de los hispanos y reconoció que será un partido especial por su pasado en el Barcelona. Y esta jornada el tenista chileno Alejandro Tavilo buscará las semifinales del ATP de Bastad, mientras que el golfista Joaquín Niman en el último major de la temporada. Los detalles, el deporte lo tiene Rodrigo Reed.
3: Dos jugadores encendieron las alarmas en España a 72 horas de la final de la Copa del Mundo de la FIFA, donde pelearán por su segunda corona ante el habilidoso Lamine Yamal y del lateral Pedro Porro, quienes no trabajaron en la última práctica a la par de sus compañeros por diversas dolencias. Y aunque no los exigieron por precaución más que por otra cosa, generaron preocupación en el cuerpo, quien dijo estar sorprendido por el nivel que tiene hoy el equipo.
4: Es que se mejora en la versión de un partido a otro, de un compromiso a otro, de una competición a otra. Esto no es casualidad, esto es talento, trabajo, etcétera, etcétera, etcétera.
3: En Argentina no hay jugadores con molestias y la práctica de este jueves fue absolutamente normal y con mucho holgorio tras lograr el paso a la gran final. El que reconoció que tendrá un partido especial es Lionel.
5: Enorme, ¿no? Con grandísimos jugadores, con juego, una selección que conozco bien, que es una filosofía de fútbol donde ya lleva muchísimos años de jugando de esta manera.
3: En el gol, buen comienzo en el último major del año que se disputa en suelo británico. El talagantino firmó una tarjeta de 76 golpes, quedando en el lugar 142 en 356 competidores. Tras el mal arranque, Nima.
6: No me puedo acostumbrar a la velocidad del día de hoy, pero creo que es un campo bastante accesible si es que se juega bien. La verdad sentí que pegué buenos tiros. Obviamente el resultado no refleja ni un poco eso, pero...
3: Y el Team para Chile logró una histórica participación en el Parasudamericano de Valledupar, Colombia, tras lograr...

0: dar 101 medallas, 27 de ellas de oro, lo que le permitió ubicarse en el cuarto lugar de la competencia. Destacó de esta manera el gran resultado.
1: Estos Juegos para Sudamericanos eran muy importantes para medir cómo se desempeñaba el Team para Chile después de muchos años en un mega evento donde se puede ir con una gran cantidad de deportistas, y cuando el resultado dice que hay 10 de los 12 deportistas, los oros, estamos hablando de un éxito extraordinario que confirma el mejor momento histórico del Team para Chile.
0: Y esta jornada el tenista chileno Alejandro Tavilo buscará meterse en la semifinal del ATP 250 de Bastad cuando enfrente al argentino Thiago Tirante en un partido que se va a disputar cerca del mediodía de nuestro país.
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3: Hasta acá la revisión de las noticias en Radiograma. Los dejamos invitados para que continúen en la compañía de Bio Bio, la radio, y llega el trasnoche hasta las 6. Y recuerde que acá ahora nos volvemos a reencontrar con las noticias en el informe de nuestro sitio web biobiochile.cl. Gracias por estar ahí, que tengan todos un excelente día viernes.
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2: ¿Cómo están? Qué gusto saludarles. Bienvenidos al Trasnoche de la Radio de este día de julio. Auditores y auditoras, bienvenidas, bienvenidos a este programa. Los vamos a estar acompañando hasta las 6 de la mañana con mucha información, con música y, por supuesto, con las informaciones, con la compañía de siempre aquí en el Trasnoche de la Radio. Muy atentos a todo lo que ha generado este sistema frontal. Diferentes sistemas frontales que están afectando a nuestro país. Mucha lluvia, lamentablemente algunos decesos que ustedes ya escuchaban ahí en Radiograma, con nuestro equipo completo, desplegados en diferentes partes para llevarles a ustedes el detalle, la información de cómo va avanzando esta situación de este sistema frontal que les contaba. Las precipitaciones, al menos en la región metropolitana, ya se están sintiendo hace ya varias horas. Incluso ha aumentado el caudal del río Mapocho. Hay algunos sectores que ya tienen algún tipo de problemas, lugares que están sin suministro. La mayor cantidad de personas que están sin suministro eléctrico se mantienen en otras zonas del país. Acá en la región metropolitana hay algunos, pero la región de la Araucanía es el lugar donde hay más clientes afectados. De hecho, en la Araucanía hay cerca de 155.833 clientes sin suministro eléctrico. Luego, la región de Valparaíso, que tiene 77.150. También la región del Biobío con 41.334 clientes afectados. Los Lagos con 35.000 y fracción. Y la región metropolitana con 22.014. Incluso la región del Maule con 31 clientes sin suministro eléctrico. Los Ríos, 19.044 los clientes afectados. En la región de Coquimbo, 12.580. En la región del Ñuble, 9.300. La región de O'Higgins, 13.508 son los

0: afectados por el suministro eléctrico en diferentes partes, por supuesto, de esa zona. No es solamente la capital de las regiones, sino para comunicarse con nosotros vamos a tener abierta la línea toda la madrugada, al igual que el día de ayer, 800-810-810. Si hay alguna situación que usted nos quiera denunciar,
1: contar. ¿A este celular que estoy llamando?
0: Ese, 800-810-810. Nos llama y se cuesta en el aire, nos está acompañando el día de hoy. También vamos a estar conectándonos en breve con nuestra unidad móvil, que va a tener un arduo trabajo en terreno, que es Vicente Aguilar. Ya vamos a estar con él.
2: Sí, pero ¿qué está pasando?
0: Eso. Y es momento de comenzar. El trasnoche de la radio, aquí, en Bio Bio. Escucharemos a Michael Bublé.

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1: Bueno, el sistema frontal lo pasamos acá en el trasnoche de la radio. Lo vio, envíanos tu mensaje al más 569-9207888. Vamos a irnos de inmediato a las calles de Santiago. Ahí está Vicente Aguilar. ¿Ha aumentado el cauce del río Mapocho? Vicente, contigo.
2: Mario, ¿qué tal? Buen día. Está este aumento del cauce del río Mapocho. Estamos ya en las calles. Lo prometimos, lo prometido es deuda, ya estamos en las calles. Vamos a estar revisando también los diferentes puntos. Recordar ese listado que como trasnoche los auditores nos ayudaron ahí a crear, ¿cierto? Vamos a estar revisando diferentes puntos de la capital. La idea es que ustedes también nos puedan comentar dónde hayan problemas durante esta noche, también a la tranquilidad. Hasta este momento está precipitando, está lloviendo en la capital, pero no es tan intenso. Se espera que durante las próximas horas, con mayor potencia, este sistema frontal, ¿cierto?, del que hemos estado hablando y que ha afectado a gran parte del país, también con lamentablemente algunas víctimas fatales por hechos diversos, como también en el sur, en Temuco, se cayó desde un techo. Entonces, el llamado a la precaución, el llamado al cuidado, a no subirse a los techos, a no estar cerca también del alumbrado público, los árboles, las ramas son muy altos. Así que, como lo prometimos, Mario, ya estamos en las calles tomando el pulso, el pulso a lo que esté sucediendo esta noche y también todo el día que dure el sistema frontal.
1: Exacto, estamos revisando la imagen. Esto es prácticamente la comuna de Providencia, comuna de Recoleta, ¿no? Está justo ahí en lo que divide, sí. Porque el río Mapocho divide estas dos comunas. ¿Cómo has visto tú el movimiento de los vehículos? Se nota en todo caso que ha habido una baja, se nota que las personas han decidido quedarse en casa, sobre todo porque hasta ahora todavía hay bastante movimiento en la capital en un día donde no hay lluvia. Lo otro que quería preguntarte, si ya has visto algún tipo de problema. Ya estamos viendo la imagen, ¿eh? Imagen en vivo desde el río Mapocho con Vicente Aguilar. Ya aumentó el cauce del río Mapocho.
2: Sí, Mario, eso te iba a comentar. Mira, en la salida de la radio ya había por lo menos 3 semáforos quieto en Avenida Providencia. Hay que tener mucho cuidado, como les decimos, vamos a estar revisando en otros sectores de la capital, y que ustedes, el llamado es a que ustedes nos comenten, nos digan a través de WhatsApp, de la línea gratuita de BioBio, que puedan avisarnos y así nosotros también monitorear y de alguna forma ayudar, acompañar durante este sistema frontal que se espera que durante las próximas horas se intensifique, pero por ahora sí, 8 es evidente, podemos verlo ahí en imágenes de BioBio TV, el cauce está con más fuerza, está el agua bajando con mayor rapidez, pero hasta el momento aún no cubre todo el bandejón, ¿cierto? Que,

0: que está encausado para que pase el Mapocho. Lo otro que quería comentarte es que sí, hay menor tráfico de vehículos, es evidente, así que eso igual es importante. Usted tiene que salir por alguna emergencia o algo importante, hacerlo, pero preferir quedarse en la casa, tener cuidado, porque en estos sistemas frontales, en estos días cuando el clima está con viento, con fuertes lluvias, es muy probable que ocurran hechos como la caída de árboles, como muchas veces problemas con el tendido de alumbrado público, ¿cierto? Entonces es mejor evitar algunos problemas. En bicicleta no se alcanza a ver en la cámara, el valiente, un valiente va por allá.
1: Mira, nos comenta...
0: Mario, no sé si puedo dar vuelta a la cámara.
1: Sí, dale nomás, no hay ningún problema, Vicente. Hay un tema, hay una situación que se está dando hasta ahora. Ahí tenemos... ¡Ah! Y con una luz, a ver, ¿la puedes prender?
0: Sí, señor. Vamos a prenderlo, para que vean que estamos totalmente preparados.
1: Mira. Ah, bueno. No, qué
0: estamos
1: nivel.
0: Estamos listos para lo que vaya sucediendo.
1: Qué nivel, qué nivel. Ah, parado usted, Vicente, ¿ah? Muy bien.
0: No, y alusamos el equipo porque hay que cuidarlo.
1: Bien.
0: Eso... Había alusado la esponja igual, pero no se escuchaba nada, así que...
1: Ya, bueno, está bien. Oye, iba a preguntarte otra cosa, Vicente. Nos incendió la comuna de Peñalolén, en Avenida Las Perdices, con Antupirén. Esto es cerca de la comunidad ecológica. Van cerca de 6 máquinas, 7 máquinas del Cuerpo de Bomberos de Ñuñoa a ese sector. Te voy a compartir esa información.
0: Parte, Mario, y vamos a estar ahí revisando lo que esté pasando. Eso es muy importante. Ahí nos llamaron durante hoy en la radio, ¿cierto? Escuchábamos como había problemas con algunos, lo que provoca incendios, lo que podría afectar diferentes casas. Entonces la idea es poder evitar esos problemas. Si usted también está transitando por la vía pública, está caminando, tenga automovilistas, sabemos los peligros. Hay algunas intersecciones, algunos cruces que ya están un poco anegados, el famoso aquaplaning, ¿cierto? Ese cuando uno pasa fuerte con el auto y el auto casi que este cuerpo de agua, a tener cuidado con eso porque los vehículos se desestabilizan rápidamente, así que mucha precaución a los transeúntes, a los automovilistas, a todos quienes estén tengan la necesidad de estar circulando a esta hora por las calles, está siendo afectado por este sistema frontal.
1: Sí, también nos mencionan un accidente vehicular en Grecia y Tobalaba con una persona atrapada, nos dicen hasta ahora un auditor. Aquí le agradecemos el dato a Guillermo, que nos está escribiendo a través del WhatsApp. Son dos situaciones, esta comuna de Ñuñoa, esto es Las Perdices con Antupirén en Peñalolén. Son 8 máquinas que están respondiendo, el Cuerpo de Bomberos de Ñuñoa y luego Bomberos de Ñuñoa, que también trabajan en un accidente vehicular en Grecia con Tobalaba, una persona informe. Queremos hacerle hincapié, Vicente, que nos llamen al 800-810-810 desde diversas partes del país. Tenemos la línea habilitada para que usted nos vaya contando si hay algún problema en su vivienda, si hay algún problema en algún caudal o río que esté cercano a su casa. La línea está habilitada. Sí. Es solo que usted nos llame 800-810-810. Obviamente vamos a estar leyendo el WhatsApp, pero la prioridad va a estar abierta nuestra línea para que podamos comunicarnos de manera mucho más
0: difícil. Sí, totalmente. Reiterar el llamado que haces, Mario, es muy importante poder utilizar estos canales. Vamos a estar desplegados durante toda la noche, también durante el día va a haber una cobertura especial de BioBio, así que a tener dispuestos a ayudarlos, a acompañarlos y poder hacer notar estos hechos para, ¿por qué no?, solucionarlos más rápido. Es la idea de este medio de comunicación y también de acompañarlos en este todo a nuestro país, y esperamos no tener más víctimas fatales, ¿cierto? Que lamentablemente ya tuvimos por lo menos tres personas que tuvieron ahí algunos problemas y terminaron falleciendo.
1: Sí, nos dicen hasta ahora que se da, según la LOLEN, incendio que tendría al menos propagación en este lugar. Vamos a dejarte hasta acá para poder tener esa información.
0: Sí,
1: Mario. ¿Vale?
0: Sí, ya bien. Tenemos la ubicación, así que en breve estamos conectando, apenas estemos por ahí, información.
1: Gracias, Vicente, buen turno, buena jornada.
0: Un abrazo, que estén muy bien.
1: Ahí está Vicente Aguilar con nosotros hasta ahora, 0:51. Seguimos haciendo el trasnoche de la radio, escucharemos a la sociedad. Esto se llama ¿Cómo? Es el trasnoche de la radio.

Mañana estamos viendo a través de BioBio TV un video que fue entregado por ustedes, auditores, sobre este incendio que está afectando a Olén. Esto se lo estábamos contando hace escasos minutos. Esto es Avenida Las Perdices con calle Antupirén. Son varias las máquinas del Cuerpo de Bomberos de Ñuñoa que están accediendo a este lugar, que están yéndose a prestar el apoyo. Se ve una columna de humo de color negro muy, muy grande. La verdad es que se ve de diferentes partes de la comuna de Peñalolén. Esto está en pleno desarrollo, auditores. Incendio, una primera alarma. Incluso acá nos estaban avisando una segunda alarma. Esto es cerca de la zona de la comunidad ecológica, ahí en Peñalolén. Le queremos agradecer ahí a Javiera que nos compartió este video. Esto es entonces, volvemos hablando a esta hora a un inmueble. Esto es Avenida Las Perdices con Antupirén, comuna de Peñalolén, donde ya hay una primera alarma. Esto es muy cerca de la comunidad ecológica. Esto es prácticamente en una Avenida Las Perdices con Antupirén. Cerca de ese lugar incluso está el Paseo del Sol, está el Museo de Arte Modesto y Expreso Imaginario. Hay algunos. Está el Teatro Camino muy cerca de ese lugar, incluso un establecimiento educacional. Es un sector bastante concurrido de la comuna de Peñalolén. Esto está en pleno desarrollo.

0: tenemos también abierta nuestra línea 800-810-810 para que usted nos llame, para que usted nos cuente qué está ocurriendo en su ciudad. Nos comentaba también que hay cierta preocupación en la zona de Punitaqui con un estero que se encuentra en ese sector, que tendría un aumento considerable de su caudal. Hoy día lo que queremos, auditores, es conectarnos con ustedes, es decir, llámenos. Si usted ha visto que el caudal cerca de su vivienda ha aumentado, llámenos. Si usted tiene ganas de cierta forma también contarnos que cómo se está comportando este sistema frontal en su comuna, llámenos. 800-810-810. Para también mantenernos con la tranquilidad. Hay varias personas que están sin suministro eléctrico, son varios. Estaba revisando yo la última actualización de la electricidad y combustibles, y se mantienen varias comunas con mucha afectación. En este caso, la región de la Araucanía tiene prácticamente más de un 30% de las emergencias de nuestro país. Son 4.637 los clientes afectados. Tenemos la región de Valparaíso con 77.053 clientes afectados, y así un sinnúmero de regiones. Por ahora son las dos que tienen mayor cantidad de afectación, con 39.178 clientes afectados. Estoy leyendo algunos mensajes. Nos dicen que hasta ahora en Concepción la tiran con balde, dice un auditor. Ya les vamos a estar contando el pronóstico del tiempo. Querido Mario, dice, hoy está de cumpleaños mi hijo Leonardo Andrés Astudillo, que cumple 42, si puede saludarlo, al igual que tú, nació en julio, dile que lo amo tal como es, como hijo y hermano. Qué bien, ahí está nuestra Verónica Peña. Gran incendio en la comunidad ecológica de Peñalolén, camino El Sol. Con el buen camino se escuchan cantidad de bombas para el trabajo del apagado del incendio. Esto está en pleno desarrollo, ¿verdad? Lo que les contábamos, las Perdices con Antupirén, comuna de Peñalolén. Ya vamos a estar con el vicelugar. Buenos días, Mario, y a todo el equipo. Copiapó dice una taza de leche. Todo tranquilo, Jorge, que nos escribe la cuesta Cardones. Nos dicen que esto sería el incendio de Peñalolén al interior de la comunidad ecológica de Peñalolén. Ahí está. Nos escribe otra auditora. Bien, 800-810-810 nos llaman, las líneas están habilitadas. La pausa, vienen las noticias.
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0: Buenos días, bienvenidos al Informador. El presidente de Codelco, Bernardo Fontaine, expuso ante el Senado un diagnóstico crítico sobre la posición de Chile en el mercado de litio, competitividad frente a sus competidores regionales. Los detalles los tiene Dominga Hernández.
3: Durante la jornada del miércoles, el presidente del directorio de Codelco, Bernardo Fontaine, expuso ante la Comisión de Minería y Energía del Senado un DIAC Chile en el mercado del litio. El directivo señaló que el país ha perdido competitividad debido a un marco institucional rígido, la demora en permisos ambientales y la judicialización de proyectos, mientras otros países como Argentina avanzan con mayor rapidez. Además, cuestionó la efectividad de los contratos, ya que Chile no está aprovechando plenamente el actual escenario de precios favorables. En este contexto, el diputado UDI e integrante de la Comisión de Minería y Energía, Marco Antonio Zulantay, planteó la necesidad de revisar la normativa sobre los beneficios destinados a las regiones mineras.
4: Este minero en el punto de beneficio a las regiones mineras. Primero, porque no se ha cumplido un compromiso adoptado en el gobierno anterior de invertir 200 millones de dólares adicionales durante los tres primeros años de vigencia de la ley en regiones mineras.
3: Así, el Congreso volvió a revisar el marco regulatorio del litio con el objetivo de que Chile no pierda protagonismo en un recurso estratégico para la transición energética.
0: El Servicio de Impuestos Internos, el avance del servicio más de apuestas online continúa generando críticas en el Congreso. Parlamentarios cuestionan que el Estado recaude impuestos provenientes de una actividad que la Corte Suprema ha declarado ilegal. Los detalles los tiene Sebastián Cornejo.
5: El Servicio de Impuestos Internos incorporó 25 planes que permitirá aplicar mecanismos de retención de IVA desde el 1 de agosto para aquellos operadores que no se inscribieron voluntariamente en el sistema de IVA digital. La medida reabrió el debate sobre la situación jurídica de estas plataformas, luego de que en 2023 la Corte Suprema ordenara bloquear diversos sitios de autorización conforme a la legislación vigente. En ese contexto, desde distintos sectores políticos surgieron cuestionamientos al actuar del organismo tributario. El diputado comunista Luis Cuello tachó esta situación de inexplicable, mirada similar a la expresada por el diputado del partido.
6: Hay un interés por parte del gobierno.

0: gobierno de poder compensar la menor recaudación que va a significar la ley de superricos que se acaba de despachar del Senado. Lo que está haciendo es tratando de recaudar o cobrar recursos a costa de lo que sea.
1: Lo que estamos viendo es una tos a una actividad que ha sido declarada ilícita. Puede interpretarse como un reconocimiento o una regularización de facto.
2: Desde el Servicio de Impuestos Internos sostienen que el objetivo de las medidas es asegurar el cumplimiento tributario de estas plataformas mediante un sistema que permitirá con los medios de pago utilizados por usuarios en el país.
3: Vamos a ir con noticias del exterior. Ponga mucha atención a lo que les vamos a contar. Les volvemos a reiterar que usted nos puede llamar 10810. Esto para que se comunique directamente con la radio. Vamos a contarles respecto a la cifra de fallecidos en Venezuela. Esto se lo habíamos mencionado, que está cercana lamentablemente a las 5. Por el doble terremoto ocurrido hace 3 semanas en la zona norte de Venezuela, ascendió ya a 4.930 tras sumarse 101 nuevos fallecidos, según informó el presidente de la Asamblea Nacional, Jorge Rodríguez. La cantidad de heridos y personas sin vivienda, 6.740 y 17.907 respectivamente, según el último balance difundido por las autoridades. Una de la mañana con 4 minutos, hasta ahora en la ciudad de Concepción, 9 grados de temperatura, está mayormente nublado con una humedad del 96%. En Santiago, 9 grados de temperatura y precipitaciones. Está lloviendo en Santiago hasta ahora, humedad del 89%.
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0: Eduardo en línea. Eduardo, ¿cómo te va? Buenos días.
1: Hola, buenos días. Acá Eduardo Guggen, por acá, por la región de la Araucanía.
0: A ver, ¿qué pasa en Cholchol, Eduardo?
1: Sí, eso comentaba, comuna de Cholchol, en una región rural. ¿Ya? O sea, perdón, en un sector rural. Uh-huh. Y el tema es que no ha llegado la electricidad, ya estamos como 24 horas con el problema. Y hemos avisado, hemos llamado hartas veces ya y no pasa nada. O sea, ya se nos están acabando todos los recursos, ya la batería esa de emergencia, la linterna, sí. Ya. Sí, pues el tema también de los alimentos congelados, que es lo más delicado.
0: Cuéntame una cosa, ¿cuántas horas llevan así ya?
1: Como casi 24 horas ya.
0: Ya, casi un día. ¿Cuál es la empresa que está a cargo del suministro eléctrico ahí en Cholchol?
1: Frontel. O sea, mira, lo que pasa es que nosotros vivimos en la comuna de... La electricidad que nos llega a nosotros de la comuna de Nueva Imperial.
0: Claro.
1: Como son comunas vecinas, nosotros nos suministra Nueva Imperial. Sí. Sin embargo, se llamó, se avisó. Lo que ocurrió en el dentro del temporal fue más viento, más que nada. No fue tanto viento, o sea, no fue tanta lluvia. Fue casi todo lo que fue como se anunció, como una racha como de 90 kilómetros por hora, porque fue mucho viento, muchísimo.
0: Claro.
1: Entonces, claro, con naturalidad eso hace que se corte la electricidad, pero no se ven patrullas que están trabajando.

0: retornar.
1: Claro, sienten que hay cierto están solos, digamos, en este caso. Yo estoy revisando, al menos en diferentes partes, bueno, mira, prácticamente las diferentes comunas que están a cargo de la empresa Frontel están con muchos problemas. De hecho, un corte en casi la totalidad de las comunas que están cerca de ese sector. Yo estaba revisando lo que tú mencionabas de Nueva Imperial. Nueva Imperial, de hecho, tiene suministro eléctrico, pero tal cual tú mencionabas, los sectores, por ejemplo, Anza, Chivilcoyán, en la zona de San Francisco, y estaba viendo Cholchol, se habla de que el suministro eléctrico pudiese volver el día de hoy, pero a las 21 horas. Eso aparece, ¿ah? 9 de la noche.
0: Ajá.
1: Tú cuéntame, ¿en qué sector de Cholchol precisamente vives tú?

0: comunidad.
1: Está bien y mal.
0: Que es una comunidad mapuche.
1: Entiendo. Ya, sí, bueno, la verdad es que está todo en rojo, en todos los lugares aparecen, digamos, que están sin suministro eléctrico y todos me indican prácticamente la misma hora, 21 horas, 22 horas, así que, mira, voy a buscarlo, mantente ahí atento, apenas tenga ese dato lo voy a contar al aire, ¿te parece?
0: Ya.
1: Bien.
0: De todas maneras, igual subí voy a enviarle por WhatsApp un video que hice del temporal del enlace, ¿ya?
1: Ningún problema, ningún problema. Muchas gracias.
0: Ya, porque estén muy bien,
1: chao,
0: muchas gracias a ustedes.
1: Gracias por llamar, que te vaya bien.
0: Que estén bien, chau, chau.
1: Ahí está nuestro auditor que nos llamaba desde la comuna de Cholchol, desde la zona de Cholchol, ahí la gente a través del WhatsApp, nos comentaban que en Renca, en la comuna de Renca, hay un corte de suministro eléctrico importante, cerca incluso de la plaza de Renca, ¿no? Nos mencionaban que un árbol había caído cerca de un transformador y eso habría generado importante la comuna de Renca. Nos puede llamar nuestro auditor que nos estaba contando ese dato, 800-810-810. Hasta ahora hay un corte de suministro eléctrico en Renca, en la comuna de Renca, en la zona de Domingo Santa María, en la zona de Arturo Pista Costanera Norte. El suministro eléctrico debiese volver, según la información de Enel, a las 3 de la mañana con 36 minutos, pero nos mantenemos muy atentos también a lo que aparece, por ejemplo, en la zona de Peñalolena, en Antupirén, con, bueno, estábamos revisando acá, déjeme revisar en la comunidad ecológica, acá lo tengo, comunidad ecológica, hace escasos minutos iban las perdices con un incendio que ya había llegado a una primera alarma de incendio. De hecho, nuestra unidad móvil ya va en camino a ese lugar. Las líneas están habilitadas, auditores, más 569-9207888, nuestro número de WhatsApp. Los acompañamos durante hay tiempo para buena música. Escucharemos a Lady Gaga junto a Bruno Mars con Die With A Smile. La línea está habilitada y Bío Bío te acompaña esta madrugada.

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1: Nos llama nuestra auditora Ana desde la comuna de Renca. Ana, ¿cómo le va? Gusto saludarle, buenos días.
2: Hola, buenos días. Mire, lo que pasa es que estamos sin luz hace mucho rato, muchas horas en realidad, entre Caupolicán y Dorsal. Acá como estamos a una cuadra de la plaza Renca.
1: Ya, ¿qué fue lo que ocurrió? ¿Cayó un árbol sobre un transformador?
2: Transformadores se reventaron. No, hay una casa en la que se cayó la rama de un árbol.
1: Ya. ¿Y eso saben en qué calle fue?
2: Ahí no vengo, Santa María. Que nosotros estamos aquí en la...
1: Perfecto.
2: Sí, entre Caupolicán y Dorsal.
1: Ya, ¿qué le ha dicho la empresa que están revisando, me imagino, no?
2: No, no nos han contestado. Nosotros hemos llamado yo creo que como las 7 de la tarde, cuando supimos que habían altos cortes.
1: Bien.
2: Estamos ya como las 9 de la noche, estamos sin luz y nada.
1: Mire, estoy revisando Domingo Santa María, cerca de, por ejemplo, Aníbal Pinto, está cerca ahí de su vivienda, ¿no?
2: Este es un poco más abajo de donde estamos nosotras.
1: Ya, bueno, el mismo corte del que está de normalizaciones a las 3 de la mañana con 36 minutos, o sea, 2 horas más aprox. Eso es lo que nos dice la empresa. Obviamente usted sabe que la cosa puede...
2: puede ser mucho más.
1: Exactamente, yo estaría... Exactamente.
2: Está lloviendo súper fuerte acá, hay un poco de viento y tipo estamos aquí sin luz.
1: Sí.
2: Acompañándonos.
1: Estamos, sí, no se preocupe, para eso estamos. Bueno, nos va contando, nosotros vamos a estar hasta las 6, así que nos seguimos.
2: Ya, pues yo los llamo, si llegara, los llamo, porque a lo mejor bien. Si lo escuchan a ustedes, puede que vengan.
1: Sí, seguro. Ya pues.
2: ¿Sabes quién? Aparte de la comuna, porque nosotros tenemos como muchos conocidos por acá, sí. Acá en Renca, pues somos de Renca desde hace muchos años. Uh-huh. Entonces tenemos muchos amigos y conocidos por acá y nos dicen que allá por Dorsal, por la parte que es la Guamachuco de Renca, tampoco tienen luz por las calles 5 o 6, donde hizo este Aníbal Pinto, mucho más abajo, también tenían luz hace como a las 3 de la tarde y no tenían luz.
1: Mira. Sí.
2: Un primo por allá por Arturo Prat con, no sé, Condel, y también estaba sin luz como a las 4 de la tarde. Entonces, como que casi todo el día hemos estado sin luz.
1: Claro. Bueno, vamos a estar atentos a si llega el suministro eléctrico ahí. Si algún vecino le puede pasar nuestro número, nosotros con las gracias.
2: No, gracias a ustedes.
1: No,
2: que les vaya muy bien, que estén muy bien.
1: Gracias, Ana. Gracias, ahí está nuestra auditora Ana, que nos escribe desde Renca. Acá hay otra auditora que nos dice, hola, saludos desde Renca, sin electricidad, dice mucha lluvia, está conectada con nosotros. Alejandra también está en línea. Alejandra, buenos días.
3: Buenos días.
1: ¿Desde dónde nos llamas, Alejandra?
3: Recoleta.
1: A ver, ¿qué pasó en Recoleta?
3: Mi sector igual está sin luz.
1: ¿Qué sector es?
3: Con Adela Martínez, José Argomero, Oro, todo el eje cerca del metro Zapadores.
1: Ya, lo veo el corte. Mira, estábamos revisando horario de normalización, 2 de la mañana en la zona cerca del metro Zapadores, todo lo que es Avenida Los Zapadores, Dora, nos aparece Héroe Manuel Jesús Silva, Tegualda.
3: Sí, esa es la vuelta de mi casa.
1: Ya, ese sector en particular, cerca también ahí de acá, Adela Martínez, Héroe Manuel Jesús Muñoz, ya, en ese sector nos aparece el horario de normalización 2 de la mañana con 54 minutos, un poquito antes de las 3 de la mañana.
3: Ay, qué bueno.
1: Eso no aparece. Es un corte importante, un sector.
3: Sí, llevamos muchas horas.
1: ¿Desde qué hora están sin luz?
3: Desde las 8 de la noche.
1: Ya, desde las 8 de la noche, llevan bastante tiempo. Sí, ese es el horario que nos aparece. ¿Han tenido algún otro tipo de problema? ¿El viento? ¿El agua?
3: Harta agua, alto ruido de ramas arriba de los techos.
1: Ya.
3: Pero acá cerca tenemos plaza también.
1: Ya. Bien, nos queda claro, ya lo tenemos aquí a esa hora, 2 de la mañana, 54 minutos, aprox que debiese volver. Sabemos, como le decía la otra auditora, puede cambiar la situación en una...

0: que es distinta, porque obviamente con la cantidad de personas que está trabajando en la noche es difícil que es estimado, pero cerca de las 3 de la mañana podría volver.
1: Sí, eso es lo que aparece. En caso que no sea así, la línea va a permanecer abierta, ¿cierto?
0: Sí, nosotros estamos, vamos a estar toda la madrugada.
1: Ya, muchas gracias.
0: Nos van contando. Gracias por llamar.
1: Ya.
0: Gracias a nuestra auditora que nos mencionaba hasta ahora. 1:21. También atentos a lo que les comentábamos en la zona de Grecia con toda la gente vehicular. De hecho, está Bomberos de Ñuñoa en ese sector. Ya vamos a estar seguramente en los próximos instantes con Vicente Aguilar. Nos escriben también hasta ahora Vicente de Tahuatahua. Llueve intermitentemente con un poco de viento. Simón Ramírez, hola. Nos escribe Rodrigo Morales también en la comuna de desde Rinconada. Tremendis acá, Temuco, Camino Cholchol, la ruta S20, dice, no contestan, nos escribe Rodrigo Morales, hola, buenas noches, Roberto conectado, se ¿está quién con nosotros? Está Sergio con nosotros en línea, Sergio, buenos días.
2: Hola, buenos días, gusto saludarte, disculpa que te moleste.
0: A ver, no,
2: mira,
0: por favor.
2: Lo que pasa, yo te estoy llamando acá de la comuna de Las Torillas, mi padre 18, obviamente, mi cuña Maquina venía a la feria. Lo que pasa es que los niños despertaron súper asustados porque han pasado 3 aviones de pasajeros muy baja altitud por acá por la comuna. Son aviones muy bajos y es mucha la bulla. En uno del último avión que pasó fue como que estremeció la casa.
0: ¿Aviones de pasajeros tipo aerolínea?
2: Sí. Mira, ya está el tercer avión. No sé si será porque por las condiciones climáticas, no sé cuál será la actitud que ellos puedan volar o pasar por acá, pero sabes que es molesto. Ya el tercer avión de pasajeros que pasa muy...
0: Vamos a consultar. Entonces, a ver cuál es la situación.
2: Es muy preocupante, no sé si será ellos por la parte más arriba donde vuelan estarán con mucha turbulencia, por eso están volando muy bajo, pero te lo juro, este es el tercer avión muy bajo y te lo juro, el ruido fue muy molesto, muy molesto.
0: Vamos a preguntar cuál es la situación. Acá hay una auditora que nos dice que están aterrizando de sur a norte, puede ser quizá algún tipo de tengan desde la Dirección General de Aeronáutica Civil, de que tengan que utilizar otro tipo de vía para poder aterrizar en el aeropuerto. Vamos a preguntar al respecto, sí, a lo que tú nos mencionas.
2: Sí. Y te lo digo, o sea, realmente es muy molesto. Si ustedes como radio pueden informarse con la esta de aeronáutica, porque en serio ha sido muy molesto durante casi una hora, ha sido muy molesto.
0: Si acá nos dicen que cerca del metro Rondizoni también pasaron 2 aviones muy bajos, se escucharon, dice Jaime. Vamos a preguntar y lo vamos a comunicar por la radio.
2: Ya, señor, listo. ¿Vale? Le agradezco su atención, muy amable.
0: Por favor,
2: buenas noches.
0: Que te vaya bien, gracias. Ahí está nuestro auditor, 1:24, nuestra línea que está completamente habilitada, 800-810-810. Yo soy técnico amarillo y trabajo en el aeropuerto, y sí, están aterrizando de sur a norte, nos escribe Álvaro. Esto me imagino que significa que la altitud es distinta. Acá nos escribe, hola Mario, soy Boris, trabajo en el aeropuerto, y estoy a poniente, es decir, están utilizando, claro, entiendo que tienen que, los aviones tienen que aterrizar de esa forma para evitar problemas precisamente en el aterrizaje. Se necesita algún tipo de problema por seguridad, básicamente, para que los aviones puedan llegar bien al aeropuerto. Ahí está más clara la situación. Andrés dice, buenas noches, siempre que hay lluvia cambia la dirección del viento y los aviones se aterrizan en contra del viento. ¿Esto para qué? Para utilizar ese índole, porque si tuviese el viento a favor, puede ocurrir un accidente. Hola, nos escriben hasta ahora, saludos desde Panamá, varios que están ahí conectados de diferentes partes del mundo, está Jackie y Guille, gracias por informarnos que no pase nada en nuestro país. Mensajes, ustedes nos llaman, 800-810-810, seguimos avanzando, escucharemos a Andrés de León, esto se llama Para Encontrarte.

0: Está una con 29. También atentos a las rutas de diferentes partes del país, sobre todo en el norte de nuestro país. Varios auditores nos están llamando que fue captada por uno de ustedes, auditores, sobre un más que un accidente, es un derrumbe que se ha dado en la cuesta Pajonales a esta hora. De hecho, nos escribía nuestro auditor ahí, a quien le agradecemos. Estamos con nuestro auditor. A ver. Buenos días, ¿con quién tenemos el gusto? A ver, vamos a intentar conversar con él nuevamente. Nos está llamando ahí. Esto es un auditor que se mantiene cerca de una tripulación de un bus. Buenos días, ¿con quién tenemos el gusto?
1: Buenos días, acá Rodrigo.
0: Hola Rodrigo, ¿cómo estás? Cuéntanos, ¿qué es lo que ocurrió en la cuesta Pajonales?
1: Está detenido el tránsito de norte a sur por derrumbe.
0: Ya. Esto está
1: Cuesta Pajonales.
0: Cuesta Pajonales. Ustedes están ahí cerca de, están entre Vallenar y La Serena, están ahí en el kilómetro 580 aproximado, ¿no?
1: Exactamente.
0: Ya. ¿Es un derrumbe de qué característica? ¿De qué característica el derrumbe?
1: Mire, no se alcanza a ver porque estamos justo, bueno, kilómetro la congestión que hay y no se alcanza, se ve que es bastante grande.
0: Claro. Tú en este caso es parte de una tripulación de un bus de turbús, ¿no? Van desde Calama a Santiago.
1: Exactamente.
0: Ya. Cuéntame cómo ha sido, cómo has visto la ruta.
1: Desde Vallenar hacia acá lluvia.
0: Ya. Y ahora están ¿cuántos vehículos ves en el tránsito cortado? Sí.
1: Cuesta.
0: ¿Cuántos vehículos ves? ¿Hay muchos vehículos transitando? ¿El taco es importante o no hay tantos vehículos?
1: El taco sí es importante, sí es súper importante porque son como 3-4 kilómetros más.
0: Entiendo. Ya, entonces está cortado este camino antes de llegar a La Serena, camino cortado desde norte a sur, cerca ahí a la cuesta, bueno, antes de la cuesta de Buenos Aires, pero el sector de Cuesta Pajonales, en esa zona.
1: Exactamente.
0: Gracias por tu tiempo, gracias por llamar.
1: Que tengan buenas noches, ahí estamos en contacto.
0: Gracias. Ahí está.
1: Chau, chau.
0: Ahí está nuestro auditor. Esto es la ruta 5 Norte, kilómetro 582 al 589, donde está

0: la cuesta Pajonal, la región de Atacama, ubicado entre las ciudades de La Serena y Vallenar. Allí hay una vía pavimentada, pero es muy conocida por estas formaciones rocosas, rojizas, por lo tanto es muy probable que debido a la cantidad de lluvia ese sedimento haya caído y hay un taco que ustedes están viendo. Hasta San Felipe, vamos hasta la región de Valparaíso, ahí está Felipe, ¿no? Felipe, buenos días.
1: Hola, don Mario, habla Cristian.
0: Cristian, ah, ¿cómo estás, Cristian? ¿Todo bien?
1: Todo bien, o sea, más o menos más, don Mario.
0: A ver, ¿qué pasó?
1: En 10:00 a.m, estamos sin energía eléctrica en una parte de San Felipe.
0: ¿Ya?
1: Ya, y hemos llamado, y lo único que sale es una operadora, no han dado respuesta, o sea, uno llama, dicen a las 11:00 p.m, otro a las 12:00, hasta mañana.
0: ¿Cuál es la empresa?
1: Y resulta que es Chinquilta.
0: Ya. Entiendo.
1: Resulta que mi señora es diabética y ella tiene su cosa con insulina, entonces lo que más me preocupa es eso.
0: Estamos revisando acá, hay varios suministros eléctricos, está cortado en varios sectores, Panquihue, San Esteban, Rinconada. Estamos buscando precisamente, tú decías, desde las 6:00 p.m.
1: 6:30 a.m.
0: Ah, o sea, llegan desde las 6:30 a.m.
1: Exactamente.
0: Uf, es un montón. De hecho, yo estaba revisando acá, San Felipe, hay una falla en la investigación. Esta hora se está dando, aparece mi investigación, ¿eh? De hecho, claro, calza perfectamente con lo que tú mencionabas. Ya, nos aparece el horario de reposición. ¿Esto es cerca de la escuela Heriberto Bermúdez?
1: No, no. La parte se llama Villa San Francisco, más o menos, ese sector. Es 11 de septiembre, que le decían, pero Villa San Francisco se llama el sector.
0: Ya, vamos.
1: De ahí hacia abajo.
0: Ya. Vamos a buscar acá el lugar en particular donde es, porque la empresa no aparece, al menos San Felipe en su totalidad, no aparece con algún corte. Entonces me imagino buscando. Ya, me decías, lo voy a volver a anotar acá. Esto es San Felipe en la zona.
1: Hermanos Carrera se llama la casa. O sea, perdón, la calle principal.
0: A ver, dame un segundo. Déjame revisar acá, está, hay un montón. Ya, me queda claro. Lo tengo anotado.
1: Ya.
0: Perfecto. Apenas tenga información lo vamos a contar al aire, ¿te parece?
1: Ya, pues gracias, don Mario.
0: No, por favor, a ti. Muchas gracias. Estamos con otro auditor. Fabricio nos llama desde Villarrica, desde el sur de nuestro país. Fabricio, buenos días.
2: Buenos días, ¿cómo están? ¿Cómo Bien. Están? Un gusto saludando.
0: No, por favor, a ti, el gusto es nuestro. Cuéntanos, ¿qué está ocurriendo en esa zona?
2: Mira, Villarrica, la Araucanía, Pucol y Canray, nos afectó el corte de luz y acá, como tú sabes, Villarrica siempre hay, los temporales son bastante grandes.
0: Sí, claro.
2: Nos encontramos el día de ayer, desde las 10:00 a.m. aproximadamente, creo que somos una de las zonas más afectadas, Villarrica, Pucol, en general. Y quiero contarte que nosotros estábamos acá con pura vida y escuchando la Bio, como siempre, y agradecerle a ustedes por siempre estar toda la noche informando como radio.
0: No, por favor, para eso estamos. Oye, cuéntame una cosa, ¿están sin luz todavía? ¿Están con velas? ¿Has podido conversar con tus vecinos? ¿Has visto el despliegue de los servicios municipales? ¿Cómo ha estado esta situación durante este día?
2: De Bucón y de Villarrica, nada que decir. Se han puesto las pilas acá, lo que es Ponte Tubo, la municipalidad de Villarrica, lo de Bucón, harto árbol caído acá, pero hicieron un equipo tremendo y se ve. Vivo acá en el sector, se ve que la gente la noche la municipalidad no para de trabajar para tener las vías más expeditas. Y contarte que volvió la luz, ¿no? Eso es justo que estaba llamando y ahora hace como 5 minutos volvió la luz, pero en Villarrica tenemos luz por lo menos.
0: Ya, eso es una buena noticia la que nos comentas. Bien, bueno, vamos a estar atentos a cómo se va desarrollando esto. Sabemos que es un sistema frontal que se estaba conociendo, que se estaba hablando hace rato, que estar atentos a cualquier situación, pero siempre manteniendo la calma. Y qué bueno que tú también estás, te noto con buen ánimo, pese que tú, me imagino que toda la gente, bueno, se cortó la luz, empezó la lluvia, la noche empieza el nerviosismo.
2: A esa hora volvió, alto viento, esta lluvia, un temporal, fue como bien agresivo a esa hora de las 4 o 5 de la tarde. Y luego después ya se calmó hasta esta hora, no perder la esperanza de volver la luz durante la madrugada.
0: Claro. Bien, muchísimas gracias, Fabricio, por tu tiempo, ¿eh? Gracias por llamarnos.
2: Gracias a ustedes, nos vemos.
0: No, por favor, gracias. Ahí está nuestro auditor. Atención con las imágenes de BioBio TV, ya nuestras imágenes que han sido captadas en este incendio que ha estado afectando la zona de la comunidad ecológica en Peñalolén. Nuestro equipo ya se encuentra en el lugar, entiendo que hay

0: algunos problemas con la conexión, pero ya vamos a estar con Vicente Aguilar, que ha llegado hasta este sitio. Nos cuesta que ha costado muchas intersecciones de las diferentes avenidas ahí en la comuna de Peñalolén, que están con muchísima agua, y los colectores, hay algunos de ellos que están tapados. Entonces, hay tanta agua que es muy difícil, es muy complicado conducir hacia alguno de estos sectores. Quien se encuentra en este sitio para contarnos con la imagen en vivo. Vicente, estamos contigo, ¿ah? Estamos contigo. Vicente, buenos días.
1: Mario, ¿sí? ¿Me escucha todo bien?
0: Te escuchamos bien.
1: Sí, mira, nos encontramos, pudimos ingresar un poco más cerca, estábamos ahí, así que sí, sí hay bastante movimiento de la cámara o... Espera, dame un segundo, ahora sí. Están entrando, todavía sigue, siguen los trabajos en este incendio, segunda alarma de incendio acá en la comunidad. Lo que conversábamos sería una estructura de adobe, lo que esto propicia, ¿cierto?, alguna posibilidad de derrumbe. Mira, ahí pueden ver cómo los bomberos pasan, hay un... pues una especie de puente de madera que no está en muy buen estado, así que igual el trabajo de bomberos es un terreno que tiene mucho barro para ingresar, está bastante lejos. Ese es un problema muy, muy mayor, porque bueno, la comunidad ecológica tiene varios pasajes, pero el ingreso es bastante complejo para poder llegar a este lugar, y lo mismo tiene que hacer bomberos. Están desplegados por varias calles, pasajes de la comunidad ecológica para poder llegar hasta este punto. Mira, voy a tratar de moverme un poco más cerca, donde se ve la estructura, en algún momento es que una estructura de adobe, entonces es bastante complicado por la posibilidad de la posibilidad de derrumbe. Mira, me voy a poner por acá, ahí se ve la estructura, pueden verlo a través de BioBioTV, síguelo, ahí está. Mira, la información de vecinos que pude conversar rápidamente es que acá vivirían dos personas. Hasta el momento no se sabe, ellos no tienen un grupo de WhatsApp o algo que lo que pudieran conversar, ¿cierto? Entonces vamos a estar a ver de los vecinos. Acá los colegas se mueven. También estamos en pleno desarrollo, segunda alarma de bomberos, este incendio. Vamos a estar también consultando cuál sería el inicio, ¿cierto? Cuál es muy complicado, un derrumbe siempre es complicado para los bomberos también que están trabajando. Y nuevamente comentarles, totalmente desplegados, acuartelados, rápidamente se movieron hasta acá, segunda alarma, por lo menos serían de bomberos que están participando acá en este combate del incendio, Mario.
0: Sí, estamos viendo la imagen en vivo con Vicente Aguilar, comuna de Peñalolén, comunidad ecológica, las perdices con Antupirén, comunidad ecológica de Peñalolén.
1: Sí, mira, la ¿sí? verdad es para arriba, las perdices es la intersección principal, pero te debo decir que caminando desde ahí deben ser unos 10 minutos, por lo mismo es lo complejo, porque la alarma de bomberos llega hasta este sector, hay que moverse, hay que ingresar, y luego llegar hasta este, bueno, tienen diferentes nombres, pero como te digo, son pasajes muy pequeños, pasajes cerrados, entonces el combate se está haciendo por varias partes, por otros terrenos también de vecinos, están desplegados camiones aljibes, también la disponibilidad de agua es bastante complicada.
0: Sí, estamos viendo también que, bueno, están aparentemente están ya utilizando una escalera para llegar al segundo piso. De hecho, se escucha cómo están tratando de ir directamente.
1: Sí, no, totalmente, el combate en desarrollo. A quienes ven BioBio TV, ¿cierto?, pueden verlo a través de las imágenes. Cuento también a quienes nos oyen, están ahí bomberos trabajando también.
0: Sí, ahí, te escucho bien.
1: Siento como una interferencia.
0: Sí, ahora te escucho bien.
1: Les sigo contando entonces, hay un trabajo en escalera, hay dos bomberos, ¿cierto? Uno moviendo el pitón de la manguera y atacando puntos calientes, otro también ahí asegurados, voluntarios esperando su labor. Podemos ver también a los voluntarios que están con sus máscaras, que probablemente tengan que ingresar, pero lo complicado de estas estructuras de adobe es el derrumbe, que hay mucha complicación, hay mucha posibilidad, hay que también atacar con cuidado este incendio.
0: Bien, Vicente, te vamos a dejar allí para que puedas seguir recabando antecedentes. Por ahora ya estamos atentos a cómo se va desarrollando este incendio, y ojalá que se pueda saber el estado de las dos personas, los que son ocupados, los que viven en esa vivienda.
1: Sí, Mario, mira, para... se escucha una alarma. Mira, para complementar esa información de los vecinos, lo que nos decían era que se había escuchado, y en ese momento se escuchan gritos y ya comienzan las llamas, grandes, por decirlo así. Son material ligero también que hay en esta vivienda, entonces eso propone acá preguntando a los vecinos también para que nos den

0: antecedentes, saber el estado de estas personas que habitan.
1: Ya, bien, volvemos contigo en cualquier momento, Vicente. Buenos días.
0: Sí, líneas abiertas.
1: Ahí está Vicente, ahí atentos, porque nos se acuerdan de nuestro auditor que nos comentaba sobre la ruta ahí en la cuesta Pajonales, en la ruta 5 Norte, kilómetro 582 al 589 de la región de Atacama, está ubicado entre La Serena y Vallenar, era parte de una tripulación de un de la empresa Turbus que va desde Calama en dirección hacia Santiago, y nos dice que ya liberaron la pista de norte a sur, nos cuenta nuestro auditor, ya ha liberado la pista, ya comienza a moverse el transitante, ya ha liberado la pista izquierda para poder bajar. Para ir hasta la zona céntrica de nuestro país. Por ahora, entonces, claro, se había dado algún tipo de derrumbe, pero ya han habilitado la pista para por seguir avanzando. Quedan 16 minutos para las 2 de la mañana. La pausa. Ya volvemos.
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0: Vamos a revisar más información hasta ahora. Estábamos revisando recién, hacemos hoy una interrupción de la música que escuchábamos acá en el Trasnoche de la Radio. Vamos a volver con Vicente Aguilar. ¿Por qué volveremos con él? Porque evidentemente va a conversar a esta hora con algún testigo de este incendio que está afectando una vivienda en Peñalolén. Vicente, estamos contigo. Vicente Aguilar, con nosotros hasta ahora.
1: Sí, Mario. Mira, afortunadamente pudimos encontrar a uno.

0: De esta casa, Alexander, gentilmente se va a dar el tiempo para conversar con nosotros. Dame un segundo que está haciendo.
1: Sí, no te preocupes, todo tu tiempo.
0: Muchas gracias, estamos en vivo para Biobío. Bueno, afortunadamente no habían personas lesionadas, ¿cierto? Eran tres personas quienes vivían, si pudieran contarnos más detalles de este incendio.
2: Claro, bueno, éramos cuatro personas en la que estaba la casa, éramos yo, mi papá, su esposa y mi abuela. Yo estaba en mi cuarto, pues, en mi computador, y cuando mi papá me llama gritando, yo voy a ver qué es lo que quiere, y de ahí es cuando veo por la ventana un fuego por fuera de la casa. Empezamos a sacar todo lo que pudimos, mi abuela, que estaba justo en la zona del fuego, la sacamos, fue lo primero que sacamos. Ya después como que salimos con todo, empezamos a sacar todo, y cuando volví ya la casa estaba consumida en fuego. Estaba totalmente...
0: Sentaba que ellos son tres, pero justo estaba tu abuela ahora, ¿cuál es su edad?
2: Mi abuela tiene 92 años.
0: 92 años, claro, también sus mascotas, pudieron sacarlos rápidamente, ¿cierto?
2: Claro, la mascota sacamos, tenemos dos perros, uno grande y uno chico.
0: Claro, ¿esto se habría iniciado cerca de las 12?
2: 12 y media, 12 y 40 por ahí, no podría dar una hora más exacta.
0: Alexander, también para no quitarte tanto tiempo, ¿cierto? ¿Están todos bien para que nos confirmes eso? ¿Ocupados por este incendio? ¿Se declaró segunda alarma? ¿Muchos bomberos participando? Sí. ¿Todo bien?
2: Sí, todo bien, no hubo ningún lesionado, ningún problema, nada. Y sí, me di cuenta que la cantidad de bomberos que llegó fue igual increíble.
0: ¿Nos decía, cierto?
2: Sí, me caí antes en el... porque como está lloviendo y todo el lodo, me caí, me raspé, pero me atendieron los paramédicos.
0: Sí, claro, eso comentábamos porque la verdad el ingreso a este pasaje, que finalmente es pasaje El Buen Camino, nos comentaba Alexander, dio por personal del SAMU, pero afortunadamente, Mario, no hay personas lesionadas. Sí, el combate de este incendio acá en la comunidad ecológica en Peñalolén. Agradecemos a Alexander, si tuvieras también alguna pregunta.
1: Sí, preguntarle quizá a Alexander cuál cree que puedan ser las razones por las que habría ocurrido eso. Él conoce su vivienda.
0: Sí, claro, teníamos esa, lo consultamos, pero él nos dice que no tienen, habrían estufas prendidas también, pero no creen.
2: La estufa estaba prendida, pero el fuego se inició, no se inició cerca de la estufa, y de hecho en el momento en el que ya estaba el fuego, la estufa estaba normal. ¿No?
0: Nos decías que podría haber sido afuera incluso.
2: Sí, el fuego no empezó dentro de la casa, el fuego empezó por fuera, externa, pero después caché como que venía de abajo de la casa.
0: Sí, ahí está entonces Alexander, un residente de esta vivienda donde sigue el combate del incendio. Bomberos, te agradecemos, Alexander, muchas gracias. Estamos en vivo para Biobío, tiempo para conversar con nosotros. Este residente, ¿cierto? Acá podemos ver, seguir las imágenes de Biobío TV, cómo sigue el combate de bomberos en la comunidad ecológica. Personas lesionadas, siempre es muy importante. También pudieron rescatar sin ningún problema las mascotas de esta casa, así que la tranquilidad para nuestros auditores que también estaban preocupados por este incendio, que donde se declaró segunda alarma de bomberos.
1: Vamos a estar atentos para volver contigo con el informe de bombero, Vicente, pero por lo menos mucho más tranquilo al saber que esta familia está en buen estado.
0: Sí, totalmente.
1: Bien, volvemos contigo en cualquier momento, Vicente, muchas gracias.
0: Un abrazo.
1: Con la información minuto a minuto, seguimos avanzando. Ustedes nos pueden llamar 800-810-810. Sigue leyendo algunos mensajes. Dice, buenas noches, en Coronel ya van 16 horas sin luz desde las 10 de la mañana. La lluvia y el viento pararon a eso del medio. Pero por favor, el llamado CGE, la población, Llovilo 2, la comida al refri, el congelador está botando agua. Mañana hay que trabajar y sin luz es imposible. Por favor, dice, hay que arreglarlo antes de que llueva. Nos escribe Bucón, recién llegó la luz después de 24 horas. Nos escribe José Luis, varios que dicen que ya volvió la luz a Bucón. Eso es una buena noticia. Ahí está. Gracias. Nos escribe también WhatsApp de la radio. Está nuestra línea directa, 800-810-810. Más 5699-2778-88. Hola, buenas noches, dice, yo vivo en Enea, Ah, ya, sobre los aviones que van a norte. Ahí está, ¿qué más tenemos? Hola, buenas noches, soy de San Miguel, El Llano, piso 13. Estaba llamando porque hoy varias veces pienso que es el viento y son aviones, lo que conversábamos hace algún rato atrás. Nos escriben también desde Villa, aquí todo en tensa calma, que se dejen de jugar al Jumanji, dicen algunos ahí. Bueno, nos vamos a estar acompañando toda esta madrugada, auditores. Quedan 5 minutos para las 2.

0: Buenas noches a toda la gente linda, Radio Bío Bío. Aquí la están tirando con Valdemarito en Independencia. Saludos, cuídense, tengan cuidado en las calles, está peligroso, mucha agua, mucho pozo, mucho hoyo. Les deseo Julio Independencia. Saluda a la Radio Bío Bío.
1: Bien, estamos haciendo este programa junto a ustedes, auditores, muy atentos a cada uno de sus mensajes, como ustedes también se van comunicando con nosotros, 800-810-810, y mándenos su audio. Queremos que usted ahora mismo tome su teléfono celular y nos mande un audio y nos cuente usted mismo el reporteo de ustedes, el reporte de usted, para poder saber cómo están las diferentes comunas en las que se encuentran. Mándenos su audio, unos 25, 30 segundos, y así vamos escuchándonos. Vamos también conociendo qué es lo que está pasando hasta ahora en las diferentes comunas. 2 de la mañana en punto, vienen las noticias.
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1: El sistema frontal que continúa afectando al país ha dejado hasta ahora 3 personas fallecidas, 76 damnificados y más de 400 viviendas con distintos niveles de afectación. Los detalles los tiene Gabriela Piña.
2: 3 personas fallecidas, 5 damnificados, deja hasta ahora el sistema frontal que continúa afectando a la zona centro-sur del país, según el último balance del gobierno. En materia de infraestructura, hasta la noche del jueves se contabilizaron 4 viviendas destruidas, 271 con daño menor y otras 123 en evaluación. En cuanto al suministro eléctrico, cerca de 496.000 clientes permanecían sin luz entre las regiones de Atacama y la Araucanía. El ministro del Interior y Secretaría General de Gobierno, Claudio Alvarado, hizo un llamado a la ciudadanía a adoptar todas las medidas de autocuidado.
3: Una de las principales herramientas que tenemos para enfrentar esta emergencia es el autocuidado que entreguen las autoridades.
2: El viceministro señaló que por ahora el gobierno no evalúa decretar estado de excepción por el sistema frontal, ya que considera que cuenta con las capacidades para enfrentar la emergencia.
1: Con Vicente Aguilar, informaciones sobre este incendio en Peñalolén. Vicente, contigo.
4: Sí, información desde Peñalolén, la comunidad ecológica Pasaje El Buen Camino, donde se desarrolló un incendio que sigue en combate por parte del Cuerpo de Bomberos de Ñuñoa. Afortunadamente no hay personas lesionadas, 4 residentes, 2 mascotas que estaban en su interior. El incendio se habría originado fuera del inmueble, habría comenzado fuera, estaba ceros en todo momento tratando de bajar la carga calórica de esta estructura, una casa de adobe ubicada en la comunidad ecológica. Afortunadamente no hay personas lesionadas, sigue el combate de bomberos a la radio.
1: Un hombre falleció tras recibir una descarga eléctrica en un paradero de la comuna de Cerro Navia, en medio del sistema frontal. Carabineros está indagando las causas de este caso. Los detalles los tiene Jorge Villegas.
5: Cerca de las 19 horas de ayer, un hombre murió mientras se encontraba en un paradero de la comuna de Cerro Navia. Esto ocurrió en Avenida La Estrella, hasta donde tras la alerta de vecinos llegó personal de rescate de bomberos a la emergencia, y pese a los esfuerzos de la institución y de personal del SAMU, esta persona falleció. Se trata de un hombre el cual, por causas que se investigan, recibió una mortal carga eléctrica. Una de las hipótesis que se manejan tiene relación con una antigua instalación eléctrica que data de la implementación del Transantiago, la cual no formaría parte de la luminaria del municipio. Así lo señaló el alcalde.
6: Este es un alumbrado que lo antiguo que Transantiago instaló en la región cuando llegó este sistema de transporte público. Por lo tanto, hace muchos años no funcionan, no son de los alumbrados públicos que mantienen él, por ejemplo, y en una situación de emergencia vinieron a colaborar.
5: La Fiscalía Centro Norte instruyó a la sección de investigación policial de Carabineros a investigar la causa basal de esta mortal descarga eléctrica que le costó la vida a un hombre en la comuna de Cerro Navia.
1: SpaceX, multimillonario Elon Musk, canceló este jueves lo que iba a ser el primer vuelo del cohete Starship desde que la empresa salió a la bolsa. Se abortó el despegue de forma abrupta justo cuando el propulsor comenzaba a encenderse. Algunos de los motores no arrancan lanzamiento. Ahora estamos descargando el propelente. Próximo intento de lanzamiento, esperemos, será en un par de días, afirmó el director de la compañía Elon Musk en X. El lanzamiento estaba programado para última hora de la tarde, vuelo de este cohete. 2:04 a esta hora en la ciudad de Valparaíso, 13 grados de temperatura, hay precipitaciones en esa zona, una humedad, del 91%. En Santiago, 9 en la capital, hay una humedad del 89%.
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hola marito, que pues se me encontré con el siniestro que está ahí en la ciudad ecológica, no, no tenía idea, me enteré hace poquito que ahora que vengo por acá por Nonato Cop, yo trabajo en el transporte público arriba, venía y me encuentro con los bomberos y todo lo demás y me tuve que devolver, estaban las mangueras tiradas en la calle.

0: Pixar. Que la municipalidad de Graneros habría habilitado un albergue municipal para mascotas. Mira qué buena iniciativa. Algunos perritos. De hecho, aparentemente hay un video que vamos a ver en un par de minutos más. Vamos a tenerlo ahí para ustedes mostrárselos. Ya, 808 para que nos llamen. Nos dicen hasta ahora que hay varios cortes en la zona de Valparaíso, en la región de Valparaíso, en la comuna de Valparaíso propiamente tal. En ese lugar habrían varios cortes de suministro eléctrico y por ahora estamos todos. Tenemos audios.
1: Hola Radio Bío, buenas noches. Los saludos de acá de Villarrica. Estamos junto con mi esposa escuchando la radio desde una radio a pila. El sector de acá de Avenida Nueva Villarrica. Así que le mandamos un saludo a todos los auditores que están escuchando hasta ahora y fuerza a todas las personas que lo están pasando mal y esperemos que se restablezca el servicio eléctrico dentro del cercano. Un saludo, un abrazo, muchas gracias por informarnos.
0: Ahí está el espejo, nos dicen fuerte lluvia. Vamos a estar revisando estos cortes en la zona de Valparaíso, donde hay varios problemas en la zona. Vamos a revisar Valparaíso. Hay varios cortes, hay un corte, incluso un servicio que volvería cerca de las. Que volvería cerca de 7 horas más. Ya, en la zona, esto es en el sector de Lo Venegas. Esto es cerca de la calle Aquiles Ramírez, con Progreso. En esa zona, más alta, esto es muy cercano ahí de la Plaza Bismarck, un poco más hacia el pasado, el Parque Cultural Excárcel, cercano al Cerro Cárcel. En esa zona, el suministro eléctrico volvería cerca de las 8 de la noche del sur, en esa zona de Valparaíso. Luego, en el Cerro Playa Ancha, en la zona del Parque Comunitario Las Orquídeas de Playa Ancha, muy cercano a ese lugar, el suministro volvería, estoy revisando acá, cerca también de los 300 clientes interrumpidos ahí en Playa Ancha. Esto es muy cercano ahí a la calle Melipilla, en Luis Emilio Recabarren, prácticamente cercano también a Federico Santa María en esa zona, un poco más abajo, cerca de Undécima, cerca con Bombero Ramón Cordero. Esto es también en la zona de Playa Ancha. Ese corte de suministro eléctrico debiese volver a las 8 de la noche también, ¿eh? 8 de la noche, la reposición de estos cortes que están en la zona de Valparaíso. En el Cerro Placeres también hay otro corte en la zona de Manuel Antonio Mata, cerca de una estación de Copec, cerca de Hamburgo con Mata o Mata, también un suministro eléctrico que dice volver a eso de las 6 de la mañana, es decir, una vez que estemos entregando este programa, volvería el suministro eléctrico ahí a Valparaíso. Eso está en pleno desarrollo. Hay por lo menos 3 cortes. No son cortes generales, hay por lo menos lo que le comentábamos en Valparaíso y 4. Uno en Cerro Los Placeres, otro muy cercano ahí al Museo, al Casa Museo de la Sebastiana, ahí cerca del Cerro Cárcel. Luego hay 2 cortes de zona de, le contábamos, Luis Emilio Recabarren, cerca ahí de Playa Ancha, en la zona del Parque Comunitario de las Orquídeas, y luego otro también en Playa Ancha, pero más cercano a la costa, mucho más cercano a la costa, allí en la zona de Décima, donde el horario de reposición será a las 20 horas. Por ahora son los cortes que se están dando hasta ahora en Valparaíso. Sector de Viña del Mar, sector de Duñas de Reñaca, ahí se comenzó nuevamente el viento fuerte y lluvia.
2: Buenas noches, Bío Bío. Te comento que la ruta H30, sector Coltauco, lluvia muy fuerte, fuertísima, para que tomen las precauciones los conductores que van por este sector. Ruta H30, sector Coltauco, lluvia muy fuerte, fuerte.
0: Bien, ahí está. Buenas noches, nos dice San Vicente Tahuatahua. Llueve torrencialmente, fuerza a las personas que están sufriendo por este evento. ¿Qué más tenemos? Buenas noches, Torca, dicen acá, claro, por los embalses, por la lamentable la zona que tienen sequía, que hoy día están recibiendo agua. Sector Biluco sin lluvia, todo normal, nos escribe Sergio. A esta hora también sector bueno, nos contaban de algún tipo de problema en Carriel Sur, en Concepción. Ya vamos a estar viendo los cortes de suministro en esa comuna.

Por ahora, según el último balance de la Superintendencia de Electricidad y Comunicaciones, cerca de más de 133.794 clientes afectados. La mayoría en Villarrica con 27.897, luego hay varias, Vilcún con 6.336, Victoria con 3.300, incluso Cunco con cerca de 10.503 clientes afectados. Y así una gran cantidad de comunas: Pitruquén 3.368, Padre Las Casas 5.781 clientes afectados, Nueva Imperial 5.000, Loncoche 4.603 que están afectados, en Lautaro 5.673, en Temuco a esta hora, atención, 14.622, varios los las comunas de la región de la Araucanía que están con problemas de suministro eléctrico. Vamos a otra de las comunas, a otra de las regiones más bien, que tiene varios, es la región del Biobío, y allí la mayoría está en Coronel afectados. Luego le sigue la comuna de Arauco con 3.826 clientes afectados. Talcahuano, 3.121 clientes afectados, parte de las comunas más afectadas, junto con Lota también, 2.000. Pedro La Paz con 2.406, son de las comunas más afectadas por el corte de suministro eléctrico, dado este sistema frontal que se da en nuestro país. Escucharemos a Jepe, esto se llama Invierno.

0: Buenas noches, por la ruta 5 Norte, la altura del kilómetro 180. Al momento lluvia tenue en el lugar, harto viento.
1: 2:21 es el trasnoche de la radio, junto a ustedes, auditores, revisando los mensajes. Vamos a revisar el último lado del monitoreo de esta

monitoreo de la alerta temprana preventiva para la región de Los Lagos por evento meteorológico. Hay varias afectaciones. El pronóstico es que va a continuar, al menos, viento normal a moderado en el valle, precordillera Chiloé y litoral interior. Adicionalmente, el Centro Sismológico de la Armada ha emitido un aviso número 32 por marejadas anormales para el sector de Huasco, archipiélago Juan Fernández, desde este jueves, desde el día de ayer, hasta el sábado 18 de julio. ¿Cuál es la afectación? Son las siguientes comunas. Atención, comuna Osorno, un después de la Concepción, sin afectación a viviendas. 22 desprendimientos de techumbre con caída de árboles en distintos puntos de la comuna. En la comuna de San Pablo, alteración de la conectividad de la ruta U-170, esto en el kilómetro 8, estuvo trabajando bomberos en ese sitio. En la comuna de Purranque, la empresa Suralis estaba trabajando con un camión fuera de las dependencias del hospital de Purranque para restablecer el adecuado funcionamiento del sistema. Comuna de San Juan de la Costa, remoción en masa en el sector de Bahía Mansa, afectando dos viviendas con peligro de derrumbe. Remoción en masa en la calzada de la ruta Michael Pue con El Faro, de hecho incluyó barreras de Jersey. Comuna de Puerto Octay, desprendimiento de parte de la techumbre de la posta rural Rupanco. De hecho, el Servicio de Salud informa que el día de hoy no se encuentra programada la atención a pacientes. Está ahí la posta rural Rupanco. En la comuna de Puerto Montt, 20 viviendas en evaluación por voladuras de techumbres en diferentes puntos de la comuna. Estuvo trabajando bomberos en esa situación. En la comuna de Puerto Varas, cierre preventivo de los sectores y los senderos del Parque Nacional Vicente Pérez Rosales. El cierre de la costanera desde la calle del Salvador por riesgo de caída de árbol y caída de tres postes de tendido eléctrico en la ruta Río Frío. Estuvo trabajando ahí la empresa Crel. Del ducto evacuador de calle, de agua, digo, en el pasaje Estero Yale, en cual converge con el bypass. Estuvo trabajando vialidad con maquinarias. Vamos a la Isla Grande de Chiloé, vamos a Castro. En Castro se dio sector Yau Yau, afectando cuatro viviendas. La emergencia genera riesgo y se mantiene el monitoreo en el terreno. Además, la interrupción de conectividad en el sector Tentén, esto es en el camino Carpedien, por el río Las Chacras. Esta situación provocó la pérdida de un puente. El sector ya está señalizado. Finalmente, también la comuna de Ancud, con cinco viviendas en evacuación por desprendimiento de techumbres. Además, se registraron anegamientos. Diversos sectores de la zona de Llanquihue, Purranque, Frutillar, Maullín, Castro, Quillón, Kenchi y Dalcahue. Esa es la situación que ha ocurrido en esa zona de nuestro país. Información que fue confirmada en el radiograma nocturno. Información del Senapred. Son de 2 de la mañana con 25 minutos. Siempre te acompañamos en este trasnoche de la radio con mucha información y con la música. Escucharemos a Soul Asylum.

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2: Hola amigos, gracias por informarnos. Pucón, sector Calhuello, sin luz, con generador, una suave lluvia. Aquí estamos Gustavo y Sara. Cariños, gracias por informar.
3: 800-810-810, llámenos. Está la línea completamente habilitada, se comunica de inmediato conmigo, acá en el trasnoche de la radio. Atención, porque el gobierno confirmó este jueves que el sistema frontal que afecta a la zona será 3 personas fallecidas en medio de las intensas lluvias y fuertes vientos que continúan impactando a diversas regiones. Durante un encuentro realizado por el Servicio Nacional de Prevención y Respuesta ante Desastres, el SENAPRED, el viceministro del Interior de la Secretaría detalló que una de las víctimas corresponde a un trabajador que participaba en labores de despeje de la ruta Q180 en la comuna de Negrete, en la región del Biobío. La segunda víctima fatal, un hombre de 65 años que murió en Temuco, región de la Araucanía, tras caerse, efectuaba trabajos de limpieza producto del temporal. Y además, se suma una tercera persona fallecida en la comuna de Cerro Navia, en la región metropolitana, esto tras recibir una descarga eléctrica. Una situación muy complicada. 3 personas, bueno, siempre la pérdida de un ser, de una persona, es muy fuerte, y sobre todo a propósito de la forma en la que termina falleciendo. Vamos a seguir avanzando. 2:32. Llámenos. 800-810-810. Ahora iremos a música. Y mientras nos puede llamar, le contestamos personalmente. 800-810-810. Llámanos a esta noche de la radio.

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1: Sigue los mensajes a través del WhatsApp y también a través de nuestra línea. Ana, que nos escribe desde Valle.
2: Estamos de Valle. Tercera región.
1: ¿Cómo le va?
2: Bien. Estoy solita acá escuchando la radio.
1: ¿Qué le pasó? ¿Está todavía la lluvia muy fuerte?
2: No, está empezó a las 2:00 con una gota. Ya. Y ahora...
1: ¿Tú, Ana?
2: No, viento no, gracias a Dios, todavía, pero le tengo terror al viento y van no, a ver esas talcas. Esas talcas les tengo terror.
1: Sí, pero no se preocupe, hay que estar tranquila escuchando la radio, acompañándonos. ¿Cosa? ¿Ha tenido algún corte de suministro eléctrico o algo?
2: No, nada, hasta ya. Aquí nada.
1: Por ahora, todo tranquilo.
2: Bueno, claro, y lo otro que compré una radio a pila.
1: Ah, ¿y está con la radio a pila ahora?
2: Sí, estoy con la radio a pila. Siempre escucho esta radio, siempre. Se me había perdido porque resulta que la radio que tenía se echó a perder.
1: ¿Ya?
2: Así que ayer compré porque se hablaba tanto de esta lluvia y compré una, así que estoy escuchándolo acá.
1: Qué bueno, me alegro que así sea. Bueno, vamos de largo con más información, así que no se preocupe que a la hora que usted ponga la radio va a escuchar a alguien en vivo.
2: Sí, yo escucho todas las... O sea, escucho yo, por ejemplo, yo dormí a las 8 de la tarde, me dormí a las 8 de la tarde hasta la 1 y ya después yo no me duermo. Claro. Así que bueno, pues joven, por eso le informo, porque nunca nombran Vallenar, nunca en la tele tampoco, Copiapó, Serena. Y eso me da rabia, me molesta.
1: Bueno, no se preocupe, vamos a sumarlo a Vallenar.
2: Porque para el lado de Santiago hay una ciudad, no sé, un pueblito chico que se llama como Vallenar y algo así.
1: ¿Vallenar?
2: Algo así, no sé cómo, pero algo parecido a Vallenar. Entonces yo creo que por eso no nombran a Vallenar, pues si Vallenar es acá, muy grande, tercera región.
1: Usted se refiere a Vallenar. Vallenar está a 14 kilómetros al norte de Melipilla, y acá en la región metropolitana.
2: Eso, porque yo he escuchado ese nombre, pues entonces a lo mejor lo asocian con Vallenar.
1: Sí, pues. Bueno, no se preocupe, Vallenar, no hay ningún problema.
2: Ya, nómbreme mi Vallenar, gracias.
1: Que le vaya bien, un abrazo.
2: Chao.
1: Víctor está en Quilpué. Víctor, ¿cómo te va?
3: Hola, buen día.
1: ¿Cómo estás?
3: Estoy acá en Quilpué. Bien, alta lluvia y mucho viento. Y estamos con la energía eléctrica cortada desde ayer, desde las 8 de la mañana.
1: ¿Ya?
3: En el sector del Sol. Yo estoy acá en Patricio Lich.
1: Ya.
3: Chilquinta, la estarían entregando alrededor del mediodía. Primero dijeron a las 15 horas, pero después alrededor del mediodía. Así que, bueno, pero tranquilo escuchando la radio.
1: Mucho viento, ¿no?
3: Sí, mucho viento en esta zona, ¿no es cierto? Yo estoy en una parte alta acá, que es cerca del sector, en el sector del Sol, aquí cerca de la estación...
1: Y la lluvia aparentemente ha sido más viento que lluvia.

0: hay ráfagas de lluvia y viento, no sé, en algunos momentos es bien intenso.
1: Ahora, usted le decía que tuviera el suministro eléctrico a Quilpué.
0: No, lo comunicaron, llega una comunicación de Chirquinta, no sé, al celular, de que estaría llegando alrededor de las 12 del día, hoy día.
1: Héctor es...
0: Héctor, el sol acá...
1: Lo tengo.
0: Entre Freire y Baquedano.
1: Ya, lo tengo. Tengo el lugar, volvería específicamente, sí. Claro, acá me aparece el horario de posición, 12 del día, tal cual.
0: Sí, estuvieron anoche, debe ser el problema en otro lado, porque estuvieron frente a mi casa, hay un transformador, y estuvieron anoche trabajando ahí, y pensé que lo iban a restablecer los fusibles, los dejaron desconectados, así que seguramente debe haber algún problema que están solucionando en otro lado, y luego, bueno... vendrán y colocarán los fusibles de las líneas a las tres o de media tensión que pasan por el contorno por el sector.
1: Sí, de hecho estaba revisando acá el lugar, nos hablan de un horario de reposición a las 3 de la tarde incluso, en una zona de Quilpué.
0: Inicialmente era a las 3 de la tarde, pero después me llegó un comunicado que había cambiado.
1: Claro. Ya, pero por lo menos sabemos que a las 12 debiese volver en esa zona. Usted me mencionaba que el agua no es tan complicada, ¿no? ¿No?
0: No, en esta zona aquí el agua corre nomás, pues no hay, porque está en una parte alta, entonces el agua corre, ¿no es cierto?, hasta Baquedano, que es la avenida que está al costado de la línea del tren del metro. Acá en el estero de Quilpué, tengo entendido que me llegó una alerta ayer, de que había en una población argentina, que sí. yo no ubico con problemas de un derrumbe o algo así, o aluvión, algo así. Llegó una alerta temprana ayer como a esa hora de las 7 de la tarde, una cosa así de Senna.
1: Bueno, en todo caso, apenas tengamos algún dato de lo que pasa allí con Quilpué, se lo vamos a estar mencionando, no se preocupe.
0: Muchas gracias, yo estoy aquí. Bueno, en realidad, con la lluvia uno es poco lo que estoy aquí escuchando la radio, porque yo primera vez que escucho la radio hoy, entonces me parece muy interesante tener noticias de otros sectores, especialmente de que hablaban de la cuesta... hubo un derrumbe, ¿no?
1: La cuesta Pajonales, Pajonales, sí, en el norte, sí.
0: Lugares que yo pasé mucho tiempo, ¿no es cierto?, que pasaba por ahí, por esa cuesta, una cuesta de lugares muy bonitos, ¿no es cierto?, durante el año, sobre todo los tonos del desierto, ¿no es cierto?, que
1: claro.
0: Son zonas muy, muy, muy bonitas. Sí. Pero eso es pues, oiga, muchas gracias.
1: No, por favor, a usted por llamarnos.
0: Que estén muy
1: Les mando
0: bien,
1: un abrazo.
0: Que tengan una buena jornada.
1: Gracias, un abrazo grande. Ahí está nuestro auditor desde Quilpué, en la región de Valparaíso. Nos llaman 800-810-810. Nos pueden ir escribiendo ahí a través del WhatsApp. También lo estamos leyendo a todos. Hay monitoreo que también quiero aprovechar a mencionarle en las comunas de Cauquienes y Parral, por la crecida del sector de la estación hidrométrica Río Perquirauquén en Quilla, ubicada en esto es el límite ahí con la comuna de Parral. Hay un incremento, según el último reporte, en este caso de Senapred, un incremento en su caudal alcanzando valores de umbral amarillo, lo que supone, por cierto, a este curso de agua. Del mismo modo, en la estación hidrométrica Río Perquilauquén, en San Manuel, que ese es otro, ubicada en el sector La Balsa de la comuna de San Fabián, en la región de Ñuble, ha sobrepasado los valores del umbral, encontrándose. Cabe mencionar que el río Perquilauquén es una fuente del río Loncomilla y, en este caso, del río Maule, y este mismo, Loncomilla, es del río Maule, por lo cual su aumento de caudal influye directamente en las comunas de Parral. Respecto a estos antecedentes, en coordinación con la Delegación Presidencial Regional del Maule, la Dirección Regional de Senapred mantiene la alerta amarilla por la crecida para las comunas de Cauquienes y Parral, vigente desde el 16 de julio, es decir, desde el día de ayer, hasta que el último monitoreo que ha entregado entonces el Senapred sobre Cauquienes y Parral. Y solo quiero también aprovechar a mencionar que también en esa misma zona, a propósito de lo mismo que le estábamos comentando, se había declarado también la alerta amarilla y

0: y quién, hasta que las condiciones lo ameriten. Eso ocurrió el día de ayer y por ahora estamos muy atentos a cómo se va desarrollando esa situación allí en la comuna, en la zona de la región del Ñuble. ¿Qué más tenemos? Déjame seguir revisando. Hola, buenas noches. Se cortó la luz en parte alta de Ovalle. Para variar, dice CG, no responde. Vamos a revisar, ¿ah? En CG, la zona, hay muchos cortes de suministro a esta hora. Hay 13 cortes en la comuna de Ovalle a esta hora. En Alberto Hurtado, en la zona norte de Ovalle, el suministro volvería a las 7 de la mañana con 30 minutos. En la zona también, Avenida Ovalle, incluso en esa zona, 18 horas volvería, son 125 clientes afectados, esto en Ovalle, y también hay un sector de la zona sur de Ovalle, en el Mirador, con Mariano Pena. En esa zona, se volver el suministro eléctrico, requiere inspección. De hecho, eso aparece en la empresa CG. Tenemos a otra auditora que está en línea con nosotros. ¿Está con nosotros a esta hora? ¿Sí? A ver, vamos a ver si está nuestra auditora que nos llamaba, nuestra línea 815 minutos para las... bueno, ya un poco menos. 14 minutos para las 3 de la mañana. ¿David? ¿David está con nosotros?
1: Hola,
0: ¿cómo?
1: Hola.
0: Hola.
1: Mire, llamo de aquí de Penco.
0: Ya, cuéntenos, ¿cómo está Penco? Ya, mejoró entonces la situación a lo que estaba ocurriendo en la tarde. Sí.
1: Sí, en la tarde, bueno, la parte afectada acá en Penco fue la calle central de Cerro Verde Bajo.
0: Sí.
1: Donde se salió el mar, la marea, y parte de Penco, de Playa Negra, boca del río del Irquén, que desemboca en el mar, también ahí afectó al barrio chino.
0: Y
1: entonces, pero, ¿sí?
0: Sí, sí, no, lo escucho.
1: Bueno, por el momento ahora yo vengo de mi trabajo y está todo calmado aquí. Yo vivo en Cerro Verde, ni fuerte ni bien, ni lluvia.
0: Claro, usted conoce el lugar, porque esto fue la parte baja donde usted vive, por eso conoce el sector.
1: Sí.
0: Ya, una buena noticia, porque Penco fue afectado ahí con esta inundación en el sector Cerro. Sí. Estuvieron las autoridades, una situación bien compleja ahí en Penco.
1: Sí, bueno, entre paréntesis, quiero saludar también, felicitar al alcalde de Penco, que es un alcalde que se la juega, ha estado siempre in situ. En terreno siempre ha estado el hombre.
0: Sí, eso veíamos que estaban los equipos desplegados. Ahora en la madrugada, ¿vio algún equipo mientras iba caminando a su casa o no?
1: Mire, yo cuando salí del trabajo, en la plaza de Irquén había unas personas trabajando, me parece, en el asunto de un tendido eléctrico, me parece.
0: Ya.
1: Ahí.
0: Ya, y eso ya todavía, bueno, ¿eso qué hora fue, aprox?
1: Ahora como a las 2:30 más o menos de la mañana.
0: Ya, entonces seguían trabajando ahí para recuperar el suministro eléctrico,
1: sí,
0: me imagino.
1: Sí, y en el camino este que de Irquén hacia Penco hay un sector, una parte que está la luz cortada.
0: Ya.
1: Que colinda con el hospital de Irquén.
0: Entiendo. Bueno, eso todavía es muy probable que se demore, ¿ah? Por la cantidad de...
1: Sí.
0: Se va a demorar. Bien, pero por lo menos buena noticia nos traes, porque...
1: Sí, David, ya pues, mi estimado.
0: Ya pues, David, oye, muchas gracias.
1: Muchas gracias.
0: ¿En qué trabajas tú?
1: Yo trabajo en Puerto de Irquén.
0: Ah, ya trabaja ahí en el puerto. ¿Y cómo está la situación en el puerto? Me imagino que todos nerviosos por la cantidad, por las mareas, ¿o no?
1: No, acá, a ver, tomar medidas ante tiempo, porque ya saben, por ejemplo, el temporal, cómo va a ser y todo eso. Entonces, hoy día no había trabajo en los muelles.
0: Claro.
1: No hay buque, y los buques están toda la gira. Entonces, ahí pega solamente en las bodegas que están en el sitio del puerto.
0: Claro, todas las ocasiones salieron hacia el mar para evitar...
1: A la gira.
0: Sí, claro.
1: Claro. Claro.
0: Ya, nos queda clarísimo. Bien, David. Bueno,
1: listo, mi estimado.
0: Que te vaya muy bien. Gracias.
1: Listo, igual.
0: También.
1: Vale, chaito, gracias.
0: Gracias. Chao. ¿Quién más tenemos en línea? Ángelo está en línea. Ángelo, buenos días. Sí, te escuchamos. ¿Desde dónde llamas, Ángelo?
2: Mire, yo llamo de Idahue.
0: ¿Dónde? Perdón.
2: Idahue,
0: perfecto. Cuéntanos.
2: Estamos en luz hace aproximadamente una hora.
0: Ya.
2: San Pedro de la Paz es como en dirección a Patagual.
0: Ya, cuéntame una cosa, ¿cuál es la empresa ahí que está a cargo? CGE, ¿no?
2: CGE.
0: Ya, déjame revisar acá. Ya, ¿tú estás en particular que esta situación?
2: Esto y Dawe.
0: Sí, pero ¿la calle me refiero?
2: Esto es Salto y Acolén.
0: Ya, sí, por acá, a esta hora ahí en San Pedro, bueno, en la zona de San Pedro de la Paz y también donde tú nos mencionas. Oye, cuéntame una cosa, ¿están desde hace cuánto? ¿Dos o tres horas decías tú, no?
2: No sé, ¿cómo hace media hora?
0: Ah, ya, hace poquito rato. Ya.
2: Sí, estaba revisando con la gente.
0: Sí. ¿Te aparecía a qué hora volvía el suministro o no te aparece eso?
2: Salía sale ya mañana a las 14 horas.
0: Ya, vamos.

0: vamos a revisar eso. Cuéntame una cosa, el tema del el lluvia, el viento, ¿cómo está hasta ahora el sector donde tú vives?
1: En este momento no hay nada, nada de viento y nada de lluvia.
0: Ya, ha mejorado entonces.
1: Claro que se corta la luz.
0: Sí, porque sabíamos que allá en esa zona, en la región del Biobío, yo ha estado lloviendo. Que por ahora, bueno, si vuelve a las 14 horas debe haber sido un corte importante, porque tú mencionabas más de 1000 clientes afectados. Pero lo bueno es claro, que el tiempo está bien, o sea, no está pasando nada.
1: Sí, es algo raro que acá por lo menos el día de ayer había demasiado viento, demasiada lluvia, está despejado.
0: Claro, el mundo al revés, ¿no? Cuando había lluvia no pasó nada y ahora hay que echar. Bien, bueno, mantente ahí en línea con nosotros, conectado, nos vas contando cómo va la zona ahí en Idahue, ¿te parece? Vamos a estar atentos. Muy a ver gracias. Si vuelve la luz. Ahí está, nos dice que está lloviendo torrencialmente en Curacaví, sin energía eléctrica en gran parte de esa zona. Vamos a revisar Curacaví, también acá en la región, cerca de la región metropolitana, porque este suministro eléctrico está afectando a 3.870 clientes, prácticamente, yo diría que más de la mitad de Curacaví está hasta ahora sin suministro eléctrico, y la restauración estimada aparece, según la empresa CEG, de hoy, 9 de la noche, el día de hoy. Obviamente esto se puede demorar mucho menos, pero la restauración estimada aparece que es a las 9 de la noche. De hecho, está desde la zona de la ruta, desde la ruta 68, la calle Ambrosio Higgins, que es una de las calles más importantes, una de las avenidas que cruza la comuna de Curacaví, está sin suministro eléctrico, incluso en la zona de la Plaza de Armas de Curacaví, sector de Germán Riesco, Jorge Montt. En ese lugar están sin suministro 9 de la noche. Nos escriben en Peñaflor. El sector Pelvin aún sin luz desde las 17 horas hasta aproximadamente esta hora. No hay movimiento de cuadrillas, nos escriben ahí en Peñaflor. Vamos a revisar Peñaflor, claro, en la zona de Peñaflor, muy cerca del hospital, incluso de Peñaflor, en la zona de el puente de Pelvin, en ese lugar, restauración estimada según la empresa CG, 17 horas. Esto está cruzada cerca del camino Mayarauco. En esa zona también hay un corte de suministro eléctrico. Son más de 700 los clientes afectados, tanto los que están desde la zona del puente de Pelvín, cerca del camino Mayarauco, y también de la calle de Peñaflor. 17 horas el corte de suministro eléctrico podría volver a la normalidad, es decir, podría volver el suministro eléctrico en esa zona de la región metropolitana. Nos escriben a través del WhatsApp 107888, los seguimos acompañando, haciendo el trasnoche de la radio, como siempre, buena música. Escucharemos ahora a los Bee Gees con Love You Inside Out.

0: 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Ya, vamos a ir a la pausa en breve. Vamos a estar conectando nuevamente con Vicente Aguilar, nuestra unidad móvil que ha estado dando algunos sectores, sobre todo el cauce del río Mapocho. Vamos a intentar también comunicarnos con algunas autoridades que están monitoreando lo que pasa en diferentes zonas del país, no tan solo aquí en la región metropolitana, sino que también en las regiones de Coquimbo, en la región de Ñuble, en la región. Queremos que ustedes se sigan conectando. 800-810-810. Ese es nuestro número de teléfono. Que además es gratuito. Ustedes nos llaman ahí y se conectan también por un corte de suministro eléctrico en el sector de Gómez Carreño, en Viña del Mar. Están sin luz allí desde las 9 de la noche y la reposición, según la empresa Chilquinta, habla de las 15 horas. También en el sector Achupayas, en la zona de Gómez Carreño, en la zona de la Rotonda Santa Julia, incluso en la zona del Camino Internacional, Carlos Áñez del Campo, los Crisantemos, todo ese sector, Santa Julia, son varios los clientes afectados, son 2.493 de hecho, los clientes afectados ahí en Viña del Mar. Se espera que la reposición llegue no antes de las 3 de la tarde. Esa es la información que trae la empresa Chilquinta. Seguimos avanzando, quedan pocos segundos ya para las 3 de la mañana.
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0: Vamos a ir hasta el sur de nuestro país. Durante la noche se mantendrá el tránsito suspendido en la carretera Austral y en Puerto Varas. Robinson Cárdenas con más detalles desde Radio Bio Bio en Puerto Montt.
3: Durante las primeras horas de este viernes van a realizar las evaluaciones para reiniciar la conexión en la carretera Austral, particularmente en el tramo bimodal entre Caleta Gonzalo, en Hornopirén y Chaitén, donde durante está extendido el tránsito por barcazas. La situación se mantiene de igual forma desde la capital regional de Los Lagos hacia la capital de la provincia de Palena. Adicionalmente, se ha suspendido durante esta noche y hasta la madrugada la ruta, el tránsito en la ruta entre Puerto Varas y la localidad de Ensenada, a la altura del kilómetro 30, producto de una remoción de masas, un deslizamiento, generó complicaciones. Como medida de precaución, se tomó

0: Aquella decisión. En Puerto Varas, también en el sector de la Costanera, permanece el tránsito suspendido entre el casino y el sector Punta de Diamante porque hay un árbol que permanece con riesgo. 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
1: Un adulto mayor murió tras caer del techo de su vivienda mientras realizaba labores de limpieza debido al sistema frontal que ha afectado a Temuco. Bárbara Justi nos cuenta.
2: Una caída de casi 4 metros provocó la muerte de un hombre quien durante la tarde de este jueves se encontraba limpiando la techumbre de su vivienda en Temuco en medio de las intensas lluvias y fuertes vientos. El delegado presidencial regional de la Araucanía, Francisco Lubetich, lamentó el hecho e hizo un llamado a extremar.
3: Ciertamente una situación muy lamentable. Es una persona fallecida que al parecer se encontraba reparando la techumbre de su vivienda y que cayó al vacío y falleciendo producto de las lesiones que sufrió.
2: La situación más compleja, suministro eléctrico. En el momento más crítico, más de 220.000 clientes quedaron sin energía, principalmente las comunas de Pucón y Villarrica. En tanto, se instruyó a las empresas distribuidoras eléctricas mantener los trabajos durante toda la reposición del servicio durante este viernes y recuperar gran parte del suministro que en algunos casos ya supera las 24 horas. En la Araucanía, Bio Bio, la radio.
1: Vamos hasta el presidente de China, Xi Jinping, llamó este viernes a garantizar que la supervisión y la gobernanza de la inteligencia artificial sean precisas y efectivas y a pulir constantemente las medidas al respecto para prevenir una pérdida de control sobre esta tecnología emergente. El mandatario discurso durante la inauguración de la Conferencia Mundial de Inteligencia Artificial, el principal evento sobre este sector en China, al que asistió por primera vez en lo que va la prensa económica califica como un espaldarazo a la IA fijada por Pekín como 3:03 a.m. hasta ahora en la ciudad de Puerto Montt. Les contamos que hay 9 grados de temperatura, está precipitando en esa zona, está lloviendo, una humedad del 90%. En Santiago, 9 grados de temperatura también y una humedad del 90%.
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1: A Juanes.

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1: Vicente Aguilar está con nosotros a esta hora. Vicente, ¿cómo va todo?
2: Mario, ¿qué tal acá? Mira, antes de darte más detalles, precaución automovilistas, porque en Heliodoro Yáñez con Andrés Bello, acá, ¿cierto?, en el puente del Arzobispo, para ubicarse de mejor manera, que va en dirección a Avenida Santa María, así que a tener mucho cuidado quienes circulan por Heliodoro Yáñez, con la intersección de Andrés Bello y también al cruzar el puente del Arzobispo ahí en... Pero ahí yo puedo ver un vehículo que no respetó, la mayoría tiene la precaución de parar, ¿cierto? Mirar si viene alguien cruzando desde el puente hacia Heliodoro Yáñez o desde Heliodoro Yáñez, bien digo, sin ni siquiera pisar el freno, no se vio la luz de freno. Uh-huh. Así que mucha precaución quienes circulan por este sector de Providencia, puente del Arzobispo, hay semáforos que no están funcionando. Dicho eso, puedo contarles que... tiene la crecida, mantiene su crecida, pero no hay mayores novedades, hay que decirlo,

0: Metropolitana, Mario.
1: Ahora, hay algo interesante, Vicente, para traer la tranquilidad a los auditores que nos escuchan, es que una lluvia reinante, hemos visto cómo sigue precipitando, incluso donde estás tú ahora, Vicente, ¿no? Sigue precipitando.
2: Sí, señor, pero diría yo muy, muy pocas gotitas reducidas a esta hora. Pero eso, hay que tener...
1: Sí, porque en algún momento se hablaba, no, bueno, que la noche, la madrugada del... la madrugada de este día... ¿Se escucha música?
2: Sí, hay un vehículo acá bastante enfiestado a pesar de este sistema que yo, ¿eh?
1: No,
2: para quienes creen que...
1: Claro, pensaba que tú andabas con...
2: enfiestado.
1: Pensaba que andabas con un parlante. No, te decía que además de lo que se ha ido comentando en la madrugada, lo que se ha ido comentando el día de ayer, va a caer mucha lluvia en Santiago, ya llovió bastante, pero, hay sectores donde uno podría decir que está bastante tranquilo. Han habido cortes de suministro eléctrico, lo sabemos. Incluso entiendo que en Conchalí hubo un pasaje que subsanó, salvo este incendio que ocurrió en Peñalolén. Estamos hablando de una situación, una capital que tiene algunas emergencias, pero que no es algo...
2: Sí, claro, hay hechos puntuales que se han dado, inundaciones en algunos sectores. Hemos conversado con algunas personas con las que tenemos contacto de estos puntos, como el Callejón Lobar, y no hay todavía una inundación o algo que pueda ser preocupante, pero siempre hay que hacer el llamado a tener la precaución, a tener mucho cuidado. Saliendo un poco de la región metropolitana, hoy vimos hechos bastante lamentables en Pichilemu, en sectores costeros, personas que estaban arriesgando su vida en la ribera, en la costa, en el borde costero, ¿cierto? Sacándose fotos, enviando videos, decía alguna persona por ahí, pero hay que hacer el llamado, hay que tener cuidado, precaución. El viento estaba muy complicado en las zonas de la costa, en la región del Biobío, también región del Maule. Mucho, mucho cuidado. También se espera que el río Mapocho tenga una crecida durante estos días, ¿cierto? Hay que tener en cuenta que hasta el domingo este sistema frontal va a estar azotando la región metropolitana, y hay que tener cuidado, no hay que acercarse a la ribera del río Mapocho, que de verdad el caudal, pueden ver a través de Biobío TV, tiene mucha fuerza en este momento, y cuando tenga un mayor caudal va a ser aún peor del río. Así que a tener mucha precaución.
1: Bien, Vicente, bueno, te vamos a dejar ahí para que sigas reporteando. Por ahora la ribera está prácticamente similar a cuando iniciamos el programa.
2: Sí, yo diría que sí, la verdad, quienes están viendo Biobío TV.
1: O sea, creció lo que estamos acostumbrados, claro, al día a día, pero en ningún caso se ha puesto peligroso, a eso es lo que me refiero.
2: Sí, totalmente, es la realidad. Mario, antes de cerrar, nuevamente recordar este hecho, los semáforos acá en el puente del Arzobispo, en Heliodoro Yáñez, con Andrés Bello, y también Avenida Santa María, no están funcionando, así que, porque como les decía, mira, ahí pudo hacer un poco de zoom con la cámara, y ahí se ve que hay... No sé si se alcanza a notar, pero sí, los semáforos se ven apagados.
1: Sí, están apagados, se logran ver.
2: Y hay vehículos que, pero hay otros que, como les decía, no, ni siquiera pisar el freno, nada.
1: Sí.
2: Así que mucho cuidado.
1: Ya. Vicente, volvemos contigo en cualquier momento, por ahora, tranquilidad.
2: Sí, un abrazo, hacer el llamado a nuestros auditores, están las líneas abiertas, tú has estado conversando de ellos, así que vamos a estar conectando en cualquier momento, cualquier hecho, comuníquenlo y nosotros nos acercamos.
1: Bien, gracias, Vicente.
2: Que estén bien, un abrazo.
1: Y tenemos a otro de nuestros auditores que está del sur de nuestro país, hasta ahora están bien complicados en Villarrica, donde prácticamente la totalidad, la gran mayoría de las viviendas en Villarrica está sin suministro eléctrico, estamos hablando de más de 4.000. Estamos con nuestro auditor Lucas. Lucas, buenos días, ¿cómo te va?
3: Buenos días, ¿todo bien? ¿Y tú?
1: Bien. Cuéntanos, ¿están desde las 6 de la mañana sin luz?
3: Así es, desde las 6 de la mañana del día anterior.
1: ¿Quién le ha dicho la...?
3: Nada, no hay ningún reporte muy claro de qué hora. Decían que lo iban a arreglar ahora a las 4 de la mañana y no pasa nada.
1: Claro, bueno, todavía quedan ahí un par de minutos, quedan por lo menos 45 minutos. Yo estaba revisando acá el reporte.

0: Claro, estimada, 4 de la mañana. Lucas, cuéntame una cosa, ¿cómo ha estado el tiempo? ¿Mucha precipitación, poca precipitación, mucho viento?
1: Demasiado viento en la mañana, ahora ya se caló considerablemente, ahora ya no está lloviendo.
0: Claro, están preocupados de que vuelva la luz para poder cargar los celulares, para poder seguir haciendo sus cosas, me imagino.
1: Así es, hemos hecho magia con esto porque tuvimos que ir a un restaurante a cargar los
0: teléfonos. Ya, andan recorriendo.
1: Así, vinimos a ver al pariente.
0: Ah, ya, eso es bueno. Bueno, ¿están con velas? ¿Cómo están ahora? ¿Están ahí en esa lógica o no? ¿No?
1: A pura velita y leña.
0: Qué bueno. Cuando vuelva, todavía, mira, es muy probable que vuelva cerca de las 4, pero si vuelve un poco antes o no vuelve a las 4, nos avisas nuevamente, ¿te parece?
1: Así es, feliz, pues. Aquí ya. Es un fiel auditor del trasnoche siempre.
0: Gracias, Lucas. Gracias por el tiempo. Gracias por
1: comer. Bien. Chao, chao.
0: Lucas con nosotros desde Villarrica. Nos dicen hasta ahora que ha precipitado algo de nieve en la zona de frente a las viñas Cousiño. Esto es Quilín con Tobalaba, la zona de Peñalolén, pero la zona alta. Dice que ha caído algo de nieve, algo de precipitación con baja temperatura. Ahí está. ¿Qué más tenemos? En estos momentos, la Florida, sector Jardín Alto sin lluvia, todo tranquilo, con luz. La población Camilo Olavarría de Coronel. A ver si podemos. Ahí le estoy escribiendo a la auditora, si la podemos llamar. Llámenos, 800-810-810. 800-810-810, el lugar donde usted se puede comunicar con nosotros. Es muy fácil hacerlo. 800-810-810, ustedes nos llaman y automáticamente se conectan con nosotros aquí en el trasnoche de la radio para que nos cuenten cómo está la situación a estas 3 de la mañana con 19 minutos. Está. A ver, Rosa está con nosotros. Rosa, ¿cómo te va? Gusto en saludarte. ¿Rosa? ¿Rosa, estás por ahí? Sí, no, Nicolás, sería posible para conectarnos con ella, porque es muy probable que tengan poco problema, tengan algunos problemas con la llamada de WhatsApp, con la conexión de internet, por eso es mejor hacerlo por teléfono para que podamos conectarnos directo a nuestra auditora Rosa, que nos dice que en la población Camilo Olavarría de Coronel están sin suministro eléctrico, están sin luz hace harto rato, desde gran parte del día. De hecho, vamos a aprovechar a revisar si es que Coronel de... A ver, vamos a revisar acá. La comuna de Coronel, que es una comuna que ha estado con mucho viento. De hecho, el día de ayer lo decíamos, mucho viento en Coronel. De Coronel hay varios lugares donde no está el suministro eléctrico. Y debiese volver, al menos en Coronel, habla de 4:30 de la mañana, hay varios cortes. Otro a las 12:30, en la zona cercana al 12:30. Ya, vamos en breve a intentar comunicarnos con ella. Mira, la minera de Los Bronces, región metropolitana, mucha nieve, 1 metro aproximadamente lo que va a la noche. A ver si podemos comunicarnos con nuestro auditor que está ahí cerca de la minera Los Bronces, aquí en la región metropolitana. Dice mucha nieve, 1 metro aproximadamente de nieve, es bastante. Esta minera que se ubica ahí en la zona de la montaña de la comuna de Lo Barnechea, por el mar, es muy probable que dado el lugar, la isoterma entiendo que estaba mucho más baja, entonces, claro, las precipitaciones ya eran de nieve. Esto que está, es una mina de cobre y molibdeno, que está a cielo abierto, ubicado ahí en la zona cordillerana de Lo Barnechea, en la región metropolitana. Esto es más o menos a 65, 66 kilómetros del centro de Santiago, que es 7, si no me equivoco, que está funcionando en la mina Los Bronces, que es este lugar que está ubicado ahí en la comuna de Lo Barnechea, sector cordillerano. Nos están mandando varios videos, nieve, mira, qué bonito. Llegan varios videos, hay varios auditores ahí que nos están mandando videos sobre la nieve que ha llegado a algunos sectores más bien cordilleranos. Hola, estoy en la comuna de Peumo, la sexta región, especialmente en la localidad de Rosario, Cerro. No llega ninguna información. Vamos a revisar lo que pasa en Peumo. Yo tengo una muy buena historia en Peumo. A ver si es la misma... Queremos preguntar a qué empresa a cargo del suministro eléctrico en Peumo y en la sexta región de O'Higgins. 3:22, seguimos avanzando, escucharemos a esta hora.

0: Hola, hola, muy buenos días. Por acá reportando desde Chicureo, el repartidor del diario El Mercurio. Informo que en Avenida Chicureo con Avenida Los Ingleses, mucha lluvia por acá, mucha agua, así que cuidarse todos. Desde Chicureo, Colina, Maximiliano, Bio Bio, la radio.
1: Ahí está nuestro auditor, 3.2, es el WhatsApp de la radio, como siempre, al servicio de cada uno de ustedes. Y atención con el video que nos enviaron hace algunos instantes, que se ve la carretera con bastante nieve. De hecho, le estamos preguntando a nuestro auditor, ¿qué sector del país es? Porque espero que se logre apreciar la nieve. Aparentemente tiene audio el video, vamos a revisar qué es lo que dice este video, qué es lo que nos trae este material. A ver, ahí está. Aparentemente solo audio ambiente. Se ve que está subiendo en un camión. Ya, esto es en Sewell, en la zona cordillerana de la minera del Teniente, que está nevando. Está sector de Sewell, un sector del cual hay muchas faenas en la zona cordillerana de la minera El Teniente. Miren las imágenes, actor. Nieve en ese lugar. Rancagua. Ah, dice mi hijo grabó. Mira qué tal. Esto es zona, región de O'Higgins, cerca de Rancagua. Bastante nieve, ¿eh? Se logra ir a ver en el camino. En la zona cordillerana de la minera El Teniente está bus. Ah, mira, desde un bus. Iba en camino. Ahí está. Lindo el video, ¿eh? Video donde se logra ver, bueno, la otra cara del sistema frontal, las zonas más altas, donde estamos en la cordillera, claro, ahí ya comienza a precipitar otro tipo de cosas, estamos hablando de la nieve, agua, nieve en algunos sectores, pero se ve bastante nieve en la ruta. Nos escribe otro auditor, dice que acaba de llegar la luz, Viña del Mar, sector Gómez Carreño, decía, ha vuelto el suministro eléctrico a la zona de Gómez Carreño, según la prensa Chilquinta. Gracias a nuestro auditor que nos está escribiendo ahí. Más 569-9207-888. Llámenos, cuéntenos de dónde está escuchando el programa. Dicen que ya hay mucho calor en París. Saludos desde Francoville, en París. Mucho calor escuchando el trasnoche. Ahí está Luis con nosotros. ¿Qué más tenemos? Hola, se cortó la luz en parte alta de Ovalle. Para variar, que no responde, nos escribe, nos indica hasta ahora. Acá Cristian Suazo dice, no ha sido tanta la lluvia, el viento, que sale en la televisión de gobierno, etcétera. Acá en la, bueno, no sé si es Mácula, dice ahí. ¿Qué más tenemos? Más 569-9207-888. Varios videos están llegando, ¿ah? ¿Eh? Varios videos. Se pasó, ¿ah? ¿Eh? Nos llegó un video ahora de la zona de la minera Los Bronces. A ver si podemos intentar conectarnos con ese auditor, Nicolás, porque la imagen es espectacular, es muchísima.

0: nieve es mucho más de un metro. Yo diría que un poco más. Le voy a escribir ahí al auditor. Estamos viendo la imagen a través de BioBio TV de la zona de O'Higgins, cerca de Sewell, la zona cordillerana. Y ahí estamos viendo la de la minera Los Bronces. ¿Qué tal? Ahí, espectacular, muchísima nieve. Está todavía, de hecho, nevando en esa zona. Está nevando en ese lugar. Voy a intentar. Ahí le puse al auditor si lo podemos llamar. Sonaba desde la minera Los Bronces, acá en la zona de Lo Barnechea. Mucha nieve. Impresionante la imagen. Completamente distinto a lo que ocurre bajo los 3.000 metros sobre el nivel de la terma. Entiendo que está mucho más abajo, por lo tanto tenemos mejor conexión. Bien, ¿con quién tenemos el gusto ahí? Buenos días.
1: Hola, buenas, con Miguel.
0: Hola, Miguel, ¿cómo te va? Estás ahí en la minera, ¿no?
1: Sí, pues. Sí, empezó ayer, bastante nieve, hoy día no ha parado en todo el día y bueno, toda la noche va a seguir así.
0: ¿Ustedes están a 3.200?
1: Sí, 3.300, por ahí.
0: Ya, ¿cuál es el protocolo que tienen ahí por la nieve? Porque la imagen que nos mandaste es impresionante, es más de un metro.
1: Sí, correcto. No, en este momento hay alerta meteorológica y se restringen algunas actividades, por lo cual haciendo limpieza de algunos sectores, los caminos y ese trabajo, pero nada en exterior.
0: Ya, ahí están haciendo, tú estás trabajando en esa faena, ¿no? En esa faena de retirar. Correcto. De retirarla. ¿Y cómo hacen eso para explicarle a los auditores cuando quieren sacar de pala, con alguna pala?
1: Con maquinaria pesada.
0: Ya. Sí. ¿Cuántos kilómetros tienen que retirar ahora la cantidad de nieve?
1: Harto. Sí, la idea es que quede vale por lo menos.
0: Claro, para que puedan avanzar los equipos de la propia minera. Oye, cuéntame una cosa, ¿cuánta gente está trabajando hasta ahora ahí? Mucha gente, ¿no?
1: Sí, son varias empresas.
0: Bueno, te queremos agradecer por el video, ¿eh? Muchas gracias. Ha sido solo nieve, nada de viento, ¿no?
1: Ayer un poco de viento, hoy día no, nada. Solo nieve.
0: Ya, solo nieve. Bien, muchas gracias, Miguel. Gracias por tu tiempo, por conversar.
1: Vale, estamos en contacto.
0: Chao. Ahí está nuestro auditor Miguel, desde la minera Los Bronces, ahí en la zona, aquí en la región metropolitana, a más de 3.300 metros sobre el nivel del mar, ahí en Lo Barnechea, sector cordillerano. Qué linda la imagen, ¿eh? Bueno, esa es la otra, ahí en la región de O'Higgins. Es la otra cara del... Bueno, es complicada también la nieve, porque por algo están con maquinaria pesada, pero es la otra cara del sistema frontal. La nieve para muchos es ya pan de cada día en esos sectores, pero nos muestra también los sectores altos, donde es tan importante ver el tema de la isoterma. Porque claro, el problema con la isoterma, cuando la isoterma está muy alta, comienza a precipitar donde debiese estar nevando. De masa, remoción de masa, o en algún momento problemas con la propia avalancha, ¿no? De hecho, en la región de Valparaíso está cortado que allí la situación es mucho más complicada. Por la vía, por la isoterma, por los vientos. Pero muy bonita el video, hay que decirlo, ¿eh? Muy bonito el video. Buenos días, desde Villa Alemana no ha parado de llover, nos escribe Renato Zapata, gracias Renato. Dice, todo tranquilo la noche, fue distinto. Ahora está completamente, estaba muy tranquilo. Bien, qué bueno, auditores, qué bueno también ver sus videos, qué bueno también escucharlos, qué bueno poder conversar junto a todos ustedes. Iremos a la vez de la mañana con 33 minutos.
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1: Vamos a seguir avanzando. Escucharemos hasta ahora a Diego Torres con Iguales. Ya volvemos con más de esta noche de la radio.

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1: En la mañana, 38 minutos. Es el trasnoche de la radio junto a ustedes. Es el trasnoche de la radio. A ver, nos dicen hasta ahora, hola, buenos días, soy Luis, tiene un árbol, interrumpe el tránsito, pero el personal trabajando. A ver, vamos a ver si lo podemos llamar a nuestro auditor. Ahí la escribí, Nicolás. Es camino cortado desde Concón hacia Quintero. Concón hacia Quintero. Estamos hablando, si no me equivoco, la ruta F30, ¿no? Este trayecto, que son cerca de 23 kilómetros. Luego está el camino a Ritoque, ¿no? Ruta F30, donde hay un camión. Bueno, están trabajando, ¿eh?, los equipos de emergencia. Y hay un árbol que aparentemente no está permitiendo el paso de los vehículos. Y ahí no se... entiendo que en Santiago han caído en las últimas 24 horas, según algunos datos pluviométricos, al menos 30 milímetros. Esa es la información, al menos 30 milímetros. Ya seguramente les vamos a estar contando, porque son varias las estaciones que están monitoreando el paso de este sistema frontal. Ahí vamos a ver si podemos contactarnos con nuestro auditor. Ahí está el video, ¿eh?, donde se logra ver esto que está afectando, entonces. Está afectando al camino

0: ver, estamos con el auditor ya, ¿no? A ver si podemos. Ya, ahí lo vamos a estar llamando. Hola, buenas, nos dice buenas madrugadas, buenos días. Toda la noche lluvia intensa en Cabildo. En novedades, algunos rodados de piedra en las cuestas aledañas están cerradas. Hola, mi nombre es Carlos Cuadra. Ya, ahí le voy a escribir a Carlos. Dice que si le pueden ayudar, dice que ayer en la tarde fue a Mustil La Chel, que está entre Casas Viejas y la Villa Primavera, tipo 19-20 horas, comuna de Puente Alto. Sacó su billetera con todos sus documentos, pagó, llegó a casa y no la tenía. Con nuestro auditor que está en Concón y volvemos con
1: ¿aló, el me escuchan?
0: Sí, lo escucho. Buenos días, ¿con quién tengo el gusto? Hola. Sí, intentemos llamar por teléfono, si en internet tenemos problemas, para poder conectarnos con este auditor que está en la ruta F30, camino de Concón hasta la zona de Quintero. Dice que no se puede seguir en el árbol que ha caído. Ahí está. Vamos a intentar ahí comunicarnos con él. Ustedes nos pueden llamar 800-810-810. Don Mario, les voy a mandar los videos. Lo siento, ahí no puedo porque son videos de los auditores. Salvaguardamos siempre lo que los auditores comparten con nosotros. Sepan disculparnos. Ya, 3:41. A ver si de pronto podemos conversar con él. Teníamos algunos problemas con el internet. Nos dice la cordillera, al parecer está nevando. Bajó mucho la temperatura por esos lados. La verdad, está difícil el contacto con nuestro auditor. Aparentemente se escucha, no se escucha bien para poder llevarlo al aire. Pero por ahora sería decir a través del WhatsApp en qué parte precisa, en qué parte está ocurriendo esto en el camino Concón Quintero. Porque son 23 kilómetros, pero a la altura aproximada. Mauricio Toro nos escribe también a esta hora. Corte de luz en Cerro Navia. Salvador Gutiérrez con La Estrella. Salvador Gutiérrez con La Estrella. Vamos a ver si podemos revisar. Esto es Cerro Navia. Línea, Ana, ¿cómo te va?
2: Aquí estoy trasnochando porque no puedo dormir. Está lloviendo torrencialmente.
0: ¿Dónde estás tú, Ana,
2: no,
0: ahora?
2: Yo en Calle Larga.
0: En Calle Larga. Ah, región de Valparaíso.
2: O sea, cordillera.
0: Sí. Oiga, mucha lluvia entonces en Calle Larga.
2: Mucha lluvia. Y si sigue así, el miedo que da el estero Pocuro, no sé si usted lo ubica.
0: Sí, claro.
2: Que atraviesa Calle Larga. Cuando se sale, es terrible.
0: Sí, estamos.
2: Y de hecho, yo vivo. Antes de llegar al puente que atraviesa, y acá se loteó una parte de un fondo detrás de donde yo vivo. Uh-huh. Y cuando el estero se ha salido hace años atrás, que inclusive una vez botó el puente de aquí de Calle. Ese terreno se inundaba, que era como ver el mar. Y eso lo lotearon, hicieron un condominio. Claro. Así que yo pienso, ni Dios quiera, que tenga una crecida grande.
0: Hay que pensar que no, porque además, si hay una cosa que ha pasado es que, no sé si usted compartirá conmigo, pero se ha hablado mucho de la cantidad de agua y todo, y bueno, ha estado precipitando, pero ahora todavía queda el día de mañana y el día sábado, pero, o sea, el día sábado y el día domingo, y ya estamos viernes.
2: Sí, pero Dios quiera que no llueva para la cordillera. O sea, sí. No llueva, porque ahí el estero sí que va a crecer. Ahí me gustaría que usted lo vea.
0: Sí, no, eso sí. Conozco Calle Larga, he tenido la oportunidad de estar ahí, muy bonita. Tiene una fiesta muy buena, hacen ahí fiestas bien.
2: La trilla.
0: Sí.
2: Sí, la trilla. La trilla de Calle Larga.
0: Sí. Bueno, Ana, si va sí. Lloviendo mucho, si ves alguna situación extraña, nos llamas nomás y nosotros felices sí. De poder conversar contigo.
2: No, lo bueno es que yo los estoy

0: Eso, ya pues.
1: Ya,
0: Ana, le mando un abrazo. Muchas gracias. Que esté bien. Gracias, Ana. Ahí está nuestra auditora. Nos dice, estimo, en la zona de la Plaza con Grecia. Está lloviendo mucho también en los Andes. Comenzó a precipitar mucho más fuerte. También nos dice Rodrigo, dice,

los ingresos a los puentes Loreto, Recoleta y Avenida La Paz ha negado la velocidad al enfrentar estos puentes. Entiendan que no es lo mismo conducir con lluvia que con pavimento seco. Y por último, recuerdo que en la ciudad se conduce con las luces bajas. Claro, más de algunos de estar con las luces altas. Debe pensar que no encandila a nadie al otro lado. Mucha precaución. Entonces, en los puentes Loreto, Recoleta y Avenida La Paz, ahí en la comuna de Recoleta, que les puedan también ahí tener la tranquilidad de bajar el acelerador. No suena Ayrton Senna en, no sé, en Spa-Francorchamps, no sé, o en Silverstone, no sé. No. O sea, hay que ser honesto, bájele a la velocidad, y si va atrasado, bueno, llegar atrasado, tendría que haber salido un poco antes, ¿no? Estando auditores, ¿cómo va la situación de la cantidad de milímetros que ha precipitado en las diferentes zonas, en las diferentes regiones, en este sistema frontal que está afectando entonces a nuestro país? Quedan 14 minutos para las 4. A Cyndi Lauper. Este es un éxito. Time after time. En la radio.

Es el trasnoche de la radio, junto a ustedes, auditores, para las 4 de la mañana. Acá un auditor que me dice, agregar, por favor, que los que conducen con luces bajas mantener los neblineros apagados, se encienden solo cuando hay niebla, no son un elemento estético, nos escribe Andrés, ¿se acuerda? Porque hay algunos neblineros que son muy fuertes, que tienen una,

0: una cantidad de luz importante y hace que los conductores puedan tener alguna conducta errática al momento de manejar. Si yo creo que es una... O sea, si está lloviendo, tiene que manejar más despacio. ¿Sabe por qué? Porque si no, pasa a llevar, bueno, no tan solo los conductores. Hasta ahora, obviamente, hay menos peatones en la calle, pero el problema es cuando hay peatones en las intersecciones, o sea, puede pasar un accidente, un atropello, pero sobre todo mojar a una persona. Después la persona puede tener problemas de salud. Imagínese, va a la... Claro, no es nada chistoso, ¿no? Bueno, a esta hora estoy revisando, estoy actualizando la cantidad de personas que están sin suministro eléctrico. En breve ya les voy a traer el total hasta esta hora. En la Araucanía sigue siendo la región con mayor cantidad de personas sin suministro eléctrico, 119.980. La SEC, la Superintendencia de Electricidad y Combustibles. También en Valparaíso, 63.293. Esas son las dos regiones, digo, de nuestro país que tienen mayor afectación. Luego, tenemos la región del Biobío con 30.723 clientes afectados. Más abajo está la región de Los Lagos con 28.928 y la región metropolitana con 20. La más complicada hasta ahora es Curacaví, que les mencionábamos que prácticamente la totalidad de Curacaví está sin suministro eléctrico. Tenemos Renca con 2.343, lo hemos estado comentando, de hecho conversamos con esos auditores, y también 8.286 clientes sin suministro eléctrico. Eso por ahora en este sistema frontal. Y en la región de Valparaíso, la mayoría está en Valparaíso, 14.075, entre la zona de Playa Ancha, cerca del Cerro Cárcel, por allí también hay una situación con un corte de suministro eléctrico. Quilpué, que tiene 5.709, y la comuna de Algarrobo con 4.704. Nos dicen que en Algarrobo hay muchísima, en unas últimas horas del día de ayer, mucho viento, pero sobre todo mucha lluvia. Tenemos audios.
1: Buenas noches. Lo que pasa es camino con Quintero, casi llegando, se cayó un árbol y le pegó a un auto. Por eso está el camino cortado.
0: Ahí está.
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0: Gracias, auditores. Nos escriben saludos desde Rengo por salir del trabajo. Saludos a Aqua Grow, Danilo, quien siempre nos manda mensajes, le manda saludos a su colega, a su compañero de trabajo. Sin semáforo en Vespucio con los orientales. Hay problemas con los semáforos en ese lugar. Eso está allí, Vespucio, Américo Vespucio con los orientales. Américo Vespucio con los orientales, esto es prácticamente el límite de las comunas de Ñuñoa y La Reina. Esto a un par de cuadras al sur de el cercano también a la línea 4 del metro, sector de la estación Los Orientales y Plaza Gaña. En la intersección entonces, Américo Vespucio con los orientales, donde está el límite de esas dos comunas, no están funcionando bien los semáforos. Hola Mario, un saludo, muchas ganas, nos escribe Carlos Solar, la Marchigüe ahí, también siempre, bueno, Marchigüe en la época de verano, hace un calor en Marchigüe, impresionante, la última vez, creo que fue récord nacional, 31, era muchísimo. Hola Mario, entre el campamento que está a 2.600 metros sobre el nivel del mar y el infiernillo 3.800, hay por lo menos 45 kilómetros en la mina Los Bronces. Gracias. Después de la tormenta reina la acción de Concepción, José Gallego, que está ahí con Bío la radio. Bien, muchos conectados hasta ahora, 800-810-810. Seguimos avanzando. Vamos a ir a la música porque ya viene la pausa. A Jorge Drexler, Anita Tijoux, Universos Paralelos.

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2: Buenos días, bienvenidos al Informador. En la comuna de Negrete, un trabajador de la empresa concesionaria Nahuel Buta, de 53 años de edad, falleció producto de la caída de un árbol. El hecho ocurrió mientras se efectuaban labores de despeje de otro árbol que había caído temporal, que ha afectado la zona. Los detalles los tiene Mario Tapia desde Radio Bio Bio en Los Ángeles.
3: El fatal hecho ocurrió en la ruta Q180 que une Nacimiento con Los Ángeles, en la comuna de Negrete, cuando el hombre trabajaba en labores de despeje que le provocó graves lesiones, siendo derivado en primer término al hospital de Nacimiento y luego trasladado hasta el hospital de Los Ángeles, donde en la tarde del jueves falleció. El delegado presidencial provincial de Bio Bio, Juan Pablo Mellado, junto con lamentar la situación, la víctima fue identificada como funcionario que realizaba labores propias de despeje, explicó la situación vivida.
4: Sí, una muy lamentable situación, hubo un accidente esta mañana en la ruta Nahuel Buta, donde uno de los funcionarios, fue un equipo de mantención, fue a retirar un árbol que había caído, que estaba también obstaculizando la calzada. Lamentablemente, cuando este árbol, cuando estaban haciendo este trabajo, cayó otro árbol al lado, y cayó.
3: Finalmente, la fiscalía instruyó a la brigada de homicidio de la PDI de Los Ángeles seguir con las diligencias investigativas de los hechos acontecidos y que costaron la vida del trabajador. En Los Ángeles, Bio Bio, la radio.
2: Vamos hasta otra zona del país. La interrupción del suministro eléctrico es el mayor problema que enfrentan comunas cordilleranas de la provincia de Bio Bio tras el sistema frontal. Los detalles los tiene Esteban Sepúlveda desde Radio Bio Bio, Los Ángeles.
5: Interrupciones del sistema eléctrico es la situación más compleja que se vive a esta hora luego de las intensas precipitaciones y sobre todo el fuerte viento que alcanzó velocidades superiores a los 100 kilómetros por

0: Aurora, principalmente en la zona pre y cordillerana de Biobío. Delegado presidencial provincial de Biobío, Juan Pablo Mellado, luego de una reunión de emergencia, un comité de gestión de riesgo ante desastres, realizado justamente en Los Ángeles para analizar los efectos de este sistema frontal.
1: Hemos recorrido varias comunas, pero la verdad es que todo el trabajo de prevención que hizo cada una de las comunas y lo que se ha hecho en general ha andado muy bien. Hay cosas, por supuesto, que no se pueden controlar, pero las afectaciones no han sido tantas, principalmente a raíz de la caída de árboles en distintas provincias.
0: En relación al río Biobío, el delegado Juan Pablo Mellado descartó que siga aumentando su caudal luego de la apertura de las compuertas de centrales hidroeléctricas y de pasada, como el caso de Angostura, perteneciente a Biobío. Respecto a la situación por los cortes de energía eléctrica, el delegado Juan Pablo Mellado indicó que las empresas eléctricas continúan trabajando con equipos de emergencia para poder subsanar esta situación. En Los Ángeles, Biobío, la radio.
2: Con nuestra unidad móvil que ha estado monitoreando la situación aquí en la región metropolitana, Vicente Aguilar, te escuchamos.
3: Sí, hemos estado en las calles monitoreando, registrando este avance del sistema frontal que está azotando. En breves minutos estaremos con la directora nacional de Senapred para hacer un balance general, ¿cierto?, de este sistema frontal que está azotando nuestro país. El río Mapocho tiene un caudal normal todo el día en la región metropolitana y gran parte del país también se ha visto afectado. Como les decía, en breves minutos estaremos con la directora nacional de Senapred para conversar, para tener un balance de este sistema frontal.
2: El presidente de los Estados Unidos, Donald Trump, volvió a cuestionar la noche de este jueves la confiabilidad del sistema electoral del país al denunciar una supuesta interferencia electoral de China y votos de no ciudadanos en un discurso de la nación que ocurre a pocos meses de los comicios legislativos que podrían ser sombríos para su partido. Durante un mensaje emitido en horario estelar desde la Casa Blanca, el republicano dijo que su propósito al divulgar esta información no es debilitar la confianza, sino corregir las vulnerabilidades muy rápidamente, pese a volver a cuestionar los resultados de 2020. Trump centró buena parte de su discurso en sus supuestas amenazas extranjeras y afirmó que información de inteligencia mostraba intentos de China de influir en los comicios de 2020, incluida la fabricación de documentos falsos y evitar votos ilegales. No obstante, los documentos citados por la Casa Blanca describen acusaciones no verificadas y evaluaciones internas que cuestionaban la fiabilidad de algunas fuentes, además de que años atrás las agencias de seguridad estadounidenses habían descartado que alterado los resultados electorales. 4:05 a.m. a esta hora en la ciudad de Concepción. Les contamos que hay 9 grados de temperatura, se mantiene mayormente nublado con una humedad del 96%. Hay llovizna, hay precipitaciones, la temperatura de 9 grados, humedad del 89%.
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2: Llega Teddy Sims con Lose Control a la radio.

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1: Bien, está 15 minutos y vamos a volver con Vicente Aguilar, que está en las oficinas del Senapred. Va a hablar con la directora nacional, Alicia Cebrián. Aquí le agradecemos al equipo de Senapred que nos haya recibido hasta ahora. Senapred actualiza el estado del sistema frontal. Los últimos balances hablan de más de 380 mil clientes sin electricidad en el país. Vicente, estamos contigo, ya te vemos en vivo. Estamos con un problema. Vicente, foro ambiental. Vamos a volver contigo en instantes para ver si podemos ver esa situación nuevamente, porque te escuchamos no con el micrófono con el que estaba, sino que a ver

0: de conversar con, en este caso, con las autoridades. Vicente, estamos contigo, estás con la directora nacional de SINAPRED, están hasta ahora trabajando para ver cómo va este sistema frontal. Contigo, Vicente.
1: Sí, Mario, turno extendido sigue el problema, ¿no?
0: Del sonido. Sí, lamento, el mismo problema. Sí, vamos a intentar mejorarlo, ¿eh? Sí, te escuchamos bastante mal, esa es la verdad, te escuchamos bastante mal. Vamos a intentar nuevamente hacerlo. Mientras nos llegan mensajes, a esta hora desde Ñumbel, también una calma tremenda, dicen no hay lluvias ni viento, da miedo, dice, no hay que tener miedos, hay que quedarse con los hechos, en este caso hay sectores que están bastante, con mucha calma, y hay que quedarnos con eso. Llueve mucho en la ciudad de La Ligua, la provincia de Petó, gracias. ¿Qué más tenemos? Buenas noches, Mario. En Longaví, lluvia y viento, nos escribe Oscar Fuentes también, trabajando, David dice, de noche por la 518 Transantiago, Cerro Navia, este sistema frontal. El Movi 666 Raucher también, que está, no está con problemas, está bastante bien, ahí nos dice que está todo tranquilo. ¿Qué más tenemos? Llueve la antigua en la granja, en la salida. Gracias, Oscar, nuestro auditor que está conectado con nosotros. Ahí usted me indica, ahora estamos con Vicente, ahora sí hemos superado el problema. Sí, Vicente, ahora estamos contigo.
1: Sí. Es que igual acá hay un eco grande.
0: Sí, vamos nomás, no te preocupes.
1: Sí. Ya, mira. Bueno, sí, como tú decías, estamos con la directora nacional de SINAPRED, agradecemos la gentileza de recibirnos totalmente, ¿cierto? Saludamos entonces a la directora nacional, Alicia Cebrián, muchas gracias por estar para Bio Vivo, estamos en vivo. Mucha preocupación de nuestros auditores, de nuestros televidentes también, ¿qué podríamos contarles? ¿Algún balance, cifras, cierto, de la región metropolitana quizás? ¿Cómo ha estado este sistema frontal? Muchas gracias por recibirnos.
2: No, pues nada, pues muchas gracias por permitirnos ir contando cómo ha ido evolucionando este sistema frontal. Hicimos un balance de la noche, donde dimos cuenta de las afectaciones que llevábamos acumuladas en el evento, y nos habíamos preparado para tener un primer pulso de precipitaciones importantes aquí en la región metropolitana durante la madrugada. Y la verdad es que, bueno, no solo aquí en la metropolitana, sino que también en O'Higgins, la región de Coquimbo, y la verdad es que ha estado relativamente tranquilo, que nos tiene contentos, porque claro, estábamos esperando mucha precipitación, y eso en general ha llovido constante en la región, lo mismo en Valparaíso, en la región de Valparaíso, lo mismo en la región de Coquimbo. Estuvimos mirando y hay, un poquito antes de bajar, 300.000 clientes sin suministro eléctrico.
1: Sí.
2: Tuvimos un pic, sí, casi de 700.000 en algún momento, casi al mediodía de ayer, pero ya está en 300.000. Se sigue concentrándose en la región de la Araucanía, que es la que tiene la mayor cantidad de clientes sin suministro. Y por eso pedimos a la Dirección Meteorología que nos mandara la información. Y la estación que está en Combarbalá registra 40 milímetros de agua caída desde que inició el evento, vale decir, al mediodía empezaron a caer las primeras precipitaciones.
1: Ese es el momento, desde el mediodía.
2: Es como de 8 a 8, ¿no? Pero llevaba 40, y La Serena 12 milímetros, en Rodelillo 82 milímetros y Viñalmar 47, ¿ya? Y en la metropolitana, Tobalaba 13 milímetros. Eso es lo que la Dirección Meteorológica nos reportó haciendo un corte, porque ellos hacen los cortes siempre a las 8 de la mañana. No hemos tenido algunos accidentes de tránsito que se han ido reportando, y bueno, ya de algunas acumulaciones de agua y lluvia. Lo más importante fue el viento al inicio del momento de la precipitación, que también se vio ese viento muy fuertemente en la región de O'Higgins y Maule, Biobío también durante la mañana de ayer. Vamos a seguir monitoreando todo lo que vaya pasando. Deberíamos mantener estas precipitaciones por lo menos hasta pasadito el mediodía, después deberían descender un poco, pero va a seguir precipitando. Mañana sábado debería bajar, tener un nuevo pic el domingo.
1: ¿A qué hora sería ese pic?
2: Entiendo que es lo mismo que estaba proyectado ahora, como la madrugada y la mañana. Y viendo cómo la DMC también va a ir lógica, a ver si se extiende o no, esperemos que no, para después concentrarnos en la región de Atacama, en la provincia de Huasco, que es el siguiente tramo al que avanza el sistema frontal, que también está con alarma meteorológica. El día la declararon.
1: En el norte más que nada viento, ¿cierto? Hasta este momento.

0: Lo que pasa es que el sistema frontal llega, su primera fase es con viento, ya es harto viento, con rachas bien importantes. Tenía rachas que podían llegar a 80, 90 kilómetros por hora, de hecho en algunos lugares se registraron intensidades superiores a eso, en Pichilemu más de 100. Sí. En la mañana, ¿no?
1: Una ráfaga muy fuerte.
0: Muy fuerte.
1: 10 minutitos, espera un poco para poder ver si podemos solucionar el tema del audio, porque en realidad se escucha con el... está todo bien instalado. Sí, no, vamos a hacer la transparencia, ¿cierto?
2: Vicente,
1: pero hay un tema.
2: Vicente, no te preocupes, hemos escuchado a la directora. Sí, te escuchamos bien. Lo otro que quería preguntarte, lo último, si se tiene claro, ¿va a haber algún punto de prensa temprano? ¿Va a haber una a la hora del corte? Porque ya mencionaba, ¿esa hora va a ser ese punto de prensa? ¿Se sabe a qué hora va a hablar con los medios?
1: Sí, el próximo punto de prensa como balance sería durante la mañana. ¿A qué hora?
0: Sí, vamos a hacer un balance con lo que sucedió durante la noche. A las 7 tenemos una mesa técnica a las 8, que es encabezada por el ministro del Interior, donde nos vamos a conectar con las regiones del tramo entre Atacama y O'Higgins. Terminada esa mesa técnica, vamos a hacer un nuevo punto de prensa. Después de eso va a depender de cómo se vaya desarrollando el evento, y ahí vamos a ir comunicando cuándo vamos a hacer un nuevo balance. De todas maneras seguimos monitoreando, y si no hay un balance en esta modalidad de punto de prensa, siempre están nuestros balances publicados en la página web que se van
1: a... Una pregunta en cuanto a lesionados, bueno, víctimas fatales, tenemos 3 en el último balance, ¿hay alguna actualización en cuanto a eso?
0: Eso se mantiene, lamentablemente tuvimos que informar el fallecimiento de 3 personas en distintas circunstancias, nunca nos gusta dar. Dos de ellos, uno de ellos un trabajador que estaba justamente en labores de poder despejar una vía que había caído un árbol, otra persona que falleció haciendo arreglos en su casa después del producto de la lluvia, lamentablemente electrocutada en un paradero. Todas circunstancias que se asocian al sistema frontal, de todas maneras eso va a haber que aclararlo, pero en principio están todas asociadas a alguna circunstancia vinculada al sistema frontal. Tenemos una persona que ayer le cayó una rama en la comuna de Coronel, en Algarrobo, que también un funcionario trabajando en la costanera, un socavón, ahí tuvo un accidente, más que en la región de la Araucanía sufrieron accidentes vinculados a temas de tránsito. Son creo que 6 lesionados en total los que llevamos hasta ahora.
1: Claro, ahí vamos a tener la cifra exacta en ese balance que dice la directora, ¿cierto?, que se va a dar a la mañana para tener ya unas nuevas cifras, tener... ¿Cómo se ha dado durante la noche este sistema frontal en el país? Bueno, nosotros como BioVivo hemos estado haciendo un llamado a la tranquilidad, también a tener cuidado, a no saber si usted también, si puede hacer ese llamado.
0: Sí,
1: también.
0: Lo hemos hecho reiteradamente desde antes que iniciara el sistema frontal, de que la gente se mantenga informada primero por canales oficiales. Hay mucha información en redes, a veces en realidad son de otras situaciones, incluso a veces videos que son de otros países, entonces hay que tener mucho cuidado con esa información. Pero también lo importante es lo que tú decías, no confiarse, porque aun cuando no haya caído la cantidad de agua que en teoría iba a caer en la noche, eso no significa que el sistema frontal haya precipitaciones, igual se ha acumulado agua en algunos sectores. Entonces es que mañana para muchas personas va a ser un día, hoy va a ser un día interferiado, pero también otra gente que va a tener que seguir trabajando y se va a tener que desplazar, entonces extremo, no confiarse que si hay agua en la calle llegar y pasar, hay que tener ciertos cuidados. Seguimos con el aviso de marejadas anormales en el borde costero. Vimos hoy día cómo esas marejadas afectaron la comuna de Penco. Entonces, cuando uno dice son marejadas, eso es lo que sucede con una marejada normal. Entonces, evitar acercarse al borde costero y no internarse ni en precordillera ni en cordillera, salvo que sean habitantes regulares de esos territorios, ni a cursos de agua, de que la gente sepa. Los ríos no necesariamente crecen en el minuto que está lloviendo. ¿No? También claro. Pueden tener un crecimiento horas después, porque todo el agua que se acumula arriba, ríos que nacen en la cordillera, en la precordillera, van bajando e incluso más en llegar hacia donde desembocan, y en todo ese trayecto van también arrastrando más agua, sedimentos, etcétera. Entonces, por ejemplo, los aumentos de caudales que tuvimos hoy día en la región del Bío, precipitación que cayó el día anterior. Entonces hay que tener cuidado con no confiarse que porque ya dejó de llover, el río no va a seguir creciendo. Eso no es así, en algunas ocasiones sí lo hace, así que pedirles que se mantengan muy informados y que frente a recibir, que lo lean bien, porque hay mensajes que

0: En estas ocasiones mandamos de manera preventiva para que la gente esté alertada de una situación y en otras ocasiones es para evacuar. Y cuando dice evacúe, es evacúe en ese momento inmediatamente porque... Y finalmente, si me permites, quería agradecer, como hay mucha gente que lo ve también este programa, agradecer toda la cobertura de los medios de comunicación, o sea, que tú estés aquí, que me permitas poder decir todo lo que estoy diciendo, es un tremendo aporte también para la gestión del riesgo, para poder llevar el mensaje correcto desde fuentes oficiales. Así que muchísimas gracias también por todo el despliegue, la cobertura, son parte de nuestro sistema, así que nos han ayudado mucho a hacer nuestro trabajo.
1: Sí, claro. Primero agradecerle, cierto, a todo el equipo, Alfredo, por abrir las puertas de Senapred para poder conversar con ustedes. Es muy importante, tenemos muchos auditores que están también pendientes, están también con algún temor, entonces esto es muy importante poder llevar la información oficial. Así que escuchamos a Alicia Cebrián, directora nacional de Senapred, Mario, que nos entregó esta información, este balance oficial que llevamos hasta este momento, 4:24 de la mañana, en este sistema frontal que está azotando nuestro país.
2: Directora, el equipo de Senapred, vamos a estar atentos. Líneas abiertas contigo, Vicente, buenos días.
1: Que esté muy bien, buen día.
2: 4:25, seguimos avanzando, auditores, hacemos el trasnoche de la radio, ya ustedes escuchaban, hay dos indicadores, 13 en la zona de Tobalaba, si no me equivoco, lo que nos mencionaba la directora, y 23, según la Dirección Meteorológica de Chile, la estación de la DMC, de la cantidad de milímetros que normal. Eso es lo que ha caído en Santiago, 23, bastante menos de lo que se esperaba. Ahora, esto obviamente puede cambiar, ¿por qué? Porque ese fue el último reporte. Hay que esperar todo lo que ocurrió durante la madrugada. Seguramente tendremos la cobertura completa o el número completo en este punto de prensa que mencionaba a las 7:30 de la mañana. Lo importante es que hemos tenido la oportunidad de poder conversar con quienes... desde donde se emanan las alertas, desde donde se emanan los informes, desde donde se emana la información que es tan relevante. Hemos estado en el terreno también, ustedes han visto, estado Vicente con este incendio, reportando el cauce, conversando, una cobertura que vamos a seguir ateniéndola, por cierto, solo hago el hincapié para quienes recién se están conectando con nosotros, nos mantenemos también atentos con el borde costero, donde deberían mantenerse las marejadas incluso hasta el día lunes. Hay algunos cortes de suministro eléctrico que hemos una cobertura en la que hemos podido escucharnos, y sobre todo tener el dato preciso, porque... A ver, es importante en estos momentos siempre mantener la calma, manejarse con los datos, no con los grandes titulares, no con los grandes nombres de el gran sistema frontal, el fenómeno del niño Godzilla y una serie de adjetivos que lo dijimos el día de ayer, digamos. Hay que mantenerse con los hechos, y los hechos son de que ha llovido bastante, en algunos sectores se ha notado mucho más, a propósito del sedimento, a propósito de la cantidad de agua que han recibido, y hay que mantenerse eso, atento a la información, si hay un corte de suministro eléctrico, escuchar la radio, tener una mochila, linternas para la noche, si han pasado 24 más horas, mantenerse también, tener la forma de poder tener agua en casa, en fin, yo creo que todos nosotros... actuar frente a ese tipo de situaciones, pero sobre todo mantener la calma, no perder la calma, no perder la tranquilidad. Lamentablemente hay muchas estructuras críticas que no soportan mucha agua, esa es la verdad. Y por eso se corta el suministro, se corta en Cancerro Navia, en Curacaví, que hay un corte enorme que podría volver hasta ya bien avanzada la mañana de este día viernes. Pero hemos tenido un programa en el que estamos haciendo esta situación. Puedo llevarles a ustedes los datos, poder conversar con ustedes y acompañándonos en esta madrugada. 4:28, vamos a seguir avanzando, ¿les parece? Escucharemos a esta hora a Los Ángeles Negros con Amor.

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es acá en el Trasnoche de la Radio. Hoy, 17 de julio, pero del año 1990, Blunder, bajista de The Animals, a quienes vamos a escuchar ahora aquí en el Trasnoche de la Radio. Esta banda, The Animals, que nace en Newcastle a comienzos de la década de los 60. Luego la agrupación se trasladó a Londres, logrando un gran reconocimiento en 1964. Vamos a disfrutarlos con House of the Rising Sun, Out of This Place. Es The Animals aquí en el Trasnoche de la Radio. Póngase cómodo, póngase cómoda, porque aquí comienza un especial más en Bío Bío.

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1: Estamos disfrutando de The Animals aquí en el trasnoche de la radio. Bueno, estamos conmemorando el fallecimiento de Chas Blander, este bajista que fue, se hizo conocido como el bajista de Animals, el manager de Slade y de Jimi Hendrix. De hecho, sobre quien fue entrevistado regularmente hasta su muerte en 1996. Era un tipo muy afable con los medios de comunicación, tipo bien en Newcastle upon Tyne. Empezó su carrera como bajista en un trío con Alan Price y luego con la incorporación de Eric Burdon, John Steele y Hilton Valentine. Empezaron con The Animals, esta gran banda que estamos en esta noche de la radio. Vamos a seguir avanzando, escucharemos Don't Let Me Be Misunderstood y luego It's My Life. Sigan escribiéndonos a través del WhatsApp al más 569-9278-88808. Es la radio, es el trasnoche.

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1: Estamos disfrutando de la música de The Animals, ustedes nos pueden llamar a través del 800-810-810. Es la música que tenemos hasta ahora aquí en Bio Bio La Radio. Ya, atención, porque desprendimiento de rocas en el sector Ruta Las Palmas, pasado unos 200 metros del trébol en dirección a Santiago, ocupando la primera pista de la calzada. Nos escribe José Gamboa a través del WhatsApp. Dice Ruta Las Palmas, dirección hacia Santiago, ocupando la primera pista de la calzada. Hay desprendimiento de rocas en ese lugar. ¿Todo esto por qué? Porque, bueno, el agua ha generado desprendimientos. La cantidad de agua que ha caído en algunos sectores ha hecho que... por cierto, estamos revisando más información sobre nuestro, sobre el sistema frontal, que ha ido bajando bastante, ha ido bajando bastante en el sentido de la cantidad de precipitaciones. El río Mapocho se mantiene, si bien no es el que vemos constantemente, pero sí lo que hemos visto durante toda esta madrugada. Hay lluvia en Santiago, pero según lo que nos daba hace algún rato atrás la propia directora de Brian, ella decía, bueno, que habían 12 indicadores, uno en Tobalaba de la DMC, la Dirección Meteorológica de Chile, de 13 milímetros y de 23 en Quinta Normal. Ahí están esos dos indicadores. Ahora, obviamente, va a faltar todo lo que al cierre, al corte, como ya nos mencionaba, que era de 8 a 8. Es decir, a las 8 de la mañana se espera que a las 7 y media se dé un nuevo COGRID, un nuevo comité de gestión de riesgo y desastres, y luego a las 8 habría una en el Senapred, estaría liderado por el ministro del Interior y vocero, el ministro Claudio Alvarado. Y eso va a ocurrir, bueno, un ratito más. Estuvimos hace algún rato, fuimos los primeros en ir a conversar con saber efectivamente si era tal la cantidad de precipitaciones que había caído en la región metropolitana o no, y se espera que las precipitaciones vayan bajando, al menos en la zona centro y centro sur, al mediodía, al menos en el mediodía. Es decir, quedan un poco más de 6 horas de precipitaciones, al menos en esta primera parte. Sabemos que ya para el sábado y el domingo la situación es distinta, podría haber un nuevo frente el día domingo, pero ahora la preocupación va hacia el norte, hacia la zona de Coquimbo, hacia la zona de Atacama, hacia allá va avanzando este

El sistema frontal. Nos dicen hasta ahora en Conce sin lluvia y viento. Hola, nos preguntan sobre los vuelos internacionales. La verdad, lo que sí veíamos es que los vuelos, por una cosa de seguridad, estaban llegando desde el sur. Tenían que hacer, en vez de llegar desde el norte, tenían que dar una vuelta, en términos muy sencillos, para llegar hacia el aeropuerto en sentido contrario, para tener el viento en contra y así evitar algún tipo de accidente. Cuando está el viento a favor, obviamente no se utiliza esa orientación, porque puede generarse un problema, sobre todo con los vuelos comerciales. Italia sin lluvia hasta ahora, dice Rodrigo, nuestro auditor, que siempre nos manda mensajes, nos manda el estado de las carreteras, el estado de las calles acá en la región metropolitana. No hay precipitaciones, dice, en Plaza Italia a esta hora. Reitera la de la ruta Las Palmas, pasado unos 200 metros del trébol en dirección hacia Santiago, ocupando la primera pista de la calzada. Nos vamos a despedir de The Animals con Boom Boom.

Hasta ahora nos dicen que hay también rodados en el enlace, entre el enlace Quilpué y el túnel Los Gemelos, por el camino internacional. Están ocupando la primera pista. Mucha precaución a los auditores que van en esa zona transitando, que es un dato que ya varios conductores nos estaban diciendo. Por favor, no utilice las luces altas, utilice las luces bajas y no utilice los neblineros, porque en realidad genera un problema importante. Hasta ahora estábamos revisando, teníamos más de 320.000 seguidores sin suministro eléctrico. Vamos a ver si son la misma cantidad, porque obviamente esto va acá. Los cálculos, si se mantiene prácticamente lo mismo. Hicimos la sumatoria con los números que llegaron. En algún momento fueron más de 389.000 los clientes afectados sin suministro eléctrico en todo el país. Entiendo que está prácticamente lo mismo. La

0: La región que tiene, hay dos regiones que tienen más personas sin suministro eléctrico, o más clientes más bien. La Araucanía con 116.961 clientes afectados y 62.382 clientes afectados. Luego aparece la región del Biobío con 30.840 clientes afectados. Y la región metropolitana con 16.085, bastante menos. Nos dicen hasta ahora, buenos días, lluvia toda la noche. Hola, Biobío, no alcancé a escuchar la noticia que dijo Marito que había un corte. No, cuando me refería al corte, me refería al corte de los datos. Es 8 de la mañana, 7:30 va a haber un corte respecto a los datos que está emanando el SENAPRED. Ese es el. Voy a utilizar otro. Va a haber un resumen, si se quiere. No se malinterprete. El SENAPRED ha dicho que en toda Lava han sido cerca de 13 los milímetros que han caído, 23 en Quinta Normal. Pero todavía tiene que calcularse la gana y en otras partes. A propósito de eso, en el corte, o el resumen, o el cierre de las 12 horas, porque a las 8 hicieron uno, entonces ahora a las 8 van a tener otro, por eso lo que se vaya a calcular que cayó durante la madrugada. Nos dice también que semáforos están apagados en Irarrázaval con campo de deportes, esto es la comuna de Ñuñoa. Semáforos apagados en Irarrázaval con campo de deportes en ese lugar y varias comunas de Providencia. Semáforos apagados, esto a propósito también de la caída del agua. Hola, en la comuna de Independencia, en el sector Hipódromo, sigue lloviendo, pero con suministro eléctrico, Rodrigo me dice, término del periodo de muestreo, claro, o el término del periodo de contabilización, o de contabilidad, no sé, podemos ponerle muchas palabras. 4:59, nos dicen que ha comenzado también mucha de Ñiquén. Saludos, nos escribe José Luis Parra, comuna de Ñiquén, allí en la región de Ñuble, la provincia de Punilla, en esa zona, hay precipitaciones a esta hora, 5 de la mañana. Hemos avanzado rápidamente este día viernes 17 de julio. Viene el informador, ya volvemos.
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0: Buenos días, bienvenidos a la revisión de las noticias en el informador. Ponga mucha atención porque vamos a revisar lo que se ha dicho acerca del. Vamos a escuchar a Camila Elso desde Radio BioBio en Concepción.
3: Sí, 34 personas damnificadas, principalmente en la comuna de Penco, esto en el sector costero de Cerro Verde, producto del oleaje y las fuertes marejadas que ingresaron a la comuna. Una persona fallecida por la caída de un árbol, esto cuando realizaban trabajos de despeje en la ruta en la comuna de Negrete, es parte del balance de las autoridades que entregaron durante esta jornada en SENAPRED, de la región de casi 100 viviendas con diversos daños, la caída de árboles y cortes de luz en diferentes comunas de la región del Biobío. También se confirmó, tal como lo adelantó la radio, la llegada del presidente de la República, José Antonio Kast, a la región del Biobío. Será una reunión, una mesa técnica en Concepción y luego se trasladará hacia la comuna de Penco y Tomé a visitar la escuela modular de Punta de Parra, la que fue afectada por los siniestros del pasado 18 de enero, que fue afectada en esta ocasión por la parte del balance entonces de las autoridades acá en SENAPRED, en el lugar Biobío, la radio.
0: Fuerte viento y lluvia intermitente han afectado desde ayer a la región de Coquimbo. Vamos a revisar los detalles con Gonzalo Meri, es de Radio Biobío en La Serena.
4: Caída de árboles y la caída de una grúa pluma en un edificio en construcción en la comuna de Coquimbo que dañó 3 viviendas y dejó una persona lesionada, son parte de los efectos del sistema frontal que está viviendo la región de Coquimbo. A ello se suman olas de hasta 4 metros de altura que han obligado a personal de la Armada Nacional a restringir la actividad portuaria en todos los terminales portuarios de la zona. A esto también se suman cortes del suministro eléctrico y algunos accidentes en la zona que Carabineros reiteró el llamado a la comunidad para que se mantenga en sus hogares y evite el tránsito por las vías públicas para evitar accidentes y personas lesionadas. En la comuna de las

0: Drena ya son más de 10 los milímetros, 29 personas albergadas, todas personas en situación de calle. Se estima que las precipitaciones más intensas caerán el próximo lunes en esta región que ya vive el frente de mal tiempo. En la Serena, la radio.
1: Vicente Aguilar tiene más información, hay un resumen, actualización que entregó Senapred a la radio. Vicente, estamos contigo.
2: Sí, 3 personas fallecidas, 76 damnificados y más de 40 viviendas afectadas. El saldo que ha dejado este sistema frontal que ha afectado gran parte de nuestro país. Estuvimos conversando en exclusiva con la directora nacional de Senapred, Alicia Cebrián, quien entregó un balance más frontal. En materia del suministro eléctrico, hasta ahora 95% de nuestro país cuenta con energía. La región de la Araucanía es el sector, la región con más clientes sin su. La región metropolitana, la estación de Tobalaba ha registrado 13 milímetros de agua caída, mientras que la estación pluviométrica de Quinta Normal está cerca de los 23 milímetros, dato que debe ser también actualizado. A las 7:30 de la mañana, Senapred entregará un nuevo balance oficial con las cifras actualizadas de este sistema frontal que azota a gran parte de
1: Bien, vamos a revisar también. Fue alcanzado por un proyectil frente a la costa de Omán, informó este viernes la Agencia de Operaciones de Comercio Marítimo del Reino Unido, en un contexto de intercambio de fuego entre Irán y Estados Unidos por el control del estrecho de Hormuz. Un petrolero proyectil desconocido, lo que causó daños estructurales leves en el costado de babor, señaló la organización británica en un comunicado indicando que el incidente ocurrió durante la noche y que toda la tripulación se encuentra a salvo y contabilizada. 5 minutos hasta ahora, la ciudad de Valparaíso, 14 grados de temperatura, se mantiene con llovizna, lluvia moderada, con una humedad del 92%. En Santiago hay precipitaciones hasta ahora, mínima de una temperatura y una humedad del 90%.
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1: Tres fallecidos, 76 damnificados. Se ha dejado hasta ahora el sistema frontal que impacta al país. El gobierno llamó a la ciudadanía a extremar las medidas de precaución.
2: Una de las principales herramientas que tenemos para enfrentar esta emergencia es el autocuidado y el cumplimiento de las autoridades.

0: de río.
1: Estimamos nosotros más de 80 viviendas afectadas, más de 10 de ellas tienen pérdida total.
2: En Chiloé, el temporal de agendas y problemas de conectividad de distintos sectores de la provincia. La Araucanía enfrentó intensas lluvias y ráfagas de viento que superaron los 90 kilómetros por hora, generando múltiples emergencias en varias comunas de esa región.
3: Tenemos una gran árboles de viviendas que se han tenido voladura de techo.
2: Marejadas anormales, fuertes vientos y evacuaciones por riesgo de aluviones marcaron la jornada en la región de Valparaíso. En medio de la emergencia, el ministro de Vivienda, Iván Poduje, en el Olivar, tras un tenso cruce con un abogado de la constructora San Sebastián.
4: Vamos a seguir actuando
5: sobre la ley,
4: en el marco de la ley,
5: sobre la ley,
4: como un matón.
5: ¿Qué me dijo?
4: Usted actúa, señor ministro, porque usted...
2: Una grúa se desplomó en Coquimbo por las intensas ráfagas de viento y dañó 6 viviendas. Permanece en estado crítico uno de los carabineros baleados durante el operativo para capturar al último prófugo por el homicidio del cabo Eugenio Naín, en seguridad Martín Arrau. Anunció que buscarán perseguir penalmente a quienes ayudaron a Carlos Cancino Tapia a mantenerse prófugo.
6: Y efectivamente, esas personas no pueden quedar impunes porque dar albergue, facilitar efectivamente la huida de un carabinero es algo que no podemos tolerar como sociedad.
2: Ampliaron hasta el sábado la detención de 5 carabineros investigados por allanamientos irregulares y apremios ilegítimos en Chillán. Detuvieron en Magallanes a Pedro Macheo Raimán por violentos en Cañete y al homicidio de Moisés Orellana.
7: La detención del prófugo de la justicia, Pedro Macheo Raimán, quien está vinculado a la organización Resistencia Mapuche Lapsquenche, es una señal clara que el trabajo por concretos...
2: El gobierno retomará la discusión por la compensación del Fondo Común Municipal durante la ley de reajuste luego de no lograr incorporar la indicación en el Plan de Reconstrucción Nacional. El presidente Kast destacó el avance de la mega reforma, señaló que una eventual revisión en el Tribunal Constitucional debe resolverse con rapidez. Las críticas de la secretaria general de Renovación Nacional, Catherine Martorell, al Partido Republicano por su constante confrontación con Chile Vamos, ambas fuerzas políticas. El Frente Amplio se prepara para su elección interna que enfrentará a la actual presidenta Constanza Martínez y a la diputada Gael Giomans por el liderazgo del partido.
8: Ganas de seguir construyendo un partido que esté a la altura de lo que Chile necesita.
9: Creemos que la actual conducción cumplió un ciclo. Necesitamos un cambio que nos fortalezca para enfrentar con más firmeza el despojo de Castro.
2: En noticias internacionales, Irán lanzó ataques militares en respuesta a la ofensiva de Estados Unidos sobre territorio iraní. Aumentaron a 4.930 los fallecidos por el doble terremoto en Venezuela. En el deporte, Lamin Yamal generó preocupación en España tras mostrar un vendaje en su pierna. Compañeros a 3 días de la final ante Argentina. En tanto, Lionel Messi dijo que jugará un partido especial por su pasado en Barcelona.
10: Es una selección enorme, ¿no? Con grandísimos jugadores, con juego, una selección que conozco.
2: El tenista chileno Alejandro Davilo se medirá este viernes ante el argentino Thiago Tirante, número 61 del mundo, buscando las semifinales del ATP de Bastad en Suiza.

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1: Bueno, vamos a revisar también algunos de los últimos boletines que se han conocido en las últimas horas, la información del SENAPRED, partiendo primero por una preventiva para la región de Los Lagos. ¿Qué se mantiene? Se mantiene hasta el día de hoy viento normal a moderado en el valle, precordillera, Chiloé y litoral interior. Luego, viento moderado fuerte en la Chiloé y litoral interior. ¿Cuál ha sido la afectación? Hay que decir también que el Centro Meteorológico de la Armada ha emitido un aviso número 32 que todavía está vigente sobre marejadas a Huasco hasta el Golfo de Penas y el archipiélago Juan Fernández, que comenzó el día de ayer hasta el día de mañana, sábado 18 de julio. Pero hay afectaciones, vamos a quedarnos en la región de Los Lagos, proporcionada por la Dirección Regional de SENAPRED, Los Lagos, en el contexto del sistema frontal. Hay afectación en la comuna de Alcahue, 4 damnificados, viviendas con daño mayor, 1. Luego hay daño menor a viviendas, son 39 en total, 22 en Ancud, 7 en Castro, 7 en Keilen, 3 en Quillón, que nos da daños en evaluación, 22 en Osorno, 19 en Puerto Montt, lo que nos da un total de 41 viviendas con daños en evaluación. Se registraron también árboles y anegamientos en diferentes sectores de las comunas de Osorno, Purranque, San Juan de la Costa, Puerto Octay, Puerto Varas, Frutillar, Calbuco, Puerto Montt, Castro, Dalcahue, Quembi. Del mismo modo, también remociones en masa en el sector de Bahía Mansa, en la calzada de la ruta Michael Pue, El Faro, comuna de San Juan de la Costa, y en calle Arturo Prat, sector Yauyao, de la comuna de Castro, con riesgo de estabilización del terreno. Por otra parte, también se registró el desprendimiento de parte de techumbre en la posta rural Urupanco, en la comuna de Puerto Octay, afectando el área destinada a la atención de adultos mayores. Además, un árbol que cayó sobre el laboratorio de la comuna de Puerto Montt, con daños en evaluación. O sea, cae un árbol al laboratorio de la Universidad Austral en la comuna de Puerto Montt, con daños en evaluación. También se registraron caídas de postes, de alumbrado público, Alto, comuna de Castro, y una vivienda de Avenida Mocopulli y la comuna de Dalcahue. Finalmente, se registran algunas interrupciones de conectividad en el camino Carpe Diem, en el sector Tentén, comuna de Castro, producto del aumento del caudal del río Las Chacras, así como el corte preventivo de la ruta internacional CH-225, esto a la altura del kilómetro 30.4, esta es la comuna de Puerto Varas, y las rutas

0: U40, cruce hacia Putricahue y la U-Tosta. Además, se registra el cierre preventivo de los cruces marítimos de la Ruta 7, que une el sector de Hornopirén con Caleta Gonzalo, comuna de Hualaihue, en la Ruta 5, comuna de Ancud y Ruta Huicha Chulpan. Eso al menos en la región de los lagos. Vamos a la región de los ríos, que es prácticamente el último monitoreo regional que se ha entregado por parte de el SENAPRED, hace muy pocos minutos, de hecho. En la precordillera, eso se va a mantener. Ya en este caso han terminado, al menos los vientos normal a moderado el litoral, pero sí podría haber vientos moderado fuerte en la precordillera. ¿Cuál es la afectación? La afectación es un total de 20 damnificados. ¿Cuál es ese total? 9 en Futrono, 7 en Río Bueno, 4 en Panguipulli, una vivienda destruida en la comuna de La Unión, una vivienda con daño, 3 en Río Bueno, 3 en Futrono, lo que nos da un total de 7 viviendas con daño menor. Acá hay más, son cerca de 26. 3 en Valdivia, 1 en Corral, otra en la comuna de Los Lagos, 5 viviendas con daño menor en la comuna de Paillaco, 2 en Panguipulli, 3 en La Unión, 7 en Río Bueno, 3 en Futrono, para darnos un total de 26 daños en evaluación, es decir, que todavía se está monitoreando, se está revisando cuál es la categorización. Hay 8 en Lanco, 3 en Los Lagos, 4 en la ciudad de Futrono, lo que nos da 22 con daños en evaluación. Se registran voladuras de techumbres, caída de árboles y anegamientos en distintos sectores de las comunas de Río Bueno, Futrono, Valdivia, Lanco, Mariquina, Los Lagos, Corral y La Unión. También el deslizamiento de material en la zona del sector Coihueco y el peligro de derrumbe en una ladera en el sector de segunda línea con Libertad, en la comuna de Panguipulli, sin registrar deslizamiento de material en la quebrada del sector de Maligüe, comuna de Los Lagos. Por otra parte, se registra la caída de una antena telefónica de la empresa Entel en el sector urbano de la comuna de Futrono. Eso ha generado que algunos auditores nos hayan llamado y nos hayan preguntado. No había teléfono, no se podía utilizar tampoco el internet. Bueno, hay algo de afectación parcial. Finalmente, en la comuna de Corral se realizó el rescate por parte de la Armada de 3 tripulantes. Paró en el borde costero del sector La Aguada y se registró el colapso de una estructura pública, Casa Castillo, que está declarada zona patrimonial por acción de las precipitaciones y viento. Atención, esto, la comuna de Corral, la Casa Castillo, zona patrimonial de ese lugar, colapsó. Es el colapso de una estructura pública por acción de las precipitaciones y el viento. Se mantiene entonces también, debido a esta condición meteorológica, el cierre preventivo de los puertos Chaiwín, Valdivia, en el sector fluvial, borde costero y conectividad, Mehuín, Lago Ranco, Lago Maigüe, Río Bueno y la ribera norte del lago Peyehue, Neltume, Peyaifa, Calafquén y Puyinque. Del mismo modo, se informa la interrupción de la ruta T80, sector Trumao, en la comuna de La Unión, debido al deslizamiento de material. Además, hay Huerquehue, a la altura del kilómetro 3, en la comuna de Panguipulli, producto del desborde del canal. Hay que decir que se mantiene la alerta amarilla para las comunas de Corral y Valdivia por evento meteorológico, alerta temprana preventiva regional por viento de Corral y Valdivia por remoción en masa vigentes hasta que las condiciones así lo ameriten. Esto que lo acabo de mencionar es en la región de los ríos. Es el monitoreo que hemos tenido de los ríos. Todavía también hay un monitoreo que les voy a contar en un par de minutos más de la región de la Araucanía. Se los vamos a contar en los próximos minutos.
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0: Vamos a seguir avanzando. A esta hora, Harry Styles. As he was, en vivo.

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1: En los primeros minutos del 17 de julio del año 1918, fue asesinada la familia imperial rusa y sus sirvientes. Después de ser derrocados, la familia imperial, y al principio se les trató cortésmente, incluso permitiéndoles llevar una vida sin molestias, aunque limitada. Sin embargo, la situación empeoró cuando los bolcheviques comenzaron a regresar a Rusia. Primero fue, y ya en julio de 1917, un levantamiento bolchevique indujo al gobierno provisional a trasladar a la familia imperial a una ciudad de Siberia, con la idea de que estuvieran a salvo de lo que era la sed de revancha de sus enemigos. El zar y su familia vivieron entonces en retiro, rigurosamente custodiados y con ciertas comodidades. Todavía conservaban algunos criados y se les permitía escribir cartas al exterior. Pero cuando en noviembre de 1917 vino y los bolcheviques hicieron con el poder, el escenario cambió radicalmente. En un último intento por salvar a los zares, los guardianes los quisieron trasladar a un sitio más seguro, pero fueron interceptados por una tropa bolchevique que asumió desde entonces la custodia a punta de pistola. Los nuevos guardianes, miembros de la Juventud Revolucionaria Bolchevique, condujeron a la familia imperial a su nueva cárcel en Ekaterimburgo, en los Urales. Allí las condiciones de vida no solo se volvieron duras, hubo malos tratos físicos y psicológicos, acosos, ofensas e insultos. Les quitaron las puertas de los dormitorios y retretes, y se les obligó a vestirse y desnudarse y a realizar sus necesidades delante de sus carceleros. Recordemos, del zar de Rusia, quien había sido, por así decirlo, el dueño de toda Rusia. Poco después de la medianoche del 16 de julio de 1918, cuando ya despuntaba el 17 de julio, Nicolás II, su hijo, además de sus acompañantes, fueron despertados y llevados al sótano de la casa con el pretexto de que iban a abandonar el lugar. Y allí, la familia imperial y sus sirvientes, un total de 11 personas, fueron simplemente Nicolás II, Alexandra Fedorovna, el doctor Eugen Botnik, el chef Katironov y el ayudante de cámara Trup murieron instantáneamente. Pero no así el Zarevich, o sea, el hijo sucesor, y su... El pequeño Zarevich, malherido y agonizante, fue rematado con varios disparos en la cabeza. Y las duquesas y la doncella Demidova fueron atravesadas a bayonetazos repetidamente hasta que finalmente murieron. Descubrieron que ellas, las niñas, tenían sus abrigos y ropas interiores repletas de joyas cosidas dentro de los forros y que eso les había servido inesperadamente como chaleco antibalas. Los cuerpos después fueron apilados en un camión. Allí los desvistieron, los rociaron con ácido sulfúrico para desfigurarles, les arrojaron gasolina y les prendieron fuego, sepultándolos a 9 de ellos en una fosa común cavada en el bosque colindante de cadáveres. Fueron cremados y sepultados en otra fosa. Cadáveres que reaparecieron recién

0: Hace algunos años, a comienzos del siglo XXI, este asesinato de la familia imperial rusa fue perpetrado por orden personal del no Vladimir Lenin. Asesinato perpetrado en los primeros minutos del 17 de julio de 1918.
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6: Vamos a que te acompaña aquí en el trasnoche de la radio. Escucharemos a La Ley con el duelo.

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2: Vuelta 5:41. Vamos a revisar lo que. Bueno, el último balance que también se dio para otras zonas del país. La región de Atacama, Coquimbo, la Araucaria, Biobío y la Metropolitana. Según el último.

último reporte, que fue a las 22 horas, esto se los vamos a contar, cuál ha sido la afectación de personas y la afectación de vivienda. Va a ser relevante también, son las cifras que ha entregado el propio Senapred a esta hora. Se los vamos a contar de inmediato. Ustedes nos están viendo también a través de la pantalla de BioBio TV. Atención, porque vamos a revisar región. Bueno, pues son varias. Voy a dar vuelta a mi celular para poder tener mejor el... Ahora sí tengo mejor el, la mejor visión. En la afectación a personas, a las 22 horas del día, un nuevo resumen a eso de las 7 y media de la mañana. Región del Maule, 8 damnificados. Región del Ñuble, 5. Región del Biobío, región de la Araucanía, 28. En un total de 84 damnificados. Albergados, atención, región metropolitana, 177. Región de O'Higgins, 49, albergada en el Ñuble, y 4 en la Araucanía, lo que da un total, hasta el último informe, 231 personas albergadas. Aislados, 0. Lesionadas, 4 personas, una en el Biobío, una en la región de Valparaíso, lo que nos da un total de 5 personas lesionadas. Bueno, los fallecidos, lamentablemente 3 personas fallecidas, lo decíamos en diferentes hechos que ocurrieron tanto en la región metropolitana como en otras zonas del país. ¿Cuál es el daño mayor a viviendas en este caso? En la región del Maule, 2. En la región del Ñuble, 2. En la región del Biobío, 5. Y en la región de la Araucanía, 10. Lo que nos da un total de 10. Un total de, déjeme hacer nuevamente la sumatoria. Una en Coquimbo, 2 en Maule, 2 en Ñuble, 5 en Biobío, 10 en la Araucanía, un total de 20. Las viviendas con daño mayor. Daño menor son 7 en Coquimbo, 2 en la región metropolitana, 3 en la región de O'Higgins, 7 en la región de Ñuble, 224 en la región del Biobío, con daño menor, decíamos, y 29 en la Araucanía. Un total de, sin evaluación, 6 en la región de Coquimbo, 8 en la región del Maule, 24 en la región de Ñuble, 85 en la región del Biobío, lo que nos da un total de 123 daños en el de la mensajería SAE enviada. Se ha hecho solo un total, una en el Biobío, que fue el 14 de julio. El 15 de julio se envió solo una a Ñuble, y el 16, es decir, el día de ayer, se dieron 7 a la mensaje SAE. Fue en Valparaíso, donde fue más bien 16 de julio, y en el Biobío 6 mensajes SAE, lo que da un total de 7. En total, 14, 15 y 16 de julio, se han enviado 9 mensajes SAE. O las noticias relevantes las vamos a mencionar en breve por regiones, desde la región de Atacama hacia el sur. Pero tenemos antes a uno de nuestros auditores en línea. Bien. Breve entonces con el deporte, ya lo vamos a tener. He escuchado mal. Gracias, Nicolás. 5:45. Antes de eso, situaciones de emergencia relevantes por región. Atacama, cierre preventivo de parques y reservas naturales. Esto, monitoreo de las rutas, el paso fronterizo San Francisco, que se encuentra completamente cerrado. Esto es la región de Atacama. Otras noticias relevantes, ahora nos vamos a la región de Coquimbo. La empresa CGE se encuentra atendiendo a 10 pacientes electroeléctricos. En Montepatria, 4 viviendas con daño en evaluación por voladura de techumbre. En Salamanca, 2 viviendas y un colegio, estamos hablando del Liceo Bicentenario de Excelencia, con daños en evaluación. Los Vilos, 5 viviendas con daño menor por filtro. Una vivienda con daño mayor y 2 con daño menor producto de la caída de una grúa. Esto ya se lo estábamos contando. En la región de Valparaíso hay varias cosas más, varias voladuras de techumbres, caídas de árboles y corte de suministro eléctrico, lo que ha sido atendido con recursos eléctricos. En Algarrobo, una persona lesionada mientras realizaba labores de delimitación de un socavón en la avenida Alessandri. En Petorca, el hospital de Petorca sin suministro eléctrico, que está operando con generadores propios. En Yayay, el liceo por producto de la caída de árboles. En Quilpué, se realizó una evacuación preventiva del sector de la población argentina por riesgo de remoción en masa, con el apoyo de la sección de ayuda humanitaria de la Autoridad Militar Regional y difusión de un... Se dispuso como albergue el colegio Theodor Heuss, con capacidad para 200 personas. Los puertos de Valparaíso, Quintero, San Antonio, Juan Fernández, Algarrobo, con restricciones de operación. En la región metropolitana

0: ¿Qué ha pasado? Que fallecía tras apoyarse en un paradero metálico energizado por un cable eléctrico expuesto. En Talagante, habilitado 3 albergues con 127 personas en el Liceo República de Grecia, sede media. Ahí hay 70, 52 personas y Liceo Bicentenario de Talagante, 5 personas. Se estableció el perímetro de seguridad por amenaza de remoción en masa del sector campamento Riviera del Río, manteniendo o restringiendo más bien el ingreso a la zona mientras las condiciones así lo ameriten. En Puente Alto, habilitadas la iglesia María Magdalena, se estableció perímetro de seguridad por amenaza de remoción en masa. Y también se decretó el cierre preventivo de los parques metropolitanos, de los principales accesos, de las rutas de montaña, camino al volcán y las cuestas regionales. Vamos a la región de O'Higgins. Una vivienda con daño menor por voladura de techumbre en Machalí, en Nancagua. Una vivienda con daño menor por voladura de techumbre en Pichilemu. Voladura de techumbre parciales en Rancagua. 47 personas se encuentran albergadas en la sede vecinal de la población Irene Frey. En Pichilemu, 2 personas se encuentran albergadas en el albergue Divino Maestro. Caletas de la provincia de Cardenal Caro, cerradas por aviso. Se estableció además un perímetro de seguridad por amenaza de remoción en masa de 20 kilómetros en el sector de las Termas del Flaco y toda la ruta I-45. En la zona de Placilla, también estamos hablando de la región de O'Higgins. Esto a las 22 horas. El próximo recuento será a las 7:30 de esta mañana. Placilla, cierre de la ruta I-40, a la altura del kilómetro 12,7, que conecta las comunas de Placilla y San Fernando, producto de la existencia de un socavón y un eventual desplazamiento de material. Vamos con Gaví, una vivienda con daño mayor. Pelarco, una vivienda con daño mayor y 5 personas damnificadas producto de la voladura de techumbre en Santa Margarita, parcela 47, sitio 4, la comuna de Pelarco. Parral, tras los trabajos de despeje, se encuentra habilitado el tránsito en el sector Santa María. Constitución, daños en el muelle y canotaje debido a las marejadas. Por otra parte, se le solicitó a la Subtel la activación de roaming de emergencia para las Calañé y Curepto. Monitoreo de redes y caminos, cuáles la ruta L45 de Linares, ruta Molina a Radal y la ruta Romeral a Cordillera. Y finalmente tenemos que revisar la región de Ñuble con pero son las últimas, es el reporte total. En Ñingüe, una vivienda con daños en evaluación. Portezuelo, 3 viviendas con daño menor. Coihueco, 17 viviendas en evaluación por diferentes motivos. Una que es San Carlos, 3 viviendas en evacuación por anegamiento. Quillón, 3 viviendas con daño menor por desprendimiento. Trehuaco, 4 personas damnificadas. Copquecura, 1 damnificado. Chillán Viejo, 2 viviendas con daño en evaluación. Comentado, pero también lo vamos a mencionar porque hay muchos que nos escuchan a esta hora. Se reporta una persona fallecida mientras realizaba funciones de despeje de la ruta Nahuel Buta. Esto también está en nuestro sitio web biobiochile.cl. En el Alto Biobío, 30 viviendas con daño mayor. En Tomé, 13 personas damnificadas. En Talcahuano, 150 viviendas con daño menor. Santa Juana, 3 viviendas con daño menor. Lota, 1 persona lesionada producto de la caída de un árbol. En Concepción, caída de árbol. En Aguilagüe, anegamiento en sectores bajos, calles y 2 viviendas. En Penco, una caída de viviendas por evaluar. Y finalmente, ahora sí me quedo en la región de la Araucanía. Les agradezco quien han tenido la paciencia de poder escuchar todo este extenso inicio de sanitario rural, los denominados SRR, sin suministro de agua. En Temuco, una persona fallecida que realizaba trabajos en techumbre tras perder el equilibrio y caer. Esto ustedes también lo conocían. En Cunco, una vivienda con daño menor. Remoción en masa en camino por Macha y Cayén. En Galvarino, 9 personas damnificadas. En Ercilla, una vivienda con daño menor. En Angol, también se realizó la evacuación preventiva de una familia de 4 personas. Juanita Fernández, Villarrica, 2 viviendas con daño menor. Pitrusquén, una vivienda con daño menor. Victoria, una persona lesionada. Además, se solicitó a la Subtel la activación de roaming de emergencia para varias comunas de la Araucanía. Todo ese reporte está en Senapred, es el reporte oficial, es un reporte extenso el que hemos dado, pero que nos ayuda también a entender todo lo que ha ido ocurriendo con este sistema frontal aquí en nuestro país. 5:50.
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4: Vamos a revisar lo que ocurre con algunas rutas. Ruta 5 Sur entre Buin y Río Claro está nublado. Lluvia y viento con diferentes intensidades en esa ruta en particular. Ese es el kilómetro 29 al kilómetro 219. Viene el acceso sur de Santiago en el tramo enlace Vespucio al paso superior Angostura. Hay lluvia y viento en diferentes intensidades en toda la ruta. Y hay una poza en terreno en el kilómetro 195 hacia el sur.
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4: Ya nos vamos, que tengan un excelente. Todos los detalles en nuestro sitio web biobiochile.cl. Y también les recomiendo revisar para seguir el sistema frontal, www.senapred.cl. Allí está gran parte del material que hemos compartido con ustedes. Un mensaje a través del WhatsApp, nos puede llamar al 800-810-810. Por supuesto, que tengan un excelente día viernes, a extremar las precauciones, pero sobre todo la calma y a mantenerse informados y bien acompañados con BioBio, la radio. Que les vaya bien.

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3: Tres fallecidos, 76 damnificados y más de 40 viviendas afectadas ha dejado hasta ahora el sistema frontal que impacta al país.
4: El gobierno llamó a la ciudadanía a extremar las medidas de precaución.
5: Las herramientas que tenemos para enfrentar esta emergencia es el autocuidado y el cumplimiento de las instrucciones que entreguen las autoridades.
3: Más de 300.000 clientes permanecen sin suministro eléctrico entre las regiones de Atacama y Irmina Rincón. Afirmó que la reposición será lenta debido a las condiciones de seguridad.
6: Hay que resguardar la vida de los trabajadores y por lo tanto vamos a tener que tener más paciencia. Esto va a ser más lento por la magnitud de los
4: días. El Biobío, el sistema frontal dejó inundaciones, familias evacuadas y daños en viviendas producto de los fuertes vientos y marejadas. El presidente José Antonio Kast viajará hoy a la zona.
7: Estuvimos ahí en Curanilagüe, situación de borde de río.
8: Estimamos nosotros más de 80 viviendas afectadas, más de 10 de ellas tienen pérdida total.
3: La Araucaría enfrentó intensas lluvias y ráfagas de viento que superaron los 90 kilómetros por hora en varias comunas de la región.
9: Tenemos una gran cantidad de afectación en términos de árboles, de viviendas que han tenido voladura de techo.
4: Marejadas anormales, fuertes vientos y evacuaciones por la región de Valparaíso.
3: En medio de la emergencia, el ministro de Vivienda, Iván Poduje, ratificó la demolición de viviendas en el Olivar tras un tenso cruce con un abogado de la constructora San Sebastián.
10: Vamos a seguir al marco de la ley.
11: Por sobre la ley, como un matón.
10: ¿Qué me dijo?
11: Usted actúa, señor ministro.
10: ¿Usted, señor ministro?
11: ¿Qué me dijo usted?
4: Una grúa se desplomó en Coquimbo por las intensas ráfagas de viento y dañó 6 viviendas.
3: Uno de los carabineros baleados durante el operativo para capturar al último prófugo por el homicidio del cabo Eugenio Naín en Valdivia.
4: El ministro de Seguridad, Martín Arrau, anunció que buscarán perseguir penalmente a quienes ayudaron a Carlos Cancino.
12: Y efectivamente, esas personas no pueden quedar impunes porque dar albergue, facilitar efectivamente la huida de un prófugo por homicidio de un carabinero es algo que no podemos tolerar como sociedad.
3: Ampliaron hasta el sábado la delegados por allanamientos irregulares y apremios ilegítimos en Chillán.
4: Detuvieron en Magallanes a Pedro Macheo Raimana, prófugo de la justicia vinculado a delitos violentos en Cañete y al homicidio de Moisés Orellana.
13: La detención de Macheo Raimán, quien está vinculado a la organización Resistencia Mapuche Lapsquenche, es una señal clara que el trabajo coordinado permite obtener resultados concretos.
3: El gobierno retomará la discusión para la COMAL durante la ley de reajuste, luego de no lograr incorporar la indicación en el plan de reconstrucción nacional.
4: El presidente José Antonio Kast destacó el avance de la mega reforma en el Senado y señaló que una eventual revisión en el Tribunal Constitucional.
14: Esperamos que si hay parlamentarios que en su legítimo derecho lleven alguna presentación al Tribunal Constitucional.

0: constitucional, esa se pueda resolver de manera rápida y oportuna.
1: Las críticas de la secretaria general de Renovación Nacional, Partido Republicano, por su constante confrontación con Chile Vamos, reabrieron las tensiones entre ambas fuerzas políticas.
2: Eso también es parte de la inexperiencia de formar parte de coaliciones.
3: Algunos intentan insistir con peleas que la verdad...
4: El Frente Amplio se prepara para su elección interna, que enfrentará a la actual presidenta Constanza Martínez y a la diputada Gael Yomas por el liderazgo del partido.
5: Con ganas de seguir construyendo un partido que esté a la altura de lo que...
6: La situación cumplió un ciclo. Necesitamos un cambio que nos fortalezca para enfrentar con más firmeza el despojo de Castro.
1: En el exterior, el precio del petróleo continúa en aumento tras los ataques realizados entre Estados Unidos.
4: Trump puso nuevamente en duda la fiabilidad del sistema electoral, reavivando el debate sobre un supuesto fraude electoral y la presunta injerencia de China.
1: Aumentaron a 4.930 los muertos por el doble terremoto en Venezuela.
4: Ya llegó a Nueva York.
1: En el deporte, Lamine Yamal generó preocupación en España tras mostrar un vendaje en su pierna izquierda y no entrenar junto a sus compañeros a 3 días de la final ante Argentina.
4: Que jugará un partido especial por su pasado en el Barcelona.
7: Es una selección enorme, ¿no? Con grandísimos jugadores, con juego, una selección que conozco bien.
1: El tenista chileno Alejandro Tabilo se medió tirante, número 61 del mundo, buscando la semifinal del ATP de Bastad en Suiza.
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9: 6:06 a.m.
1: Bienvenidos a Radiograma. Junto a María José de la Barra damos comienzo a esta edición. Iniciaremos la revisión de noticias relevantes, importantes, ocurridas tanto en Chile como en el mundo en las últimas horas. Estaremos hasta las 10 de esta mañana. Y nuestro compromiso es que usted quede desde ahora. Información independiente. María José, buenos días.
4: Buenos días, Tomás. Buenos días a nuestros auditores, a todos quienes se conectan a través de las 43 estaciones de la radio. Les recordamos, como siempre, que en el marco de este sistema frontal, pero también en vivo, y ustedes pueden comunicarse con nosotros a través de las distintas vías que hemos dispuesto para nuestros auditores. Tenemos nuestra línea telefónica completamente gratuita, el 800-810-810. La llamada, como yo les digo, es gratuita desde cualquier compañía de teléfono. Si nos quieren mandar un WhatsApp, también lo pueden hacer en el más 569-9207888. Nos pueden enviar imágenes, videos, textos, audio. Ayúdenos con sus videos para poder dar a conocer lo que está sucediendo en todo el país en el marco de también audios de alguna situación en particular. Leemos todos los mensajes. Tenemos a su disposición nuestra cuenta de X, @BioBio, y les recordamos, como siempre, que esta transmisión la pueden escuchar y ver en BioBio TV.
1: Vamos a todo el país, ¿cuál es el pronóstico para el día de hoy? Vamos a ir de norte a sur. Atención con esto, Arica. Arica hoy día va a estar cubierto con llovizna ocasional durante la mañana en Arica. En la tarde va a estar despejado, variando a nublísima de 20 grados en Arica.
4: ¿Qué va a pasar en Iquique? Se espera una situación que va a estar cubierta en la mañana, despejado, variando a nublado en la tarde, una mínima de 16 grados y una máxima de 20 para Iquique.
1: Antofagasta, en la mañana. En la tarde va a estar totalmente despejado y se espera una máxima en Antofagasta de 19 grados.
4: Copiapó va a estar cubierto, variando a nubosidad parcial en la mañana, nublado y con chubascos, con vientos que se esperan de entre 25 a 40 kilómetros por hora en la tarde y una máxima de 21.
1: Atención, La Serena y Coquimbo, cubierto y lluvia fuerte, con viento entre 25 y 40 kilómetros y ráfagas de viento de hasta 70 kilómetros durante la mañana. En la tarde va a estar cubierto entre 25 y 40 kilómetros y ráfagas de viento de hasta 60 kilómetros. Y en La Serena y Coquimbo se espera una máxima de 16 grados.
4: En Viña del Mar y Valparaíso va a estar cubierto con lluvia fuerte, con vientos entre 40 y 60. Esperan ráfagas de viento de hasta 70 kilómetros por hora durante esta mañana. Va a estar cubierto y con lluvia fuerte, con vientos también entre 40 y 60 kilómetros por hora, con viento durante la tarde, también ráfagas de hasta 70 kilómetros por hora. De 14 para Viña del Mar y Valparaíso.
1: Atención.

0: en Rancagua. Esta mañana va a estar cubierto con lluvia, viento entre 25 y 40 kilómetros y ráfagas de viento de hasta 50 kilómetros. En la tarde va a estar cubierto con lluvia, pero ahora lluvia fuerte, 4 y ráfagas de viento de hasta 50. La máxima en Rancagua esperada es de 13 grados.
1: En Talca va a estar nublado y con chubascos en la mañana, cubierto y con lluvia en la tarde, mínima de 10 grados, máxima de 12.
0: Chillán va a estar cubierto con chubascos en la mañana. La tarde también máxima de 12 grados.
1: ¿Qué va a pasar en Concepción? Va a estar nublado y con chubascos débiles durante la mañana, nublado con chubascos aislados durante la tarde, mínima de 9 grados, máxima de 13.
0: Después de las intensas precipitaciones en la región del Arauco, solo se espera un día nublado en la mañana y en la tarde, todo el día nublado, nada más que eso, y una máxima de 12 grados.
1: ¿Qué va a suceder en Valdivia? Va a estar nublado y con chubascos aislados también en la mañana, nublado con chubascos aislados durante la tarde, se espera una mínima de
0: 5. En Puerto Montt, en la mañana nublado y chubascos débiles, en la tarde nublado y chubascos aislados, máxima 10 grados.
1: En Coyhaique va a estar nublado y con chubascos de nieve en la mañana, nublado con chubascos débiles en la tarde, mínima de menos 1 grado.
0: En Punta Arenas, nublado y chubascos de nieve débiles, con viento entre 25 y 40 kilómetros por hora en la mañana. En la tarde va a estar con nubosidad parcial y con escarcha.
1: ¿Y qué pasa en la península antártica chilena? Cubierto en la mañana, cubierto con viento, ahora con ráfagas de viento de hasta 70, variando a cubierto con chubascos de nieve débiles en la tarde, mínima de menos 7, máxima de menos 1.
0: Archipiélago Juan Fernández, nublado con chubascos aislados todo el día en Archipiélago.
1: Se espera nubosidad parcial, ocasionalmente nublado en la mañana, nublado con nubosidad parcial en la tarde, máxima de 22 grados.
0: Santiago, está lloviendo en estos instantes en la capital con cierta intensidad que indica el pronóstico para la cubierto y lluvia con viento entre 25 y 40 kilómetros por hora. Es lo que sucede en estos instantes, está lloviendo en la capital. En la tarde va a estar cubierto con lluvia con viento entre 25 y 40 kilómetros por hora y ráfagas de viento de hasta 50. Santiago va a estar cubierto con lluvia fuerte con viento entre 25 y 40 kilómetros por hora y también con ráfagas de viento de hasta 50 kilómetros por hora. Para hoy en Santiago se espera una temperatura máxima de 13 grados. Más adelante les contaremos cómo va a estar el fin de semana en todo el país. En algunos instantes más estaremos con eso. ¿Cuántos clientes hay sin energía eléctrica en estos instantes? Según informa la Superintendencia de Electricidad y Combustibles, son 5.533, no es mucho en comparación a los que hubo, siempre es mucho porque hay mucha gente que entre todos ellos hace muchísimas horas que están sin energía eléctrica, pero prácticamente a los 620.000 prácticamente ha caído a la mitad, pero son muchísimas personas de todas maneras y muchos de ellos están mucho tiempo sin energía eléctrica. El mayor problema desde ayer es en la región de la Araucanía, en la región muchísimos lugares que hace muchas horas están sin energía eléctrica. Hay 111.673, ellos llaman las empresas clientes. Clientes sin energía eléctrica.
1: Un cliente puede ser una familia.
0: O sea, normalmente más de uno. Persona, pero en general son más de uno. Así que aquí hay muchísimas personas sin energía eléctrica. En la región de Valparaíso son 63.100.

0: 53. Y principalmente, desde el día de ayer, desde temprano ayer, en la región de 7.323 clientes sin energía eléctrica. En Villarrica había un problema enorme para conectar la energía eléctrica, para reconectarla.
1: Y le sigue Temuco con 11.670 clientes afectados en la región de la Araucanía. En la misma Araucanía va a reducirse hoy, debería, según el pronóstico, toda la intensidad de los chubascos, por ende podría generarse una situación de mejora del suministro eléctrico, que fue el llamado de la autoridad. También llama la atención lo que sucede en la región metropolitana. Hartas horas, la cantidad de clientes sin suministro eléctrico no es tan alta, solo son 14.000 los clientes que están sin suministro eléctrico de este momento, 14.204. Sin embargo, eso podría aumentar porque partiendo también acá en la región metropolitana. Sí,
0: mira, quiero volver a la región de la Araucanía porque hay muchísimas localidades sin energía eléctrica que son localidades pequeñas, lo que indica que casi la totalidad de esas localidades están sin energía eléctrica. 970. Cunco no tiene energía eléctrica. 10.503 clientes sin energía eléctrica. No hay energía eléctrica en Cunco. En Freire, 5.637. Prácticamente todo Freire. 7, no hay Imperial. En la parte costera, hacia la costa, desde Temuco, ahí hay 5.194. Son muchísimos. En Padre Las Casas, en el Gran Temuco, ¿no? 5.760. Muchísimas ciudades de la región de la Araucanía sin energía eléctrica en estos instantes. Vamos a estar atentos a cómo sigue esta situación. Vamos a tener una cobertura total aquí en Biobío de lo que está ocurriendo con esto, con las consecuencias, porque en la región de la Araucanía ya prácticamente no está lloviendo. Y lo que está ocurriendo ya en la zona central, donde está lloviendo copiosamente en algunos sectores en estos instantes.
1: Vamos a revisar informaciones policiales, lo que ocurre claramente es lo que íbamos a seguir informando respecto al sistema frontal, pero por ejemplo en Peñalolén un incendio consumió una vivienda durante esta madrugada. Una familia de 5 personas logró evacuar rápidamente, entre ellos una adulta mayor de 90.
0: La madrugada una mujer resultó lesionada tras volcar su camioneta en avenida en La Reina y tuvo que ser rescatada por bomberos. Vicente Aguilar, buenos días.
2: Muy buenos días. Sí, comenzamos con la revisión de esta información. Incendio que consumió una vivienda durante la madrugada en la comuna de Peñalolén, y esto a pesar de las lluvias que afectan a la capital. La emergencia se registró cerca de las 12:30 horas en calle El Buen Camino, esto en la comunidad de Cucapar, rápidamente tras advertir que el fuego avanzaba hacia su casa, esto desde el exterior de la vivienda hacia el interior. En su interior se encontraban 5 personas, una familia completa, entre ellas una de 92 años, quien logró ser evacuada a tiempo. Uno de los residentes, Alexander, nos relató cómo se inició esta emergencia. Escuchemos.
3: Yo estaba en mi cuarto cuando escucho a mi papá gritar. Yo voy a un fuego del lado contrario de la casa y bueno, sacamos a mi abuela, sacamos todo lo que pudimos, y nos fuimos, y ya cuando volvimos el fuego había consumido toda la casa.
2: La familia también logró sacar a sus mascotas desde el interior, afortunadamente, y el propio residente, Alex, tuvo un problema, tuvo una caída y la única lesión que sufrió fue un roce en su pierna. Lo mismo que tuvo que vivir bomberos en el lugar, fue bastante complejo, ya que era un sector un poco alejado principal, por lo tanto tuvieron que trabajar con distintos carros, aljibes también, para poder llegar con el agua hasta ese lugar. Hasta ahora, el origen del incendio deberá ser investigado por bomberos, pero afortunadamente no hay personas lesionadas porque la estructura daba pie para algún derrumbe, pero afortunadamente no pasó. También durante la madrugada, una mujer resultó lesionada tras el volcamiento de su camioneta, esto en avenida Tobalaba con calle Echeverría. Bomberos de la tercera y sexta compañía de Cuerpo de Bomberos de Ñuñoa, bien digo. Según Carabineros, el accidente ocurrió cerca de las 12:30 horas, cuando por causas que se investigan, la conductora perdió el control del vehículo. La prefectura Santiago Andes entregó más detalles.
4: La conductora de la camioneta pierde el control del móvil, volcándose acá en la intersección de Avenida Tobalá con calle El Greco. Posteriormente, la víctima es auxiliada por personal de bomberos y auxiliada por personal de ambulancia.
2: La mujer fue trasladada consciente, aunque policontusa, hasta la clínica Indisa, donde permanecía estable luego de este accidente. Lo que también se conversó en el lugar era que haya provocado por la calzada bastante húmeda, ¿cierto? Resbaladiza por la lluvia que

0: que cayó durante la noche en toda la región metropolitana, aunque también debe ser parte de lo que entregue. Para contarles también, para cerrar, la noche estuvo, diría yo, constante. Toda la noche, en varios lugares hubo muchos problemas con la electricidad, muchos semáforos acá cerca, hay que destacar el de Heliodoro, que estuvimos ahí en el trasnoche, hubo gente que no paró, hay que tener mucho cuidado con eso, porque a pesar del semáforo estar apagado, no frenaban nada, así que eso es muy importante para quienes nos escuchan a esta hora, porque había muchos semáforos también en norte, así que mucho cuidado. El caudal del río Mapocho estaba bastante estable, normal. Así que por ahora diríamos que no hay hechos que contar en cuanto ante la noche.
1: Es muy importante lo que tú dices, personas que pasan rápido en intersecciones de calles donde no hay semáforo habiendo, o sea, el semáforo está sin funcionar,
0: no frena.
1: Impresionante, y pasan nomás. Sí.
0: Lo vimos en el trasnoche, estuvimos ahí con la cámara y lo vimos.
2: Bien, en el tramo de aquí a la radio, vengo de Peñalolén, se generaban muchos anegamientos en algunas calles, sobre todo en algunas intersecciones, y hay que tener mucho cuidado con los peatones. Sí. Ya había personas que estaban, por ejemplo, esperando la apertura de las puertas del metro, y eso claramente genera una complicación, pensando que, lo mismo que tú decías, Vicente, hay autos que avanzan a gran velocidad, mojan a todo lo que hay a su paso, y eso está sancionado, las personas pueden denunciarlo.
0: Lo último es hacer el aviso. Cuando uno queda sin luz, sin energía eléctrica en su casa, lo importante es avisar a su distribuidora, porque así ellos ya son conscientes, ya tienen en estado con energía eléctrica y así pueden actuar más rápido. Afortunadamente bajó casi a la mitad el número de clientes o medidores afectados con este suministro eléctrico.
1: Muchas gracias.
2: Gracias, Vicente.
0: Muy bien.
1: Anegada en Tiltil y varios postes del tendido eléctrico incendiados por cortos circuitos en distintas comunas de Santiago. Son parte de los efectos que ha dejado el sistema frontal que afecta a la capital. Ahora nos trasladamos en la región metropolitana.
2: Cristian Borkowski, muy buenos días.
3: Hola, muy buenos días, gusto de saludarlos. Sí, estamos recorriendo, al igual que nuestro móvil de trasnoche, Vicente, las calles de Santiago, para que ustedes puedan ver in situ lo que está pasando en diferentes puntos de emergencias que se han desarrollado en diferentes puntos estratégicos de la capital. Decimos estratégicos porque son puntos donde hay comunidades que se han quedado literalmente sin energía durante la madrugada, producto de sucumbido frente a situación meteorológica, esto por cables que se han incendiado y que han generado entonces principalmente situaciones relacionadas con fuego en el tendido personal de Enel, de CGE. Las comunas son La Florida, Conchalí, también La Cisterna, en fin, una serie de comunas que se han visto afectadas por los cortes de luz del suministro eléctrico producto del incendio de cables. Han llegado bomberos, por supuesto, a controlar estas emergencias que se han desarrollado en estas comunas. El audio que ustedes van a escuchar justamente fue compartido por uno de nuestros auditores. Hay un video también para que ustedes se puedan dar cuenta de cómo estos empezaban a ser parte, digamos, de esta emergencia producto del fuego que las estaba afectando y los estallidos. Justamente como se dice en parte de la jerga, este incendio, entonces, en estos audio ambiente que fue captado por este auditor que compartió este video.
4: De la mañana, 20.
1: A ver, el temporal ha causado más de algún problema en la capital. A ver si en algún momento retomamos el contacto con Cristian Borkowski por todo lo que ha ocurrido esta mañana. Es fuerte el temporal. No es fuerte la lluvia que se ha dejado caer en la capital. Normalmente en Santiago no llueve en forma permanente y por lo tanto se están produciendo este tipo de problemas. Le quiero reiterar que a nivel nacional la cantidad de personas que en estos instantes eléctrica, clientes, se llama, son 307.497. 307.497 clientes, muchas más personas, obviamente, sin energía eléctrica en estos instantes. Es compleja porque la Araucanía, desde ayer se mantienen más de 100.000 clientes sin energía eléctrica y esta cifra se ha mantenido hasta estos instantes.
2: Bueno, esto va a seguir, el sistema frontal va a seguir y el gobierno está monitoreando lo que está sucediendo a nivel nacional. El presidente de la República se dirige durante esta mañana

0: la región del Biobío, a Concepción, va a estar con distintas actividades en Penco, está en Tomé o va a estar en Tomé también durante la tarde, y en este momento, el presidente de la República, José Antonio Kast, le agradecemos este contacto con la radio. Buenos días.
1: ¿Cómo está, presidente? Buenos días. ¿Está? ¿No está el presidente? A ver si lo podemos contactar. Que tiene que irse a Biobío. A ver, en estos instantes el balance indica que hay 3 personas fallecidas tras este sistema frontal. Hay evacuaciones que se han realizado en algunos sectores. Y ahora sí, estamos con el presidente José Antonio.
2: Muy buenos días, Tomás. Muy buenos días, María José. Como le decía, vamos en camino a la región de Biobío. Vamos a estar en Concepción, Tomé, Penco, monitoreando y acompañando también a las autoridades que han estado desplegadas, junto con los gobernadores regionales, alcaldes, y todos coordinados siempre por la directora de Senapred, Alicia Severian, que ha hecho una labor ejemplar desde la institucionalidad, que es lo principal que estamos tratando este temporal.
0: Presidente, hemos visto que el gobierno está en terreno durante la semana pasada, ya comenzaron las distintas gestiones, usted suspendió de hecho una visita también que tenía al norte de nuestro país, subsecretarios desplegados, y hoy durante la mañana se confirman 3 fallos, pide que las distintas personas obedezcan las evacuaciones. Actualmente, ¿cuál es el panorama respecto a personas fallecidas, lesionadas, damnificadas o incluso personas aisladas? ¿Qué es cuál es la información que maneja usted?
2: Hasta el momento, como usted lo señala, 3 personas, una en la zona de nacimiento, otra en la región metropolitana y la otra en Temuco, en la zona de Padre Las Casas, por tema de caída de un techo, otra por un gallo, y la otra lamentablemente un trabajador de una concesionaria. Son las 3 personas fallecidas. También hay una serie de personas damnificadas, pero está todo siempre en línea en la página de Senapred. Y ahí por la comuna, a lo largo de todo Chile, las situaciones más graves que se dan. Este es un sistema frontal prolongado que va a perdurar todavía unos días. Lo más importante ha sido la prevención y la coordinación con las distintas políticas electas democráticamente, como los gobernadores y alcaldes, como todas las personas del Ejecutivo. Como usted dice, hay ministros desplegados, se han realizado todos los COCRIT de manera muy responsable, muy ordenada, y todo está a través de estas instituciones. Chile ha ido aprendiendo, Chile ha ido a través de cada una de las tragedias mejorando su institucionalidad, y lo que hemos hecho en estos días es reforzarla y tratar de anticiparnos, tanto el tratamiento preventivo de las Fuerzas Armadas. Ayer pude estar en la Escuela de Infantería, en el Grupo 10 de la FACH, el día anterior en el CHO, revisando cómo todas las instituciones están atentas y alertas, y también en el tema de cortes de suministro eléctrico, principalmente en la zona sur, dado a las ráfagas de viento muy fuertes. Y esto ya había ocurrido unas semanas anteriores, había hecho un despliegue con distintos equipos para poder trigas, se realizó, pero tenemos que tener también mucho cuidado en que las personas que van a restablecer la energía eléctrica no arriesguen su vida, porque usted sabe que aquí se elevan unos capachos que se denominan. Cuidado, he hablado con el gobernador de la zona, René Zafirio, con el delegado presidencial, Lubetich. Estamos muy atentos a que esto se vaya reponiendo a la mayor velocidad posible, siempre resguardando la vida.
1: Presidente, llama la atención lo que está ocurriendo en la región de la Araucanía, porque la enorme cantidad es importante, la cantidad de personas sin energía eléctrica se mantiene durante muchísimas horas. Digo esto porque en algún momento a nivel nacional la cantidad de energía eléctrica llegó prácticamente a 620.000. En estos instantes es menos de la mitad. En estos instantes la cantidad de clientes son 307.497, pero se mantiene en la región de la Araucanía. ¿Usted puede informar a esas eléctricas qué plazo hay para reponer la energía en la región de la Araucanía y por qué se ha mantenido durante tanto tiempo el corte de energía en esa región?
2: Sí, hay un monitoreo constante en esto. La secretaria Hugo Briones han estado permanentemente en contacto con las distintas empresas y las instituciones. Aquí principalmente es el tema de vientos, caídas de árboles y 3 subestaciones que tuvieron que cortar la energía en algunos momentos para grandes zonas, y eso es lo que se va a tratar de reponer. Pero el mayor problema son los vientos huracanados que tenemos, y que brigadas puedan

0: trabajar. Pero, y por eso hemos solicitado algo más de paciencia, principalmente en la zona de la Araucanía. Aquí, como le digo, hace dos semanas tuvimos, o tres semanas, tuve una afectación importante. Ustedes pueden ver cuál fue una coordinación anterior. Aquí lo más importante es la anticipación. Tenemos claro que estar varias horas sin luz, o incluso un día sin luz, es una afectación importante. Por eso también, al saber cómo venía el frente, dimos todo a prepararse con kit de emergencia para poder paliar esta situación, tener baterías, pilas, linternas, todo lo posible, alimentos no perecibles, porque se venía este frente con mucho viento. Esperamos que paulatinamente se vaya restableciendo la electricidad, sobre todo en las zonas más pobladas, donde tenemos mayor capacidad de darle a más personas la energía eléctrica, y siempre van a quedar algunas zonas un poco más aisladas que van a...
1: En la ciudad de Penco se ha producido el anegamiento de diversas casas que están frente al mar. Y ayer hablábamos anoche con el alcalde de Penco, nos contaba toda esta situación, tuvimos imágenes de lo que pasó en Penco, y la pregunta es si se van a utilizar recursos económicos para en la reparación de esta y otras casas que hayan resultado con daños importantes.
0: Sí, aquí decir que ya hemos tenido dos reuniones en semanas previas con los gobernadores de todo Chile, y que se anticipó la posibilidad del uso del 2% de emergencias para todas las localidades afectadas. Se dictó el decreto 1212 a comienzos de la semana. Eso facilita mucho, los gobernadores en eso están contestes de que también hemos distribuido a lo largo de todo Chile las denominadas casas de emergencia de media agua. Hemos estado con Senapred constantemente viendo el tema de otros kits de construcción concreto. Ya ayer comenzaron a funcionar maquinaria pesada para ir despejando, para ir recuperando las vías. Ahí, en conversación también con el gobernador Yacamán y el delegado Julio Antivilo, hemos ido avanzando. Hay una afectación importante en Curanilagüe, de inundación por salida de ríos, que es algo que ha sido permanente en el tiempo, y lo que tenemos que hacer hacia el futuro son mejorar las obras de canalización en la región metropolitana. Eso se ha realizado, la quebrada Macul se ha ido avanzando, pero aún falta. Y la región del Biobío, Penco y Tomé, ustedes vieron la voladura del techo de la escuela de Punta Barra, también fue abordada. Antivino, claramente es un delegado presidencial que, Natibia, que se ha desplegado en la zona. Por lo tanto, estamos en parte preventiva y ahora tenemos que entrar a la gestión de recuperación de las zonas afectadas, llamando sí a la cautela, a la prudencia, que es un llamado permanente de que las personas no salgan a los bordes costeros. Y que todos nos cuidemos.
1: Presidente, ¿cuál es el plan de hoy día? ¿Nos puede indicar su itinerario durante esta jornada?
0: Sí, voy ahora en camino por tierra a la región del Biobío, porque también está tan factible poder tener certeza del aterrizaje. Se vio que en los días anteriores algunos aviones no pudieron aterrizar por viento en Talcahuano, en el aeropuerto Talcahuano. Y de regreso vamos a estar donde está desplegado también el ministro Rau, ministro del Trabajo, junto con el delegado Prieto y el delegado presidencial regional Prieto y el gobernador Álvarez Salamanca. Y si alcanzo, voy a la región de O'Higgins, donde está el subsecretario Figueroa, también en terreno, junto con la delegada y el gobernador.
1: ¿A qué hora estima su llegada a la región del Biobío?
0: Espero estar por allá tipo 9:30. Hemos solicitado en el delegado los distintos seremis más involucrados en la emergencia, vivienda, servio, obras públicas, desarrollo social. Hay, como le digo, un tema del secado de las viviendas inundadas que hay que abordar, un tema de sanitización de viviendas por la misma humedad. Ahí hemos estado en contacto con Salud, la reparación de las viviendas afectadas.
2: Presidente, ¿cuál es el mensaje a través de los micrófonos de la radio, pensando en que esta es la primera emergencia que enfrenta usted como presidente de la República, ¿no? Usted asume claramente luego, después de los incendios en Biobío y también en Maule, pero efectivamente esta es la primera emergencia que enfrenta su administración, pensando en lo que es el gobierno de emergencia.
0: Que nosotros hemos logrado una buena coordinación con los distintos gobiernos regionales, hemos tenido la colaboración y anticipación de nuestro

0: esfuerzos ha tenido en términos generales la colaboración de la ciudadanía, y eso es algo que queremos agradecer, al igual que a los medios de comunicación. Queremos darle las gracias por haber hecho una cobertura responsable de esto, reconocer la radio con la ciudadanía a lo largo de todo el país, y el llamado, insisto, permanente al cuidado, a no cometer acciones imprudentes, y también destacar y reforzar el trabajo que se ha realizado, la institucionalidad que nos dimos y que tenemos que respetar para canalizar todas las gestiones de prevención y de gestión de reparación en lo que viene en los próximos días.
1: Presidente, muchas gracias. Seguramente en los micrófonos de Radio Bio Bio de Concepción, de manera que vamos a estar siguiendo su trayectoria, su itinerario durante esta jornada.
2: Que tenga buen día.
0: Muchas gracias a ustedes, y finalmente también agradecer una vez más a las Fuerzas Armadas, porque por ejemplo en la zona de Tal colaboraron mucho después de las instrucciones que se dieron desde el nivel central para generar una evacuación preventiva de más de 1,000 personas, y es un llamado que también le hacemos a otras personas que residen en lugares no aptos, que hay que evacuar eso y también terminar con las tomas de terreno en lugares que generan un peligro inminente para la vida humana. Así que muchas gracias y estaremos en contacto.
1: Gracias,
2: buen día. Buen día.
0: Buenos días.
1: Antonio Kass, en estos instantes dirigiéndose vía terrestre hasta la región del Biobío. Se estima que en unas 3 horas más, 2 horas y media más, esté en la región del Biobío el presidente de la República.

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14: Bien, seguimos con más informaciones, siempre pendientes al sistema frontal que afecta. Ahora le contamos que conectado a ventilación mecánica y bajo sedación permanece el carabinero quien fue baleado en la costa de Valdivia mientras participaba en la detención del presunto autor del asesinato del suboficial Eugenio Nain.
15: Arrau espera que el imputado sea formalizado esta misma semana. Tenemos la información con Cristian Cerna desde Radio Bio Bio en esa ciudad.
16: En estado crítico continúa el cabo de carabineros Marco Cosme, quien fue atacado a balazos mientras participaba en las minas en la costa de Valdivia. El operativo policial buscaba detener a Carlos Esteban Cancino Tapia, apodado El Rana, identificado

0: identificado como el presunto autor material del homicidio del suboficial mayor Eugenio Naín, quien permanecía prófugo. En el momento del procedimiento, el imputado intentó evitar su captura y disparó contra los uniformados, hiriendo al suboficial Roberto Canío en la ingle y al cabo Marco Cosme en el rostro. El primero ya fue dado de alta, pero el segundo aún en el hospital base de Valdivia. El ministro del Interior, Claudio Alvarado, confirmó el complejo estado de salud del uniformado.
1: Uno de ellos se encuentra en una situación de salud bastante crítica. Está siendo atendido, se encuentra acompañado de la familia y también de la institución.
0: Según el ministro de Seguridad, Martín Arrau, este viernes podrían presentar una querella para hacerse parte de la investigación que está en desarrollo a raíz del ataque a los dos policías. Finalmente, a las personas que facilitaron que Carlos Cancino Tapia permaneciera prófugo por aproximadamente 5 años.
2: Y presenta, hay que investigar quiénes le facilitaron techo, dinero, y efectivamente esas personas, dar albergue, facilitar efectivamente la huida de un prófugo por homicidio de un carabinero es algo que no podemos tolerar como sociedad.
0: El ministro de Seguridad confirmó que el imputado sigue en el hospital base de Valdivia, ya no está en sedación y ahora se encuentra consciente. Por lo tanto, fue notificado de la orden de detención que pesa en su contra. Considerando el estado actual de Carlos Cancino, el ministro Arrau espera que hoy sea formalizado tanto por el ataque contra los carabineros que ocurre como por el homicidio del suboficial Eugenio Naín. En Valdivia, Bío Bío, la radio.
3: Seis de la mañana, 44 minutos.
4: Y el ataque a los heridos en Valdivia reabrió el debate político sobre las reglas de uso de la fuerza. El hecho generó nuevos cuestionamientos al marco que regula el actuar policial.
5: Desde el Congreso, parlamentarios emplazaron al gobierno a destrabar la iniciativa y avanzar en medidas de las policías para enfrentar hechos de violencia. Tiene más detalles Valentino Breque.
4: El ataque que dejó a 2 funcionarios de carabineros heridos durante la búsqueda de uno de los presuntos responsables del asesinato del cabo Eugenio Naín reactivó fuerza a proyecto que permanece estancado en tercer trámite constitucional desde mayo de 2025 a la espera de una comisión mixta. En ese contexto, la senadora de Renovación Nacional, María José Gatica, emplazó al gobierno a y avanzar en nuevas medidas para fortalecer la seguridad y entregar más herramientas a las policías.
6: Es urgente discutir y avanzar con el proyecto de ley de reglas de uso de la fuerza para dar más herramientas a nuestros carabineros y autorizar a lo menos salgan a la calle a hacer control de identidad.
4: El caso volvió a poner presión sobre el Ejecutivo para destrabar una de las principales iniciativas pendientes de la agenda de seguridad, mientras continúa el debate sobre las herramientas para enfrentar procedimientos de alto riesgo.
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1: Faltan 12 minutos para las 7 de la mañana.
2: Nacionales, la cifra de muertos por el doble terremoto que sacudió al norte de Venezuela el pasado 24 de junio aumentó a 4.930, según el más reciente balance oficial difundido por el titular de la Asamblea Nacional, Jorge Rodríguez.
3: De Telegram, que el número de personas lesionadas se mantiene en 16.740, mientras que 17.907 habitantes continúan sin vivienda como consecuencia de la destrucción provocada por los terremotos de magnitud ruidos con apenas un minuto de diferencia.
2: Las tareas de búsqueda siguen activas en las zonas más afectadas. Equipos de rescate, junto con familiares de personas desaparecidas, continúan removiendo escombros de edificios colapsados en La Guaira con la esperanza de encontrar víctimas el día del desastre.
3: El nuevo reporte oficial también señala que 20.857 personas permanecen alojadas en 106 campamentos transitorios habilitados para atender a la población desplazada. La cifra de refugios disminuyó en uno respecto a la cantidad de personas albergadas, continúa siéndole.
2: Desde que ocurrió el doble terremoto se han registrado 1.308 réplicas, una secuencia sísmica que mantiene la preocupación entre los habitantes de la región. La última réplica percibida tuvo una magnitud de 3.0 cerca de Naiguatá, en el estado de La Guaira.
3: Y la tensión entre Estados Unidos e Irán vuelve a escalar tras el fin de la última oleada de ataques aéreos estadounidenses naval en el Golfo Pérsico. El Comando Central de Estados Unidos, la CENTCOM, confirmó que sus fuerzas interceptaron el petróleo MT Belma con bandera de Curazao cuando se dirigía hacia la isla iraní al centro de exportación de petróleo del país.
2: Según el Pentágono, la embarcación ignoró varias veces advertencias para detenerse, por lo que un avión estadounidense disparó misiles Hellfire contra la chimenea de ese buque, dejándolo fuera de servicio e impidiendo que iraní.
3: Además, el Comando Central de Estados Unidos completó una nueva ola de bombardeos contra Irán por sexta jornada consecutiva, con el objetivo declarado de degradar aún más las capacidades militares iraníes.
2: En ese sentido, remarcaron que los bombardeos están degradando aún más las capacidades militares iraníes y responsabilizando a Irán por los recientes ataques contra buques mercantes en el estrecho de Hormuz. Más de 50.000 militares estadounidenses permanecen vigilantes, letales y preparados, concluyó el CENTCOM en su último reporte.
3: Las autoridades iraníes informaron del impacto de proyectiles estadounidenses contra un aeropuerto en la provincia de Semnan, en el norte del país. Reportadas hasta el momento.
2: El presidente Donald Trump aseguró que por el momento no considera negociar con Irán, aunque confirmó que ambos países han mantenido contactos diplomáticos recientes.
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0: Bien, nos envían audios nuestros auditores para comentarnos sobre algunas situaciones que están ocurriendo en la región del Biobío.
1: Buenos días, Radio Biobío. Semáforos a la salida del puente industrial por San Pedro están apagados, al igual que el cruce peatonal de Boca Sur. Y la iluminación del puente industrial está toda apagada, así que con mucha precaución. Que tengan buen día.
2: Hola, buen día. En Chiguayante, el semáforo de Prat con O'Higgins está apagado y hay mucha neblina, para que tengan precaución quienes estén viajando por ese lado de la Tierra Bella. Un beso, gracias.
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3: Faltan 7 minutos para las 7. La Policía de Investigaciones detuvo este jueves a Pedro Aladino Macheo Raimán, quien se encontraba prófugo de la justicia y era buscado por su presunta participación en una serie de delitos investigados en el dominado...

0: causa en la que además se le vincula con la organización Resistencia Mapuche Lafquienche. Tenemos todos los detalles en el informe de Camila Elso desde Radio Bio Bio en Concepción.
1: La captura se concretó en el sector Golfo Almirante Mon, en las cercanías de Puerto Arco, de un operativo conjunto entre detectives de la sección Migraciones y Policía Internacional de Puerto Natales, de la PDI, personal de la Armada de Chile. Según informó la institución, la detención fue resultado de un trabajo interagencial que contempló labores policial y una estrategia enfocada en la búsqueda de prófugos de la justicia vinculados a hechos de violencia. En ese contexto, mientras ambas instituciones desarrollaban una fiscalización en la zona, lograron ubicar y detener al imputado, quien permanece en el país. El seremi de seguridad del Biobío, Richard Soto, dijo que se trata de un prófugo peligroso.
2: La detención del prófugo de la justicia, efectuado por personal de la Armada de Chile y la Policía de Investigaciones, Pedro Macheo Raimán, quien son Resistencia Mapuche Lapsquenche, es una señal clara que el trabajo coordinado permite obtener resultados concretos en la persecución de quienes buscan evadir la acción de la justicia. Se trata de una persona vinculada a una investigación por delitos en la provincia de Arauco.
1: De acuerdo con los antecedentes entregados por la PDI, Pedro Aladino Macheo Raimán mantenía órdenes de detención vigentes emanadas por el juzgado de garantía de Cañete. El detenido era requerido en el marco de la investigación del caso por la Fuerza de Tarea Arauco de la PDI, en la que se le atribuye participación en delitos de homicidio, atentado incendiario, robo con violencia e infracción a la ley de control de armas. Asimismo, la policía indicó que el imputado está vinculado a Kenche RML en el contexto de dicha investigación. La PDI agregó que en esta misma causa ya existen dos personas condenadas a penas que alcanzan los 28 años de presidio.
3: Bueno, y hasta el sábado se amplió la detención de 5 carabineros de Chillán investigados por diferentes delitos, entre ellos allanamientos irregulares, detenciones ilegales y apremios ilegítimos. La aprehensión de estos uniformados jueves, nos informa Guillermo Oscares desde Radio Bio Bio en Chillán.
4: La Fiscalía de Chillán obtuvo la ampliación por 48 horas de la detención de 5 funcionarios de carabineros investigados por una serie de presuntos delitos, entre ellos allanamientos irregulares, apremios ilegítimos, falsificación de instrumentos públicos y obstrucción a la investigación. El fiscal jefe de Chillán, Sergio Pérez Nova, informó que las detenciones fueron concretadas este jueves por el personal de la sección de asuntos internos carabineros de Ñuble, en cumplimiento a una orden emitida por el juzgado de garantía de Chillán y solicitada por el Ministerio Público.
5: En virtud de que en los procesos de detención y allanamientos realizados se encontraron algunas de nosotros como Ministerio Público pedimos la ampliación por 2 días para efectos de poder cotejar estos nuevos antecedentes y poder formalizar adecuadamente los cargos el próximo día sábado.
4: Durante la audiencia, la Fiscalía pidió ampliar la detención hasta el sábado para continuar con de que durante los procedimientos se encontraran nuevas evidencias consideradas relevantes para la causa. La solicitud fue acogida por el tribunal, fijándose la audiencia de formalización para el próximo sábado. De los 5 funcionarios detenidos, oficiales de carabineros, todos con desempeño en la segunda comisaría de carabineros de Chillán, en la región de Ñuble, Bío Bío, la radio.
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0: Fallecidos, 76 damnificados y más de 40 viviendas afectadas ha dejado hasta ahora el sistema frontal que impacta al país.
3: Esta mañana, en conversación con Bio Bio, anticipó el uso del 2% destinado a emergencias para ir en ayuda de los damnificados.
8: Sí, aquí decir que ya hemos tenido 2 reuniones en semanas previas con los gobernadores de todo Chile. Anticipó la posibilidad de...
3: Más de 300.000 clientes permanecen sin suministro eléctrico entre las regiones de Atacama y la Araucanía.
9: Hay que resguardar la vida, hay que tener más paciencia, esto va a ser más lento por la magnitud de los vientos.
0: En la región del Biobío, el sistema frontal dejó inundaciones, familias evacuadas y daños en viviendas producto de los fuertes vientos y las marejadas.
10: Hay en Curanilagüe situación de derrumbe en algunos sectores de borde de río.
11: Estimamos nosotros más de 80 viviendas afectadas, más de 10 de ellas tienen pérdida total.

0: Araucanía enfrentó intensa, superaron los 90 kilómetros por hora.
1: Tenemos una gran cantidad de afectación en términos de árboles, de viviendas que se han tenido voladura de techo.
2: Marejadas anormales, fuertes vientos y aviones marcaron la jornada en la región de Valparaíso.
0: En medio de la emergencia, el ministro Iván Poduje ratificó la demolición de viviendas en El Olivar tras un tenso cruce con un abogado de la constructora San Sebastián.
3: Vamos a seguir actuando.
4: Por sobre la ley, como un matón.
5: ¿Qué me dijo?
4: Usted actúa, señor ministro.
5: ¿Usted, señor ministro?
4: ¿Qué me dijo usted?
2: Una grúa se desplomó en Coquimbo por las intensas ráfagas de viento y dañó 6 viviendas.
0: Dos carabineros baleados durante el operativo para capturar al último prófugo por el homicidio del cabo Eugenio Naín.
2: El ministro de Seguridad, Martín Arrau, anunció que buscarán perseguir penalmente a quienes ayudaron a Carlos Cancino Tapia a mantenerse.
6: Esas personas no pueden quedar impunes porque dar albergue, facilitar efectivamente la huida de un prófugo por homicidio de un carabinero es algo que no podemos tolerar como sociedad.
0: Ampliaron hasta el sábado la detención de 5 carabineros sin vestir premios ilegítimos en Chillán.
2: Detuvieron en Magallanes a Pedro Macheo Raimán, prófugo de la justicia, vinculado a delitos violentos en Cañete y al homicidio de Moisés Orellana.
7: La detención del prófugo de la justicia, quien está vinculado a la organización Resistencia Mapuche Lapskenche, es una señal clara que el trabajo coordinado permite obtener resultados concretos.
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11: Hola, muy buenos días, Radio Bio Bio, y a informar que el semáforo de aquí del cruce de Bannen, en Lota, en revisión técnica, está apagado. Y ese cruce se ha generado muy peligroso últimamente, a pesar de su funcionamiento. Así que a tener precaución en el semáforo de revisión técnica en Lota. Saludos para todos y a cuidarse. Bendiciones.
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0: Siete de la mañana.
2: Bien, continuamos entonces. Vamos a ir actualizando la información respecto del sistema frontal que afecta a gran parte de nuestro país. Nos enfocamos en la región del Bío. Han resultado con daños producto de estas intensas marejadas que, por ejemplo, ingresaron al borde costero en la comuna de Penco.
3: El presidente José Antonio Kast visitará esta jornada las comunas costeras de la región afectadas por este sistema frontal y hasta el momento desquadas. Desde Radio Bio Bio en Concepción nos informa Verónica Valenzuela. Hola, Verónica.
4: Buenos días. Más de 100 viviendas reportaron daños producto del sistema frontal que azotó a la región del Biobío y que dejó a 34 personas damnificadas en la comuna de Penco. Durante las últimas jornadas, las precipitaciones superaron los 200 milímetros y los vientos llegaron incluso a los más de 120 kilómetros por hora, causando afectación en viviendas y rutas. El director Sandoval adelantó que las precipitaciones irán declinando.
5: La peor parte del sistema frontal ya ha pasado, bajaron un poco los vientos, las lluvias están declinando. De todas maneras, se esperan precipitaciones para mañana, no tan intensas como los días anteriores. Podemos decir 2 milímetros para toda la región durante todo el evento, desde el día lunes hasta hoy jueves se ha cumplido. Tenemos sí el reporte ya de un poco más de 100 viviendas que están afectadas. Quizás esa cifra, sin duda, seguramente con la llegada de toda la información por parte de los municipios va a aumentar.
4: Se registraron olas de más de 6 metros, según reportaron las autoridades. Producto de las intensas marejadas, el agua ingresó a las viviendas del sector Cerro Verde Bajo, lugar donde se ordenó la evacuación producto de la emergencia. El alcalde de la comuna, 80 las viviendas afectadas, 10 de ellas con pérdida total por el impacto de las olas. Se está solicitando, dijo, con urgencia, la asignación de subsidios a las familias damnificadas.
6: Estimamos nosotros más de 80 viviendas afectadas. Hemos coordinado con el Seremi Desarrollo Social el levantamiento de la ficha FI de emergencia que se tiene que abrir y también le hemos pedido al ministro Alvarado, al ministro del Interior, que genere en calidad de urgente los subsidios respectivos. Día de la preocupación es despejar las calles.
4: Nada, ayer el panorama fue también difícil en Curanilaue y Arauco con las crecidas de los ríos en esas comunas de la provincia de Arauco a raíz del aumento del caudal de los ríos Pichilo, Curanilaue y el Estero Plegarias. Se ordenó la evacuación del estado presidencial provincial de la provincia de Arauco, Pedro Marileo, quien agregó que hubo también afectación a viviendas por derrumbe.
7: Estuvimos de temprano monitoreando lo que es el río Pichilo, que se levantó hoja, también Curanilaue, en donde también estuvimos ahí con dificultades con el río, llegamos a niveles muy altos en relación al caudal. Tuvimos ahí en Curanilaue situaciones de borde de río, en el cual se afectó algunas casas.
4: Bueno, hay que mencionar también que durante esta jornada se espera la llegada del presidente José Antonio Kast a la zona donde, una reunión de mesa técnica informativa con autoridades regionales para conocer la afectación que ha dejado el sistema frontal en la región. Más tarde se va a trasladar hasta la comuna de Penco, uno de los sectores más afectados. Hablamos de esas viviendas se vieron afectadas producto de las intensas marejadas para luego, durante el mediodía, se va a trasladar a la comuna de Tomé, específicamente a la localidad de Punta de Parra, para visitar la escuela modular de las intensas ráfagas de viento que se registraron y que dejaron sin el 50% de techumbre a esta escuela modular ahí en esa localidad.
0: La información está primero en Radio. 7:10 a.m. Y en la comuna de Negrete, un trabajador de la empresa concesionaria Nahuel Buta, de 53 años de edad, falleció.
2: El hecho ocurrió mientras se efectuaba labores de despeje de otro árbol que había caído a la calzada por efectos del temporal que ha afectado la zona. Tiene más detalles Mario Tapia, de Radio Bio Bio, Los Ángeles.
8: El fatal hecho ocurrió en la ruta con Los Ángeles, en la comuna de Negrete, cuando el hombre trabajaba en labores de despeje y le cayó un árbol que se desplomó encima, que le provocó graves lesiones, siendo derivado en primer término al hospital.

0: nacimiento y luego trasladado hasta el Hospital de Los Ángeles, donde el delegado presidencial provincial de Biobío, Juan Pablo Mellado, junto con lamentar la situación ocurrida en la ruta Nahuel Huta, donde la víctima fue identificada como funcionario que realizaba labores propias de despeje, explicó la situación vivida.
1: Sí, una muy lamentable esta mañana en la ruta Nahuel Huta, donde uno de los funcionarios de la concesionaria, fue un equipo de mantención, fue a retirar un árbol que había caído, que estaba también obstaculizando la calzada. Este árbol, cuando estaban haciendo este trabajo, cayó otro árbol al lado y cayó sobre este funcionario.
0: En tanto, Alfredo Carvajal, gerente concesionaria Nahuel Huta, sostuvo y confirmó el fatal accidente y explicó la dinámica de los hechos de viento en el momento de la tragedia.
2: Lamentablemente, y debido a las fuertes ráfagas que están ocurriendo producto de este temporal, cayó un nuevo árbol sobre la carretera que impactó directamente a esta persona, quien sin duda, quien fue atendido por la ambulancia de la sociedad concesionaria, fue llevado al hospital de Los Ángeles, de nacimiento, desde donde fue derivado posteriormente al hospital de Los Ángeles, donde finalmente
0: la fiscalía instruyó a la brigada de homicidio de la PDI de Los Ángeles seguir con las diligencias investigativas de los hechos acontecidos y que costaron la vida del trabajador. En Los Ángeles, Biobío, la radio.
3: 7:12.
4: Y en la misma línea, la interrupción del suministro eléctrico es el mayor problema que enfrentan las comunas cordilleranas de la provincia de Biobío tras esta cantidad de árboles y ramas caídas a raíz del viento que superó los 107 kilómetros por hora. Nos cuenta todos los detalles Esteban Sepúlveda desde Radio Biobío Los Ángeles.
5: La comuna de Alto Biobío ha sido una de las más perjudicadas en la provincia del sistema frontal. Recordemos que el fin de semana una roca de gran tamaño obstaculizó gran parte de la vía en el sector conocido como Cuesta la Culebra, kilómetro 73 de la vía que conduce hacia la comuna Pehuenche. Luego de varios días de deslizada se logró retirar la mole y el tránsito vehicular por la zona quedó habilitado, según lo confirmó el seremi del Ministerio de Obras Públicas en Biobío, José Piña.
6: Luego de varios días de trabajo hemos logrado despejar la ruta Q61 en Alto Biobío, que fue hasta una roca de gran tamaño durante el fin de semana, que tenía inhabilitada parcialmente esta ruta. Fue un trabajo colaborativo entre la Dirección de Vialidad y su administración directa, junto con la empresa contratista encargada de la mantención global de
5: la comuna, que también se ha visto afectada por el sistema frontal de Santa Bárbara. Caminos interiores se vieron anegados por la crecida de esteros y canales de regadío, según lo dio a conocer su alcalde, Cristiano Cés.
7: Tuvimos problemas en el sector de las obras, en los boldos también por la crecida, otros que tuvimos en desprendimiento, lo nieve, que los vecinos estaban muy asustados, y lo más complejo han sido los estados de los caminos. Hoy día sí hace falta los roces, tal como se lo señalé al ministro.
5: La residencial provincial de Biobío, en Los Ángeles, se realizó un nuevo comité de gestión de riesgo ante desastres COVID, donde hubo un análisis de la situación que afecta a la provincia de Biobío. El delegado presidencial, Juan Pablo Mellado, indicó a la radio es el suministro eléctrico que aún está interrumpido en varias

0: están trabajando con turnos rotativos para precisamente subsanar este problema y de esta forma entonces recuperar el suministro eléctrico que aún se mantiene en varias comunas de esta provincia. En Los Ángeles.
1: 7:15 a.m.
2: Bueno, y un adulto mayor murió tras caer del techo de su vivienda mientras realizaba labores de limpieza debido al sistema frontal que afecta a Temuco. Además, un pic de más de 220.000 clientes sin suministro eléctrico. Tiene los detalles Bárbara Justi, de Radio Bio Bio en Temuco.
3: De casi 4 metros provocó la muerte. Se encontraba limpiando la techumbre de su vivienda en Temuco, en medio de las intensas lluvias y fuertes vientos. El delegado presidencial regional de la Araucanía, Francisco Ljubetich, lamentó el hecho e hizo un llamado a extremar las medidas de seguridad.
4: Es muy lamentable, es una persona fallecida que al parecer se encontraba reparando la techumbre de su vivienda y que cayó al vacío y falleciendo producto de las lesiones que sufrió.
3: El sistema frontal que durante cerca de 12 horas dejó intensas lluvias, 40 kilómetros por hora, provocó múltiples emergencias en gran parte de la Araucanía, entre ellas la caída de árboles sobre viviendas, vehículos y vías públicas, además de daños en postes, letreros e infraestructuras. La interrupción del suministro eléctrico en el momento más crítico, más de 220.000 clientes quedaron sin energía, principalmente las comunas de Pucón y Villarrica. Durante la noche de este jueves, la cifra se mostraba levemente a la baja. Ian Corayev señaló que este corresponde al tercer sistema frontal que afecta a la Araucanía y aseguró que, por la intensidad del viento, fue el más severo.
5: Y que este es con creces mucho más impactante. Tenemos una gran cantidad de árboles, de viviendas que se han tenido voladura de techo. Esto va a ir en declive.
3: El temporal dejó 4 viviendas con daños mayores en la comuna de Galvarino y otras 21 con afectaciones menores. Además, algunos establecimientos educacionales se suspendieron las clases durante este viernes, medida a la que también se sumaron algunas universidades. En tanto, se instruyó a las empresas distribuidoras eléctricas mantener los trabajos durante toda la noche para avanzar en la reposición y recuperar gran parte del suministro que en algunos casos ya supera las 24 horas. En la Araucanía, Bio Bio, la radio.
1: 7:18 a.m.
2: Bueno, y el sistema frontal obligaron a decretar una alerta amarilla para San Juan de la Costa, esto en la región de Los Lagos, nos cuenta Pedro Abarzúa.
6: De esta manera, Senapred, en coordinación con la Delegación Presidencial de Los Lagos, declararon alerta. Esto debido al alto riesgo de remociones en masa provocado por el sistema frontal que afecta a esta zona. Según el análisis técnico de Senapred, las precipitaciones y las fuertes ráfagas de viento podrían alcanzar hasta los 90 km, incrementando la probabilidad de deslizamientos de tierra y caída de material en sectores como Bahía Mansa, Maicolpué y Pucatrigüe, catalogados como las áreas de mayor peligro dentro de esta comuna. A ello se suma una minuta técnica del Servicio Nacional de C, una alta probabilidad de la ocurrencia de flujos de detritos, deslizamientos de tierra y caída de rocas, escenario al que se pronunció el alcalde de San Juan de la Costa, José Luis Muñoz.
7: Por las condiciones que obviamente presenta, muchas veces ha presentado el litoral, frente a este tipo de episodios, frente a las abundantes lluvias, y obviamente adicionado a esto tiene que ver también con las condiciones climáticas por las fuentes ráfagas de viento.
6: Con la declaración de alerta amarilla, Senapred, la región de los cibos de los recursos de respuesta para enfrentar eventuales emergencias derivadas de este sistema frontal, mientras que los organismos técnicos continuarán monitoreando la evolución de las condiciones meteorológicas y la estabilidad del terreno en esa comuna. La radio.
1: 7:20 a.m.
3: El sistema frontal e informes de Serna Geomino obligaron a decretar una alerta amarilla para San Juan de la Costa, la región de Los Lagos. Tiene todos los
2: Bueno, y también durante la noche se mantendrá el tránsito suspendido en la carretera Austral y en Puerto Varas. Vamos a conocer también durante esta información con Robinson Cárdenas de Radio Bio Bio en Puerto Varas.
8: De este viernes se van a realizar las evaluaciones para reiniciar la conexión en la carretera Austral, particularmente en el tramo bimodal entre Caleta Gonzalo en Hornopirén, donde durante esta jornada se ha suspendido el tránsito por barcazas. La situación se mantiene de igual forma desde la capital regional de Los Lagos hacia la capital de la provincia.

0: de Palena. Adicionalmente, esta noche y hasta al menos las 6 de la madrugada, la ruta, el tránsito en la ruta entre Puerto Varas y la localidad de Ensenada, a la altura del kilómetro 30, producto de un deslizamiento que la semana pasada también generó complicaciones. Como medida de precaución se ha tomado aquella decisión. En Puerto Varas, también en el sector de la costanera, permanece el tránsito suspendido entre el casino y el sector Punta de Diamante con riesgo de caída. En Puerto Montt, Bio Bio, la radio.
1: 7 de la mañana, 21 minutos.
2: En Ñuble, casi 1,000 personas fueron afectadas por la lluvia, inundaciones y continúan monitoreando esta emergencia. Vamos a conocer en más detalles desde Chillán con Guillermo Escárez.
3: Un total de 973 personas afectadas, 5 damnificadas y una evacuada deja hasta ahora el sistema frontal en la región de Ñuble de Senapred. Las comunas más afectadas son San Carlos, Coelemo y Chillán. Además, más de 38,000 clientes permanecen sin suministro eléctrico y continúan las evaluaciones por daños y servicios sanitarios. Así lo resume el delegado presidencial de Ñuble, Diego Sepúlveda.
4: Seguimos desplegados en las 21 comunas de la región junto a Senapred, a municipios y a todos los servicios públicos, monitoreando la evolución de este sistema frontal, respondiendo a cada una. La información es dinámica y continúa actualizándose a medida que avanzan las evaluaciones en terreno, por lo que nuestro principal objetivo es atender oportunamente a las personas afectadas y recuperar la normalidad lo antes posible.
3: Las autoridades informaron que se mantienen en el monitoreo de vialidad para restablecer la conectividad de los sectores afectados, según indica el director subrogante de Senapred Ñuble, Cristian Matus.
5: Como Senapred Ñuble, mantenemos un monitoreo permanente de la evolución de este sistema frontal y la coordinación de prevención y respuesta ante desastres. Paralelamente, continuamos gestionando oportunamente los recursos de emergencia que sean requeridos por las comunas afectadas, con el objetivo de entregar una respuesta rápida y eficiente a la comunidad. Seguiremos evaluando la evolución de la situación y coordinando de manera oportuna a las necesidades que se presenten.
3: Finalmente, se reiteró el llamado a informarse por canales oficiales, evitando desplazamientos innecesarios en zonas de riesgos y seguir las indicaciones de las autoridades. 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
6: Buenos días, Radio Bio Bio, desde Concepción, para informar que en una esquina Prat los semáforos están absolutamente a oscuras, apagados, para que los conductores tengan la precaución en esa intersección del Gran Concepción. Un abrazo.
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8: Bien, vamos a revisar entonces el informe del tiempo para esta jornada, día viernes 17 de julio. A ver, en Santiago se esperan precipitaciones intensas por momentos, de hecho, intentando algunos anegamientos en algunas comunas de la región metropolitana. A esta hora en Santiago hay 9 grados, la máxima llegará solamente a 13, estará todo el día con lluvia y además de fuertes vientos o lluvias que en Santiago se vaya domingo. Continuamos en Rancagua, la región de O'Higgins, también fuertes vientos durante toda la jornada, acompañado también de intensas precipitaciones. La máxima para hoy en Rancagua será de 13. Para hoy, máxima de solo 12 grados. Precipitaciones por la mañana con mayor intensidad por la tarde y noche. En la noche y madrugada del día sábado también acompañado de fuertes vientos. Mientras que precipitaciones durante toda la jornada, lluvia que tendrá además fuertes vientos durante la noche. Para hoy en Chillán, región de Ñuble, la máxima llegará a los 12 grados.
2: Revisemos también el pronóstico para la región del Biobío. En Conce de 13 grados estará nublado y con chubascos aislados tanto la mañana como la tarde, y en la noche se esperan chubascos pero acompañados de viento entre 25 y 40 kilómetros por hora. Algo muy parecido ocurre en Los Ángeles, aislados toda la mañana, también la tarde, y en la noche cielo cubierto, chubascos débiles y viento entre 25 y 40 kilómetros por hora.
8: Continuamos, nos vamos hasta la Araucanía. Temuco a esta hora presenta 5 grados, la 12. Para hoy se espera una jornada con nubosidad parcial. Seguimos en Valdivia, donde a esta hora hay 8 grados.

0: La máxima llegará a los 12. Lluvia débil por la mañana y por la tarde se espera.
1: En la parte norte de la región de los Lagos, Osorno espera para hoy una jornada con 11 grados como temperatura máxima. A esta hora ya hay 8 grados, está con chubascos aislados, a ratos, así también se va a continuar durantado ahí en Osorno. En Puerto Montt, algo muy similar, nublado y chubascos aislados en la mañana, también en la tarde, y en la noche ya deja de llover en Puerto Montt. 11 grados es la máxima para hoy.
0: Bien, continuamos ahora en Ancud, donde para hoy será de 11 grados, mayormente el día estará con nubosidad parcial allí en Ancud. Castro, en tanto, también nubosidad parcial, tanto en la mañana como en la tarde, con una máxima de 10 grados, mientras que Quellón, 7 grados a 11, nubosidad parcial durante todo este día viernes.
1: Y más al sur de nuestro país, en la región de Aysén, Puerto Cisnes, hay cielo nublado y chubascos a esta hora, y en la tarde se espera cielo nublado, no hay más lluvia, no hay en esa zona. 5 grados es la máxima para hoy. En Coyhaique, solo 1 grado a esta hora, la máxima se va a elevar a 3. Está con chubascos de nieve durante la mañana, en la tarde chubascos débiles y en la noche cielo nublado. Mientras que en la región de Maga y Josero está nublado con neblina y algo de escarcha, así va a permanecer durante toda la tarde. También se espera chubascos de nieve nuevamente durante la noche. En Punta Arenas, 2 grados bajo cero, la máxima, si Chile no va a alcanzar 1 grado, se va a mantener bajo cero, y habrá nubosidad parcial, ocasionalmente nublado y chubascos de nieve débiles, esto toda la mañana, y en la tarde continúa la escarcha, que no se va, se queda ahí también en la noche. En
2: Punta de la mañana, 28 minutos.
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0: El presidente de Codelco, Bernardo Fontaine, expuso en el Senado un diagnóstico crítico sobre la posición de Chile en el mercado del litio y advirtió que el país ha perdido competitividad frente a sus competidores.
1: La tienda destacó el aumento de los ingresos fiscales impulsado por el alza de los precios del cobre y el litio. Tiene más detalles Domingo Hernández.
10: Durante la jornada de este miércoles, el presidente del directorio de Codelco, Bernardo Fontaine, Energía del Senado, un diagnóstico sobre la situación de la estatal y los desafíos del país en el mercado del litio. El directivo advirtió que Chile ha perdido competitividad frente a otros países debido a un marco institucional rígido, la demora en permisos ambientales y la judicialización de proyectos avanzan con mayor rapidez. Además, cuestionó la efectividad de los contratos especiales de operación de litio y comparó la carga fiscal de los proyectos, señalando que Chile se enfrenta mayores costos con sus competidores Núñez, lo que a su juicio ha limitado su capacidad para aprovechar el auge del mineral. Daniel Núñez pidió aclarar los rumores sobre una eventual privatización de Codelco y Fontaine respondió que no existe una decisión tomada. Además,

0: que la empresa se encuentra evaluando sus activos ante un escenario de déficit de caja. Por su parte, el diputado independiente de la bancada del PPD habla de crear una institucionalidad específica para el desarrollo del litio.
1: Y yo creo que tenemos que tener la empresa nacional del litio, que se dedique solamente al litio con mucha transparencia, y que la otra empresa, Codelco y Enami, se dediquen a hacer lo de ellos, como lo demás ha dejado los últimos años, y tenemos que llevar a que cada uno haga el trabajo que le corresponda.
0: Al mismo tiempo, la dirección de presupuesto destacó que el repunte de los ingresos fiscales no responde solo al litio y el cobre, sino también a las mayores utilidades de empresas públicas como Enargo. Advirtió que la recaudación del resto de los contribuyentes muestra señales de desaceleración, generando un escenario más complejo para la demanda interna y el comercio exterior. En esa línea, el economista de GTC, César Valencia, señaló que existe una relación directa entre la participación y los ingresos fiscales.
2: También hay un tema relacionado con el fisco, con los ingresos fiscales, porque los contratos de Corfo, que son con tasas progresivas de arriendo, que llega hasta el 40%, finalmente capturan más renta por tonelada que las regalías internacionales de competidores más.
0: Hacienda destacó el impacto positivo de los precios de los minerales en la recaudación. Codelco y expertos advierten que Chile corre el riesgo de seguir perdiendo terreno en un mercado clave para la transición energética.
3: La proyección de ingresos del gobierno central para 2026 que alcanzarían los 79,6 billones de pesos, equivalentes al 21,9% del PIB, un crecimiento real del 6%.
4: El alza se explica principalmente por una mayor recaudación de la minería privada, el precio del cobre y los ingresos asociados al litio.
3: Sin embargo, la dirección de presupuestos advirtió una menor tributación de otros contribuyentes y una caída en la recaudación del IVA y otros impuestos.
4: Todo el economista César Valencia advirtió sobre la fragilidad de las cuentas fiscales frente a la volatilidad de los mercados internacionales.
5: Hay una proyección de precio promedio de 5,47 dólares la libra. Entonces, cada centavo que vaya a caer el peso, el precio cae en 60 millones de dólares anuales.
3: Por su parte, el economista del Centro de Investigación de Empresa y Sociedad de la Universidad del Desarrollo, Carlos Schmidt, subrayó que el problema de Chile en torno al litio no es geológico ni tributario, sino con el 25% de las reservas mundiales. El país apenas aporta el 19% de la producción global.
6: Chile tiene el 25% de las reservas del mundo y apenas el 19% de la producción, como ya lo había dicho. ¿Y por qué? Porque, bueno, seguimos tratando. Y la verdad es que esta es una ley del año 79 y que dice que el litio no es concesible, como sí lo es el cobre.
4: De esta manera, el informe evidenció que el crecimiento de los ingresos públicos está estrechamente ligado al desempeño económico, administrar los recursos extraordinarios que provienen de la minería.
3: Con todo, especialistas advierten que el desafío será evitar que estos ingresos se destinen a gastos transitorios y, en cambio, permitan fortalecer las cuentas fiscales y avanzar hacia una descendencia de la volatilidad de los mercados internacionales.
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9: 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Siete de la mañana, 37 minutos.
4: Fuerte viento y lluvia intermitente afectan desde ayer a la espera más de 200 milímetros de agua caída. Tiene todos los detalles Gonzalo Meri desde Radio Bio Bio La Serena.
10: Fuerte viento, caída de árboles y la caída de una grúa pluma en un edificio en construcción en la comuna dejó una persona lesionada, son parte de los efectos del sistema frontal que está viviendo la región de Coquimbo. A ello se suman marejadas anormales con olas de hasta 4 metros de altura que han obligado a personal de la Armada Nacional a restringir los terminales portuarios de la zona.

0: zona. A esto también se suman cortes del suministro eléctrico y algunos accidentes en la vía pública. Es por esta razón que Carabineros reiteró el llamado a la comunidad para que se mantenga en sus hogares y evitas para evitar accidentes y personas lesionadas. Así lo destacó el teniente coronel José Ramírez de la Prefectura Regional de Carabineros.
1: Carabineros de Chile hace un nuevo llamado a la gente de evitar el tránsito peatonal y vehicular. El viento y las condiciones climáticas comprometen la seguridad y es por eso que hacemos un llamado a las personas a evitar en lo posible el tránsito.
0: En la comuna de La Serena ya son más de 10 los milímetros de agua caída. Existen 29 personas albergadas, todas personas en situación de calle. Se estima que las precipitaciones más intensas caerán en que ya vive el frente de mal tiempo. En La Serena, Bio Bio, la radio.
2: 7:39 a.m.
3: Bueno, y comienzan a recibirse en diferentes puntos de la capital debido a las intensas lluvias de esta mañana. Nos cuenta Cristian Borkowski. Adelante.
4: Seguimos acá a unos metros de donde partimos la noticia en la calle. Avenida San Diego con entre la calle Bio Bio y Placer. Ustedes pueden ver el anegamiento que se ha generado acá en esta calle con dirección al centro precisamente. Hay que señalar que algunos vehículos tienen empatía con los peatones. Ese verbo, caminar por la vereda, si es que ustedes logran diferenciar la vereda de la calle, porque el agua no está generando mucho esa diferencia y claramente algunos automovilistas, algunos vehículos de la empatía con los peatones pasan más despacio porque no levantan tantas marejadas. Acá se está generando, vamos a decir que un tren de olas local aquí, porque mientras pasan todos los vehículos generan una especie de alzamiento en el nivel. Ustedes pueden ver acá cómo está la vereda completamente colapsada de agua, y es justamente este ejercicio el que estamos desarrollando acá. Hay gente que con suerte puede caminar por acá. Vamos a ver si podemos entrevistar. Hola, ¿cómo estás?
5: Hola.
4: Hola, ¿tú estás?
5: Estoy caminando acá en el sector, estoy recorriendo. Está difícil caminar acá porque, como ustedes pueden ver, está todo aquí completamente anegado. Hay un anegamiento importante y aparte cuando pasan las micros, acá uno se moja completo.
4: Claro, y de hecho las micros pasan
5: algo fuerte, así que hay que tener mucho cuidado justamente en esta esquina porque acá la gente ya prácticamente ya no está pasando. Si uno no tiene botitas de agua, no está completamente equipado, ya es imposible. Ustedes pueden ver que, mira, ahí va a venir una micro, que esta está pasando. Unos inescrupulosos que pasan rápido, y miren lo lejos que se forma aquí, justamente subiendo toda la vereda.
4: Bueno, tú vas a la esquina.
5: Sí, estoy recorriendo acá el sector.
4: Te pasaste, muchas gracias.
5: Gracias a ti.
4: Se ha dado el tiempo para respondernos, es justamente quien iba caminando por acá y está llevando a cabo, digamos, el mismo ejercicio que nosotros, tratando de caminar por este sendero, esta vereda, que está casi repleta de agua, y decimos casi por cómo se pueden dar cuenta, está semiseca, es decir, se puede caminar, por ejemplo, sin botas, pero el resto está repleto de agua y esto está generando un tremendo problema para todos los peatones que tratan de caminar por este sector. Hay que señalar algo para el radiograma matinal esta mañana. Justamente con nuestro colega Rodrigo Pino estábamos confirmando lo que nos decían nuestros auditores y que en rigor venía a señalar que estaba lloviendo mucho más fuerte. Ahora ha parado, no está lloviendo. Esto cambia constantemente. A ratos llueve fuerte y a ratos no. Ahora está cayendo un chispeo, está chispeando solamente. Nada tan potente, pero bastó lo que estábamos señalando a esa hora de la mañana, cuando partía radiograma matinal, para que estamos acá en el sector viendo cómo la gente le cuesta cruzar la calzada, porque en rigor acá el semáforo indica que pueden pasar los peatones, pero con suerte se pueden dar cuenta ustedes, se ve la línea del paso de cebra, producto de la gran cantidad de agua que hay acá en el lugar. En las calles de Santiago, lo que ustedes están viendo a esta hora a través de Bio Bio TV. Por supuesto, líneas abiertas con ustedes. 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
6: Vamos a actualizar la información sobre este masivo corte de energía eléctrica que afecta a la Araucanía por el paso del sistema frontal. Vamos a tomar contacto con Carlos Martínez de Radio Bio Bio en Temuco. Carlos.
7: La última actualización es que corte de suministro de energía eléctrica derivado del sistema frontal da cuenta que en la comuna de Villarrica, con 16.738 conexiones fuera del sistema, es la más

0: afectada a esta hora. Le siguen Cunco con 10.503, con 10.426, además de Padre Las Casas con 5.740 conexiones sin energía. Esto pese al trabajo que durante toda la jornada de ayer han desplegado brigadas de las tres empresas distribuidoras que operan en la Araucanía, esto es Codiner. Se espera durante esta mañana que el suministro pueda ir paulatinamente retornando, aprovechando que cesó la intensidad del viento, ha disminuido también la intensidad de la lluvia, lo que permitiría el trabajo en altura principalmente para reponer la gran cantidad de postes quebrados, caídas de árboles sobre las mismas y que han dificultado el trabajo de los brigadistas. Durante esta jornada se espera además que arriba a la zona el subsecretario general de gobierno, que viene a sumarse al trabajo del subsecretario de energía, que han operado como autoridades de enlace con el gobierno, apoyando en el despliegue territorial principalmente para intentar aplicar medidas inmediatas que ayuden a paliar los efectos de este sistema frontal. En Temuco, Bio Bio, la radio.
1: 44 minutos.
2: Bien, volvemos a la región metropolitana respecto a lo que está sucediendo, por ejemplo, en la comuna de Maipú. Nos cuenta Rodrigo Pino.
3: Sí, ¿cómo están ustedes? Comuna de Maipú, sector de Cana Santa Marta. Recordemos que ha generado problemas en años anteriores por el desborde. Se hicieron obras de canalización, entrega de tubos. Y hasta ahora el panorama está bastante más favorable de cómo se ha producido otros años anteriores. Por lo menos lo que hemos hecho nosotros, el recorrido hasta este punto, en ningún caso ha generado mayores complicaciones en el tránsito. Y también, efectivamente, Cana Santa Marta ha respondido buena forma, considerando estas precipitaciones que se han ido incrementando en las últimas horas. Estamos junto a la alcalde, me pude hecho Tomás Godanovich, quien ha llegado hasta ese alcalde. Buenos días, ¿cuál es el programa que se mantiene hasta ahora en la comuna y también la respuesta del Canal Santa Marta?
4: Hola, muy buenos días a todas y todos. Bueno, la comuna en términos generales resistió bastante bien durante la noche, si bien cayó una cantidad considerable de agua, esta al ser de manera más paulatina, los puntos más críticos de Maipú, por suerte respondimos de buena forma, no hubo grandes interrupciones ni de suministro eléctrico, ni de agua potable, ni anegamiento de caminos principales que hayan tenido que cortarse, menos afectación de vivienda, y bueno, y como bien tú dices, estamos acá en la que también afortunadamente han funcionado muy bien, no solo colaborando a que no haya riesgo alguno de desborde del canal, dado este bypass o tubo que lleva la mayor cantidad de agua, sino que también hoy día permitiendo ser un aliviadero de las aguas que corren por Camino a Milipilla con tres poniente completo. Recordemos que Camino a Milipilla no tiene sistema de colector de agua lluvia, pero gracias a esta obra también hemos podido aliviar o decantar parte del agua de Camino a Milipilla a un canal que ya no tiene riesgo de desborde, lo que ha ayudado mucho a mejorar la conectividad de este eje. Así es que, bueno, día tenemos pronósticos de agua muy superiores a los que cayeron ayer, y por lo mismo estamos todos los equipos municipales desplegados en terreno, atendiendo la emergencia, coordinado con distintas instituciones como carabineros, bomberos, ya sesionamos nuestro COGRID comunal también, y nada, esperar que la gente ayude, que si se puede, y que ojalá esto pueda funcionar de buena forma para que sea un fin de semana tranquilo para todos.
3: Sí, usted lo apuntaba, quedan aún prácticamente tres días de precipitaciones, de intensidades bastante importantes, y eso es lo que preocupa particularmente la respuesta de estos caminos que usted ha señalado, no tiene colector de agua, y se vio bastante complicado años anteriores.
4: Sí, lamentablemente sabemos que comunas como Maipú no tienen la infraestructura necesaria para poder soportar sistemas frontales como este. Si yo tengo un vaso, por ejemplo, de 200 ml y le quiero meter un litro, por muy limpio que esté el vaso y brillante, y eso pasa en 13 puntos de Maipú que no cuentan con sistema de colector de agua lluvia, y pasa en muchos sectores de la región metropolitana, particularmente en las comunas más periféricas. Y yo creo que este tipo de situaciones tienen que hacer que, por cierto, que los municipios salgamos a terreno, respondamos, prestemos a lo que tenemos, pero tratando de dar las respuestas que la gente merece, pero también teniendo una visión de desarrollo país y una visión Estado de cómo nos vamos haciendo cargo de esta situación con soluciones de fondo. En Maipú, por suerte, ya pudimos resolver el tema de Santa Marta. Eso fueron 20.000 poder dar respuesta a este problema. Lo mismo en el barrio longitudinal, que se nos inundaba por completo durante más de 30 años. Se construyó ahí un colector que inauguramos este año con recursos del gobierno regional, y así nos quedan todavía otros 13 puntos. Nuestra demanda principal hoy día es el colector de camino con el ministro Iván Poduje, pero así hay otros sectores de la comuna que aún no tienen respuesta. Me parece que no es justo que algunos vecinos, por ejemplo, el poniente de Maipú, estén durmiendo angustiados, con miedo de que se repita, por ejemplo, lo que pasó en el verano, que el agua le entró a las casas y lo perdieron todo, mientras quizás en otras pudiese ser. Entonces, nada, pues hay que atender la emergencia, pero también ojalá poner las demandas de estas soluciones más de largo plazo, definitiva. Se ha avanzado bien en los últimos años y esperemos que el Estado de Chile, entendiendo que estos frentes son cada vez más frecuentes, empecemos a hacer las inversiones que también corresponden.
3: Perfecto, muchas gracias. Este recorrido, ahora con uno de Maipú, sector de Tres Ponientes, con Camino de Milipilla, nos señalamos, está respondiendo de buena forma estas obras de Canal Santa Marta. No hay mayores inconvenientes, hay circulación así con precaución, porque hay algunos puntos con acumulación de agua, y efectivamente las lluvias se van a mantener los próximos días, y el trabajo particularmente en imágenes que estamos viendo personal municipal sacando de este canal, y que puede generar algún tipo de obstrucción y que podría complicar.

0: Este trabajo de este sector poniente de la capital. 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
1: 11 minutos para las 8 de la mañana.
2: Está hablando del subsecretario Máximo Pavés. Hay un nuevo balance por este sistema frontal. Danilo Ormeño, te escuchamos.
3: Sí, efectivamente ha comenzado el nuevo balance de las autoridades del interior, Máximo Pavés, quien esta hora entrega un reporte de lo que ocurrió en las últimas horas. Pasemos a escuchar de inmediato las palabras de la autoridad.
4: Del río Pichilo, en la provincia de Arauco, nosotros creemos que en un rato más durante la mañana, por lo tanto, esperemos que no haya nuevas alertas rojas en el país. Quisiera dar cuenta fundamentalmente de lo que está pasando en la zona centro-norte de nuestro país. Desde el día de la tarde de ayer se registraron precipitaciones, hay activación de algunas quebradas y algunos rodados menores en la ruta 5 sin afectación grave de personas. En la región de Coquimbo, en este momento, se está regional a cargo de el director regional de SENAPRED y del delegado presidencial regional para evaluar el comportamiento de las precipitaciones que han dejado algunos efectos que paso a detallar. En Coquimbo y La Serena no hay afectación grave de servicios. El único incidente fue el que conoció el país el día de ayer respecto de la grúa. En la provincia de Choapa se han activado las quebradas de las trancas, la quebrada Cerro Blanco en Los Vilos, que tiene en esa zona un saldo en este momento de 350 personas aisladas sin mayor afectación. Anoche se despejó en Salamanca, en el sector del Boldo, al dificultades respecto del camino por la pronta actuación de maquinaria coordinada por la delegación provincial. En la provincia de Limarí se activó aquí, que tiene algunas personas aisladas en el sector del Igreal, y también se activó la quebrada de Montepatria. Esta es una situación que está siendo monitoreado por la delegada presidencial provincial y hasta el minuto no hay ni la infraestructura pública. En el caso de Valparaíso, podemos decir que durante la noche no se registraron emergencias graves producto de la lluvia en aquellos sectores vinculados a los incendios, evacuación de la población argentina. En Quilpué, anoche hubo en el sector de Viña del Mar un COGRID comunal para evaluar la situación de las personas que viven en las zonas afectadas por los incendios. Finalmente, hoy van a continuar en la zona sur del país, en el sector de Penco, que ya empezó ayer el despeje con maquinaria coordinada por la Dirección Regional de SENAPRED y por la delegación despejes de escombros en el sector de Penco. Y hoy día hay un despliegue importante de funcionarios municipales apoyado por la Seremi de Desarrollo Social para poder activar las fichas FIBE y evaluar qué personas requieran en esa zona afectada de la costa del sur de nuestro país. En materia de servicio eléctrico, hoy día a las 7:30 de la mañana hay 257 mil clientes sin servicio eléctrico a las 7:30 de la mañana. El reporte de las 23 horas de anoche daba cuenta de más de 386 mil, lo que significa que se ha ido normalizando. Es preocupación en esta materia. El servicio se va a empezar a normalizar durante el día de hoy producto de que han cesado los vientos y también las lluvias intensas. En ese sentido, durante la noche se han servicio eléctrico en Pucón, Villarrica y Curarrehue, y AM se va a estar trabajando para reponer Cunco y Melipeuco. Hay más de 2.600 cuadrillas en todo el país. Normalizar el servicio eléctrico, pero para eso tenemos que recordarles a toda la población que es fundamental asegurar de manera muy precisa la seguridad de los trabajadores que van a realizar. Ese es el balance general en materia de hechos en lugares políticamente relevantes sobre lo que es este sistema frontal. El detalle general sobre afectación de personas lo va a dar la directora del servicio.
5: Gracias, subsecretario. Muy buenos días. Bueno, durante toda la noche se ha mantenido el despliegue de los equipos operativos en terreno, lo que ha permitido levantar los datos que a continuación les vamos a dar, que son el balance.

actualizado que reporta, como se informó ayer, lamentablemente se han registrado 3 personas fallecidas, 7 personas lesionadas, 79 personas damnificadas correspondientes a las regiones de Araucanía, Biobío y Higgins. Se reportan 466 personas albergadas, la mayoría de ellas producto de las evacuaciones preventivas que se realizaron en diversos asentamientos precarios aquí en la región metropolitana. 8 personas aisladas, la mayoría de ellas en la región de Coquimbo, producto de la activación de quebradas en algunas comunas que ya fueron además detalladas por el subsecretario. Y respecto a afectación en vivienda, tenemos 5 viviendas destruidas, 36 viviendas con daño mayor, 700 viviendas con daño menor y 330 viviendas con daño en evaluación. Es importante insistir que esta información del daño en vivienda va a ir en reportes probablemente, producto de que se va a poder precisar con mejores antecedentes a partir de las visitas en terreno y de la aplicación de los catastros correspondientes, el daño que se ha visualizado. Respecto a la mensajería SAE enviada, llevamos un total de 6 mensajes. El día 16 de julio se enviaron 6 y el día 15 de julio 1, lo mismo que el día 14, para el resto en la región de Biobío, producto de evacuaciones preventivas vinculadas a amenaza de desborde y las marejadas que se registraron ayer en la comuna de Penco. Las principales afectaciones han estado por acumulación de aguas lluvias, voladuras de techumbres, caídas de árboles, interrupción de rutas, producto principalmente por el viento que estuvo presente ayer, sobre todo en las regiones del sur. Recordar también que se mantienen suspendidas las clases para hoy, comprendido entre las regiones de Atacama y Arica. Y mantenemos el despliegue de los organismos del Sistema Nacional de Prevención y Respuesta ante Desastres para seguir monitoreando la situación en las distintas comunas. Por supuesto que la atención está más de monitoreo y de poder responder rápidamente a situaciones de emergencias en el tramo entre O'Higgins y Coquimbo, que es el que corresponde a la alarma meteorológica, que de acuerdo a lo proyectado por la Dirección Meteorológica, el pic de intensidad de este sistema es la jornada de hoy. Por lo tanto, vamos a mantener un especial monitoreo sobre ello y vamos a ir comunicando sobre los distintos despliegues y también afectaciones que pudiera generar el avance del sistema frontal. Hacer en reiteradas ocasiones a la población a primero informarse por canales oficiales. Como han visto, es una situación que va evolucionando, va cambiando, se van generando afectaciones que pudieran exponer a las personas a alguna situación de emergencia. Por lo tanto, llamar a no exponerse a situaciones de riesgo. Además del sistema frontal o producto del sistema frontal, también estamos enfrentando un evento de marejadas anormales en todo el borde costero, en gran parte de él, entre la provincia de Huasco y la región de Aysén, como fueron las imágenes que se mostraron ayer en la comuna de Penco y que dejaron lamentables daños en la infraestructura, son un riesgo para las personas. Por lo tanto, les pedimos no acercarse al borde costero para evitar accidentes y algo mayor. Hemos visto también a través de los medios de comunicación personas trotando en el borde costero, algunos internados en el mar. Les queremos pedir encarecidamente que esa actitud irresponsable es un riesgo, ponen en riesgo además a los organismos de respuesta que tienen que enfrentar esta situación para poder sacarlos o tener que ir a notificarlos, así que les pedimos por favor su colaboración. Todos los organismos del sistema se encuentran desplegados, los regionales, de las provincias, de servicios del nivel nacional, están trabajando para monitorear, atender, asistir a las personas que eventualmente están siendo damnificadas, por lo que estas actitudes negligente y a veces irresponsable, estos recursos se distraigan en atender estas situaciones y no poner el foco en lo que hoy día nos tendría que estar poniendo toda la preocupación, que es atender a aquellas personas que producto del sistema frontal pudieran tener alguna afectación, a cuidarnos entre todos para poder enfrentar estas horas que vamos probablemente experimentar el pic de precipitaciones en este tramo entre Coquimbo y O'Higgins de este sistema frontal. Ahora, y comunicarles que vamos a tener una mesa técnica dirigida por el ministro del Interior, donde nos vamos a contactar con las regiones para revisar en detalle alguna afectación que pudiera haberse registrado durante la noche y canse, y la planificación del día de hoy, y terminado la mesa técnica, vamos a hacer una nueva vocería.

0: preguntas.
1: ¿Cómo está, directora? Estamos en directo para Radio Bio Bio. Preguntarle respecto a la situación de el secretario ya adelantaba algo, la situación más compleja en la región de la Araucanía, si puede ratificar eso, y si ya tienen una hora estimada de reposición. El subsecretario detallaba algunas comunas. ¿Cuánto es el reporte que tiene actualizado del corte de energía eléctrica en la Araucanía?
2: Tenemos 108.501 clientes. Esto, ustedes saben que esto va cambiando constantemente. Esto es el dato que levantamos antes de bajar al balance. Y en el tramo entre la región de Atacama y la Araucanía, un poco más de 205 ha ido bajando en comparación al balance que hicimos ayer. Lo que nos informan desde la Superintendencia de Electricidad y Combustibles, que se ha ido recuperando de a poco algunas ciudades en la Araucanía y que se sigue trabajando en la reposición, lo mismo que en las otras regiones. Reposición que, por supuesto, se va haciendo en la medida que las condiciones meteorológicas también lo van permitiendo, así que esperamos que en sucesivos balances durante el día esta cifra vaya mejorando.
3: Que está entregando a esta hora la directora nacional del SENAPRED, Alicia Cebrián, quien está detallando lo que ha ocurrido en las últimas horas con este sistema frontal. Estamos hablando un poco bajo porque justamente estamos al lado de la autoridad que está entregando este balance. Titular lo que ha ocurrido esta mañana también, justamente en conversación con Radio Bio Bio, el propio presidente de la República, José Antonio Kast, adelantó que se echará mano a este 2% de emergencia para poder apoyar e ir con las familias que están frontal. Pasemos a escuchar lo que dijo hoy el mandatario en conversación con Radio Bio Bio.
4: Reuniones en semanas previas con los gobernadores de todo Chile, anticipó el centro de emergencia para todas las localidades afectadas. Eso facilita mucho a los gobernadores en eso. También hemos distribuido a lo largo de todo Chile las denominadas casas de emergencia de media agua, justamente viendo el tema de otros kits de construcción.
3: Ahí están las declaraciones que entregaba esta mañana entonces en conversación con Radio Bio Bio el propio presidente de la República, José Antonio Kast. Para hacer un resumen de lo que ha dicho la autoridad hace instantes aquí en el SENAPRED, entonces se mantiene que hay 3 personas fallecidas por este sistema frontal. No hubo grandes afectaciones en la región de Coquimbo y Valparaíso, pero sí el presidente de la República, principalmente para supervisar los despejes que se van a realizar en la comuna de Penco. Lo decíamos, 3 fallecidos, 7 lesionados, 79 damnificados, principalmente la Araucanía, Biobío, Ñuble, Maule y O'Higgins, además de 400. Es el reporte actualizado que han entregado las autoridades en el SENAPRED. 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
2: De la mañana, 6 minutos.
3: Nueva visita del ministro de

0: Vivienda y Urbanismo Iván Poduje a la zona afectada por el mega incendio del 2 y 13 de febrero de 2024. Esto, por supuesto, en la región de Valparaíso. Bueno, terminó en polémica más el trabajo que ha realizado la constructora San Sebastián en la reconstrucción.
1: El secretario de Estado criticó la caída de un muro y pernos sueltos en las construcciones, afirmando que las lluvias se evidenciaron graves fallos y que las viviendas deberán ser demolidas, severos con trabajos parciales.
0: El ministro Poduje afirmó que los daños le dieron la razón a las querellas que interpusieron contra la constructora y la entidad patrocinante Social Arquitectura.
2: Por estas razones nosotros paralizamos la obra y todo lo que estamos haciendo acá confirma las acciones legales que tomamos con esta empresa y creo que lo hecho nos han dado la razón y vamos a ordenar, por supuesto, que...
1: La entidad patrocinante emitió un comunicado donde responsabilizan al ministro Poduje de los daños, afirmando que las obras fueron suspendidas por el gobierno antes de poder finalizar la etapa de protección frente a las condiciones climáticas, acusando una...
0: La abogada de Social Arquitectura, Erika Mayra, acusó que las obras estaban en tutela del Mimbo y que la responsabilidad recae sobre el titular de la cartera.
3: Las obras que el día de hoy él muestra como prueba de lo que se encontraban al 50% de ejecución, sin los muros afianzados por disposición del propio ministro que no nos dejó continuar el trabajo que allí se estaba desarrollando.
1: En medio de la visita, el ministro Poduje sufrió un Bastián Jaime Barrientos, quien acusó al secretario de Estado de ser matón por actuar por sobre la ley, acusándolo incluso de no estar al nivel de la investidura del cargo que le otorgó el presidente Kast.
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10: 3 fallecidos, 76 damnificados y más de 40 viviendas afectadas ha dejado hasta ahora el sistema frontal que impacta al país.
11: Esta mañana en José Antonio Kast anticipó el uso del 2% destinado a emergencias para ir en ayuda de los damnificados.
12: Sí, aquí decir que ya hemos tenido 2 reuniones en semanas previas con los gobernadores de todo Chile. Anticipó la posibilidad de...
10: Más de 300.000 clientes permanecen sin suministro eléctrico entre las regiones de Atacama y la Araucanía.
13: Hay que resguardar la vida de los trabajadores y por lo tanto vamos a tener que tener más paciencia, esto va a ser más lento.
11: En la región del Biobío, el sistema frontal dejó inundaciones, familias evacuadas y daños en viviendas producto de los fuertes vientos y las marejadas.
14: Tuvimos ahí por Anilagüe situación de derrumbe en algunos sectores.
15: Estimamos nosotros más de 80 viviendas afectadas, más de 10 de ellas tienen pérdida total.
10: La Araucanía enfrentó intensas lluvias y ráfagas de viento que superaron los 90 kilómetros por hora.
16: Tenemos un término de árboles, de viviendas que se han tenido voladura de techo.
11: Marejadas anormales, fuertes vientos y evacuaciones por riesgo de aluviones marcaron la jornada en la región de Valparaíso.

0: presidencia, el ministro Iván Poduje ratifica el Olivar tras un tenso cruce con un abogado de la constructora San Sebastián.
1: Vamos a seguir actuando
2: sobre la ley,
1: en el marco de la ley,
2: por sobre la ley, como un matón.
1: ¿Qué me dijo?
2: Usted actúa, señor ministro. Usted se...
3: Una grúa se desplomó en Coquimbo por las intensas ráfagas de viento y dañó 6 viviendas.
0: Permanece en estado crítico uno de los carabineros baleados durante el operativo para capturar al último prófugo por el homicidio del cabo.
3: La seguridad Martín Arrau anunció que buscarán perseguir penalmente a quienes ayudaron a Carlos Cancino Tapia a mantenerse prófugo.
4: Y efectivamente esas personas no pueden quedar impunes porque dar albergue, facilitar efectivamente la huida de un carabinero es algo que no podemos tolerar como sociedad.
0: Ampliaron hasta el sábado la detención de 5 carabineros investigados por allanamientos irregulares y apremios ilegítimos en Chillán.
3: Detuvieron en Magallanes a Pedro Mateo Raimán, prófugos en Cañete y al homicidio de Moisés Orellana.
5: La detención del prófugo de la justicia, Pedro Macheo Raimán, quien está vinculado a la organización Resistencia Mapuche Lapskenche, es una señal clara que el trabajo coordinado permite obtener...
0: El gobierno retomará la discusión por la compensación del Fondo Común Municipal durante la ley de reajuste, luego de no lograr incorporar la indicación en el Plan de Reconstrucción Nacional.
3: El presidente José Antonio Kast destacó el avance de la mega reforma.
6: Si hay parlamentarios que en su legítimo derecho lleven alguna presentación al Tribunal Constitucional, esa se pueda resolver de manera rápida y oportuna.
0: Las críticas de la secretaria general de Renovación Nacional, Catherine Martono, por su constante confrontación con Chile Vamos, reabrieron las tensiones entre ambas fuerzas políticas.
7: Eso también es parte de la inexperiencia de formar parte de coaliciones.
8: Algunos intentan insistir con peleas que la verdad a nadie le importa.
3: El Frente Amplio se prepara para su elección interna que enfrentará a la actual presidenta Constanza Martínez y a la diputada Gael Yomans por el liderazgo del partido.
9: Con ganas de seguir construyendo un partido que esté a la altura de lo que Chile necesita.
10: Creemos que el actual conozca un cambio, que nos fortalezca para enfrentar con más firmeza el despojo de Castro.
0: En el exterior, el precio del petróleo continúa en aumento tras los ataques cruzados entre Estados Unidos e Irán.
3: El presidente Donald Trump puso nuevamente en duda la fiabilidad del sistema electoral, supuesto fraude electoral y la presunta injerencia china.
0: Aumentaron a 4.930 los muertos por el doble terremoto en Venezuela.
3: El humo de los incendios forestales de Canadá llegó a Nueva York.
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6: Estamos revisando noticias en la radio. Recuerde que nosotros nos comunicamos a través de nuestro WhatsApp más 56-642-217180 y nuestra línea fija posible al 642-217180. Bueno, preste mucha atención porque San Juan de la Costa entró en alerta amarilla por riesgo de remociones en masa. La Dirección Regional del Servicio Nacional de Prevención y Respuesta ante Desastres, SENAPRED, en coordinación con la Delegación Presidencial de San Juan de la Costa, debido al alto riesgo de remociones en masa provocado por el sistema frontal que afecta a la zona. La medida comenzó a regir este jueves y se mantendrá vigente mientras persisten las condiciones de riesgo. Según el análisis técnico de SENAPRED, la presión de viento, que podrían alcanzar hasta los 90 kilómetros por hora en el borde costero, incrementaron la probabilidad de desplazamientos de tierra y caída de material en sectores de, como por ejemplo, Vallamansa, Maicolpue y Pucatrihue, catalogados como las áreas de mayor peligro. Una minuta técnica del Servicio Nacional de Geología y Minería, Sernagiomin, la que establece una alta probabilidad de ocurrencia de flujos de detritus, deslizamientos de tierra y caída de rocas, escenario que se proyecta al menos hasta este día con los pronósticos meteorológicos vigentes. A este alertamiento se pronunció el alcalde de la comuna de San Juan de la Costa, José Luis Muñoz.
7: Por las condiciones que obviamente presenta, particularmente digamos la inestabilidad que muchas veces este tipo de episodios frente a las abundantes lluvias y obviamente adicionado a esto tiene que ver también con las condiciones climáticas por las fuertes ráfagas de viento que también en este minuto se están presentando.
6: Además explicó los puntos críticos.
7: Preocupación permanente de vialidad, particularmente los dos puntos que están en monitoreo permanente, ¿cierto? Que es la bajada hacia la caleta Vallamansa y justamente el trayecto que va desde Vallamansa hacia Maicolpue se mantiene permanentemente en monitoreo, como así también otras situaciones que nosotros como municipio evidentemente que hemos ido identificando en condiciones de riesgo, particularmente vivienda que sufrieron algún tipo de deslizamiento pequeño y hay viviendas que nosotros también estamos en este caso monitoreando.
6: Frente a este escenario, las autoridades reforzaron el monitoreo permanente en las zonas de mayor recurrencia y dispusieron evaluaciones en terreno para verificar el estado de las rutas. El objetivo es detectar oportunamente cualquier condición que represente un riesgo para los habitantes y usuarios de las vías.
7: El decreto es emitido en este caso por SENAPRED, ¿cierto? También establece una condición que no se había presentado antes, que es circular desde el cruce Pucatrihue hacia el litoral, dado que eso va a ser monitoreado y controlado por carabineros y la autoridad marítima para evitar obviamente que vehículos ingresen, digamos, desde ese perímetro de seguridad. Solamente van a poder circular antes que obviamente residen en el litoral y los vehículos de emergencia.
6: Con la declaración de alerta amarilla, SENAPRED activó el aislamiento progresivo de los recursos de respuesta para enfrentar eventuales emergencias derivadas del sistema frontal, mientras estudiando la evolución de las condiciones meteorológicas y la estabilidad del terreno en la comuna. Bueno, ¿y qué sucedió en otras comunas? Le contamos de inmediato porque las intensas ráfagas de viento asociadas al sistema frontal provocaron diversas emergencias durante la jornada de este jueves en la provincia de Osorno, manteniendo desplegados los equipos de emergencia, cables y postes, interrupciones de tránsito y extensos cortes de suministro eléctrico concentraron las principales afectaciones. Vamos a conocer todos estos detalles con Pedro Barzúa.

0: Una de las situaciones más complejas se registró en la comuna de Purranque, donde tres postes, la ruta 1900, sector Yayay, dejando completamente interrumpida por varias horas la conectividad entre Purranque y Crucero, que después de un arduo trabajo se restableció. Así lo dio a conocer la alcaldesa Alicia Villar, quien explicó que los mineros y personal de Saesa para restablecer las condiciones de seguridad, dando cuenta además de otra contingencia que se vivió en Purranque.
1: Tanto Saesa como Rural y también nuestro delegado están atentos a todas estas situaciones, apoyándonos en todo esto. Tenemos la localidad de Ponce, que es una localidad que es muy plana, por lo tanto hay mucho anegamiento, hay unas casas que simplemente no están totalmente aisladas, es una casa que queda totalmente aislada, y otra familia sur.
0: En Río Negro, la caída de un árbol en el sector del Trébol, en la ruta de acceso hacia la ruta 5, obligó a la intervención de los equipos de emergencia para despejar esta ruta, situación que fue abordada por el alcalde Sebastián Cruzat.
2: Tenemos una alameda de llegar hacia la plaza y esto generalmente en producto de los temporales presenta una cantidad importante de desprendimiento. No es solo que se desprendan este tipo de árboles, sino que también generan algunos problemas porque por ahí mismo ingresa la energía que suministra a toda la comuna de Río Negro con el apoyo de las brigadas de Saesa para poder desenergizar este sector y poder trabajar en condiciones bastante más seguras.
0: En la comuna de Puerto Octay, su alcaldesa María Elena Ojeda reportó que una de las principales afectaciones se dio con la voladura de la techumbre en la zona de Rubanco.
3: Efectivamente hemos tenido voladuras de techo en el sector de Cascada, tenemos corte de luz, sector del Escudo, caída de árboles, también la posta de Rubanco se ve afectada con una voladura, hoy día por supuesto fantástico que se vio afectada.
0: En Osorno, en tanto, el encargado comunal de emergencia, Richard Figueroa, informó sobre múltiples desprendimientos y caída de árboles en distintos sectores, producto de las fuertes rachas de viento, movilizando a personas de distintas contingencias.
4: Tengamos que activar la ayuda de emergencia de distintos departamentos. En el caso de los anegamientos, se trabajó con motobombas en algunos puntos que ya teníamos catastrados de la ciudad. Igualmente, a nivel del departamento social, ya teníamos eco de la municipalidad, ya estaban las coordinaciones previas en caso que hubiéramos tenido que activar dispositivos de albergue. De los vientos que tuvimos en esta jornada, se reportaron bastantes caídas de árboles, sobre todo en la zona urbana, y de deslizamiento de techumbre, que también fueron atendidos.
0: A estas emergencias se suma un corte de suministro eléctrico que afectó en un momento completamente a la comuna de Puyehue, lo que fue informado por la alcaldesa María Jimena Núñez.
5: Tenemos muchos árboles, aquí vialidad ya ha estado trabajando en el sector, se va la electricidad, el internet, está muy difícil las comunicaciones. Estamos ahí reportando a todos los sectores que si hay una eventualidad para ir también a socorrer en esta emergencia.
0: En la puerta norte de la región de Los Lagos, la comuna de San Pablo, la caída de árboles marcó el ingreso de las fuertes ráfagas de viento, lo que llevó incluso a llamar a la población a no transitar por la plaza de esa comuna por la importante cantidad de árboles de larga data.
6: Que han caído árboles de gran dimensión, los cuales ha costado sacarlos de la ruta, hay bomberos también a la hora de poder apoyar. Lo que pasó en la afectación que tuvo Plaza de Armas, que nosotros hicimos un llamado a través de las redes sociales del municipio a que la gente, en lo ideal, no transite por Plaza de Armas debido a que los árboles que ahí se encuentran tienen un daño y lamentablemente cayó parte de un árbol que cruzó parte del principal paseo.
0: Pasadas las horas de este jueves y la contingencia, las autoridades consensuaron en que es prudente mantener el monitoreo de la evolución del el llamado a la población a mantenerse informados por los canales oficiales y a extremar las medidas de precaución ante la condición meteorológica. 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
7: Evelyn Brintrup aseguró que la red asistencial en la región de Los Lagos mantiene disponibilidad de camas, esto en medio del sistema frontal que afecta a la zona, aunque hizo un llamado a la comunidad a utilizar de manera responsable los distintos niveles de atención para evitar una asfixia hospitalaria. La autoridad explicó que ante consultas de baja complejidad, las personas deben acudir en primera instancia a los centros de salud familiar, CESFAM, o a los hospitales de mediana complejidad, dejando las urgencias hospitalarias para pacientes que presenten tensión inmediata.
8: En caso de emergencia, tenemos en todos los hospitales una disponibilidad de camas, ya sea en camas básicas o en camas de cuidados intensivos. De la misma forma, hacemos un llamado a que los centros asistenciales

0: correspondiente, por ejemplo, de urgencia cuando se amerita al hospital, pero están disponibles los centros de atención de menor complejidad. Y recordar que los centros disponibles las horas de morbilidad.
1: Junto con ello, y a propósito de la condición viral por enfermedades respiratorias, Brintrup advirtió que actualmente la mayor circulación viral está marcada por el virus respiratorio sincicial e influenza, siendo los niños entre riesgo. Por ello, recomendó que los menores que presenten tos y fiebre de 1 o 2 días de evolución sean evaluados inicialmente en el CEFAM más cercano.
0: Actualmente la tasa de virulencia en la provincia de RS, influenza, y eso hace que nuestro mayor grupo etario de riesgo son los niños de 1 a 4 años. Eso implica que en este grupo etario, preferentemente si hay un riesgo, hay complicaciones de un día de evolución o 2 días de evolución con fiebre asociada, consulten en su centro de salud familiar más cercano.
1: La Seremi precisó que si los síntomas persisten por más de 48 horas o evolucionan hacia un cuadro respiratorio más severo, se debe. Asimismo indicó que estas recomendaciones también aplican para los adultos mayores y personas con enfermedades crónicas, quienes presentan un mayor riesgo de sufrir complicaciones respiratorias. En ese sentido, reiteró que el correcto uso de la red asistencial puesta durante la contingencia provocada por el frente de mal tiempo y el incremento de enfermedades respiratorias. Bueno, y miles de clientes han registrado eléctrico en la región de Los Lagos, esto de acuerdo con los distintos reportes que ha emitido la Superintendencia de Electricidad y Combustibles, SEC, en medio del sistema frontal que afectó a la zona. Y en ese contexto, SAESA anunció el reforzamiento de su plan de contingencia para las provincias de Osorno y el personal en terreno. Así lo informó el jefe de servicio al cliente de SAESA, Luis Fuentes, señaló que el despliegue permitirá agilizar la reposición del suministro en caso de interrupciones, mantener monitoreo permanente de los clientes electrodependientes y también provinciales y comunales durante la contingencia. A ello explicó que la principal preocupación frente a este nuevo sistema frontal son las fuertes ráfagas de viento pronosticadas para la jornada, especialmente en el borde costero.
2: Recordad que las lluvias dejaron ver hace ya unos días acá, la lluvia no nos afecta, sino más bien es el viento, ¿ya? Y de acuerdo a la Dirección Meteorológica de Chile, la alerta que ha informado, ya vientos por sobre lo normal, como es la que vamos a comenzar a vivir, va a estar en torno a los 90. Hablamos de Bahía Mansa, ¿verdad? Sectores de Pucatrihue, sectores de San Juan de la Costa fundamentalmente.
1: La empresa llamó a los usuarios a mantenerse informados a través de los canales oficiales y reportar eventuales interrupciones.
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6: 8:34. Les contamos que Osorno es una de las comunas de la de establecimientos de larga estadía para adultos mayores, ELEAM privados. Realidad que mantiene un trabajo permanente entre SENAMA y la autoridad sanitaria para resguardar los derechos de las personas mayores que viven en estos recintos. La coordinadora regional de SENAMA dijo que el servicio cumple un rol técnico en los establecimientos públicos y aquellos que reciben subsidios estatales, mientras que la fiscalización sanitaria de todos los ELEAM, incluidos los privados, corresponde a la Seremi de Salud.
7: Ejemplo, con Citaria versus nosotros que somos la parte técnica en el trabajo con las personas mayores, porque nosotros somos un servicio técnico que nuestro objetivo principal, por supuesto, es resguardar el buen trato a las personas mayores, es resguardar los derechos, el que estos no sean vulnerados en aquello, y obviamente nosotros somos dignos y participativos de las personas mayores. Por tanto, eso siempre va a estar relacionado con los demás servicios con los cuales vamos a estar asociados en este trabajo.
6: Tras una reciente reunión interinstitucional, la autoridad detalló que en Osorno existen 5 ELEAM subsidiados por SENAMA. El público de la región está ubicado en Puerto Montt. Respecto de las residencias privadas, indicó que el servicio no tiene facultades de supervisión directa, aunque mantiene coordinación permanente con la autoridad sanitaria para conocer las alertas que puedan surgir durante las
7: fiscalizaciones. Tenemos una coordinación para saber cómo están las personas mayores en los distintos ELEAM, tanto subsidiados nuestros como también, por supuesto, los privados, y frente a eso también, cómo ir actuando en coordinación si es que observamos que hay situaciones, por ejemplo, del tipo sanitario, que pudieran estar conflictuando y pudieran los derechos de las personas mayores, cómo nosotros podemos estar atentos, alerta y coordinar algún tipo de esfuerzo para que eso no ocurra. Fue una revisión de lo que está ocurriendo en la comuna respecto de las distintas fiscalizaciones de tipo sanitario, las alertas que se van levantando, cuáles son, pues eso también tener una comunicación activa.
6: En materia de alternativas para las personas mayores que aún mantienen su autonomía, Concha destacó el funcionamiento de las viviendas tuteladas, un programa destinado a personas autovalentes que viven de manera independiente permanente de profesionales del área de salud y también social. Agregó que durante las próximas semanas se espera avanzar en nuevas asignaciones de estos espacios.
7: Se preocupa que obviamente las personas mayores tengan sus controles, se hacen charlas, los visitan constantemente, los guían, y tanto lo que busca eso es mantener la independencia de la persona mayor y darle un lugar de vivienda digno, obviamente, y eso se entrega hasta que la persona lo quiera utilizar en concreto. De hecho, tenemos que hacer algunas visitas justamente nosotros, vamos a estar el día de mañana, porque tenemos algunas próximamente, es muy probablemente que a fin de mes o a principio del próximo, para entregar también dentro de las viviendas tutelares.
6: La coordinadora regional señaló que uno de los principales desafíos es cambiar la percepción sobre la vejez, considerando que alrededor del 75% de estos y llevan una vida activa y participa de programas preventivos impulsados por SENAMA, como los centros diurnos distribuidos en distintas comunas de la provincia. Recordó además que el Servicio Nacional del Adulto Mayor y el Ministerio de Desarrollo Social y Familia participativo para implementar la nueva Ley Integral de las Personas Mayores. La iniciativa contempla diálogos regionales para elaborar la nueva Política Nacional de Envejecimiento, la difusión de catálogo de 15 derechos fundamentales para las personas mayores, protección frente al abandono social.
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6: Estamos a 9:00 a.m. ¿Cómo están las rutas, diferentes rutas de la zona? Para ello vamos a tomar contacto con la Unidad Operativa de Control de Tránsito. Erwin Salazar ya está con nosotros. Erwin, buenos días.
8: Fabio, auditores, buen día. Al comenzar, cuéntanos, horno de tráfico normal en distintos ejes monitoreados, con semáforos que estuvieron apagados más temprano ya encendidos hasta ahora.

0: en Avenida Mackenna con Centeno y Bulnes con Bilbao. El viento igual giró algunos semáforos peatonales, como en Avenida Mackenna bajará personal de mantención. El tránsito se le acosta con mucha precaución tras el levantamiento del cierre preventivo en el cruce a Pucatrihue. Recordamos que Senapred declaró alerta amarilla en San Juan de la Costa por riesgo de derrumbe en el borde costero de la costa en el sector de El Faro en Malcupué. Asimismo, en Purranque se vio afectada la conectividad en sector Yayay por ruta 900 tras caída de postes y árboles, pero ya en horas de la noche de ayer pudo ser habilitado el tránsito, el cual se mantiene con mucho. Puerto Octay Frutillar esta mañana se ve afectado con trabajos de 9:30 a 11:30 horas para despejar tras caída de árboles. Prefiera como alternativa la ruta 5 y el cruce de Cuatro Vientos. La ruta 5 en tanto habilitada y con fluidez desde la zona de Portan desde Isavías. Se mantiene angostamiento preventivo en Puente Ragüe en sentido sur a norte. Y el paso Cardenal Zamoré, habilitado hasta las 6 de la tarde con porte de cadenas. Precaución por mantención vial en el límite internacional. Es lo que destacamos de deportes. Adelante, Fabio.
1: Muchas gracias, Ervin Salazar, desde la Unidad Operativa de Control de Tránsito, con todos los detalles de las calles, las rutas en la zona.
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1: En otras informaciones les contamos que el general de Carabineros de la región de Los Lagos se reunirá con su par al mando de la de Gendarmería Argentina con la finalidad de coordinar acciones preventivas, por ejemplo, a personas con o que portan municiones en su ingreso a Chile. Adicionalmente, se debe realizar gestiones para evitar que cometan delitos en la zona fronteriza, comentó el jefe de la institución uniformada en la zona, Jorge. Visitantes desconocen la ley chilena respecto al transporte de armas o balas.
6: Estamos gestionando el reunirnos con el general de zona, que es el par nuestro, para poder juntarnos y poder estrechar más aún nuestros lazos.
7: ¿Y eso va a trabajar temas de seguridad?
6: El tema de seguridad con respecto a lo que han sido algunos puntos de ingreso de armamento, munición, que pasan por alguna ignorancia también de la gente argentina, que allá la ley funciona distinto y al encontrarse algunas coordinaciones y también para poder estrechar nuestros lazos entre instituciones.
1: El paso Cardenal Antonio Zamoré, el segundo más importante de Chile, regularmente reporta hallazgos de elementos prohibidos entre las pertenencias de visitantes trasandinos en el fortalecimiento del uso de tecnologías para hacer más eficiente la fiscalización. Los homicidios en la región de Los Lagos van a la baja en la primera mitad de 2026, de acuerdo a los datos que expone el Centro para la Prevención de Homicidios y Delitos Violentos. Durante 2025 ocurrieron 41 hechos de sangre en los cuales una víctima perdió la vida. Si dividimos el año en dos, en junio o a junio habían del total indagado. En la actualidad la baja es del 30%, considerando que desde enero la Fiscalía está indagando 14 asesinatos, uno de los cuales fue caraturado como femicidio, además de la muerte del carabinero Puerto Varas. El CEREM expresó que el dato estadístico es positivo, agregando una buena evaluación del trabajo del Ministerio Público.
8: En la región hemos tenido una disminución de 27% de los casos de homicidios y femicidios, esto comparativamente con el 13% de retiros, pero vamos a continuar trabajando en esta línea. Lo conversábamos, a mi juicio hay tres factores importantes. Uno es los resultados de las investigaciones lideradas por la Fiscalía y la Policía respecto a la detención y eventual condena de autores de hechos previos que podrían ser reincidentes.
1: Un segundo factor, que los operativos policiales han permitido

0: permitido bajar las denominadas incivilidades como el consumo de alcohol o drogas en la vía pública, que en el peor escenario pueden terminar en un crimen. Además de los decomisos, como la tercera derivada, personas que circulaban portando un arma blanca y de fuego. La autoridad política agregó que el uso de pistolas, revólveres o similares han sido los más usados que antes de los asesinatos. Por otro lado, los homicidios vinculados a bandas organizadas toman así en la provincia de Osorno.
1: Tanto en homicidio como intento de homicidio, o homicidio frustrado, sí hemos tenido efectivamente una concentración mayor en Osorno. Tenemos estos sectores identificados, nosotros estamos trabajando en planes críticos y obviamente toda la medición es abordar los campamentos, particularmente de Osorno y Puerto Montt, que pueda ser foco de crimen organizado y particularmente de Gonzalo Robinson, que no se sigan insertando en sectores que tienen una alta vulnerabilidad social.
0: Se espera que los despliegues policiales, sectores que son conocidos por ser escenario de hechos delictuales o las denominadas incivilidades, la tendencia continúe a la baja durante este año 2026.
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0: Que ayer el precio del dólar bajó 2 pesos al cotizarse a 925 pesos con 20 centavos comprador y 925 pesos con 50 centavos vendedor. En cuanto al euro, 1060 pesos con 81 centavos, 40.844 pesos con 79 centavos. El cobre, el precio del cobre ayer subió 0,21% en la bolsa de metales de Londres al transarse en 6 dólares con 15 centavos. El precio del petróleo Brent sube 1,69% en Londres, donde el barril está cotizado a $85.66. ¿Qué pasa con la empresa nacional del petróleo? Según lo informado por ENAP, esta semana no se registrarán variaciones. La gasolina de 93 y 97 octanos mantendrá su valor sin cambios, al igual que el diésel, el querosén y el gas licuado de uso vehicular, todos con una variación de 0 pesos por litro.

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2: Urranque aumentó de 7 a 40 cámaras de vigilancia, destacando avances en acciones. Bueno, fue la alcaldesa precisamente, Alicia Villar, quien aseguró que la comuna ha fortalecido de manera significativa su sistema de seguridad pública, destacando la ampliación de la red de televigilancia y la implementación de nuevas herramientas. La jefa comunal indicó que el municipio pasó de contar con solo 7 cámaras de seguridad a disponer de cerca de 40 dispositivos distribuidos en distintos puntos de la comuna. A ello se suma la puesta en marcha de un centro de vigilancia y el aumento de la dotación de las CIAs.
3: Nosotros hemos avanzado bastante en lo que es seguridad y eso es lo que tenemos que respetar y también decirlo.
4: Claro.
3: Estamos prácticamente de 7 cámaras de seguridad que teníamos en la comuna, estamos prácticamente en 40 cámaras de vigilancia, tenemos aumento de dotación.
2: Villar agregó que el municipio también postuló un proyecto para la adquisición de un dron, iniciativa que, según explicó, presenta un importante avance en su tramitación y que permitirá reforzar las labores de vigilancia y rurales. La alcaldesa sostuvo que las inversiones ya están dando resultados, afirmando que los últimos hechos delictuales registrados en la comuna terminaron con personas detenidas gracias al apoyo de las cámaras de seguridad municipales, herramienta que calificó colaborar con el trabajo policial y aumentar la sensación de seguridad de la comunidad.
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6: A ver, la cantidad de personas, de clientes sin energía eléctrica en estos instantes, según la Superintendencia de Electricidad.
7: Radiograma, hablábamos de 307.000 aproximadamente clientes sin suministro eléctrico a nivel nacional. Ahora la Superintendencia de Electricidad y Combustible cifra a las 8 de la mañana con 312.000. Ha subido en el marco de estas horas la cantidad de clientes sin suministro eléctrico. Revisemos cuál es el detalle por región. Sigue siendo la región de la Araucanía la que tiene mayor complicación a esta hora con 108.400 sin energía eléctrica.
6: Y subió porque eran 101.000, ahora están 108.401 clientes sin energía eléctrica en la región de la Araucanía. ¿Desglosemos?
7: Sí, en la región de la Araucanía, ¿cuál es la situación? Sigue siendo Villarrica, la comuna 7.101 clientes afectados, luego de esto le sigue la comuna de Cunco con 10.503 clientes afectados, también una de las comunas con mayor afectación es Temuco, con clientes sin energía eléctrica, y hay distintas comunas, podríamos decir que gran parte de la región de la Araucanía está con esas complicaciones. Le sigue también Teodoro Schmidt con 6.381 clientes sin energía eléctrica, Vilcún con 6.000 sin energía eléctrica, es parte de lo que está sucediendo a esta hora con una de las regiones más afectadas. También, aparte de la región de la Araucanía, Valparaíso está con altos niveles de clientes sin suministro eléctrico. Ahí vemos la imagen, de hecho, en BioBio TV, clientes que están sin suministro eléctrico. En el caso de Valparaíso como tal son 16.779, en Viña del Mar 7.134, también en Algarrobo 4.656 clientes sin energía. También el índice de clientes sin suministro con 5.176 casos. Son las dos regiones que están más complicadas a esta hora. En la Araucanía, una región en la que podríamos decir que el sistema frontal está amainando, mientras en pleno, podríamos decir, pic, según algunos, de lo que está sucediendo con casas inundadas, agua que sigue entrando en algunos casos a las viviendas, y eso podría generar que el índice de clientes sin suministro eléctrico siga subiendo conforme pasan las horas.
6: En la zona interior de los 5.419 clientes sin energía eléctrica. En el litoral central, Algarrobo, 4.656. En el Quisco, 4.584. En el Tabo, 26. Por lo tanto, en el litoral central, muchísimos problemas. En Puchuncaví, 2.113. En Quilpué, 5.176. Son muchos los clientes que están sin energía eléctrica en la región de Valparaíso. En Quintero, 3.199. Valparaíso y Viña del Mar, siguiendo esta situación.
8: Bueno, y vamos a conocer de inmediato cuál es la realidad también en la provincia de Osorno, porque a esta hora ya se informa que San Pablo se mantiene con 1.288 clientes sin energía. San Juan de la Costa, 437 clientes sin energía eléctrica. Río Negro, 1.455. Puyehue, por ejemplo, con 134 clientes sin energía eléctrica. Purranque, 2.058 personas sin energía eléctrica. 181 clientes sin energía eléctrica en ese sector. Acá en Osorno, mucha atención, en Osorno hay 3.594 clientes sin energía eléctrica, de acuerdo a los últimos reportes. En este 4,2% de los clientes de la región que está con suministro eléctrico normal, según se ha dado a conocer acá en la región de Los Lagos.
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1: A esta hora en Osorno hay 7 grados de temperatura, probabilidad de precipitaciones 6%, humedad 95%, viento a 8 kilómetros por hora. De lluvia que se viene también para el día de hoy. Para mañana sábado en Osorno la temperatura mínima será de 2 grados, la máxima 8 grados con cielo nublado para este sábado, ya que se nos avecina. Comienzan a bajar las temperaturas para el día domingo, recordemos 7 grados, pero la temperatura mínima, de acuerdo a la información que proporciona la Dirección Meteorológica de Chile, la temperatura mínima para el día domingo será de 1 grado bajo cero. Dejamos hasta aquí la radio. 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Sigue junto a nosotros, en breve revisamos Bio Bio Deportes.
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1: Le contamos que 2 jugadores en España, entre ellos su figura Lamine Yamal, no entrenaron en la última práctica con el plantel, generando preocupación a 3 días de la final ante Argentina. Mientras que Lionel Messi destacó y reconoció que será un partido especial por su pasado en el Barcelona. Y esta jornada también el tenista chileno Alejandro Tavilo buscará las semifinales del ATP, mientras que el golfista Joaquín Niemann intentará recuperarse de su primer mal día. El conocer todos los detalles de esto y mucho más es la voz de Rodrigo Rito.
3: 2 jugadores encendieron las alarmas en España a 72 horas de la final de la Copa del Mundo de la FIFA, donde pelearán por su segunda. Es el caso del habilidoso Lamine Yamal y del lateral Pedro Porro, quienes no trabajaron en la última práctica a la par de sus compañeros por diversas dolencias. Y aunque no los exigieron por precaución más que por otra cosa, generaron preocupación de la fuente, quien dijo estar sorprendido por el nivel que tiene hoy el equipo.
4: Es que se mejora en la versión de un partido a otro, de un compromiso a otro, de una competición a otra. Esto no es casualidad, esto es talento, esfuerzo, superación, etcétera, etcétera, etcétera.
3: En Argentina no hay jugadores con molestias y la práctica de este jueves fue absolutamente normal y con mucho jolgorio tras lograr el paso a la gran final. El que reconoció que tendrá un partido.
5: Sí, una selección enorme, ¿no? Con grandísimos jugadores, con juego, una selección que conozco bien, que es una filosofía de fútbol donde ya lleva muchísimos años de jugando de esta manera.
3: Joaquín Niemann no tuvo un buen comienzo en el último Major del año que se disputa en suelo británico. El talagantino firmó una tarjeta de 76 golpes, quedando en el lugar 142 en 356 competidores. Tras el mágico, así su día.
6: No me puedo acostumbrar a la velocidad el día de hoy, pero creo que es un campo bastante accesible si es que se juega bien. La verdad sentí que pegué buenos tiros, obviamente el resultado no refleja ni un pase, que el juego está ahí.
3: Y el Team Para Chile logró una histórica participación en el Para Sudamericano de Valledupar, Colombia, tras lograr 101 medallas, 27 de ellas de oro, lo que le permitió ubicarse en el 4º lugar. Del secretario de Deportes destacó de esta manera el gran resultado.
7: Estos Juegos Para Sudamericanos eran muy importantes para medir cómo se desempeñaba el Team Para Chile después de muchos años en un mega evento donde se puede ir con una gran cantidad de deportistas, y cuando el resultado dice con medallas que se duplican los oros, estamos hablando de un éxito extraordinario que confirma el mejor momento histórico del Team Para Chile.
3: Y esta jornada el tenista chileno Alejandro Tavilo buscará meterse en la semifinal del ATP 250 de Bastad, cuando esté número 61 del mundo, en un partido que se va a disputar cerca del mediodía de nuestro país.

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¿Qué tal? ¿Cómo están? Buenos días. Gusto de jornada, día viernes 17. No se confunde, es viernes. Claro, con el feriado del día de ayer probablemente ahí se produce una suerte de confusión. Pero no, hoy es día de trabajo para muchos, otros que hicieron el famoso sándwich y descansaron o están descansando. Es un abrazo para muchas familias que a esta hora están muy pendientes también de lo que está ocurriendo, la contingencia, que hemos estado hablando también desde el día de ayer. Lamentablemente hay muchas familias que lo han pasado muy mal producto

del frente de mal tiempo. Hablamos de cortes de energía. Muchas familias, como lo comentábamos ayer, dependen de la energía para poder extraer agua. Especialmente en diferentes sectores rurales. Pilauco, por ejemplo, también es uno de ellos que depende de los pozos. Entonces, la situación ha sido muy compleja, ha sido muy, muy complicada. Para usando el mapa de conexiones de la empresa eléctrica Saesa, muchos sectores aún se mantienen sin energía eléctrica. Son muchos los lugares que están todavía sin el servicio, producto de que han caído árboles, han caído ramas al tendido. Quienes están trabajando el día de hoy, aprovechando que todavía no tenemos lluvia acá en la zona, en parte de lo que fue la techumbre que se vio afectada. Ayer veíamos y revisábamos, comentábamos un poquito también acerca de algunos trabajos que se están... Cuando estos trabajos normalmente se hacen antes, pero sufrieron algún tipo de inconveniente, algún problema, y con ese viento que existía en ese instante, muchos decidieron subir a la techumbre y trabajar allí peligrosamente. Cuando no, que estamos viendo acá muy cerquita también, donde están trabajando acá en Avenida Manuel Rodríguez, casi al llegar a Bulne. Así que ojo con todo eso, preste mucha atención, mucho cuidado. Si no tiene las medidas de seguridad, hay que esperar un buen clima o contratar a gente de la tranquilidad de que el trabajo va a quedar de la mejor manera y, por cierto, también no va a ocurrir nada. Sí, ese es el tema. Hay varias cosas interesantes que vamos a ir revisando acá nosotros. Acá, por ejemplo, nos contamos, dice, hola, buenos días, quisiera saber qué pasa con la calle Inés de Suárez. Estamos sin luz desde ayer al mediodía. Se comprende que lo que preocupa, dice, es lo que está en el congelador. Por una respuesta oportuna, muchas gracias, dice, ayer llegaron a reponer las luces de las luminarias de las calles. Claro, eso ha ocurrido en muchos sectores y comienzan a pasar las horas y genera preocupación porque justamente hay muchos alimentos que están congelados y que cuando ya pasa mucho tiempo van a perder la cadena de frío. Y allí es donde comienza a generarse un problema. Recuerde, más 56 42 21 71 80. Ese es nuestro WhatsApp para que nos comuniquemos acá en Bio Bio.

0: Estábamos revisando revisando un poquito también nuestro WhatsApp, que antes que usted nos vaya contando cómo están y si hay alguna novedad para ir revisando justamente cuál es la situación que se va generando en este minuto. Acá nos dicen, buen día, espero estén súper bien. Quería compartir con ustedes la lentitud de la reposición de la luz. Esto es la población La Trinchera, Ovejería Bajo. Estamos ya 17 horas sin luz. Se entiende, en parte, dice, por las condiciones del clima, pero en la calle hay luz y el resto de ovejería igual. Me preocupa porque en la población son adultos mayores, promedio de 80 años, y pueden ocurrir accidentes y sus cositas de refrigerador, o los que tienen estufa a pellet, etcétera. Yo llamé muchas veces, dice Asaesa, contesta una IA, y después de mucho rato, pero aún no llega la electricidad. Se entiende que pueden estar sobrepasados, pero 17 horas. Gracias por escuchar. Gracias a nuestros auditores que también nos escriben a esta hora, y es Angélica que nos escribió, que compartió con nosotros su experiencia en torno al corte de luz sin energía. Y le pasa a muchos. Le pasa a muchas personas que están esperando que se pueda reponer el servicio de electricidad en diferentes puntos, diferentes sectores de Osorno, no tan solo la zona urbana, sino que también muchos sectores rurales tienen, de alguna manera, sin energía eléctrica. Gabriel, entendemos que le pasa algo similar, ¿o no? Gabriel, ¿cómo está? Buenos días.
1: Hola, buenos días, Fabio. Sí, mira, de acá del sector de Buenaventura, esto pertenece a Río Negro, sin luz y... Bueno, yo llamé a Saez, ahora me dice que hay 400 personas sin luz, pero no tienen una hora estimada de cuándo estaría la reposición del suministro.
0: Gabriel, y esto significa en realidad sin energía eléctrica, el tema que más preocupa también tiene que ver con calefacción, tiene que ver con la alimentación, porque hay muchos productos que van perdiendo la cadena de frío en el refrigerador, por ejemplo.
1: Sí, absolutamente, y acá en el sector de harto adulto mayor y la verdad es que uno llama y, bueno, tampoco tenemos conectividad, pues no tenemos internet, no tenemos WhatsApp, no tenemos ninguna forma. Yo vine a Osorno, de hecho, a poder un par de trámites. Tenemos también el tema de la PR que funciona con energía, así que vine a comprar combustible para poder mantener funcionando el agua, digamos, del sector.
0: Ustedes pertenecen a algún comité ahí, ¿no?
1: La PR de Buenaventura, yo soy el presidente del comité, entonces me trasladé a Osorno para llamar por teléfono, para comprar combustible, hacer todo esto, porque no hay comunicación con Saesa, digamos, o con Lugo Osorno, que atiende el sector nuestro.
0: La situación ha sido muy compleja, mucha

0: Personas que han intentado llamar a la empresa eléctrica, pero ha sido muy compleja la espera, digamos, allí es mucho tiempo, sí. Porque seguramente muchas personas están llamando. Pero ahí está la posibilidad de reportar, por ejemplo, corte a través de la aplicación, a través de las plataformas digitales, para reportar cortes. Pero lo que ustedes quieren escuchar es precisamente a qué hora retorna el servicio de electricidad. ¿Sí? Eso es lo que quieren ustedes.
1: ¿Ya? Claro, tener una hora estimada. Nosotros ya nos quedamos sin combustible, como le digo, en el APR. Yo ahora vine, voy después porque el agua son más o menos 600 personas las que viven del agua potable que nosotros ahí generamos. Entonces,
0: Gabriel, y ese combustible,
1: no menor,
0: ese combustible que lleva en este minuto, autonomía mantienen ahí.
1: Yo diría que unas 4 o 5 horas, porque el gasto es bastante grande.
0: Ya.
1: Es un generador que no es tan grande tampoco, pero que en el gasto permanente 4 o 5 horas, una cosa así.
0: Gabriel, vamos a estar muy atentos y pendientes de aquello. Si retorna al sector, ya la energía nos va contando también para ir haciendo un catastro, digamos, cuáles son los sectores que se han visto mayormente afectados producto del corte de energía. Lo hemos comentado durante esto, que se corte la energía eléctrica. Con ello también se pierde la posibilidad de extraer agua y se pierden los dos servicios, energía eléctrica y el agua, y obviamente todo lo que tiene que ver con la calefacción. Son muchas cosas que van asociadas ahí.
1: Ya llevamos 17 y tantas horas, entonces las cosas ya se empiezan a descomponer también.
0: Entendemos, Gabriel, muchas gracias.
1: Es un tema y que no hay una comunicación clara y fluida de parte de la empresa de atención, pero ellos deberían estar preparados para esto y tener un canal de comunicación expedito con la población, digamos.
0: Perfecto. Muchas gracias, Gabriel, que esté muy bien. Ahí estaba Gabriel, un auditor de la radio, también dando cuenta esto en el sector de Río Negro, que están sin energía eléctrica, ya son más de 17 horas que han pasado sin energía eléctrica, no han tenido respuesta por parte de la empresa eléctrica. Esperemos durante la mañana también poder conocer mayores detalles desde la empresa para ver qué es lo que está pasando con algunos sectores que para esta jornada. Esperemos que se logre solucionar. El clima nos está apoyando en este minuto, hay cielo amenazante, pero por lo menos no hay viento en este instante y da la posibilidad de que se puedan seguir trabajando también en torno a aquello. Las 9 de la mañana.

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0: gente como que ha ido perdiendo eso de hacer los llamados telefónicos para los cumpleaños, ¿eh? Normalmente lo hacen con un WhatsApp, por ejemplo. ¿Usted comparte eso o un poco más vintage? Claro, el saludo predeterminado de Facebook, por ejemplo. Feliz cumpleaños. Y un gorrito, una tortita, no sé, cualquier cosa ahí. No está de cumpleaños, es que llamen, aunque sea 30 segundos, y se valora eso que llamen y se den el tiempo, aunque sea un par de segundos nada más, y decir felicitaciones, que tengan un lindo día, un abrazo. Como que se ha ido perdiendo eso, y generalmente lo hacen a través de un mensaje de WhatsApp nada más. Y otros por el Facebook. Feliz cumpleaños. Sí, muy largo. Ya, estamos a 23 minutos de las 10 de la mañana. Somos Bio Bio la radio. Aquí estamos acompañándoles a ustedes en esta, como siempre, aquí en Bio Bio. 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Vamos hasta Loyinco, se ha visto afectado también, como muchos, con cortes de energía. Eugenio está en la línea. ¿Cómo está, Eugenio? Buen día.
1: Muy buenos días, caballero.
0: ¿Son buenos o son malos días?
1: Malazo el día hoy.
0: Mal.
1: Con el tiempo. Uh-huh. Poca respuesta sobre la empresa, que no sé si le faltan obreros. Y el problema es que vinieron a andar ayer. Nosotros estamos ya, vamos para atrás.
0: Yeah.
1: Y lo cual uno, en este momento, los congeladores, los refrigeradores, usted se imaginará cómo reaccionan sin luz.
0: Usted está en el sector de Doyinco y nos dice que la energía eléctrica se cortó el día miércoles, ¿o no? Miércoles en la tarde, y desde ahí no ha tenido respuesta todavía. ¿Cómo lo están haciendo con el tema de los alimentos, ahí, Eugenio?
1: Es el problema. El problema es que también los otros, ellos vinieron a andar ayer. Vinieron a ver, y ellos más o menos vieron dónde está haciendo más la línea, seguramente.
0: ¿Dónde está el problema?
1: Y donde está, claro, está tomando los árboles, pero dijeron que iban a mandar una brigada. Nada, no. Nada. Y yo llamo a la empresa, no responden en este momento.

0: Eugenio, usted vive ahí, ¿con cuántas familias más se podrían, así digamos, a rangos generales, se pueden ver afectadas?
1: Varios días atrás también tuve un problema, de lo mismo.
0: ¿Ya?
1: Y habían 17 familias afectadas, que estaban sin luz.
0: 17 familias.
1: Claro, y ese problema no tan solo para los vecinos, toda la situación que no, que hay, no sé si para arriba parece que hay lesiones, no estoy seguro, pero igual, sea como sea, tengan o no lesiones, pero le afecta directamente al hogar.
0: Eugenio, un bien complejo que tiene que ver con la conservación de los alimentos, por ejemplo, que dependen de frío, pero ustedes necesitan también energía para poder extraer agua, ¿o no?
1: Sí, la mayoría aquí somos directamente del suelo, digamos.
0: Del predio.
1: Aquí por arriba hay vecinos que todos tienen, claro, que algunos hay con los que tienen
0: generador.
1: Los que pasan a dejar agua. No tienen problema, el que tiene generador, pero son muy pocos.
0: Claro, en el caso de usted, por ejemplo, no tiene generador y tampoco le pasan a dejar agua, depende de electricidad.
1: No, yo no dependo, es solamente directo.
0: Bueno, Eugenio, estos llamados para nosotros son tremendamente importantes porque así vamos haciendo el llamado primero a la empresa eléctrica SAESA, que normalmente nos escucha y está muy atento además de todas estas situaciones, para que puedan acercarse al sector de Doyinco a solucionar. Ahora también, Eugenio, hay que entender de que hay una cantidad impresionante de sectores que se mantienen sin energía eléctrica. Corte que se produjo el día de ayer. Y algunos, con el caso de usted también, que están desde el día miércoles. ¿También se logra solucionar? Antes de ahí, claro. Ya, Eugenio.
1: Para mí, por lo menos, porque resulta que yo ya estoy cabreado, incluso hasta ya el teléfono no lo va quedando carga.
0: Claro.
1: Y estamos todos preocupados, aquí lo ves todo.
0: Seguro.
1: Imagínate si se descongela todas las cosas, ¿responde quién?
0: Claro, es una situación compleja porque hay muchos productos que se pierde la cadena de frío y se pierde nada más. Uno de repente puede, ya vamos a consumir esto, para de repente hay varias cositas que están ahí que no se pueden. Pues.
1: Claro que sí, pues el problema, como le digo yo, no sé si qué pasa por la empresa, pues son, no sé a quién le corresponde.
0: Lo sabe esa, pero ellos ahí es la misma, pero se va separando ahí por sectores. Eugenio, muchas gracias por estar en contacto con nosotros acá en la radio, estaremos muy pendientes. Si hay novedades, nos cuenta, por favor, acá en Bio Bio.
1: Disculpe esto. Antes, no me recuerdo cuánto año atrás.
0: ¿Ya?
1: Yo mismo los fui a acompañar, ¿a dónde estaban los problemas?
0: Ajá.
1: Por decir, uno se cortaba la luz a las 10, a las 11 de la noche.
0: Claro.
1: Llamaba uno a la empresa.
0: Sí, cabane, sí entendemos. Ya, Eugenio, vamos a quedar muy pendientes de eso, Eugenio, ¿le parece?
1: Pues.
0: Que esté muy bien. Muchas gracias por llevarnos acá a la radio. Estamos a 17 minutos de las 10 de la mañana y nosotros muy pendientes y atentos a lo que está. Ya le vamos a contar de algunas otras situaciones también y seguimos revisando WhatsApp al más 56642217180.
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0: O lo hace un poquito más tarde. Si es que le toca descansar, fantástico, pues. Tiene la oportunidad de desayunar un poquito más tarde. Aquí estamos en la de las 10 de la mañana, compartiendo con ustedes también noticias, compartiendo estos datos que son interesantes. Mucha atención para quienes van por la ruta U511V. Esta es la ruta que conecta Pichilo y Pichidamas. Ahí también ha dado a conocer esta situación, porque hay un corte un corte parcial en realidad de tránsito que se produce hoy desde las 9 de la mañana y se mantiene hasta las 11 y media de esta mañana. No, 511 debiera ser esa ruta justamente, que va desde Pichil hacia el sector de Pichidamas. Debiera ser allí. Este corte parcial, reiteramos, se produce entre las 9 de la mañana, comenzó a las 9 de la mañana y las 11. ¿Por qué? Se van a estar realizando trabajos de remoción de árboles y retiro también de lo excedente, digamos, entre esos lugares. Esta es la ruta entre Pichil y Pichidamas. Reiteramos, hay rutas alternativas entre Puerto Octay y Frutillar, por ejemplo. Es ese el sector, la 500, U-511. De lo contrario, podría ser también un poco más cercano a Puerto Octay, que conecta Puerto Octay, por ejemplo, con Frutillar. Indica que hay rutas alternativas entre Puerto Octay y Frutillar. Desde Puerto Octay hacia Frutillar pueden hacerlo por la U-951, cruce Ruta 5, Cuatro Vientos, Puerto Octay. ¿Ya? Esa es la ruta, ¿verdad? Esa es la 551, tenemos allí 511, U-511, ¿ya? Vamos a ir viendo si podemos ubicarnos allí, porque hay algunas vías alternativas que se generan también hacia el sector de Frutillar. La U-511, tenemos allí, debiera ser precisamente ese sector. Desde Frutillar hacia Puerto Octay también hay rutas y vías alternativas allí para que la gente pueda hacerlo, por ejemplo, por el sector de Nochaco, Puerto Octay, Frutillar Alto, por la ruta U-905, tanto. Algunas vías que conectan Puerto Octay con Frutillar, para quienes tienen esa problemática, digamos, para poder conectar con Frutillar desde Puerto Octay, digamos. Bueno, tomar vías alternativas porque se está generando un trabajo de remoción de ramas que quedaron justamente producto del frente de mal tiempo en ese sector. Ya, vamos a estar atentos, vamos a estar pendientes de aquello, se lo vamos a ir contando como siempre a través de la radio. Son las 9 ya con ustedes, se lo cuento de inmediato. 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Humberto, otro de nuestros auditores, está en la línea telefónica a esta hora. Humberto, ¿cómo le va? Buen día.
1: Buenos días, mire, disculpe que

0: lo molesto, ahora en el camión estamos muy preocupados, estamos de ayer de las 3 de la tarde, 3 y media, sin luz hasta hoy día, y nosotros tenemos calefacción con ese aire acondicionado, estamos gritando de frío acá, y resulta que la SAESA no nos ha dado ningún, llamamos, ya van ahí, ya en media hora más, 15 minutos más van a estar listos, y no hemos tenido ninguna respuesta, no hay nada, nadie, no sé dónde reclamar, nosotros ya somos dos personas adultas, que vivimos, estamos en la casa y no sé a dónde reclamar, no, o usar sus medios de comunicación para que ustedes nos ayuden.
1: Humberto, reitéranos por favor el sector donde está usted y se ve afectado.
0: La población Bernardo Higgins, calle La Hortensia, 1548. Y más o menos hay como 20, 30, está todo con luz, entonces no comprendemos por qué nuestra manzana está sin luz. Eso no entendemos.
1: Ya. Humberto, ha sido muy gentil, muchas gracias. Esperemos que la eléctrica CESA también pueda recurrir lo más rápido posible. Es súper importante que nos vaya contando para que todos los que se mantienen sin ya. energía eléctrica. Humberto, ya. Ojalá se logre solucionar.
0: Lo llamamos entonces, ya ustedes ayúdenos por favor, ya.
1: De todas maneras, gracias Humberto por llamarnos. Chau.
0: Muy gentil, gracias, chau.
1: Encantado. Bueno, ahí estaba Humberto, otro lleva varias horas ya sin energía eléctrica, se genera preocupación porque hay muchos alimentos también que se van descongelando, hay gente que depende de la energía eléctrica para poder calefaccionarse, por ejemplo, son varias cosas que van de la mano en el día a día.

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2: 10 de la mañana con un minuto y damos inicio a la primera revisión de noticias en El Informador. Comenzamos en el plano local, Eduardo Palacios.
3: El peligro de remoción de masa en San Juan de la Costa sigue siendo la principal preocupación a propósito de la contingencia ambiental que ha traído fuerte lluvia, viento y también corte de energía eléctrica, algunos bastante prolongados incluso en el área urbana de Ozono, pensando por ejemplo en el sector de Ovejería Abajo, que desde las 4 de la tarde de ayer aún no restituye. Lo que se sabe hasta este minuto es que hay una observación a propósito de lo que ha hecho saber el Servicio Nacional de Geología y Minería, Senagiomina, a través de una minuta técnica que establece esta alta prioridad de ocurrencia de flujos, detritos, deslizamiento de tierra, proyecta por lo menos hasta las próximas horas y por tanto hay algunas restricciones en el desplazamiento y sobre todo la vigilancia. Esto se suma también a lo que ha informado hace algunos momentos la empresa distribuidora Saesa, con distintas brigadas para la recuperación de servicios.

0: eléctrico que está avanzando de manera progresiva. En ese contexto se señala que desde el inicio del evento climático se activó un plan de contingencia a través de brigadas que se han desplegado en distintos puntos de la zona. La gráfica de aquellas áreas que están sin suministro y sobre lo cual las brigadas seguirán trabajando según indican desde la distribuidora. Bio Bio, la radio.
1: Y más de 100.000 clientes se mantienen sin energía eléctrica en la Araucanía. Una cuadrilla fue amedrentada a disparos durante la noche en Loncoche. Vamos a tomar el contacto con Radio Bio Bio en Temuco con Esteban Arauz.
2: Ya bajó por completo su intensidad este sistema frontal, ya no hay precipitaciones, ya no hay viento, pero sí hay clientes sin suministro eléctrico en la región de la Araucanía. De acuerdo a lo que reporta a esta hora la Superintendencia de Electricidad y Combustibles, la cifra es superior a las 100.000 desconexiones que se concentran principalmente en comunas como Villarreal, como Padre Las Casas, como Nueva Imperial, zonas en las cuales prácticamente gran parte de esas comunas permanecen aún sin este servicio. Durante esta jornada tuvimos la posibilidad de conversar con el Seremi de Energía. Durante esta mañana se van a intensificar el trabajo de las cuadrillas para poder restablecer cuanto antes el servicio, revelando también una compleja situación que vivió durante la noche una cuadrilla en la comuna de Loncoche, en un sector rural, que intentaban generar algún tipo de reparación de un cableado eléctrico dañado. Se sintió un disparo al aire, requiriendo la presencia de la fuerza pública para poder trabajar en ese lugar, una situación que lamentó el representante de Energía. Asimismo, tal como ya se ha indicado por parte de las autoridades nacionales, este sistema frontal en nuestra zona del país deja una persona fallecida en la comuna de Temuco, una persona que subió arriba de un techo a reparar la vía luego de caer, además de 25 viviendas con diferente tipo de daño. Se ha reportado también esta situación, por ejemplo, en la comuna de Galvarino. En Temuco, Bio Bio, la radio.
1: Hasta aquí la revisión de mente, las 10 de la mañana con 4 minutos.
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Muy bien, son las 10 de la mañana ya con 12 minutos y que estamos compartiendo junto a ustedes a través de Bio Bio la radio. 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Muy bien, hay varios sectores que se mantienen con algunas complicaciones. Ya lo decíamos en Población Bernardo O'Higgins, por ejemplo, también están sin energía eléctrica Avenida Centeno, toda esa zona está sin energía eléctrica, ya hay preocupación porque son varias horas eléctricas. Lo mismo ocurre en distintos sectores rurales. Así que mucha atención. Tenemos allí nuestros auditores que nos escriben también, también están en contacto con nosotros acá en la radio. Vamos a ver si podemos estar consultar.

0: en nuestro auditor, ¿no? Escuchemos.
1: Hola amigos de Radio Bio Bio, por favor, si fuera tan amable, ¿podría dar el cómo está el camino y el tiempo para Antillanca para hoy día, ya que voy viajando con mi familia hacia el sector de Antillanca?
0: Eso, muchas gracias. Aquí estamos. Nos cuentan, nos pusimos en contacto con el centro de esquí, precisamente nos dicen que como nieve, digamos, no hay allá para poder hacer esquí. No, pero sí hay otras actividades como canopy, no debieran, con cuidado, para quienes van transitando, seguramente van a encontrar en la parte baja allí, antes de ingresar a esta ruta que es un poquito más complicada, con personal de carabinero que estará regulando el tránsito. Porte de cadena siempre obligatorio, por algunas complicaciones que se puedan generar allí. Aprovechamos de contar con Antillanca. Y bueno, hacia el paso fronterizo Cardenal Zamoré, les contamos que el estado del tránsito es habilitado para todo tipo de vehículos a contar de las 8 de la mañana, con porte obligatorio de cadenas. El horario, recordemos, de funcionamiento y las 6 de la tarde. ¿Cuál es la condición allá? Precipitaciones de lluvia, sector cordillerano, equipos de vialidad, tanto de Chile como de Argentina, están en las labores de mantenimiento de la ruta de forma permanente. El clima en el área está, la temperatura actual son 6 grados. La invitación es a conducir con precaución, planificar obviamente su viaje. Eso al paso fronterizo Cardenal Zamoré. Está habilitado para todo tipo de vehículos hasta las 18 horas. Recordemos, este obligatorio de cadenas. Ese es el dato, digamos, para quienes van transitando hacia esa zona y quieren cruzar la cordillera. Somos Bio Bio, la radio, y aquí estamos atentos a su WhatsApp. Recuerda el +56 642 21 71 80.

0: Hacemos historia.
1: Nació por encargo de una agencia de publicidad. Había una marca de electrodomésticos que quería hacer publicidad encubierta.
2: El 17 de julio del año 12 en Argentina, nació el dibujante Joaquín Salvador Lavado, conocido en todo el mundo como Quino, el humorista gráfico creador de Mafalda.
1: Viendo una película que se llamaba Dar la Cara, alguien entra a un dormitorio así, qué linda la nena, ¿cómo se llama? Mafalda, dice alguien, ¿no? Ahí apareció el nombre.
2: Sus padres eran españoles que habían emigrado a Argentina. Y desde pequeño a Joaquín lo llamaron Quino, diminutivo de su nombre, para distinguirlo de su tío, el ilustrador Joaquín. Tras la temprana muerte de su madre y gracias a la influencia de su tío, se despertó su vocación de dibujante desde muy niño. El año 1945, Joaquín Salvador Lavado comenzó a estudiar en la Escuela de Bellas Artes de Mendoza. Al poco tiempo, con la muerte de su papá, una pérdida que le sumiría en un estado de ensoñación en el que incluso creía ver a su padre fumando, aunque en apariciones muy agradables, diría más tarde el dibujante. En 1949, cuando dibujara ánforas y yesos, la abandoné y pensé en una sola profesión posible: dibujante de historietas y humor. Intentó entonces encontrar trabajo en distintas editoriales, pero no tuvo éxito. Después de hacer el servicio militar obligatorio, Joaquín Salvador Lavado se estableció en Buenos Aires. Publicó su primera página de humor en el semanario Esto Es, y a partir de entonces empezó a divulgar en muchos otros medios. Desde 1954, Quino también publicó su primer libro recopilatorio, Mundo Quino, en 1963. Y como comerciante publicitario, le llegó el encargo de una conocida marca de electrodomésticos para crear un personaje que empezara con la letra M, como las iniciales. Esa serie sería el nacimiento del personaje Mafalda. Al final, la empresa quebró, la campaña no llegó a realizarse, pero el personaje de Mafalda, originalmente que iba a promocionar electrodomésticos, siguió su creación, pasara de anunciar lavadoras a hablar de la clase media argentina.

0: La primera historia de Mafalda se publicó en Leoplan el 19 de septiembre del año 1964, tras lo que pasó a publicarse regularmente, ya que el director de ese medio era amigo de Quino. Entre 1965 y 1967, Mafalda apareció en el diario El Mundo y pronto publicó el primer libro recopilatorio y empezó a editarse en otros países como Italia, en España, para adultos, y Portugal. Quino dejó la tira Mafalda el 25 de junio de 1973, porque según él mismo dijo, se le habían acabado las ideas. Tras casi 2.000 tiras, la vida diaria y el estancamiento creativo habían terminado agotándolo. A pesar de esto, Quino regresó con Mafalda en varias ocasiones, como por ejemplo en una campaña para la UNICEF el año 1978. Quino contó que lo peor que le sucedió con sus dibujos fue durante la dictadura militar, que de hecho lo obligó en marzo de 1976 a exiliarse. Meses más tarde, contó, se produjo la llamada masacre de San Patricio, en la que 5 religiosos fueron, que colocó al lado de uno de los cadáveres una de las viñetas más conocidas de Mafalda, en la que señala el bastón de un policía y afirma, ven, este es el palito para apoyar las ideologías. Posteriormente, Italia, desde donde continuó realizando páginas de humor. El año 1984 viajó a Cuba, invitado para integrar el jurado del Festival de Cine Latinoamericano de La Habana. Allí trabó amistad con el director de cine de animación, Juan Padrón, firmando arte e industrias cinematográficos para la realización de cortometrajes con sus páginas de humor. La serie se llamó Quinoscopios, dirigida por Juan Padrón, sobre dibujos e ideas de Quino. A lo largo de su carrera, Quino recibió múltiples órdenes oficiales de la Legión de Honor, la más importante que el gobierno francés concede a un extranjero. El año 2014 fue un año especial, ya que Quino cumplía 60 años en el humor gráfico y Mafalda cumplía 50 años. Por eso recibió en España Comunicación y Humanidades e inauguró la 40ª Feria Internacional del Libro de Buenos Aires. Quino, Joaquín Salvador Lavado Tejón, creador de Mafalda, falleció el 30 de septiembre del año 2020. Había en julio de 1932.
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0: Muy bien, ya estamos a 23 minutos de las 11 de la mañana. Yo vi la radio en una jornada con cielo amenazante, pero no tenemos lluvia, por lo menos hasta esta hora. 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Muy bien, vamos a ir conociendo algunas situaciones que se van presentando en diferentes sectores en esta oportunidad, distintos sectores rurales de la comuna de Osorno. Para conocer esta situación vamos a conversar con la presidenta de la Unión Comunal, Teresa Schulz, que ya está en la línea con nosotros. Teresa, ¿cómo le va? Gusto saludarla, buenos días.
1: Buenos días, bien, ¿tú cómo estás?
0: Muy bien, muy bien. Bueno, acá pendiente y preocupado también porque hay muchos sectores que se han contactado con energía eléctrica, con ello también sin agua. Cuéntenos cuál es el catastro que han logrado hacer ustedes como Unión Comunal de Junta de Vecinos Rurales.
1: Bueno, ayer teníamos una cantidad grande de sectores rurales sin energía. Hoy no sabemos exactamente si ellos están con energía o con el celular totalmente descargado, no han podido comunicar con nosotros. Pero los sectores que sí están sin luz, con Ursúa, Chinchicahuín, Pelleco, Socotúa, que nosotros sabemos que sus dirigentes hoy en la mañana estaban sin luz desde ayer, algunos desde las 9 de la mañana, nosotros desde las 1 y así sucesivamente.
0: Ahora, también porque hay algunos sectores que claramente se ven más afectados que otros, hay algunos que no tienen problemas de energía eléctrica y están funcionando, digamos, de manera normal, pero hay algunos que se le cortó la energía eléctrica, con ello el agua, y también muchos que están perdiendo la cadena de frío. ¿Ha logrado recabar usted respecto a eso?
1: Bueno, sabemos que hay sectores que no tuvieron problemas de luz eléctrica, o si tuvieron, fueron arreglados muy rápidamente. Sobre todo donde hay sectores con lechería y todo, lechería es algo importante, pero también nosotros hoy hay gente que está sin agua, porque los pozos están sin luz, el agua generalmente llega a través del agua de la luz.
0: Claro.
1: Tenemos varios sectores sin agua.
0: Y le consultábamos también, Teresa, respecto a la cadena de frío, por ejemplo, que hay muchos alimentos que se van descongelando producto de la falta de energía eléctrica. ¿Cuál es el catastro que han hecho ustedes respecto a ello? ¿Hay algunas familias, por ejemplo, que se han visto afectadas mayormente?

0: fuerte porque ya han pasado a la energía eléctrica.
1: Sí, pues casi 24 horas ya. La verdad, no, ese catástrofe no lo tenemos exactamente, pero apenas lo tengamos, te lo puedo comunicar.
0: Perfecto, nosotros estamos muy pendientes.
1: La gente está más preocupada en este momento de la que les llegue el suministro eléctrico.
0: ¿Cuál es la comunicación que han tenido con la empresa eléctrica Saesa en estos minutos?
1: Saesa, por el momento, ahora nosotros no nos ha respondido, pero ayer nos entregaron varios números para que nosotros podamos llamar y reclamar la ciclos.
0: Claro, el problema es que, como lo decía usted también, Teresa, hay muchos sectores que ya se les descargó el teléfono y que no tienen la oportunidad de poder llamar a la empresa.
1: Claro, y nosotros tampoco tenemos cómo comunicarnos con ellos y saber si están con luz o no.
0: ¿Qué han pensado ustedes? ¿Dirigirse al sector? ¿Cómo lo podrían hacer?
1: Más rato nos juntamos con la directiva, vamos a ver qué podemos hacer con esos sectores que no hemos tenido comunicación con ellos.
0: Claro, vamos a estar muy atentos entonces a esa situación para que nos pueda ir contando, digamos, cuál es la actualidad respecto de estas situaciones que se van dando en los distintos sectores rurales que pertenecen en este caso a la comuna de Osorno.
1: Muchas gracias por estar preocupado, se agradece.
0: Que esté muy bien, cuídese mucho.
1: Ojalá alguien más
0: escuche.
1: Muchas gracias, chao.
0: Ojalá, bueno, que esté muy bien. Gracias. Bueno, vamos a estar muy pendientes ahí. Estaba Teresa Chulz, presidenta de la Unión Comunal de Junta de Vecinos Rurales, dando cuenta de esta situación. Acá, por ejemplo, te dice, estimados señores, buenos días, soy Irene. Como yo dice, unas 200 familias vivimos a 15 kilómetros de Osorno, ruta 215, Callejón Ursúa. Desde ayer a eso de las 14 horas nos quedamos sin suministro eléctrico. Ruido a todos los canales disponibles a esa y nada, ni siquiera ahora hora de reposición estimada. Hoy seguimos en lo mismo. Lo curioso es que los vecinos que logran comunicarse con la operadora en la línea 800, después de unos 12 minutos, esta le dice que no hay y que es la primera persona en llamar. Recurro a ustedes porque para que hagan pública esta situación, por cuanto estar sin suministro eléctrico implica estar sin agua, las bombas no funcionan, los alimentos congelados se van descongelando y deteriorando. Agradecerle difundir esto, por favor. Irene, es curioso porque nosotros revisamos de inmediato, en cuanto recibimos su mensaje, nos dirigimos hasta el mapa de desconexión de la empresa eléctrica Saesa y está el sector de Callejón Ursúa, está allí incluido. Entonces, probablemente hay un tema de comunicación que no estaba en el sistema, pero al menos acá, si está en el mapa, es porque reportaron eso y lo hicieron con tiempo. Está allí, por lo tanto, no hay horario de reposición, pero entendemos que hay brigadas que podrían estar designadas para poder trabajar en esa zona. Seguimos nosotros aquí muy a 17 minutos ya de las 11 de la mañana.

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1: En la compañía de la radio en esta jornada, un abrazo para todas y para todos quienes están en la sintonía en diferentes sectores de Osorno a esta hora, con las complicaciones que todos hemos hablado. A ver, nos comentan acá, dice Alfredo Mar, esto es cerca del cementerio, las latas del campamento volaron y otras tantas tiradas. Eso nos se nos comenta nuestro móvil que va desplazándose por ese sector. Dice, no interfiere con el tránsito vehículo por ese lado. Pero sí, obviamente, es la complicación. Hay un campamento que, reiteramos, está ubicado allí en ese sector, muy cerca de la Copa, en la ruta al mar. Esto es saliendo de Osorno hacia la ruta 400 al mar, muy cerca del cementerio. Las latas del campamento que a un costado, peligrosamente, por cierto, porque hay muchas que están con esa posibilidad de que puedan llegar hasta la misma calle o la carretera, algo un poco más de viento, y eso se podría generar. Entonces alguien tiene que hacerse cargo, sin duda, muy muy pendientes también de esa situación que se va generando. Y ayer lo comentábamos también, hay muchos lugares donde se desarrollan obras, mejoramientos, por ejemplo, y que tienen señalética en el lugar, que es provisoria, que es momentánea, pero que hizo de las suyas allí, comenzó a rodar todo eso, se desplazaron de un costado a otro, también con esa problemática. Muchas gracias a quienes van compartiendo esta información con nosotros también acá en la radio. Nosotros muy atentos a toda esta situación. Dice, buenos días, quiero compartir la situación angustiante en el sector de Trinqui Cahuín, por el Camino Real. Estamos sin luz desde las 3 de la tarde del día de ayer. Árboles caídos en el camino que tantos vecinos como autoridades han despejado. Llamé a Saeza nuevamente esta mañana y ninguna brigada se ocupó de visitar el sector el día de ayer. Estoy consciente de que el frente climático azota toda la comuna, pero nuestro sector, dice, siempre queda rezagado en estos procedimientos, estando una vez de 50 en un camión aljibe debido a que las bombas de los pozos dejaron de funcionar. En particular, estoy muy angustiada por mis peces, dice que les es indispensable el calentador y el aire y el... Ah, claro, y él confío en hacer pública esta situación. Hará que se movilicen las brigadas de esa. Muchas gracias, Radio Bio Bio, por siempre informar a la comunidad. Aquí escuchándonos con mi radio a pilas. Es la realidad de muchos, ¿ah? ¿Eh? A la antigua, pues. Vuelven a las radios a pilas, por eso siempre en el mecanismo, con ese aparato, a pilas. Tener una radio ahí porque siempre va a servir en algún momento. Ahí, por ejemplo, nuestra auditora le compartió precisamente en ese sector que está con radio. La jornada no tiene problemas de energía, tiene otro tipo de situaciones. Nos puede ir comentando también, hay muchos otros temas que se van generando en el día a día. Usted puede comentarlo acá en la radio al más 56-642-21-71-80. Queremos recordarle que tiene 42-21-71-80. Vamos a ir conociendo cómo están diferentes sectores también acá en Osorno, en la provincia, en la región. Quiero contarles lo siguiente. Atención, porque tiene la oportunidad de contarnos cómo está también en esta jornada, y usted tiene la posibilidad de ir contándonos cómo están en diferentes temas, ¿eh? Muchos que están viviendo algunas situaciones bien particulares en torno a otras cosas que van ocurriendo en el día a día. Así que les invitamos a estar siempre a... ¿Te parece? Muy bien. 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
11: 11 de la mañana con 2 minutos y damos inicio a la revisión de noticias en el informador. Vamos al plano local, Eduardo Palacios.
12: Información del ámbito económico que tuvo cifras al alza en la región de Los Lagos durante mayo, consolidando el peso de ambos rubros en la economía de la provincia de Osorno en el contexto regional. De acuerdo al informe entregado por el Instituto Nacional de Estadísticas, la recepción de leche alcanzó los 64 millones de litros, reciente indicador que corresponde a la recepción de la industria láctea informada por la Oficina de Políticas Agrarias UDEPA. En el ámbito pecuario, los remates de ganado totalizaron 29.730 cabezas con un crecimiento del 4,3%. Estos resultados forman parte de un escenario regional donde las exportaciones alcanzaron los 506,9 millones de dólares durante mayo, con una variación

0: anual del 0,8%. 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
1: De las noticias, equipos de emergencia siguen trabajando en el Cerro Verde en Penco, donde cerca de 80 viviendas fueron afectadas por el ingreso del agua. Vamos a tomar el contacto desde el lugar, Luis Santana.
2: ¿Cómo están? Buen día. Nosotros desde la comuna de Penco, en el sector de Cerro Verde Bajo, donde lamentablemente el día de ayer el mar arrasó con varias de las viviendas acá, por lo menos 80 viviendas y distintos daños de distinta índole. Hasta ahora comienza el tren que ha llegado para poder remover lo que va quedando, el barro. El día de ayer ya se hizo una limpieza más profunda también de este lugar. Vemos también a los vecinos que, bueno, están sacando lo que pueden también de sus viviendas, esperando la ficha FIBE que se va a aplicar, que es una situación bastante compleja la que se vive acá. La fuerza del mar es tremenda. Mira, aquí un ejemplo nada más de la destrucción del mar. Muchos muros de contención. Estas viviendas están, bueno, están al lado del mar prácticamente. Y allá se ve el alcalde de la comuna de Penco, su equipo, para poder también monitorear lo que está pasando, la aplicación de la ficha FIBE y además también en unos momentos más la llegada del presidente de la República. Por eso hay bastante presencia policial también. Cada vez aumenta la presencia policial en una reunión en Concepción, en un COGRIT, y pronto viene acá a este sector en la comuna de Penco. Es lo que le podemos contar precisamente a esta hora desde uno de los lugares más afectados por estos sistemas frontales.
1: Y con el viceministro Claudio Alvarado por el sistema frontal que afecta al país. Vamos a tomar el contacto desde Senapred, Danilo Ormeño.
3: Sí, efectivamente, fue una reunión que acaba de finalizar aquí en dependencias del Senapred, donde se realizó el viceministro Claudio Alvarado, donde se analizó parte de la información actualizada, de lo que se ha recogido de las distintas regiones a propósito de este fuerte temporal de viento y lluvia que está azotando a la zona sur y centro norte, y que más temprano detallaban las autoridades a nivel nacional, está afectando con cortes de energía eléctrica a cerca de 257,000 personas. Han detallado también que se ha focalizado la ayuda principalmente en la región donde han existido algunas activaciones de quebradas que mantienen aproximadamente a unas 150 personas aisladas. Lo propio ocurre en el sur del país, en Penco, en la región del Biobío, con despejes de escombros que se materializando durante estas últimas horas. Es lo que han dicho las autoridades, lo que han concluido en este balance que han entregado durante esta mañana, a la espera de reunirse nuevamente por la tarde para analizar a través de esta mesa técnica la información en este persistentes precipitaciones que se están sintiendo en gran parte de nuestro país y que están golpeando a propósito de este sistema frontal que de todo este fin de semana. La Senapred, Vivio, la radio.
1: Hasta aquí la revisión de noticias en el informador. 11 de la mañana, 6 minutos.
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2: Tenemos información del momento a esta hora con Néstor Aburto.
3: Claro, porque se han activado todas las alertas respecto a México, también Guatemala, es decir, países tan América. ¿Y esto por qué? Porque según los primeros datos que llegan desde esa zona, se produjo un terremoto de magnitud 7,4 que afecta justamente a México, pero también a El Salvador y Guatemala. Según los momentos, porque estamos a la espera, evidentemente, que se conozcan detalles. Este movimiento telúrico ocurrió a 97 kilómetros hacia el océano. Es decir, hacia el mar Pacífico, a la altura de Tapachula. Y el movimiento ahora se está calculando para ver si esto va a tener alertas de tsunami o no para las costas de estos países. Reiteramos, todavía este es un fuerte movimiento telúrico de 7,4, no confirmado. Entendemos que ahora sí hay activan alertas de tsunami, sí, activan alertas de tsunami, al menos así lo está señalando la prensa internacional respecto a la costa del Pacífico en México. Activan el producto de este movimiento telúrico que está catalogado como terremoto 7,4 y que está afectando, insistimos, a México, pero también se ha percibido en El Salvador y Guatemala, países que también pudiera llegar el tren de olas producto del movimiento tel, pero que está en completo desarrollo.
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11 de la mañana ya con 16 minutos, seguimos a través de Bio Bio la radio. 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A ver, hay una auditora de la radio acá, María Teresa, que nos comenta una situación que vamos a reforzar un poquito, ponemos un poco acerca de ello y se van sumando más auditores que dan cuenta de esta situación. El mal estado del tramo de calle Centeno. La verdad es que ha sido muy complicado en ese sector. El tramo de calle Centeno está intransitable. Está entre Diego de Almagro y Avenida Francia. Este es un tramo que está siendo trabajado allí, que está siendo, se supone, mejorado, pero está en muy mal estado. Está intransitable, que hasta las micros se quitan. Eso es parte de lo que nos comenta María Teresa. Dice, seguro que Seguridad Ciudadana no ha tenido problemas, por eso no se ha hecho nada al respecto. Claro, de dar cuenta, digamos, de la situación, porque ellos no son los responsables de poder mejorar esa situación, poder que el tránsito, por ejemplo, no sea muy rápido, porque hay vehículos que pasan que son más altos, digamos, y que tienen mayor posibilidad de pasar a gran velocidad. Pero obviamente la empresa que está a cargo de esas obras son los responsables de poder mejorar el estado de ese tramo que está en

años allí, que está en calle O'Higgins, esquina Manuel Rodríguez. Usted se va a recordar porque hace algunos años nosotros acá en la radio también comentábamos que el pasto sintético que salió quedó ahí atrás, atrás de el, de, en el patio, digamos, que tiene el Colodep. Se comentó en algún minuto que se veía muy mal porque parecía ser un lugar que estaba siendo ocupado de basurero prácticamente. Se comentó en algún minuto, usted se recuerda de aquello, ¿no? Bueno, para tapar un poco este tema, le colocaron una malla de color verde. En su momento se dio la instrucción, esto ocurrió ya hace como por lo menos, y en eso consta también en las actas del Consejo Municipal que se entregó la instrucción, estuvimos recabando un poco acerca de aquello, se dio la instrucción para que la dirección de aseo y ornato, la DIRMAO, puedan sacar eso de allí, justamente de la parte trasera del Colodep. Lo que se acordó en su minuto fue que parte de eso iba a ser donado a algunas instituciones deportivas, algunas organizaciones allí que necesitaban o que podrían utilizar estético para sus canchas y de esta manera disminuir un poco el volumen, porque el resto, lo que resta, digamos, de ellos se iba a enviar a Los Ángeles a una empresa de reciclaje. Pero como el costo era tan elevado para poder trasladarlo, se hizo ese acuerdo de que se iba a donar a algunas empresas que o algunas asociaciones deportivas, por ejemplo, organizaciones que requerían del pasto sintético. Finalmente esto no se hizo, ¿ya? Se entregó esa instrucción que el Departamento de Aseo y Ornato junto al Departamento de Deportes se iban a hacer cargo de ello, donar parte de ello a alguna organización deportiva y el resto se iba a trasladar a Los Ángeles a una planta de reciclaje. No se hizo en su momento. En el Consejo Municipal de su momento, que se entregó la instrucción para que la DIRMAO pueda hacerse cargo de eso y eliminar lo que sobró del pasto sintético que salió, porque se renovó, recordemos, del Parque Chot, acciones deportivas, y lo que reste se iba a enviar a Los Ángeles para disminuir un poco el volumen, porque sería muy caro el traslado hacia Los Ángeles. Finalmente eso no se hizo. Y ahora con el viento, porque para tapar un poco eso se veía muy feo, colocaron una malla de color verde, que aún está el pasto sintético ahí, no se hizo absolutamente nada. El viento bajó la malla, se descolgó de cómo estaba y se logra observar claramente de que el pasto sintético está exactamente en el mismo de la época que estábamos hablando. O sea, nunca se sacó de ahí. Nunca se sacó el pasto sintético. Al menos eso es lo que se logra observar en ese lugar. Cuando en su momento se entregó la instrucción, se llegó a un acuerdo en el Consejo Municipal, se entregó esa instrucción de que debía ser donado para una planta de reciclaje en Los Ángeles, pero se entregó la instrucción, pero el departamento que quedó a cargo, responsable, digamos, de esa tarea, pareciera ser que no lo hizo. O algo ocurrió que no se hizo. Estábamos intentando contactarnos con el departamento o director de la DIRMAO para que nos cuente un poco más, para ver, entender un poquito qué fue lo que ocurrió en su momento, pero no hemos tenido todavía la oportunidad de poder contactarnos con él para que nos cuente un poco por qué todavía sigue el pasto sintético ahí, por qué no se pudo enviar a los, o finalmente parte de ello no se pudo donar a algunas organizaciones deportivas, cuando la instrucción estaba de hacer eso en su momento, pero finalmente no se hizo. Algo debe haber ocurrido allí que se sigue manteniendo y ahora se observa de que el pasto, y con esa contaminación visual que se logra observar allí, que pareciera ser que se ocupó el patio del Colodep para dejar desechos de lo que restó, digamos, lo que se eliminó del pasto sintético del parque Chot en su momento. Bueno, más respecto de aquello. 11 de la mañana ya con 23 minutos.

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2: Osorno de la provincia también. Vamos hasta otra comuna de la provincia de Osorno. Valesca Vega, ¿dónde estás en este minuto? Buen día.
3: Buen día, Fabio. Buenos días también a nuestros auditores. Estamos en, específicamente, en nuestro próximo destino será Pucatrihue, pero más que nada para conversar sobre la cantidad de eventos que hay en esta ruta, Fabio. A ver, si bien hay señaléticas en algunos tramos que indican que se están realizando trabajo, por lo tanto no hay señaléticas, pero Fabio, la cantidad de hoyos, en este caso, que se ve tapado por la lluvia que cayó durante las últimas horas, es una cantidad no menor. De hecho, la profundidad de los mismos provoca que el vehículo pueda tener algún accidente. Sobre todo antes de llegar a Puebla.

0: mucho. Hay trabajos que producen cortes de tránsito y el uso, en este caso, de una sola vía, se llama la precaución, sobre todo también en el sector, antes de la intersección de la cumbre. Trabajos de limpieza de cunetas están con muchas ramas, de unas dimensiones no menores, Fabio, pero están realizando este trabajo. Ramas, piedras que cayeron a las cunetas, bueno, están realizando la limpieza de las mismas. Y que está sobre el río Tranayaquín, río Tranayaquín. El puente Mecano tiene engostamientos, se produce justamente el paso de un vehículo por una sola vía, y claro, el río como tal, por la gran cantidad que lleva de agua. Y también al llegar al puente Chincay, unos eventos, Fabio, hoyos derechamente, que insisto, provocan que el vehículo se desestabilice porque son de gran profundidad por sobre ello, y claro, no hay alguna advertencia, no hay nada que indique justamente este tipo de situaciones, pero en fin, vamos de camino hacia el sector costero de nuestra provincia, hacia Pucatrihue, pero son algunos eventos, claro, que llaman la atención, sobre todo en esta ruta, Fabio, que recordemos, ha sido crítica, ha estado en la mira producto de la tardanza de los trabajos que todavía no finalizan en bastantes tramos, pero que claro, han finalizado eventos no menores.
1: Sí, Valesca, justamente eso te íbamos a comentar. La verdad es que uno pudiera pensar de que ha pasado largo tiempo, se dijo en algún minuto que los trabajos podrían estar finalizando, pero al parecer hay algunos tramos que todavía no están pavimentados, ¿verdad? Todavía no se coloca para que podamos, digamos, transitar con mayor seguridad. Los eventos que están allí, entendemos que están en ripio, ¿no?
0: Es que no solamente en ripio, sino que los tramos que ya están pavimentados, que ya están listos, presentan también eventos. Entonces, a lo largo de la ruta, Fabio, hay tramos que el ripio de por sí desestabiliza, más los hoyos, y claro, en los tramos que ya está listo el pavimento, ya está finalizado, también hay hoyos. Entonces, los trabajos o quedaron mal hechos o recurrente de vehículos mayores o menores provocan justamente ese tipo de hoyos, lo cual no debería ser así. Estas obras tienen menos de un año de ser, en algunos tramos, en este caso, finalizadas, y insisto, los hoyos, Fabio, son bastante profundos.
1: Buen viaje con precaución nada más, porque hay algunos sectores que han sido medio complicados, que se han visto afectados también por el frente de mal tiempo, así que vamos a estar muy atentos al despacho nuevamente desde el sector, desde el litoral ya de la provincia de Osorno, como es Pucatrihue.
0: Líneas abiertas, Fabio, un abrazo.
1: Un abrazo, muchas gracias. 11 de la mañana, 27 minutos.

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0: 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Muy bien, 20 minutos nos separan de las 12 del mediodía. Vamos a retomar el contacto con Valesca, que sigue hacia en ruta, o ya llegó Valesca hacia el destino, Pucatrihue.
1: Llegamos a Pucatrihue, Fabio. De hecho, estoy aquí con un vecino, don Rodrigo. ¿Cómo está? Buenos días.
2: Gracias. Hola, buenos días.
1: A ver, ¿cómo se vivió el día de ayer, por sobre todo el sistema frontal?
2: No, menos de los males que estamos acostumbrados a vivir acá.
1: ¿Una brisa?
2: No, un poco más que una brisa, pero poco. Uh-huh. Ayer llovió muy poco, viento hubo, pero nada terrible. Y hoy día ve cómo estamos.
1: Sí, no, hay oleaje de por sí no está fuerte. No,
2: ayer estaba muy fuerte el oleaje.
1: Ya. Pero eso fue ayer. ¿Los vecinos que no sufrieron mayores afectaciones?
2: No, yo no he visto ningún daño. Y de derrumbes acá no hay peligro tampoco. O sea, los peligros de derrumbes son en Bahía Mansa, en Maipú.
1: ¿Usted es pescador?
2: No.
1: ¿No?
2: No.
1: ¿Usted vive solamente acá?
2: Yo vivo acá.
1: Ya. Y en comparación justamente con los años anteriores me dice que...
2: Nada. Nada. Nada, ya hace un mes atrás el

0: temporal fue mucho peor que este.
1: En el mes de marzo,
0: junio.
1: Ahí sí que hubo un temporal.
0: Sí, sí.
1: ¿Ya, pero lo de ayer?
0: No, nada, nada.
1: Que tenga buen día. Muchas gracias. Chao, chao. Muchas gracias. Chao, chao. Chao, chao. Vente hacia ese sector. Que tenga buen día. Muchas gracias. Fabio, seguimos recorriendo en este caso el borde costero, pero déjame decirte que hay sol, por lo menos en Pucatribe, si bien no nos topamos con algunos sectores con Pucatribe de por sí, los comercios están abiertos. De hecho, voy en dirección a uno para ver justamente otra reacción, recoger justamente otra voz de los vecinos y vecinas, pero claro, por lo que pudimos conversar aquí con Rodrigo, uno de los vecinos junto a su familia, no, el día de ayer no sufrieron mayores afectaciones. De hecho, hizo la comparativa con el último sistema frontal en el mes de junio, en este caso, que ahí verdaderamente se vieron afectados por temas de derrumbes y otras situaciones. Bahía Mansa, aquí hay un comerciante. Hola, ¿cómo está? Buenos días, mi nombre es Valesca Vega de la radio. Una consulta, el día de ayer, ¿cómo se vivió la situación aquí en Pucatrihue? ¿Fue el viento, fue la lluvia lo que marcó?
2: Estuvo fuerte.
1: ¿Fuerte o pudo, en comparación con años anteriores o con el sistema frontal que azotó en el mes de junio, fue en menor medida?
2: No, fue mayor. Estuvo más fuerte.
1: ¿Usted no sufrió complicación?
2: No, por el momento.
1: Buenas tardes, muchas gracias, chao, chao. A ver, también hay, bueno, la cantidad de perros, yo creo, Fabio, que se logra también apreciar los perros que están en la vía. Acá hay una comerciante. Hola. ¿No quiere haber afectación por el día de ayer? ¿La lluvia o el viento? Nada, nada.
3: Todo bien.
1: ¿En peor o menor medida?
4: No, normal, no fui para el sur, normal.
1: Que tenga buena tarde, muchas gracias. Nos Pucatrihue, Fabio, seguiremos dando un recorrido justamente por el borde costero de nuestra provincia, pero no hay derrumbes, no hay mayores complicaciones en la ruta. Lo que sí me dijo Rodrigo fuera de micrófono, Fabio, tiremos con este punto porque de verdad la cantidad no es menor, no solamente en el camino de Ripio, sino que también en este caso en las rutas que ya están pavimentadas.
3: Perfecto, Valesca. Ahora, recordemos que hay mucha gente que aprovechó el como fin de semana largo, algunos que tuvieron esa oportunidad, muchos con el temor también de que el viento podría afectar la ruta, como efectivamente ha ocurrido en algunos sectores, pero ¿se ve algo de gente, digamos, como turistas que esté en este minuto en el sector? Además, digo, con quien conversamos allí hace algunos minutos, ¿ha llegado familia, por ejemplo, que anda visitando, y los locales comerciales?
1: Mira, justo estoy como en el corazón del comercio de Pucatrihue, Fabio, y la cantidad de vehículos que hay, justamente, que ha llegado una cantidad de turistas. De hecho, los locales de por sí están en su mayoría cerrados, quizás por la hora, quizás muchos todavía siguen en las cabañas, pero no hay una gran cantidad de vehículos estacionados o que estén al contrario, he encontrado muchos vehículos que iban de vuelta a la ciudad de Osorno.
3: Perfecto, Valesca, quedamos atentos entonces. Imaginamos que ustedes van a seguir recorriendo allí el sector para seguir contándonos, digamos, cuál es la realidad de uno de los sectores que se ha visto mayormente afectado en estas últimas horas.
1: Sí, Fabio, seguiremos recorriendo el borde costero. Hasta un próximo contacto.
3: Hasta la próxima, gracias, Valesca. Estamos a 15 minutos ya del mediodía. Somos Bio Bio, la radio, estamos en todos lados.
5: En San Juan de la Costa tenemos la playa Pucatrihue,

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2: Domingo Arteaga fue uno de los y comandante de prisioneros. Aunque era un militar y tenía el grado de teniente coronel, no destacó en el campo de batalla. Se dedicó, en cambio, a crear un arte del cual tanto él como el director supremo eran profundos, el teatro. Arteaga, de hecho, fue comisionado por O'Higgins para que organizara una compañía teatral permanente. Y Arteaga le encargó a un ex prisionero español, el vizcaíno Nicolás Aldana, quillota y seleccionara entre los españoles allí detenidos a algunos que tuvieran experiencia en la actuación. Entre otros, fue elegido como director de escena el coronel Latorre. Imagínense ustedes, en Francia todavía habían batallas y estaban preocupados del teatro. Según cuenta Vicente Pérez Rosales, en su libro Recuerdos del Pasado, a este activo empresario, Arteaga, debemos la erección del primer teatro chileno, fundado en la calle de las Ramadas, actual calle Esmeralda, en el sector del Parque Forestal, trasladado después el año 19 a la calle de la Catedral y colocado más tarde, el año 1820, en la antigua plazuela de la compañía, frente a los tribunales de justicia. Sigue contando Pérez Rosales. Como la moralidad de las representaciones teatrales era cuestionada por los partidarios del rey, los patriotas convirtieron el teatro en un arma de combate, unos versos de Bernardo de Vera que decía: «He aquí el espejo de virtud y vicio, miraos en él y pronunciad el juicio». Establecieron también como norma que las funciones se abrieran siempre con la canción nacional. La primera canción nacional que se representara en el teatro, solo aquellas obras que tuvieran relación con la situación política de aquellos años en Chile. Por ejemplo, Roma Libre y El Diablo Predicador. O sea, el teatro también como instrumento de propaganda. Tanto al tipo de teatro que se representaba. En marzo, por ejemplo, de 1823, El Tizón Republicano, un periódico opositor al gobierno, publicó una serie de cargos contra Domingo Arteaga. Se habló que tenía sueldo del ejército, que era edecán del gobierno, comandante del depósito de prisioneros y que además era dueño de una casa de comedias que administraba en su beneficio, y etcétera, etcétera, etcétera. Seguían las acusaciones.

0: El teatro siguió siendo administrado por este edecán de Bernardo Higgins, por Domingo Arteaga, incluso mucho después de la abdicación del propio Higgins en 1823.
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0: 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Acompáñenos, ya viene el informador.
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8: Empezamos el informador con información local, Eduardo Palacios.
9: Presidio perpetuo calificado ha dictaminado el Tribunal de Juicio Oral en lo Penal de Osorno en contra de Álvaro, culpable por el femicidio de Gabriela Cáceres Bustamante, una joven de 23 años asesinada en abril del año 2024 en el centro de Osorno. La sentencia acogió la tesis presentada por Fiscalía y los querellantes estableciendo la máxima pena contemplada por la legislación. La resolución considera además el agravante de ensañamiento, uno de los elementos expuestos durante el juicio oral. Fiscalía valoró el fallo y señala que la condena fue posible gracias al trabajo multidisciplinario y a partir de ello también se explica que el presidio perpetuo pudiendo el condenado optar a beneficios solo después de cumplir 40 años efectivos de cárcel. También se ha confirmado que la defensa mantiene la posibilidad de recurrir ante tribunales superiores dentro de los plazos establecidos por la ley, es decir, 15 días. El femicidio ocurrió la noche del en una habitación de un edificio ubicado en la calle Manuel Bulnes, donde la investigación estableció que Gabriela Cáceres murió tras recibir múltiples heridas cortopunzantes. En esta resolución, el tribunal acogió la solicitud presentada por el Ministerio Público y el Servicio Nacional que intervino como querellante en la representación de la familia de la víctima. Bio Bio, la radio.
8: El general director de Carabineros, Marcelo Araya, se retiró sin emitir declaración en estado crítico en el hospital de Valdivia. Vamos a tomar el contacto desde Radio Bio Bio en Valdivia con Nicolás Silva.
10: Sin emitir declaraciones, se retiró del hospital base de Valdivia el general director de Carabineros, esta jornada al cabo Marco Cosme, quien se mantiene internado tras ser baleado por el presunto autor del homicidio del suboficial mayor Eugenio Naine. Además, durante esta jornada llegó equipo del ministro de Seguridad Pública, Martín Arrao, ya que el secretario de Estado no visitó el recinto hospitalario durante esta jornada, de acuerdo a los antecedentes recabados por la radio en el lugar. Todo esto mientras el funcionario de Carabineros en estado crítico, bajo sedado y sometiéndose a diferentes procedimientos médicos con exámenes que buscan finalmente saber en qué condición actual se encuentra todo esto tras ser baleado. Recordemos hace un par de días el autor del homicidio del suboficial mayor Eugenio Naín en la costa de Valdivia. En el hospital base de Valdivia, Bio Bio, la radio.
8: El presidente Kast ya se encuentra en Concepción y encabeza un COGRIT por el sistema frontal que afectó a As.
11: El presidente de la República, José Antonio Kast, ya arribó hasta la región del Biobío, ya se encuentra dentro de la delegación presidencial encabezando una nueva sesión de COGRID regional en el

0: marco del sistema frontal que afectó a la región en la zona y también en ver las acciones que se van a tomar con respecto a ello. En esta reunión también están presentes autoridades regionales, el gobernador de la región de Biobío, también el delegado presidencial junto a los distintos, en menos una hora según lo que nos han indicado, donde luego de esto va a responder preguntas de la prensa para luego dirigirse a una de las zonas críticas en el Biobío, en específico el sector Cerro Verde Bajo, en la comuna de Penco, que se vio cajas que ingresaron a las viviendas y causaron daños en ellas. En el lugar, Biobío, la radio.
1: 12 horas, 4 minutos, hasta aquí la información en el informador.
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0: 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Aprovechar de enviar un saludo muy especial. Nos escribe Jaime Cerda de Maipú, Santiago. Dice: está de vacaciones acá en la ciudad de Osorno, ya que mi hijo vive por acá. Y les pido un favor, den un saludo a Manuel, mi hijo, Fernanda, mi nuera, y Elena, mi nieta. Encantado. Jaime, un abrazo entonces, salud para Elena, que están en la sintonía de Bio Bio, la radio, a esta hora acá en Osorno. Un abrazo. Vamos hasta el litoral nuevamente, ¿le parece? Vamos a ver qué es lo que está ocurriendo en la comuna de San Juan de la Costa. Valesca Vega, te escuchamos.
1: Justamente en este recorrido que ha dado la radio por el borde costero, no estamos solos, también hay autoridades regionales y provinciales que están dando el mismo recorrido. Cristian Palma, delegado regional, también estoy con Alejandro Ribein, el delegado provincial, y Marante de la

0: cercanos acá en la zona, y ya a contar cuando ya las condiciones meteorológicas y del camino y de suelo mejoren, también establecer junto a Vialidad una solución ya más definitiva.
1: ¿Qué sectores de la región en general se vieron mayormente afectados? Si bien la provincia de Osorno fue el tema de los vientos, sobre todo en el sector costero, ¿pero qué pasa con las otras provincias de la región?
0: En la provincia de Llanquihue tuvimos, bueno, una medida preventiva en el kilómetro 30 de la ruta CH225, ruta que conecta Puerto Varas con Ensenada, producto de una remoción en masa que tuvimos la semana pasada, y que de manera preventiva se establecieron cortes de esa ruta durante horas de la noche. También de manera preventiva también equipo de vialidad estaba siempre muy cerca de la ruta que conecta Ensenada con Petrohue, por las remociones también del volcán Osorno.

0: servicio ligada de en las empresas distribuidoras también estuvieron prestas y continúan también trabajando para restablecer el servicio eléctrico aún en las casas que están pendientes.
1: Bajando al plano provincial, el delegado provincial Alejandro Rivain, buenas tardes. Este socavón sucedió en el mes de mayo. Si bien corresponde a un tema de vialidad, ¿por qué ha tardado tanto la respuesta?
2: Bueno, esto hay que entender varias razones. Pues mira, estamos en invierno, el terreno de San Juan de la Costa es altamente arcilloso, eso es de público conocimiento, quienes conocemos acá nuestro territorio, y trabajar en invierno con el terreno altamente acumulado de agua no es lo más recomendable. O sea, yo soy abogado y tengo el conocimiento como para decirte que eso es lo que yo he escuchado de ingenieros civiles y expertos en terreno que nos van indicando cada una de estas cosas. Vialidad está actuando con alta responsabilidad. Yo estoy muy agradecido de lo

Estuvieron monitoreando ayer, los equipos estuvieron en terreno, los equipos municipales, y como bien dicen los vecinos, a pesar de que el tiempo de mal, el frente de mal tiempo afectó mucho a distintas regiones, en nuestra comuna no nos afectó tanto como en el mes de mayo. Lo que más tuvimos fue afectación en algunos caminos que se despejaron rápidamente por caída de árboles.

0: Una materia que Realidad está abordando, la ruta corresponde a la Administración de Vialidad. Nosotros como municipio hemos oficiado y nos hemos coordinado para realizar los trabajos. Hay un tramo que es importante de Ripio que está antes de llegar a Puaucho, que es responsabilidad de la empresa que está ejecutando la obra, y Vialidad está haciendo el seguimiento y también solicitando la reparación de aquellas imperfecciones que se han producido fundamentalmente por las condiciones climáticas.
1: Perfecto. Delegado, finalmente, ¿cuál es el próximo destino de este recorrido?
2: De aquí seguimos por la costa también, analizando a lo mejor el borde costero más allá, viendo por el tema de las marejadas, también ir al socavón de Bahía Mansa, y también hay un tema que queremos pasar a evaluar junto al delegado provincial, al costado del río,
3: Río Contado.
4: Por la situación que ocurrió a principio de año con una afectación, la pérdida de una vida humana.
1: Muchas gracias por su tiempo. Fabio, las autoridades se están desplegando a lo largo y ancho de la provincia de Osorno, de la región de Los Lagos, en este caso el borde costero que se vio fuertemente afectado, más que nada por el tema de los vientos, de la caída de algunas ramas y demás, pero no hubo mayores afectaciones, más que dos viviendas, como mencionaba la alcaldesa subrogante, y claro, la radio también está en el lugar, conociendo también de parte de la voz de los vecinos, como también de las autoridades, las gestiones próximas a realizarse en el sector El Faro. Esta situación, como lo dijo el delegado provincial, tendrá solución, pero ya ha llegado a lo que es la mejora del tiempo, del clima, es decir, con la entrada de lo que es la primavera, más que nada.
5: Perfecto, Valesca, muchas gracias. Quedamos atentos entonces al trabajo que se está realizando ya en la provincia de Osorno con todo lo que dejó el frente de mal tiempo. Muchas gracias, Valesca. Muy bien, nosotros vamos a seguir acá en la radio. Gracias, Valesca. Ahí, ¿alcanzamos a despedirnos de Valesca o no? Sí, adiós. A ver si podemos retomar contacto en algún minuto de esta jornada también. Las 12:21, así vamos compartiendo y vamos entregando información, datos que son interesantes también para todos quienes a esta hora nos escuchan en diferentes sectores y obviamente allá en la comuna de San Juan de la Costa.
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5: Tenemos información del momento de esta hora con Bárbara Payal.
7: Se habla en estos momentos el viceministro del Interior y la CEO Claudio Alvarado por estos dos carabineros baleados en la comuna de Los Pejos. Pasemos a escuchar lo que está señalando en estos momentos.
8: De estos disparos y de este atentado en contra de dos carabineros. Atentar contra carabineros es atentar contra la seguridad de todos los chilenos. Y nosotros como gobierno no vamos a escatimar esfuerzo alguno para dar con el paradero de este sujeto y en segundo lugar se le aplique todo el rigor de la ley.
9: Ministro, estamos en vivo para Radio ADN preguntarle si hay más antecedentes del estado de salud de los carabineros que entendemos que están en el hospital y también del operativo que está llevando adelante carabineros en la comuna de San Miguel.
8: Bueno, como usted bien dice, ellos están siendo atendidos en el hospital de carabineros. Su situación está estabilizada y están con todos los equipos médicos prestándole la atención que merecen y que necesitan.
9: ¿No ve un recrudecimiento el gobierno de la violencia a propósito de estos dos ataques que se han conocido a carabineros?
8: Yo creo que acá tenemos que reparar en un hecho, en orden a que hoy día los delincuentes, los prófugos de la justicia, están decididos a disparar a matar. Están disparando al rostro, a la cabeza, con armamento automático. Y eso es una materia de profunda preocupación y hay que combatirlo como tal, con toda la fuerza del Estado dentro del marco de la Constitución y la ley.
10: ¿Ya ha tenido conocimiento del estado de salud del carabinero en Valdivia?
8: Es una situación que es delicada, que está también en el hospital en Valdivia, siendo acompañado de profesionales médicos y de su familia, pero es una situación grave.
10: Ministro, te queríamos preguntar también por temas políticos relativos a la...
7: Sí, palabras entonces del viceministro del Interior y la CEGOS por este nuevo caso, nuevo ataque de carabineros, esta vez en la comuna de Lo Espejo, carabineros baleados. Ustedes lo escuchaban, el viceministro señalaba también que se va a buscar a todos los responsables. Le preguntaban en particular por un recrudecimiento ante los actos contra carabineros. Él señalaba que hay personas que están decididas a matar. Desde el Palacio de la Moneda, Bio Bio, la radio.
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0: Revisamos información esta hora con Priscila Rupayán.
1: El reciente enrolamiento de 2,7 kilómetros de la ruta U526 del asentamiento Baquedano va a permitir que ese tramo pase a ser administrado por la Dirección de Vialidad. Sin embargo, en conversación con la radio y al respecto de las demandas planteadas por los vecinos a la falta de locomoción pública, conectividad digital y pavimentación, continúan sin una solución inmediata, según reconocieron las propias autoridades. Al respecto, el alcalde de Osorno, Jaime Bertín, explicó que el principal cambio es que el municipio dejará de mantener la parte enrolada, tarea que ahora quedará a cargo de Vialidad. Añadió que el resto del trazado continuará bajo la responsabilidad municipal mientras avanzan las gestiones para que también sea enrolado. Al respecto de las críticas de los vecinos sobre la ausencia de transporte público y también internet, Bertín sostuvo que esas materias podrán abordarse una vez que el camino presente mejores condiciones, indicando que posteriormente deberán analizarse junto a la comunidad las alternativas existentes. 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

Bueno, vamos avanzando nosotros, vamos compartiendo. 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

0: 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Así vamos conversando con nuestros auditores a esta hora a través de la radio, así vamos conversando con ustedes también. Estamos conversando con algunos auditores también que algo nos quieren contar en esta jornada. 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Tenemos a Lorena ya que quiere conversar con nosotros. ¿Cómo está Lorena? Gusto saludarlo. Buenas tardes.
1: Hola, buenas tardes.
0: Bienvenida Lorena. Lorena, cuéntenos, algo nos quiere contar usted, ¿no?
1: Bueno, yo tengo un problema, ¿cierto? Uh-huh. Con respecto al condominio que hace poco se inauguró en Novejería.
0: Ya.
1: Todas esas viviendas vienen con un sello verde.
0: Ya. Okay.
1: Y vienen con altas condiciones, digamos, que no traían anteriormente las viviendas que se daban, digamos, sociales.
0: Ya.
1: El tema es los cañones de las estufas, todo eso lo que implica, ¿cierto?
0: Uh-huh.
1: Por ejemplo, yo vivo en las casas.
0: Ya.
1: Yo vivo en las casas, nosotros no tenemos autorización para poner combustión.
0: ¿Quién no les autorizó a ustedes? ¿El Ministerio de Medio Ambiente?
1: Bueno, lo que pasa, cuando recién nosotros comenzamos con el proyecto, siempre se dijo de que las calefacciones a leña estaban prohibidas, ¿cierto?
0: Sí.
1: Estoy hablando de esto de 15 años atrás que comenzamos con el tema de las postulaciones, ¿cierto? Y los proyectos.
0: Ya. ¿Y todos lo aceptaron?
1: Toda la gente estuvo de acuerdo de que, y estábamos bien claros de que no íbamos a poder poner combustión a leña.
0: Ya.
1: Bueno, pasa que ahora la gente sí está poniendo calefacción a leña.
0: Claro, ¿cierto? y estas viviendas vienen con sello verde, pero a lo que, vamos, ¿este es un acuerdo que se hizo como reglamento interno del condominio o porque el ministerio lo prohibió?
1: Es por ley, ministerio, que venía en el, digamos, la escritura y todos los documentos que se implica.
0: Ok, entendemos.
1: Pero, bueno, lamentablemente hay mucha gente que no está respetando el tema, ¿cierto? Por decir, bueno, yo en mi casa hago lo que quiero.
0: Ya. Pero ellos lograron instalar combustión lenta, digamos, a leña.
1: Pero el tema aquí no es que hayan instalado o no hayan instalado. A mí me da exactamente lo mismo si la gente instala o no instala su combustión, ¿cierto?
0: Uh-huh.
1: Pero siempre bajo la norma de no molestar al vecino. O sea, yo me calefacciono con gas, ¿cierto? Pero yo no quiero aguantar que el vecino de al lado me llegue su humo porque colocó un cañón muy corto, porque usa leña verde. Entonces siento que es injusto que uno, ¿cierto?, que respeta las normas y se ha acomodado a las normas que ellos impusieron, porque es así, pues. Hemos tenido reuniones y se dice de que no se debe colocar combustión, ¿cierto?, porque era algo que nosotros ya sabíamos.
0: Claro.
1: Ahora el tema es de que a mí me llega el humo, mi casa se me llena de humo, porque todas las casas vienen con un sistema de aire, ¿cierto?, de ventilación.
0: Claro.
1: ¿Cuál? Tiene la puerta de la cocina, tiene los dormitorios, y todas las piezas tienen ese sistema de
0: En definitiva, de Lorena, en definitiva, a usted le llega el humo del vecino, eso es, ¿no?
1: Sí.
0: Ya.
1: Claro.
0: Y ¿usted ha conversado con ellos?
1: Sí, yo fui a conversar hoy día con el vecino, porque él tiene dos combustiones, o sea, no tiene una, tiene dos.
0: Ya. ¿Qué le dijo el vecino?
1: Bueno, él me dijo de que lamentablemente él hacía lo que quería en su casa, ¿cierto? De que no estaba dispuesto tampoco a conversar, porque yo le dije, vecino, si el tema es subir su cañón, por último sube un metro más, no más, pues sí.
0: Claro, para que no le llegue.
1: No, claro, le dije yo, es eso, porque yo con mi otro vecino, yo fui a conversar, le dije, vecino, ¿cierto? Lo mismo que le dije a mi otro vecino.
0: ¿Y él le ayudó?
1: Entonces, él me dijo, aquí vecina, nosotros vamos a subir más el cañón y ningún problema. Es verdad que hay días que me llega humo,
0: uh-huh,
1: pero yo también soy consciente de que hay gente que se quiere calefaccionar, que tiene niños, ¿cierto?
0: Sí, sí, claro.
1: Uno entiende esas cosas.
0: Lorena, ¿y ustedes tienen un comité ahí, no?
1: Sí, po.
0: ¿Y qué se ha pronunciado el comité respecto a eso?
1: Bueno, lo que pasa es que se ha hablado en las reuniones, la presidenta sí ha avisado de que

0: no se puede hasta el final, ya que usted sabe lo que implica llevar cierto un grupo.
1: Claro, sí, vivir en comunidad no es fácil.
0: Claro, todas las quejas llegan ahí donde la presidenta...
1: Exacto, está, pero lo que le quiero consultar, Lorena, ¿cuál es la solución que podría de alguna manera dar el comité en el sector? Si ellos se quieren hablar con Servio, ¿cuál es la posible vía que podrían tomar?
0: Es que sabe que esto ya se ha hablado, las reuniones que hemos tenido, y no hay ninguna solución.
1: No hay
0: y
1: nada
0: ahora, como le digo yo, si uno le sigue diciendo a la presidenta, pero aparte de informar qué más va a hacer ella... En el fondo la tachan de cocuyenta, pero si una persona está a la cabeza de un grupo, se supone que ella tiene que informar.
1: Esto
0: no
1: es...
0: van a reuniones, ¿cierto? Son tres cosas que...
1: ¿Esto en ovejería, Lorena, no?
0: Sí, en ovejería.
1: Perfecto. Lorena, nosotros vamos a quedar muy pendientes si hay alguna novedad. De momento nosotros vamos a hacer el llamado, digamos, contarle a la ciudadanía lo que está ocurriendo, lo que está pasando, porque esto no es ajeno a lo que puede estar ocurriendo en otro condominio también, que tenga similares características.
0: Claro.
1: ¿Verdad? Entonces vamos a estar haciendo este llamado y precisamente aquí yo vamos a hacer el llamado para ver si quién puede fiscalizar este tema, cuáles son los canales que se deben utilizar para que puedan ver si efectivamente existe alguna sanción por eso, si es que ellos pasaron a llevar un acuerdo en el cual en su momento todos dijeron ok, no hay ningún inconveniente, pero sin embargo hay vecinos que instalaron su combustión lenta a leña y no solo uno, sino que dos se instalaron allí y están perjudicando a los demás vecinos. Lorena, nosotros queremos agradecerle la gentileza que ha tenido para conversar con nosotros acá en Bio Bio.
0: Bueno, muchas gracias por escucharnos, igual, que tenga buena tarde.
1: Que esté muy bien. Adiós. Lorena nos llama entonces del sector de ovejería, una situación compleja. Se construyó esta vivienda con sello verde, con prohibición de instalar estos ductos con a leña, digamos, calefacción a leña, ya sea estufas o ya sea también combustión lenta a leña, y eso no se está respetando y obviamente está generando el inconveniente de los demás vecinos allí. Somos Bio Bio, la radio. Recuerde, estamos escuchándonos a ustedes a través del más 56 42 21 71 80.

0: 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Tenemos información a esta hora, tomamos contacto con Priscila Rupayán.
1: La pavimentación del tramo entre el Bolsón y el Camino al Mar, junto con la priorización de obras de conservación en caminos rurales, es parte del trabajo que desarrollarán Vialidad, el municipio de Río Negro y las comunidades costeras, para establecer una mesa de coordinación y definir las intervenciones consideradas más urgentes. Esta instancia fue solicitada por dirigentes del sector Millantué y permitió abordar requerimientos como el mejoramiento del camino entre Puente Las Minas y Puente Huellelhue, la suspensión de la aplicación de áridos de la ruta U602 durante el invierno y el estado del proyecto de pavimentación entre El Bolsón y Puente Huellelhue. 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
0: Estamos atentos a la información, a datos interesantes a esta hora junto a nuestros auditores también que están en diferentes puntos de Osorno. Nos llamó una auditora del sector de Rahue, calle Fernando Cañas específicamente, y frente a la copa hay un árbol que ha crecido muchísimo y está ya a la altura del tendido eléctrico. Con el viento que hemos tenido durante las últimas horas, se mueve bastante y las personas que viven allí, muchos de ellos de la tercera edad, están muy preocupadas y preocupados porque podría generar un corte de energía eléctrica. Está al interior de un recinto, una casa que se quemó hace un tiempo en Fernando Cañas, frente a la copa, ya cerca de la copa, insistimos, allí hay una casa que se quemó, insistimos, hace un tiempo, y ha generado esta preocupación de los vecinos en calle Fernando Cañas, acá en Rahue, en Osorno. Retomamos el contacto, ¿les parece? Vamos de inmediato nuevamente hasta San Juan de la Costa. Valesca, te escuchamos.
2: Fabio, auditores recordarán justamente el episodio que vivió el sector costero en el mes de mayo, específicamente en el retén que se encuentra en Maicolpue. Fue uno de los puntos más críticos cuando hubo deslizamiento de tierra, hubo derrumbes y sobre todo el desborde de un canal, de un estero, bien digo, que se dio justo detrás de las dependencias de este retén de carabineros y que hasta el día de hoy sigue generando complicaciones, Fabio. ¿Por qué? Porque este canal se encuentra obstruido por la construcción de viviendas. Conversamos con uno de los vecinos, que de hecho es uno de los principales afectados, tiene un restaurante y claro, ha visto complicado justamente el tema de su local comercial por esta situación que mantiene inundado el costado derecho, izquierdo, bien digo, del retén y también, claro, la entrada principal a su restaurante.
3: Y quedó así y la municipalidad hizo una zanja para poder evacuar el agua, ya que los ductos están tapados.
2: Ya, ¿no fue suficiente?
3: Parece que no, porque me inundó 3 veces más.
2: ¿Usted vive aquí?
3: Sí, yo soy el del restaurante La Picada de Ligote.
2: Ya, ¿y se le ha inundado el...?
3: Las 3 veces.
2: ¿Y qué respuesta le han dado, más que esa zanja que vemos que no cumplió justamente su propósito?
3: Hasta la fecha nada solucionó.
2: Nada.
3: Nada. Y yo le he estado haciendo ver de que está obstruido la pasada de agua de ahí hacia el mar, digamos. Está obstruida y eso hace que el agua que viene del estero, aunque sea poca, pero se acumula y eso hace que se
2: estanque.
3: Se estanque acá, claro.
2: Claro.
3: No deje la pasada. Y con bomberos y

0: todo, con tres motobombas no hemos logrado bajar el nivel. Por lo tanto, ya este fin de semana y los que vengan más adelante, porque no creo que esto vaya a ser muy fácil solucionarlo, decidimos ya no trabajar. Y hay que ir, ¿de dónde vamos a sacar plata ahora para vivir?
1: Claro, usted tiene un restaurante y no puede recibir...
0: recibir gente, ¿cómo vamos a pasar por aquí?
1: Fabio, está muy complicada esta situación en el sector de Maicolcue, bastante el agua que corre, sigue corriendo producto de este estero que nace justamente en altura y termina con el desborde hacia la costa. Esto con el tesorero y vocero de la Junta de Vecinos de Maicolcue, número 13, Patricio Ponce, muchas gracias por su tiempo. Esta situación, si bien se arrastra del mes de mayo, ¿mayores avances, alguna solución definitiva? Nada.
2: Bueno, esto partió a raíz de que la municipalidad vino a limpiar el estero. El estero se limpió y se encontraron con una cantidad de basuras, neumáticos, cajas, etcétera. Sacaron tres camionadas de basura. Entonces el estero hoy día corre como un río limpio y, como viene con fuerza, tapó los ductos que van hacia las cámaras. Y las cámaras están justamente aquí en la avenida Costanera, donde es la carretera, al frente de la garita de Carabinero. Hay dos ductos que están tapados.
1: Claro.
2: Y esos ductos, lo estamos viendo acá en situ, vienen directamente hacia el estero y no corre nada de agua porque está trancado. Entonces, claro, por ende, se desborda y se va a seguir desbordando día porque, bueno, ya sabemos que las condiciones climáticas en nuestro país, del mundo, no, esto le va a ganar. Aquí hay que hacer una cirugía mayor. Hemos conversado con el señor alcalde, ellos no tienen tanta responsabilidad, esto lo tiene que ver el servicio, porque la tubería está por debajo de la carretera. Hemos tenido la ayuda acá de la primera compañía de bomberos, que ha estado trabajando hartas horas, pero con tres motobombas no fueron capaces de poder sacar el agua de de los recibideros de agua.
1: Claro, es que el estero sigue corriendo. Ahora vamos a quedar justamente pendientes a la respuesta. Como usted menciona, los trabajos, sabemos, no se van a poder realizar durante esta temporada, por lo menos en el mes de invierno. Usted tiene una denuncia medioambiental. En este caso, Fabio, para poner en contexto, estamos frente al retén de carabineros del sector de Bahía Mansa, justo al llegar a toda la zona turística, donde hay muchos kioscos, están los baños de Bahía Mansa, y es justamente los ductos de estos baños que provocan un problema.
2: Sí, yo hice una denuncia justamente cuando se limpió el estero. Pudimos observar que todas las casas que están en el borde de calle Esmeralda, todas las aguas servidas, las aguas negras, la botan al estero, y esas aguas son las que estamos hoy día pisando acá, que nos están pasando a llevar las botas. Y en el verano los niños se bañan viendo que esa agüita es limpia, pero no es así, son aguas que vienen con fecas. Y más abajo, los restaurantes que están en la orilla, yo les voy a mostrar ahora cómo están las tuberías tiradas directamente al estero. Este es un escándalo. Yo lo hice a la Seremi, un oficio, digamos, lo mandé el video, y hasta los días de hoy no ha pasado nada.
1: ¿Dónde hizo la denuncia de la Seremi de medio ambiente?
2: Eso fue cuando partió este problema, en las semanas pasadas, cuando se inundó todo esto, cuando vimos la limpieza de las calles, del estero, ahí vi eso. Yo les voy a compartir todos los videos que tengo para que ustedes ayuden. O sea, aquí se tiene que hacer un trabajo mayor.
1: Perfecto. Muchas gracias por su tiempo. El vocero tesorero de la Junta de Vecinos número 13, Maicolcue, Patricio Ponce, Fabio, dando justamente este recorrido, no solamente un tema de derrumbe lo que sea en el sector costero, sino que es un problema que se viene arrastrando desde el mes de mayo, que finalizó justamente con gran parte de estos sectores anegados. Bueno, continúa hasta el día de hoy, por lo menos el vecino no puede abrir su local comercial, su restaurante, producto que no se puede entrar directamente debido a la cantidad de agua. Ahora, el otro tema que menciona el vocero de la Junta de Vecinos, el desecho de aguas servidas, que de hecho puedo ver cómo las cañerías de los baños desembocan aquí en el estero de Maicolcue, una consulta que extenderemos en este caso a las autoridades correspondientes.
3: Bueno, muchas gracias, Valesca. Un tema medioambiental, una contaminación allí, un tema muy complejo, de gravedad absoluta, por lo tanto debe ser abordado con prontitud. Muchas gracias, Valesca.
1: Un abrazo.
3: Buen trabajo, y Valesca, en el sector costero de la provincia de Osorno. Una situación tremendamente compleja que afecta a este vecino y

0: esto va de la mano con otras situaciones también que se van presentando en esa zona. Bueno, esperemos que se logre solucionar, esperemos que esto llegue a buen fin, buen término, y que esta solicitud de solucionar este problema, esta situación allí medioambiental, se solucione pronto. La verdad es que no todo funciona en los tiempos que uno quisiera, pero hay cosas que tienen prioridad y esta pareciera ser que es una de ellas, que tengan la prioridad para poder solucionarlo. Hay un tema medioambiental allí que debe tener, digamos, la prioridad para poder solucionarlo lo antes posible. Vamos a seguir nosotros a esta hora a través de la radio. Estamos compartiendo junto a ustedes también. Lidia, muchas gracias, Lidia, por estar en contacto con nosotros acá en Bio Bio. Dice buenas tardes. ¿Tenemos a Lidia ahí? ¿Lo tenemos o no? ¿O tenemos a Gret? Ah, ya. Vamos con otro de nuestros auditores.
1: Hola,
0: que
1: comparten. Se cayó un letrero ahí en donde está la Plaza Nueva, detrás de los Carabineros, para que la municipalidad lo venga a ver.
0: Encantado, muchas gracias. Son algunas informaciones que nos vienen llegando. Ahora sí vamos con Lidia. Lidia dice, buenas tardes, Radio Bio Bio. Disculpe que sean tan insistentes. Dice, hay unos pinos demasiado crecidos, peligroso, viento y lluvia en ese sector. ¿Dónde es? Vamos a ver si lo tenemos en Santísima Trinidad. Muchas gracias Lidia. Vamos de inmediato a Radiograma. Gracias a quienes nos han acompañado acá en Bio Bio, la radio.
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5: A balazos y con armamento automático fueron atacados dos carabineros que resultaron heridos en Lo Espejo. Continúa en estado crítico y conectado a ventilación mecánica el carabinero que fue baleado por el presunto autor del homicidio del suboficial mayor Eugenio Naín. 13 fallecidos, más de 250.000 personas sin energía eléctrica, casi 500 albergados y cientos de aislados, deja el temporal que golpea la zona centro-norte y sur del país. El presidente José Antonio Kass encabezó COGRID regional para ir en ayuda de damnificados por el sistema frontal que afectó a varias comunas del Biobío. En Valparaíso, derrumbes, calles anegadas y crecidas de esteros deja el viento y la lluvia. En la región de Atacama se preparan para la llegada de la inédita tormenta en la zona. El presidente José Antonio Kass no descartó ampliar los recursos para las zonas más afectadas si el 2% no alcanza. Las próximas 48 horas serán clave para el sector agrícola. El Ministerio de Agricultura monitorea los efectos del sistema frontal que ya deja daños en invernaderos y riesgo para algunos cultivos. El precio del petróleo Brent se acerca a superar la barrera de los $90 el barril. Expertos descartan de momento una nueva alza en Chile de los combustibles. En materia internacional, varios efectivos de las Fuerzas Armadas de Kuwait resultaron heridos en los nuevos ataques de represalia lanzados por Irán contra ese país. Andy Burnham fue proclamado nuevo líder del Partido Laborista Británico en sustitución de Keir Starmer, a quien sucederá el lunes como primer ministro. Y el ex candidato presidencial de izquierda, Iván Cepeda, anunció que no asistirá a la investidura del presidente electo de Colombia, Abelardo de la Espriella, por su estrecha relación con Estados Unidos.
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2: ¿Qué tal? ¿Cómo están? Buenas tardes. Un gusto saludarles. Día viernes, 17 de julio, 13 horas y 5 minutos. Comenzamos esta nueva edición de Radiograma Mediodía para revisar lo más importante que ha ocurrido durante las últimas horas. Bueno, a las 11 de la mañana aproximadamente llegó hasta Concepción, a la región del Biobío. El presidente José Antonio Kast encabezó una reunión, un COGRID regional para, bueno, hacer un balance de lo que fue el sistema frontal, personas damnificadas durante los últimos dos días producto del fuerte viento y también intensas precipitaciones en gran parte de la región del Biobío. A esta hora están hablando nuestros medios de comunicación, autoridades regionales, y establecemos contacto en la delegación presidencial del Biobío con Verónica Valenzuela. Verónica, ¿qué está pasando? ¿Cómo te va? Buenas tardes.
3: Claro, muy buenas tardes. Hace pocos minutos se terminó la nueva sesión de cobre regional realizada acá en la delegación presidencial de Biobío. Hasta ahora escuchamos palabras del gobernador regional Sergio Yacamo.
4: Y se habrían podido tomar otras medidas y haber evitado situaciones de riesgo que se dieron ayer. Creemos que incorporando eso se podría abordar de mejor manera. También yo quiero contar que desde el gobierno regional nosotros disponemos del 2% de emergencia. Ese 2% de emergencia lo gastamos en el contexto de los incendios del verano. No obstante, le hemos solicitado al gobierno, esto es una conversación previa con el ministro de Hacienda, y ahora yo se lo comentaba al presidente, y tenemos la posibilidad de disponer de recursos que no son de emergencia, pero que los vamos a usar en esta emergencia en particular. Ya hemos tomado contacto con al menos 4 de los municipios que tienen mayor afectación para transferirle recursos para que ellos puedan abordar esta emergencia. No es algo que se acostumbre, no está en la atribución del gobierno regional, pero yo agradezco la disposición del gobierno para permitirnos hacerlo así y de esa manera poder colaborar en el abordaje de la emergencia de parte de los municipios. Yo quisiera destacar, presidente, esta región, una región resiliente, nos hemos levantado una y otra vez, y eso es parte de nuestro ADN. Yo quisiera, verdad, resaltar el labor de los alcaldes y los equipos municipales, que están muy bien representados en esta imagen por el alcalde de Concepción, quien habla también de alguna manera representando a los distintos alcaldes de nuestra región. Yo tuve la posibilidad de conversar con varios de ellos, estar en terreno con varios de ellos, y el despliegue que han tenido los equipos municipales es muy significativo y ha permitido abordar la emergencia de una buena manera. Muchas gracias.
3: Ahí estaban las palabras del gobernador regional, Sergio Yacamán. Se espera que ahora, claro, ahora escuchamos las palabras entonces del presidente José Antonio Kast, que en esta ocasión encabezó este cobre regional acá en la región de Biobío.
5: Chile se cuida y lo cuidamos entre todos. Aquí no hay diferencias políticas cuando hay chilenos damnificados o frentes de mal tiempo que solamente podemos mitigar, no detener. En esta línea, el día de ayer pude estar con el gobernador de la región metropolitana, el día anterior con el gobernador de la región de Valparaíso, con los respectivos delegados presidenciales, y ver cómo entre todos buscamos ayudar oportunamente a las personas que a este momento están damnificadas, porque una cosa es poder anticiparse y tomar medidas preventivas, otra es ir ahora en ayuda directa de los damnificados, y eso debe hacerse de manera institucional. Y vuelvo a recalcar la palabra institucionalidad, porque es fundamental que cuando hay recursos escasos, estos sean focalizados a las personas que tienen mayor necesidad. Y eso tiene que hacerse a través de las fichas que están diseñadas, ¿no es cierto? Y donde el Ministerio de Desarrollo Social ha hecho un trabajo muy intenso para ir capacitando a los funcionarios en la recolección de los antecedentes de los damnificados, y también pedirle a los medios de comunicación y a todas las autoridades políticas que nos ayuden a que las personas tengan la posibilidad de acceder a llenar de buena forma estas fichas, que es la manera de canalizar las ayudas. Respecto de la región, agradecer también a todos los

0: parlamentarios que nos acompañaron, fue transversal. Allí todos pudieron hacer sus planteamientos para señalar cuáles son las urgencias en temas de salud, en temas de educación, en temas agrícolas, en temas de pesca artesanal, de empleo. Aprovecho también de agradecer a los distintos parlamentarios que permitieron el avance del proyecto de ley de reconstrucción. Hoy día en la reunión también de manera virtual nos acompañó el ministro de la Vivienda, Iván Poduje, desde Valparaíso, donde está desplegado por temas de emergencia. Y se da esa coyuntura lamentable que iniciamos el proyecto de reconstrucción aquí en una zona golpeada por los incendios. Y ahora podemos decir con algo de alegría, ¿no es cierto?, que el proyecto ha avanzado. Ese proyecto que presentamos ahí en Penco, junto con el ministro de Hacienda, hoy día podemos decir que está en un grado de avance importante y esperamos contar con el apoyo de los parlamentarios esta semana en la Cámara de Diputados para poder avanzar en un proyecto que permite destinar los recursos necesarios a la reconstrucción en las regiones de Biobío, Ñuble, Valparaíso, pero también tener esperanza sobre la inversión económica que vuelva a nuestro país y nos ayude a paliar el alto desempleo que aquí en la región se hace sentir con mucha fuerza. Requerimos inversión para que haya más y mejor empleo y ahora, como ustedes saben, vamos a dirigir a la localidad de Penco, pero también poder saludar al alcalde de Tomé, pasar por Tomé, que también ha tenido una alta afectación. Y en lo que viene, ir incorporando estos fenómenos climáticos de los que nos hablaba el gobernador, que unen temas de viento, temas de marea. En el tema de los vientos ha afectado en parte la reposición del tema eléctrico, pero las cuadrillas, las brigadas van avanzando en la medida que disminuye el riesgo de poder solucionar el problema. Y de en las últimas horas ustedes van a ir viendo cómo se ha ido restableciendo el suministro eléctrico, sobre todo pensando en temas de infraestructura crítica, electrodependientes, y ahora nos queda la parte compleja, que es el secado de viviendas, el tema de la sanitización de las viviendas, y decir que no podemos bajar los brazos porque lo más probable es que sigamos siendo acompañados de frentes de mal tiempo, para lo cual tenemos que estar de nuevo todos muy organizados y unidos. Creo que hay algunas consultas que si son de temas técnicos las podrá resolver nuestro delegado, el gobernador, y también agradecer, y lo último, a los subsecretarios que se desplegaron aquí en la región, al subsecretario de Transportes, al subsecretario de Desarrollo Regional, que han estado a disposición de colaborar con las autoridades locales.
1: Bueno, se da espacio ahora a preguntas por parte de la prensa. En este caso, nos consultan por la situación de los pescadores afectados en el sector Cerro Verde Bajo, en la comuna de Penco. Ellos solicitan en ese lugar la construcción de un enrocado para prevenir que esto ocurra nuevamente. Escuchemos.
2: La rápida construcción de un rompeolas. Al privado no se le puede obligar, pero sí se le puede fiscalizar. Pero a la Dirección de Obras Públicas, el gobierno sí tiene la misión de encargarle que se construya un rompeolas, porque si eso hubiese estado construido, no hubiese pasado lo que ocurrió. ¿Cómo se pretende actuar con las obras de mitigación de aquí en más? Porque la gente, aunque a uno les diga que tiene que salir de ahí, no salen. Y ese es un escenario que se da en todos lados. Y además dicen, más aún en Penco, que no tienen dónde irse a construir ni tampoco a vivir. ¿Cómo se trabajan las obras de mitigación, la responsabilidad del privado y también del organismo público involucrado en la declaración que seguramente usted va a escuchar en directo allá con los pescadores?
0: Bueno, primero es ir a ayudar a los damnificados. Nosotros en temas de vivienda, en temas de embarcaciones, lo que podamos hacer para colaborar en la medida que todo se canalice institucionalmente, lo vamos a hacer. Lo ha señalado el gobernador, que a pesar de haber ya usado los fondos de emergencia para una emergencia inesperada como los incendios, el gobierno está dispuesto siempre a estar en la primera línea de la ayuda a los damnificados. Tenemos también que reconocer que hay un saldo, una falta de infraestructura vial, portuaria, que es de décadas. Esto no es de un año o dos años, no es de responsabilidad de un gobierno u otro, sino que como país hemos tenido una reacción a veces tardía en

0: algunos fenómenos, como por ejemplo que se instalen personas a vivir en lugares que están fuera de lo que está en la programación. Y también hay que reconocer que hay fenómenos climáticos que no se conocían, por lo tanto las áreas de protección no eran las que tenemos que empezar a considerar ahora por estos fenómenos climáticos que nos van a acompañar. Mareas, vientos fuertes, tormentas eléctricas, que no eran parte de lo que conocíamos. En temas de fiscalización, en eso hemos aumentado la fiscalización, tanto en las obras que están realizándose, en las obras que se tienen que realizar, y si es que se realizaron obras que no cumplían con los requisitos oficiales, bueno, también lo vamos a revisar. Decir que hemos avanzado, sí, mucho en el tema de la institucionalización, que los servicios se apoyen a lo que le corresponde y que no tomen materias que no son de su incumbencia, porque muchas veces que se van cruzando distintas autoridades por la interpretación de la norma. La norma es una, hay que aplicarla correctamente por la autoridad que corresponda. Y cada uno de los que se sienta afectado tiene que canalizar también sus inquietudes o sus problemáticas a través de los organismos correspondientes. Yo siempre estoy llano a escuchar, a generar mesas de trabajo como esta o más focalizadas o sectoriales. Lo hemos enfrentado en momentos duros para nuestra nación, como por ejemplo el tema de la alza de combustible. Fuimos en ayudas focalizadas al tema de transporte público, al tema de combustible para la calefacción, al tema del transporte escolar o el colectivo. Fuimos también en ayuda de los pescadores artesanales y en eso nosotros tenemos claridad de que las personas afectadas tienen que tener una pronta solución y en algunas situaciones que van más allá del fenómeno climático actual, tenemos que hacer una planificación urbana. Estuve aquí hace un par de semanas recibiendo un plan maestro en el tema vial, que se preparó por los expertos de la gobernación y que es un plan maestro no al corto plazo, es al largo plazo. Y de este tipo de fenómenos y de este tipo de situaciones tenemos que sacar lecciones. Hay lugares que no son habitables. El Estado, al menos en la región metropolitana y en otros sectores, ha ido con la colaboración de las fuerzas policiales y también de las fuerzas armadas a plantearle directamente a las personas que tienen que abandonar lechos de río, cauces de agua o quebradas, porque no son aptos para instalar viviendas.
1: Hay entonces las declaraciones, parte de las declaraciones del presidente José Antonio Kast, quien, como decíamos, llegó vía terrestre a la ciudad de Concepción, región del Biobío, para encabezar este COGRID regional y que, bueno, después de este punto de prensa que realiza con los medios de comunicación a nivel regional, va a trasladarse hasta la comuna de Penco para allí entrevistarse con el alcalde de esta comuna, Rodrigo Vera, también con el alcalde de la comuna de Tomé.
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3: Científicos USS descubre el nuevo origen del Parkinson. 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
1: Bueno, más de 100.000 desconexiones eléctricas se mantienen fuera de servicio en la Araucanía por daños en líneas de transmisión y distribución ante los vientos que alcanzaron rachas de hasta 120 kilómetros por hora. Desde el gobierno indicaron que se están realizando trabajos de reparación sin estimar todavía horario de reposición. Nos cuenta más detalles de esto Esteban Arauz desde Radio Bio Bio en Temuco. Esteban, ¿cómo te va? Buenas tardes.
4: Hola Hans, auditores, muy buenas tardes. Así es, compleja es la situación que se encuentra atravesando en estos momentos la región de la Araucanía en cuanto al suministro eléctrico, ya que de acuerdo al reporte de la Superintendencia de Electricidad y Combustibles, 101.000 clientes permanecen sin este servicio, concentrados principalmente en Villarrica, Temuco, Cunco, Padre Las Casas y Vilcún, y que algunas localidades

permanecen ya en algunos casos por más de 24 horas sin luz. Cifras preocupantes y que tienen relación con daños que se han registrado en dos líneas de transmisión, que es Río Tolten, Cunco, Melipeuco, que es operada por Frontel, y Loncoche a Villarrica, operada por CGE. El subsecretario general de Gobierno y enlace en la zona, José Francisco Lagos, reconoció que no se puede estimar un horario de reposición.

0: interconexiones a nivel nacional. Sin embargo, de acuerdo al último reporte, la última actualización de la SEC, esta cifra, que es lamentable también, ahora es encabezada por la región de Valparaíso con 163.000 desconexiones. De acuerdo a los antecedentes que pudo recabar la radio durante el transcurso de esta mañana, los daños que se habían registrado acá en la región deberían haberse reparado. Sin embargo, eso no se ha reflejado durante esta mañana. Inclusive, el CDMI Energía en la zona, Jorge Radger, fue más allá y dijo que en el caso de SGE no hubo una preparación adecuada.
1: Yo creo que había un descuido en la preparación previa respecto a este tema. Había una reacción importante de ello, eso hay que reconocerlo. Pero sí se le insistió en prepararse y creo que no se prepararon oportunamente y eso fue reconocido incluso por propios directivos de la empresa.
0: En medio de esta contingencia han ocurrido algunas situaciones, por ejemplo, en Loncoche tuvo que actuar personal de carabineros cuando brigadistas de SGE intentaban reparar un poste en un sector rural, ya que se escuchó un disparo al aire. Además, durante esta mañana en conversación con la radio, el alcalde de Cunco, Cristian Moraga, acusó que los administradores de la línea de distribución que abastece a su comuna no permitían el ingreso de trabajadores de Frontel para realizar reparaciones. Sobre esto, la radio consultó a la distribuidora por esta materia sin recibir una respuesta. El delegado presidencial de la región de la Araucanía, Francisco Lubetich, dijo que las rachas de viento alcanzaron hasta 120 kilómetros por hora, inclusive superando lo proyectado.
2: Estamos recibiendo de los distintos municipios y también de los servicios sectoriales, particularmente la Seremía. Estamos desplegados nosotros en la región y tenemos esa visión de los lugares concretos con el propósito de poder hacerlo. La verdad es que lo que estaba anticipado fue superado, no solamente en cantidad, en intensidad, hasta 120 kilómetros por hora, sino que también en la duración de las mismas, porque aquí estuvimos con vientos sostenidos por aproximadamente 12 horas.
0: Hans, auditores, hay que precisar que en la Araucanía ya no se registra viento. En estos momentos no está lloviendo, pero se espera que el domingo ingrese un nuevo sistema frontal cuyas variables están siendo analizadas por los organismos correspondientes. De acuerdo a la información que ha sido entregada hace tan solo instantes por Senapred, este sistema frontal en esta zona del país deja una persona fallecida. Acá en la región de la Araucanía, lo habíamos informado, en Temuco, y además se registran 12 viviendas con daño mayor y 32 con daños menor y 34 personas damnificadas, insistimos, en esta zona del país, Hans.
3: Bien, Esteban, muchas gracias. Buenas tardes, estamos en contacto.
0: Buenas tardes.
3: Bueno, y 5 personas permanecen en un albergue en Los Ángeles tras la inundación de su vivienda en un sector rural. En Alto Biobío, en tanto, se repuso el servicio eléctrico y existe preocupación por un socavón camino a Pitril. Todos los detalles en el informe de Esteban Sepúlveda, de Radio Biobío en Los Ángeles.
4: Un matrimonio y sus 3 hijos están albergados en la localidad de Santa Fe, al sur poniente de Los Ángeles, debido a que la vivienda que habitan en el sector conocido como Pata de Gallina resultó inundada producto de las intensas precipitaciones que generó a su vez el desborde de varios canales de regadío. La información la confirmó a la radio el director de Seguridad Pública de la Municipalidad de Los Ángeles, Miguel Ángel Irribarra, quien añadió que estuvieron prestando asistencia a distintas familias que se vieron afectadas por esta misma situación.
5: Tenemos un albergue habilitado en Santa Fe con 5 personas, 2 adultos y 3 menores, que esto fue del sector al final de Pata Gallina, que se ingresó a los aproximadamente 50 centímetros de agua a su domicilio.
4: En el caso de Alto Biobío, otra de las comunas cordilleranas afectadas por el reciente sistema frontal, su alcalde Félix Vita Manquepie señaló a la radio que se repuso el suministro eléctrico y con ello volvió a funcionar el sistema de agua potable rural. En el intertanto, dijo, se entregó agua por medio de camiones aljibe que se dispuso por parte de la Delegación Presidencial Provincial de Biobío. La preocupación ahora, dijo, se centra en la ribera del río Queuco, específicamente en el camino hacia Pitril, kilómetro 4,5, donde se produjo un socavón producto de las lluvias. La preocupación radica, dijo el alcalde, en las familias que allí habitan.
6: Tenemos una situación bastante compleja en la ribera del Queuco, kilómetro 4560, en sector Pitril, que hay un socavón bastante complicado que no tiene más o menos casi la mitad de la vía cortado, digamos. Hay un deslizamiento que tenemos una preocupación porque justamente ahí en la donde está este problema hay una vivienda, hay una familia y es el riesgo más grande.

0: ya que las brigadas de emergencia se encuentran desde tempranas horas trabajando para reponer el servicio. En Los Ángeles, Bio Bio, la radio.
1: Autoridades del Trabajo y Previsión Social y Multigremial en Bio Bio anunciaron fiscalizaciones e investigación a fondo por la muerte del trabajador que fue golpeado por un árbol que le cayó encima cuando efectuaba faenas de despeje en medio del fuerte temporal de viento y lluvia que afectaba a la zona. Nos informa de Radio Bio Bio Los Ángeles, Mario Tapia.
2: El fatal accidente ocurrió en la ruta Q180 que une Nacimiento y Los Ángeles, cuando el trabajador de 53 años de edad, junto a otros trabajadores, efectuaba labores de despeje de un árbol en la ruta que había caído sobre la vía, manejada por la concesionaria Nahuel Buta. Debido a las fuertes ráfagas de viento, otro pesado árbol cayó sobre la víctima, que luego de algunas horas falleció. Al respecto, la Seremi del Trabajo de Bio Bio, Camila Álvarez, expresó que una vez conocido el hecho, comenzaron de inmediato el proceso de fiscalización bajo la normativa vigente.
3: Y bueno, esa autodenuncia tiene que derivarse no solamente a la Dirección del Trabajo, sino que al órgano administrador del seguro de accidentes laborales y enfermedades profesionales, así también a la Seremi de Salud, normalmente por personal que tiene la Seremi, son los primeros que concurren y nosotros lo tuvimos que hacer, pero a través de medidas remotas del trabajo, a través de su inspección, cursar la multa respectiva a la empresa después de terminar o esclarecer la causa y determinar también si estaban los elementos de seguridad y protección que exige el reglamento para verificar si esto fue un caso fortuito, fuerza mayor o si realmente hubo una falta o negligencia.
2: En tanto, desde la Central Unitaria de Trabajadores de la provincia del Bío Bío y su coordinación, Cristian Concha señaló que son hechos que deben investigarse a fondo y también al interior de las empresas según la contratista y también la concesionaria.
4: Solicitar también a la empresa qué mitigación y qué protocolos justamente tiene en estos estados de emergencia. Por ejemplo, hoy día estamos en el decreto 1212, que indica la emergencia preventiva desde el 13 de julio hasta el 21 de julio por el frente mal tiempo. Ya habían ráfagas entre 70 y 90 kilómetros por hora.
2: En tanto, la Fiscalía de Flagrancia de Los Ángeles instruyó a la PDI labores investigativas para establecer las causas precisas del fallecimiento del trabajador. En esa línea, el subprefecto Yair Bravo confirmó el inicio de las acciones y además señaló que, en principio, la muerte del trabajador fue originada en los severos golpes en distintas partes del cuerpo al caerle el árbol encima. En Los Ángeles, Bio Bio, la radio.
1: Bueno, y más de 9.000 clientes sin suministro eléctrico y restricciones al uso de rutas de la costa por peligro de remoción y riesgo de derrumbe de viviendas es parte del panorama que dejan las malas condiciones del tiempo en la provincia de Osorno. La mayor afectación se concentra en la comuna de San Juan de la Costa, que mantiene alerta amarilla por riesgo de remoción de tierra. Tiene más detalles Eduardo Palacios desde Radio Bio Bio en esa zona.
5: Lo anterior a través de un monitoreo que se está realizando en terreno por las autoridades encabezadas por el delegado regional presidencial, Cristian Palma, quien se trasladó junto al delegado presidencial provincial hasta el borde costero, donde se constataron algunos daños, especialmente por remociones que se generaron ya hace un mes, pero que recrudecieron en función de las intensas precipitaciones de las últimas horas. De hecho, la autoridad indica que a partir de esta vigilancia se determinó restringir el tránsito a vehículos menores en una vía que comunica el sector de Bahía Mansa con Maicolpué. Son lugares de atractivo turístico que por estos días se están siendo vigilados permanentemente por los efectos, además de la lluvia, de los fuertes vientos que han superado los más de 90 kilómetros a la hora, lo que se establece en una alerta amarilla que solo rige para esta zona, indicó la autoridad.
6: No teníamos otra alerta amarilla en el resto de la región. Afortunadamente, con el trabajo de los equipos municipales y equipos de bomberos de cada comuna, se pudieron sortear de buena manera las emergencias producto del temporal, principalmente de viento, que tuvimos acá en la región, y hoy acá vinimos a evaluar el socavamiento y producto del sistema frontal que tuvimos hace alguna hora, se vio nuevamente más afectada con el riesgo de una de las vías siguiera socavándose, por eso se restringió la ruta.
5: Por su parte, la alcaldesa surgante de San Juan de la Costa, Marinela Huenchor, señala que la vigilancia apunta a dos situaciones complejas. Una, el reblandecimiento de terrenos con peligro para dos viviendas, y también corte de suministro eléctrico que aún se mantiene en un amplio sector.
7: Dos viviendas que están ubicadas en Bahía Mansa y una y en Pulamemo otra, pero los equipos estuvieron en terreno, los equipos municipales. Lo que más tuvimos fue afectación en algunos caminos que se despejaron rápidamente.

0: importante por caída de árboles y corte de energía, que todavía teníamos como alrededor de 400 familias sin energía.
1: Respecto de esto último, desde la distribuidora SAESA han confirmado que hay brigadas, sobre 270 personas, destinadas justamente para de esta manera reconectar aquellos servicios que afectan distintos puntos de la provincia. Señalan que son más de 9.000 los clientes que están sin energía eléctrica, producto de los efectos dejados por el fuerte viento, particularmente por la caída de árboles en zonas rurales. En Osorno, Bio Bio, la radio.
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6: Bueno, y continúa en estado crítico y conectado a ventilación mecánica el carabinero que fue baleado por el presunto autor del homicidio del suboficial mayor Eugenio Nain. El gobierno espera la evolución del funcionario para querellarse en contra del imputado. Tiene más detalles Nicolás Silva desde Radio Bio Bio en Valdivia. Nicolás, ¿cómo te va? Buenas tardes.
7: Hola, ¿qué tal? Buenas tardes. El cabo Marco Cosme sigue internado en la unidad de cuidados intensivos del Hospital Base de Valdivia, donde fue trasladado tras ser atacado a balazos en medio de un allanamiento en el que se buscaba detener al presunto autor del homicidio del suboficial mayor Eugenio Naín. Estamos hablando de Carlos Cancino, apodado El Rana, quien se mantenía prófugo desde el 2021. Respecto a la evaluación del funcionario de Carabineros, el ministro del Interior, Claudio Alvarado, señaló que el funcionario sigue en estado crítico.
8: Se encuentra en una situación de salud bastante crítica, está siendo atendido por los equipos médicos, se encuentra acompañado de la familia y también de la institución.
7: Según fuentes de la radio, el funcionario de Carabineros sigue bajo ventilación mecánica bajo sedación permanente y sometiéndose a diferentes exámenes médicos. El ministro de Seguridad Pública, Martín Arrau, confirmó que se querellarán en contra del imputado y además pidió que se investigue a quienes lo ocultaron durante todos estos años en la costa de Valdivia.
9: Y presenta, hay que investigar quiénes le facilitaron techo, dinero, y efectivamente esas personas no pueden quedar impunes porque dar albergue, facilitar efectivamente la huida de un prófugo por homicidio de un carabinero es algo que no podemos tolerar como sociedad.
7: Según fuentes de la radio, desde el gobierno están esperando la evaluación del cabo Marco Cosme para finalmente querellarse en contra de Carlos Cancino, lo que finalmente será clave para conocer el delito que le imputará al sujeto que se mantenía prófugo desde el 2021. Durante esta jornada, el ministro de Seguridad Pública, Martín Arrau, no visitó el hospital de Valdivia, sino que envió a asesores para conocer el estado de salud del cabo Marco Cosme, mientras que el general director de Carabineros, Marcelo Araya, sí estuvo presente en el recinto hospitalario, pero se retiró por una salida alternativa sin entregar declaraciones a la prensa. En Valdivia, Bio Bio, la radio.
6: Bueno, y con ampliación del plazo de la detención hasta el próximo lunes, al estar imposibilitado de hablar tras ser intervenido quirúrgicamente, quedó el presunto autor material del asesinato del suboficial de Carabineros, Eugenio Naín, ocurrido en la Ruta 5, aproximadamente 10 kilómetros al sur de Temuco. Nos informa Carlos Martínez, desde Radio Bio Bio en esa ciudad. Carlos, ¿cómo te va? Buenas tardes.
10: Muy buenas tardes. Efectivamente, el inicio de la audiencia en el juzgado de garantía de Temuco, la jueza Luz Mónica Arancibia
3: al momento de identificar a los intervinientes, advirtió que el imputado, quien está internado en el hospital base de Valdivia, no podía hablar, por lo que pidió al médico que lo atiende que le informara la situación de salud. El facultativo Benjamín Morel informó que el paciente, al ser intervenido quirúrgicamente por una herida de bala, fue intubado y ello le generó hinchazón en la zona cervical y laríngea, lo que le impide hablar, pero ello debería superarlo en las próximas horas, tal como lo confirmó el fiscal del caso, Carlos Bustos.
10: La ampliación de la detención finalmente se produce porque, claro, el imputado no puede expresar palabra y para poder realizar la audiencia de formalización necesariamente debemos contar con su nombre y que debe ser expresado por la propia persona. Pero la detención, el control de detención fue decretado ajustado a derecho.
3: Y la defensa del imputado a cargo del abogado de la Defensoría Penal Pública Mapuche, Juan Gallardo, precisó que al momento no ha logrado entrevistarse con su representado, precisamente por la condición de salud que presenta, lamentando que no se haya acogido su petición de declarar ilegal la detención de Cancino Tapia.
11: Sí, efectivamente. Sin perjuicio de lo anterior, estuvimos, entre comillas, de acuerdo, en el sentido de que la formalización y solicitud de cautelares no se realizará el día de hoy, precisamente porque para, como segundo paso dentro del proceso penal, para que la persona pueda ser formalizada y pueda debatirse sus medidas cautelares, precisamente tiene que tener una clara conciencia de lo que está ocurriendo.
3: A esta audiencia, tal como estuvimos informando, asistió y fue partícipe en calidad de interviniente el fiscal nacional Ángel Valencia, quien confirmó que con esta diligencia se cumple con un compromiso de lograr justicia por la muerte del suboficial Eugenio Naín.
12: Eso es lo que hemos estado cumpliendo. Los ciudadanos de la Araucanía, de la provincia de Arauco, la región del Biobío, ahora de la región de Los Ríos, han visto cómo los fiscales y las policías han hecho un trabajo muy importante para llevar ante la justicia a los autores de delitos tan graves o tan terribles como los que hemos presenciado en las últimas horas o como aquel que, por el cual pretendemos formalizar a este imputado.
3: Sí, precisemos que la audiencia en principio está agendada para las 10 de la mañana del próximo lunes 20 de julio. Aquí mismo en el juzgado de garantía no hay certeza si va a ser vía Zoom o alguna plataforma similar o presencial. Todo depende de cómo evolucione el estado de salud de Cancino Tapia, quien está internado en el hospital base de Valdivia. Precisemos que en esta jornada también el fiscal Valencia confirmó que ayer estuvo en Valdivia, donde encabezó una reunión de trabajo con los fiscales de esa región, más los de la Araucanía, junto al equipo nacional que le acompaña, acompañado de efectivos de la PDI, para recabar más antecedentes sobre los disparos que dejaron gravemente heridos a estos dos funcionarios de carabineros del GOPE Araucanía. Luego de ese encuentro también se incorporaron, dijo el fiscal, el ministro de Seguridad Pública, Martín Arrau, y el general director de Carabineros, Marcelo Araya. Y un último antecedente que también se espera aclarar con el paso de las horas. La pareja de Cancino Tapia, a través de redes sociales, colgó una información dando cuenta que su pareja, Carlos Cancino, habría sido víctima de torturas y apremios ilegítimos por parte de Carabineros después de haber sido detenido. Ella asevera que incluso las imágenes que Carabineros proporcionó a los medios dan cuenta que Cancino sale esposado, caminando, tranquilo, sin advertirse de ninguna herida. Y luego llega casi arrastrándose al hospital de Valdivia al bajar del furgón en el que fue trasladado. Todo eso se espera poder aclararlo, clarificarlo en las próximas horas, porque además el abogado defensor que lo va a representar en este momento está en Temuco, tiene que viajar a Valdivia para poder entrevistarse con él, tiene que haber más antecedentes y así exponerlos en la audiencia en la que se le van a comunicar los cargos el próximo lunes aquí en Temuco, Nivaldo, María José.
6: Muchas gracias, Carlos.
3: Muy bien, muy buenas tardes.
13: Buenas tardes.
6: Y dos carabineros resultaron baleados durante una fiscalización, Diego, en la comuna de Lo Espejo. Los funcionarios fueron atacados con un arma automática. Tiene más detalles de esto Cristian Borkowski. Buenas tardes, Cristian.
14: Hola, muy buenas tardes. Tal como lo señalan ustedes, esta es una información que hemos estado destacando desde primera hora, desde primer momento en el que se desarrolla esta situación que termina con dos funcionarios de carabineros baleados. Estamos justamente en el límite entre Pedro Aguirre Cerda y la comuna de Lo Espejo. A mi espalda, eso sí, está la comuna de Lo Espejo, lugar donde ocurrió este hecho. Y si me corro de la cámara de Bío TV para que ustedes puedan ver, se van a dar cuenta que todavía permanece cerrado el tránsito acá en Avenida Lobo Valle con Cooperación, que es donde está trabajando todavía el Labocar de Carabineros por la cantidad de evidencia balística que se encontró en este lugar. Claramente hay una situación muy compleja que está siendo

0: públicos. Estos dos funcionarios, un teniente y un cabo, resultaron baleados por un desconocido al que intentaron fiscalizar cuando este individuo iba justamente por este sector de Avenida Lobo Valle con la calle Cooperación. Y lo tratan de fiscalizar y este individuo saca un armamento automático y le dispara una treintena de veces a los funcionarios. Quedaron con lesiones de carácter grave y debieron ser trasladados en un helicóptero de carabineros, ambos hasta el hospital institucional. Hay que señalar que bajo todas estas circunstancias, por supuesto que se desarrolló todo un operativo a esta misma esquina, donde todavía pueden ver ustedes, está trabajando carabineros, se desarrolló una investigación que ha desarrollado la BOCAR, el Servicio de Encargo y Búsqueda de Vehículos, la Prefectura Aeropolicial, todos los equipos territoriales de carabineros para dar con el paradero de esta persona aún prófuga. Y bajo estas circunstancias estuvimos hablando en todo caso para preguntarles a los vecinos qué fue lo que vieron, qué fue lo que escucharon acá en el lugar, y ustedes lo van a escuchar a continuación.
1: Unos balazos nomás, pero es lamentable, porque lamentablemente hay que ponerle mano dura a estos delincuentes que, por gente que anda haciendo su trabajo, salen heridos y salen perjudicados las personas.
2: Cuando veo todo el vidrio roto, inmediatamente pensé que era que había sido un balazo. Entonces, ¿qué hice? Me fui a la comisaría, ¿vo? ¿Me entiendes? Fui a la comisaría como para que me orientaran, porque esto no sé. Y en shock, de verdad.
0: Porque esta última persona recibió un disparo, un impacto balístico en el parabrisas de su vehículo. Por poco y no le cuesta la vida a esta persona que estaban ustedes escuchando, relató el testimonio y que compartió después con nosotros acá en el sitio del suceso. Por cierto, que como yo les decía, esto es un operativo que está desarrollando carabineros para dar con el paradero de este individuo, que hay que señalar, está identificado, incluso se ha señalado que tiene antecedentes policiales por homicidio. No es una persona cualquiera que justamente estaba tratando de fiscalizar carabineros con el resultado que ya les estoy señalando. El general Víctor Bielma, el jefe de la zona metropolitana de carabineros, llegó acá al lugar y también habló con nosotros.
3: Nuestro general director ha dispuesto los mejores equipos investigativos a cargo del GOPE para investigar el hecho y poder lograr la detención de este individuo, ¿no es cierto?, en virtud de las diferentes líneas investigativas que tenemos al momento.
0: Contexto, por cierto, que como yo les decía, carabineros han movilizado en todos los sectores aledaños acá, no se demoraron casi nada en llegar, pero esta persona, según los primeros antecedentes, habría escapado a pie, se habría subido a un bus y se habría bajado de este en el sector de Gran Avenida, en la comuna de Los Límites, La Cisterna con San Miguel. Ahí, según los primeros antecedentes, habría entrado a un centro comercial, pero este centro comercial que queda ahí en Gran Avenida con Tannenbaum se revisó completamente, incluso las cámaras de vigilancia, y no se encontró nada. Todavía no hay pistas de esta persona que, como decíamos, está principalmente identificada. Acá al lugar llegó el Ministerio Público. Van a escuchar a continuación al fiscal José Manuel McNamara, que es el titular de la Fiscalía Metropolitana Sur de Santiago, que nos entregó más antecedentes.
4: De acuerdo a los antecedentes preliminares, funcionarios de carabineros que intentaban realizar una fiscalización respecto a este sujeto, un control de identidad preventivo, es cuál se da la fuga, y comienza a efectuar disparos en dos puntos dentro de la comuna, siendo seguido por parte de los funcionarios, quienes también repelen este ataque, y recibiendo impacto balístico dos de los funcionarios que se encuentran actualmente con lesiones de carácter reservado.
0: Reservado, pero ya están siendo estabilizados, por cierto, en el hospital institucional que queda en la comuna de Providencia, ahí en el sector de Antonio Varas con Simón Bolívar. Esta situación, por supuesto, que generó reacciones. Estuvimos hablando con el ministro del Interior, Claudio Alvarado, quien sabemos está en la zona sur, desarrollando toda una visita junto con carabineros para ver el sistema relacionado con el sistema frontal que está afectando a gran parte de nuestro país. Ya sabemos que se dirige en una aeronave rumbo a Santiago, aparentemente en un helicóptero que va a aterrizar en el mismo hospital institucional cerca de las 14 horas. Antes de eso, sí, se refirió a esta situación, Claudio Alvarado, que justamente le consultábamos por esta situación donde estos 12 funcionarios de carabineros resultaron heridos a balazos. Y esto fue lo que nos dijo.
5: Yo creo que acá tenemos que reparar en un hecho, en orden a que hoy día los delincuentes, los prófugos de la justicia, están decididos a disparar a matar. Están disparando al rostro, a la cabeza, con armamento automático. Y eso es en materia de profunda preocupación. Y hay que combatirlo como tal, con toda la fuerza del Estado, dentro del marco de la Constitución y la ley.
0: Bueno, terminamos el despacho señalando que toda esta formación todavía está en desarrollo. Como les decíamos, en un principio se pensaba que se había dado con el paradero de este individuo, que está plenamente identificado. Es un joven mayor de edad, tiene antecedentes policiales por homicidio y andaba con un

0: de alto calibre, automático. Y eso es justamente lo que trató de fiscalizar Carabineros cuando lo ve caminando por acá por el sector de la calle Cooperación con Lobo Valle. En este minuto Carabineros se mantiene con la presencia policial porque el Abocar todavía está trabajando acá en el lugar, todavía están algunos testigos que son estas señaléticas de color amarilla que ponen las unidades policiales de investigación para recoger evidencia. Y no es solamente aquí, sino que en los alrededores también se encontró abundante evidencia balística. Lo que se está realizando también es un empadronamiento con los vecinos y ver si se pueden encontrar cámaras de vigilancia que puedan dar más antecedentes sobre esta persona. Prófuga hasta el momento, pero intensamente buscada por Carabineros y también la Policía de Investigaciones a esta hora de la tarde. Despedimos este despacho desde acá del sector límite entre las comunas de Pedro Aguirre, Cerda y Lo Espejo, avenida Lobo Valle con calle Cooperación. 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
5: Bueno, a esta hora el precio del petróleo Brent de referencia para Chile sube con fuerza a esta hora un 2,8% hasta los 86,6 dólares el barril. Si sigue así, podría ser el alza semanal más fuerte desde el mes de abril. En el contexto internacional, la situación no ha variado. Siguen los ataques entre Estados Unidos e Irán y el bloqueo del estrecho de Hormuz desde el martes, cuando el país norteamericano volvió a levantar el cerco naval. Y esos coletazos se van a sentir en Chile. Si bien recientemente habíamos celebrado una baja en el precio de los combustibles, la gasolina y el diésel, las noticias de las próximas semanas cambiarán de dirección. Víctor Silva, economista y académico de la Facultad de Administración y Economía de la Universidad de Santiago, apuesta por un alza en la próxima actualización de ENAP.
6: Los combustibles en Chile siguen con rezago al precio internacional del petróleo. Este nuevo salto del Brent debería empezar a traspasarse a los surtidores en las próximas semanas, revirtiendo las bajas recientes.
5: Ángel Cabrera, socio principal de Forecast Consultores, considera que el panorama no debiese arrojar una variación, sino mantener los precios, y sí se inclinó por un banco central que baja la tasa de política monetaria del actual 4,5%.
7: En mi opinión, definitivamente hay espacio para implementar una o dos bajas más. Creo que el Banco Central va a considerar al menos implementar esas bajas hacia fines de este año, comienzos del próximo año.
5: Bueno, lamentablemente a nivel internacional, lejos se ve ese memorando de entendimiento firmado el 17 de junio entre Estados Unidos e Irán.
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0: Bien, seguimos ahora con otras informaciones. Varios efectivos de las Fuerzas Armadas de Kuwait resultaron heridos en los nuevos ataques de represalia lanzados por Irán contra el país, anunció la institución en un comunicado en medio del recrudecimiento de las hostilidades entre Estados Unidos y la República Islámica. La institución castrense, que no especificó un número, dijo que el jefe de Estado Mayor Yalet Diraj Saad visitó a varios heridos de los miembros de la Fuerza Terrestre Kuwaití que sufrieron lesiones a raíz del ataque con aviones no tripulados hostiles con varias instalaciones y campamentos pertenecientes al ejército kuwaití. El Ministerio de Defensa de Kuwait anunció que las defensas aéreas del país estaban haciendo frente a una nueva oleada de ataques iraníes efectuadas con misiles y drones que, según medios vinculados a Teherán, tenían como objetivo sistemas de radares militares estadounidenses. Previamente, Irán había afirmado haber atacado y destruido objetivos militares estadounidenses en Siria y Qatar, destruyendo un sistema de radar y varios aviones cisterna y causando la muerte de varios militares estadounidenses. Estados Unidos, por su parte, desmintió estas afirmaciones de Irán. El Comando Central de Estados Unidos, en un mensaje publicado en X, calificó de falsa la afirmación difundida por autoridades iraníes, señalando que ningún soldado estadounidense en la región ha muerto o ha sido capturado recientemente.
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0: Y a la espera de un segundo pulso de intensas precipitaciones, el gobierno ha impulsado la evacuación preventiva de algunas tomas en la capital, en la región metropolitana. Tiene más detalles de esto Rodrigo Pino. Rodrigo, adelante.
4: Hasta la próxima semana, y que se espera durante horas de la tarde que llegue un segundo pulso con precipitaciones que son más intensas. Durante esta mañana, producto de ello es que se ha hecho una labor bastante preventiva por parte de las autoridades, entre ellas la delegación presidencial, que tiene relación con la evacuación preventiva de aquellas tomas o campamentos que están en zonas de riesgo. Y ella se había hecho bastante similar en la comuna de Talagante, y hoy se replicó aquello en lo que es la toma Nuevo Amanecer. Esto es en Cerrillos, una toma que alberga cerca de 10.000 personas, que es quizás la más grande de esta región metropolitana. Durante esta jornada lo que se buscaba era poder evacuar a cerca de 600 personas que están ocupando 210 viviendas informales que están en este sector donde está, recordemos, este vertedero Los Rasuris, que por su construcción y por sus características representa un alto riesgo respecto de lo que es el desplazamiento de tierra ante las intensas precipitaciones que se prevén para el día de hoy y también para la próxima jornada. Durante esta mañana, el delegado presidencial Germán Codina ha señalado que esta es una evacuación preventiva que se busca que las personas, principalmente que tienen menores de edad, sean trasladados a casas de familiares o también albergues dispuestos por el propio municipio de Cerrillos. Él apuntó que muchas personas habían señalado que no querían salir porque pensaban que esto era una erradicación final de esta toma, pero Germán Codina ha aclarado que esto no está vinculado directamente a ese proceso judicial que está aún en curso y que busca precisamente sacar a todas estas personas que están en este lugar, gran parte de ellos extranjeros. Escuchemos las palabras de Germán Codina.
5: Sabemos que ellos están emplazados en un lugar irregular, pero esto no tiene nada que ver con ese desalojo definitivo que se espera sea instruido desde los tribunales de justicia. Que esto solamente busca preservar y cuidar la vida y la integridad de las personas, sobre todo cuando sabemos que hay una alta presencia de niños. Estamos sobre el ex vertedero Los Rasuris, esto, la consistencia del terreno es irregular. Y claramente con las precipitaciones esto puede generar remociones, puede generar movimientos.
4: Un informe que entregó Senegemín, que por supuesto ha derivado en que las autoridades se preocupen de aquello y hagan el llamado a estas personas a retirarse de este sector, por lo menos mientras dura este sistema frontal. De hecho, también el propio alcalde está

0: Funes Ríos, Johnny Yáñez apuntó a que la zona de mayor riesgo es la que está a un costado prácticamente de la ruta 78, que son viviendas muy precarias, que tienen incluso sistemas de sujeción muy endebles y que pueden sufrir derrumbes peligrosos en caso de que haya una remoción de tierra en masa, producto de las precipitaciones que se prevén para esta tarde bastante más intensas. Escuchemos también las palabras del jefe comunal de Cerrillos.
1: Están al costado de la ruta 78, están en unos parafitos que son las viviendas de ellos, y claro que están propensos, si caen con intensidad la lluvia de 40 milímetros, puede ser que puede deslizarse alguna de estas viviendas. Nosotros no podemos obligar a sacar a la gente, pero claramente vamos a llegar con el mismo discurso: primero está la vida, primero está su gente, su familia, y es por eso que esperamos que estén preparados para ser evacuados en la totalidad.
0: Sí, otro punto de preocupación es el clásico sector del Canal Santa Marta, en camino de Melipilla, con tres poniente, que durante las anteriores temporadas de invierno sufrió el desborde, particularmente producto de que tenía mucha cantidad de basura y un aumento de caudal sin la regulación respectiva. Durante los últimos meses se ha hecho una canalización de Santa Marta y ha favorecido que durante esta jornada no haya tenido mayores inconvenientes. Sí se ha detectado nuevamente presencia de basura que puede obstruir el desplazamiento fluido del agua, y también se ha generado algún tipo de inconveniente menor en lo que es Avenida Camino Melipilla, donde hay acumulación de agua producto de que no hay colectores de agua de lluvia, y gran parte de estas precipitaciones y esta agua que se acumula en este sector va a parar al Canal Santa Marta. Esta mañana el alcalde de Maipú, Tomás Badanoich, ha señalado que efectivamente durante esta jornada estas obras han respondido, pero aún quedan varios días de intensas precipitaciones, y también lo que apunta él es que tienen que haber obras de mitigación más importantes, como lo que son los colectores de agua de lluvia en las zonas más marginales, dijo él, o más poniente de la región metropolitana.
2: Comunas como Maipú no tienen la infraestructura necesaria para poder soportar sistemas frontales como este. Y eso pasa en 13 puntos de Maipú que no cuentan con sistema de colector de agua lluvia, y pasa en muchos sectores de la región metropolitana, particularmente en las comunas más periféricas. Me parece que no es justo que algunos vecinos, por ejemplo, del poniente de Maipú, estén durmiendo angustiados, con miedo, mientras quizá en otras partes de la ciudad se duerme tranquilo, que es como debiese ser.
0: Hasta ahora el panorama es bastante favorable acá en la región metropolitana, por lo menos, salvo algunos sectores con acumulación de agua en las vías, en las calles, no ha generado mayores inconvenientes, salvo sectores bastante más puntuales que son de algunos alcantarillados, también respecto de algunos cruces que se han visto afectados producto de la acumulación de agua, pero hasta ahora no se ha visto afectadas directamente viviendas, que es lo más que preocupa a las autoridades. Se espera que efectivamente ver cómo se va a ir generando el resto del día con este segundo pulso que está contemplado para esta tarde. Ya ustedes escuchan el ambiente, comienza a precipitar nuevamente con más insistencia, más fuerza acá en la región metropolitana, y esto es lo que están viendo con preocupación las autoridades respecto a lo que se prevé para esta noche, para mañana y también para lo que queda este fin de semana y el día lunes, donde hay un tercer pulso que está contemplado para la capital. 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
5: Derrumbes, anegamientos y suspensiones del servicio F Limache Puerto se han registrado durante este viernes en la región de Valparaíso. Tiene los detalles Fabián Corrotea.
6: Sí, diversas situaciones que se han generado durante toda la mañana de este viernes a raíz de la intensificación de este sistema frontal que afecta tanto al borde costero como también hacia el interior de la región de Valparaíso. Los principales problemas: anegamientos de calles, pasos bajo nivel que se han visto afectados, y también en cuanto al servicio del tren Limache Puerto por caída de árboles. Justamente una de esas situaciones se generó a la altura del sector de El Salto, en el límite de la comuna de Quilpué y Viña del Mar. Volvemos a la comuna de Quilpué, puesto que allí las autoridades han solicitado justamente una evacuación del estero Quilpué por la subida en el Badén Aconcagua, situaciones que ha generado también más de algún problema a los vecinos que viven en cercanías de ese sector. Más hacia el interior, caída de árboles que han impedido caminos rurales, por ejemplo en Laguna Verde, también en sectores de Las Dichas, por ejemplo, entre Casablanca y Algarrobo. Ese es el panorama a esta hora, en donde continúan las lluvias y los vientos en las regiones de Valparaíso. 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

0: Las autoridades en Atacama se desplegaron a través de operativos de emergencia para enfrentar el sistema frontal que se aproxima con fuerte pulso para el domingo en la región. Nos cuenta de todo esto Dominga Hernández. Buenas tardes.
1: Buenas tardes. Así es, la región de Atacama se encuentra en estado de alerta frente a la proximidad de lluvias intensas, vientos fuertes y el riesgo de tormentas eléctricas en los próximos días. El Servicio Nacional de Prevención y Respuesta ante Desastre mantuvo la alerta amarilla y reforzó la coordinación con los municipios y los servicios de emergencia, mientras que la Dirección Meteorológica advirtió precipitaciones entre 80 y 120 milímetros en los sectores costeros y de precordillera. En ese sentido, el fenómeno climático se acentúa desde la zona central hacia el norte y en el norte chico, lugar donde adquiere especial relevancia dada su condición árida. Incluso montos menores de agua pueden provocar consecuencias graves debido a la fragilidad de los caminos y de la infraestructura. Desde Atacama, la delegada presidencial Sofía Cid recalcó la importancia de las comunas en altura que concentran el mayor nivel de vulnerabilidad frente a este sistema frontal y destacó que se mantienen medidas preventivas y coordinación directa con los equipos de emergencia para proteger a la población en esos sectores.
2: Hoy día, por supuesto, las comunas más expuestas al frente de mal tiempo son la provincia del Huasco, Alto del Carmen, que está en la cordillera. Ahí tiene dos valles donde bajan también quebradas. Se está pronosticando lluvia en Alto del Carmen. Eso son un evento que nos preocupa.
1: En tanto, el alcalde de Chañaral, Alex Ahumada, informó que las autoridades locales han activado planes de contingencia para enfrentar posibles desbordes y cortes de conectividad en la comuna.
3: Estamos reforzando principalmente las quebradas de nuestra comuna, las que anteriormente nos han traído múltiples dificultades, sin dejar de lado el río Salado y otros puntos críticos de nuestra comuna. Estamos en permanente contacto con nuestra comunidad a través de los dirigentes vecinales y nuestros funcionarios municipales en terreno, que se estima para este sábado un total de 0,6 milímetros de agua entre las 8 de la mañana y las 14 horas, y el domingo un total de 3,2 milímetros, que sería entre las 11 y 23 horas.
1: En esa línea, el edil subrayó que la población se mantiene en alerta, considerando los antecedentes de inundaciones en eventos anteriores y la fragilidad de la infraestructura costera. En paralelo, en la región de Coquimbo también se reportan situaciones de riesgo, en específico la localidad de Chalinga, ubicada en la comuna de Salamanca. La zona quedó por completo aislada durante sistemas frontales, un problema recurrente que afecta la seguridad de los habitantes en episodios de lluvias intensas. Desde el panorama climático, la meteoróloga Catalina Cortés explicó que las características del sistema frontal que afecta a Atacama y detalló la protección y la proyección de precipitaciones y de los fenómenos asociados que podrían impactar a las comunas más vulnerables.
4: El sistema frontal que está llegando hasta el sur de la región de Coquimbo es que está siendo acompañado por un río atmosférico moderado intenso, lo que hace que tenga una mayor cantidad de vapor de agua que pueda transformar posteriormente en precipitación tipo agua.
1: A su vez, indicó que este sistema frontal está acompañado por un río atmosférico moderado a intenso y favorecido por el evento del Niño, lo que ha permitido lluvias inéditas en la provincia de Huasco. Además, anticipó que las precipitaciones continuarán durante todo el fin de semana, con ráfagas de viento superiores a los 60 kilómetros por hora y tormentas eléctricas en el sur de la región. Con todo en consideración, se espera que la región de Atacama enfrente un episodio climático de alta intensidad, con precipitaciones que podrían superar los 100 milímetros en menos de 48 horas, afectando especialmente a las comunas en altura y a las comunas costeras.
0: Gracias, Dominga.
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0: Bueno, y el temporal dejó daños en techumbres, cortes de luz, viviendas anegadas y un puente colapsado en la región de Los Lagos. Tiene más detalles Hans Barrus.
6: El balance indica que el sistema frontal dejó cerca de 40.000 clientes sin suministro eléctrico, cifra que posteriormente disminuyó a 17.000 debido a la reposición del servicio. Además, se reportaron cerca de 60 desprendimientos de techumbres en Osorno, Puerto Montt y Puerto Varas. En Chiloé, una de las principales emergencias fue el colapso del puente en el camino Carpe Diem del sector Tentén en Castro tras el aumento del caudal del río Las Chacras. Las 8 familias residentes en el lugar no permanecen aisladas debido a la habilitación de un acceso provisorio. Vialidad va a apoyar técnicamente al municipio local a fin de evaluar un enrocado y también la

0: instalación de tuberías de mayor tamaño. En Coihuín Bajo, en Puerto Montt, se registraron viviendas anegadas y el ingreso de hasta 40 centímetros de agua en algunos inmuebles. Todo esto producto del aumento del río Chamisa, la marea alta, las marejadas y el viento. Para este viernes se mantienen precipitaciones menores y rachas de hasta 80 kilómetros por hora, mientras que el 18 y 19 de julio se esperan nevadas entre 15 y 20 centímetros en los sectores cordilleranos de la región de los Lagos. 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
2: A balazos y con armamento automático fueron atacados dos carabineros que resultaron heridos en Lo Espejo. Continúa en estado crítico y conectado a ventilación mecánica el carabinero que fue baleado por el presunto autor del homicidio del suboficial mayor Eugenio Naín. 13 fallecidos, más de 250.000 personas sin energía eléctrica, casi 500 albergados y cientos de aislados deja el temporal que golpea a la zona centro-norte y sur del país. El presidente Kass encabezó COGRID regional para ir en ayuda de damnificados por el sistema frontal que afectó a varias comunas del Biobío. Exactamente 14 horas con 7 minutos.
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7: La provincia de Osorno se mantiene bajo monitoreo ante las consecuencias del mal tiempo, donde los prolongados cortes del suministro eléctrico concitan el mayor número de reclamos. Tal como informó la radio, la mayor afectación se concentra en la comuna de San Juan de la Costa, que mantiene alerta amarilla por riesgo de remoción de tierra, zona hasta la cual llegó el delegado presidencial provincial de Osorno, Alejandro Revain, junto al delegado presidencial regional, Cristian Palma, y la alcaldesa subrogante, Marianela Huenchor. El delegado regional, Cristian Palma, confirma que ese es el único territorio con mayor complejidad en la provincia de Osorno, lo que significó la alerta amarilla.
8: No teníamos otra alerta amarilla en el resto de la región. Afortunadamente, con el trabajo de los equipos municipales y equipos de bomberos de cada comuna, se pudieron sortear de buena manera las emergencias producto del temporal, principalmente de viento, que tuvimos acá en la región. Y hoy acá vinimos a evaluar este socavamiento y producto del sistema frontal que tuvimos hace algunas horas, se vio nuevamente más afectada con el riesgo de una de las vías siguiera socavándose, por eso se restringió la ruta.
7: Palma confirma que se evalúa suspender el paso de buses hacia Maicolpoy desde Bahía Mansa para evitar un mayor riesgo ante un socavón en el sector El Faro, lo que se va a evaluar en las próximas horas.
8: Vamos a solicitar que solamente quede para vehículos menores, con restricción de tonelaje según nos detallen los organismos técnicos. Va a depender del tonelaje que permita el organismo técnico correspondiente. Yo creo que después de este fin de semana, ya cuando estén determinados cuál va a ser la solución que van a poner, o a lo mejor incluso durante la tarde o durante estos días, cuando personal de vialidad ponga la restricción de tonelaje que ellos evalúen según evalúe el organismo técnico, CENEGEMIN en este caso.
7: La alcaldesa subrogante de San Juan de la Costa, Marianela Huenchor, indicó que la mayor complejidad apunta a la situación de dos viviendas con riesgo de remoción, además de los cortes de suministro eléctrico.
9: Dos viviendas que están ubicadas en Bahía Mansa y una y en Pulamemo otra, pero los equipos estuvieron en terreno, los equipos municipales. Lo que más tuvimos fue afectación en algunos caminos que se despejaron rápidamente por caída de árboles y corte de energía, que todavía teníamos como alrededor de 400.

0: tantas familias sin energía.
1: Desde la distribuidora Saesa, su jefe de atención al cliente, Luis Fuentes, confirmó que miles de clientes están aún sin suministro, describiendo complejidades asociadas para la restitución del servicio.
2: En este minuto en la provincia son 9.532 clientes que están sin suministro en la provincia de Osorno. Esto se compone por 2.822 en la comuna de Osorno, fundamentalmente sector rural. Estamos trabajando también en el restablecimiento de 2.127 clientes en la comuna de Purranque. Esto se estaría dando en torno a las 15 horas de hoy. Y la otra comuna que tiene mayor afectación, 1.507 clientes en la comuna de Río Negro.
1: En tanto, la Superintendencia de Electricidad y Combustibles, a través de su director Álvaro Loma Osorio, llegó hasta las dependencias del Grupo Saesa en Osorno y verificó el incremento del personal dispuesto para atender las contingencias.
3: Oficiamos a cada una de las distribuidoras de la región y las transmisoras también para que reforzaran sus cuadrillas, las brigadas operativas, es así como multiplicaron al menos por 1,7 veces el estándar y hoy día están cerca de 3 veces el estándar normal. Por lo tanto, están todas las cuadrillas en terreno, así como también tuvimos la oportunidad, como les decía, de estar en el contact center. Y está aumentado casi en 4 veces la capacidad normal de atención.
1: Si bien hay zonas rurales como urbanas con problemas de suministro, desde Saesa llevaron a emplear los sistemas de reporte para concretar esfuerzos y reconectar a la brevedad, especialmente en aquellos lugares donde transcurran varias horas sin abastecimiento, como el caso de población La Trinchera, en el sector Ovejería Abajo, que está sin servicio desde las 15 horas de ayer.
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1: Presidio perpetuo calificado dictaminó el Tribunal de Juicio Oral en lo penal de Osorno en contra de Álvaro Ignacio Aravena Rosas, declarado culpable por el femicidio de Gabriela Cáceres Bustamante, joven de 23 años, asesinada en abril de 2024 en el centro de esta ciudad. Los detalles de la información con Eduardo Palacio. ¿Qué tal? Buenas tardes.
5: Ricardo, auditores, ¿cómo están? Buenas tardes. La sentencia acogió la tesis presentada por la Fiscalía de Osorno y los querellantes, estableciendo la máxima pena contemplada por la legislación chilena para este tipo de delitos, en una resolución que considera además la agravante de ensañamiento, uno de los elementos expuestos durante el juicio oral. El fiscal del caso, Carlos Delgado, remarca el fallo para responder a la justicia exigida por la familia de la víctima.
6: Conformes con el fallo, darle esta tranquilidad a la familia que se encuentra el día de hoy presente. Y también entendemos que, bueno, va a ser notorio que existe el fallo, pero el reconocimiento de las agravantes que nosotros invocamos para efectos de obtener esta condena.
5: El persecutor agrega que la condena fue posible gracias al trabajo realizado por Fiscalía Local, la Brigada de Homicidios de la PDI, el Laboratorio de Criminalística y el Servicio Médico Legal, organismos que participaron en la investigación del caso. Se explicó que el presidio perpetuo calificado implica una pena de por vida, pudiendo el condenado optar a beneficios solo después de cumplir 40 años efectivos de cárcel. También se confirma que la defensa del condenado mantiene la posibilidad de recurrir ante tribunales superiores dentro de los plazos establecidos por la ley, o sea, dentro de los próximos 15 días. Durante el juicio, Aravena Rosas declaró y reconoció parcialmente los hechos acreditados por el tribunal. Entre los antecedentes abordados también figuró el intento de suicidio que protagonizó tras cometer el crimen. El femicidio ocurrió la noche del 28 de abril del 2024 en una habitación de un edificio ubicado en la calle Manuel Bunes, en la esquina con Francisco Bilbao, donde la investigación estableció que Gabriela Cáceres Bustamante murió tras recibir múltiples heridas cortopunzantes. Con esta resolución, el tribunal acogió la solicitud presentada por el Ministerio Público y el Servicio Nacional de la Mujer y Equidad de Género, organismo que intervino como querellante en representación de la familia de la víctima.
1: Gracias, Eduardo.
5: Buenas tardes.
1: Como una señal de que la justicia actuó con el máximo rigor frente a un crimen de violencia de género, calificó el Servicio Nacional de la Mujer y Equidad de Género la sentencia de presidio perpetuo calificado dictada contra Álvaro Ignacio Aravena Rosas por el femicidio de

0: Gabriela Cáceres Bustamante. Desde el organismo recordaron que actuaron como querellantes en representación de la madre de la víctima, brindando además acompañamiento jurídico durante los cerca de 2 años que se extendió el proceso judicial. La directora regional de Sernamec, Francisca Pérez, sostuvo que, si bien ninguna resolución puede reparar la pérdida de una vida, el fallo constituye un acto de justicia para la familia.
1: Y eso nos deja muy tranquilas porque la ley actuó con el máximo rigor posible. Sí, bueno, nosotros como Servicio Nacional de la Mujer y la Equidad de Género en Los Lagos tuvimos la representación jurídica de la madre para este caso. Y además, por supuesto, todo el acompañamiento durante este proceso, que hay algo que es completamente irreparable, por supuesto, que es la pérdida de la víctima. Pero lo que nos deja tranquilas es poder lograr justamente una acción de justicia que tiene, sin duda, un sentido reparatorio y también tiene un sentido muy importante a mostrar que la justicia no va a dejar en la impunidad un hecho de máxima gravedad como este.
0: La autoridad agregó que el servicio continuará entregando representación jurídica y acompañamiento a las familias de víctimas de violencia extrema contra las mujeres en el marco de las facultades que le otorga la ley integral para prevenir, sancionar y erradicar la violencia contra las mujeres.
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0: El enrolamiento de 2,6 kilómetros de la ruta U526 del asentamiento Baquedano permitirá que ese tramo pase a ser administrado por la Dirección de Vialidad. Sin embargo, las demandas planteadas por los vecinos respecto a la falta de locomoción pública, conectividad digital y pavimentación continúan sin una solución inmediata, según reconocieron las propias autoridades consultadas por la radio. En el estudio desarrollamos la información con Priscila Rubayán. ¿Qué tal? Buenas tardes.
5: Muy buenas tardes, Ricardo, auditores. Así es, el alcalde de Osorno, Jaime Bertín, explicó que el principal cambio es que el municipio dejará de mantener los 2,6 kilómetros, una tarea que ahora quedará a cargo de Vialidad. Añadió que el resto del trazado continuará bajo la responsabilidad municipal mientras avanzan las gestiones para que también sea enrolado.
6: Dejamos tener esa preocupación, porque el diablo lo va a tener y lo va a tener mejor que nosotros, porque tienen ellos las habilidades y todo el equipo, ¿cierto?, para poder hacerlo. Lo otro que queda, ¿cierto?, el resto del camino vaquedano sigue siendo tuición nuestra, porque es un camino vecinal, y tenemos que seguirlo manteniendo, pero se está trabajando aceleradamente para lograr, ¿cierto?, el enrolamiento a Vialidad lo más rápido posible. Bueno, una vez que tengamos ya, como tengo, mejores condiciones del camino, se pueden ir pensando junto con la comunidad a ver qué se puede hacer al respecto, ¿ya? También no sé si habrá transporte interesado por el sector, pero por lo menos aseguremos a la gente que tiene su vehículo que va a andar por un camino que está en buenas condiciones.
5: En materia educacional, desde el Departamento de Administración de Educación Municipal, DAEM, descartaron que exista ausencia de transporte escolar para el asentamiento. Precisaron que actualmente funciona un recorrido para estudiantes de las escuelas Suiza y Deportiva y que quienes cursan enseñanza media se les provee de acercamiento para acceder posteriormente a locomoción colectiva. Agregaron que la matrícula actual proveniente de este sector fluctúa entre 15 a 20 alumnos. Respecto de la falta de transporte público e internet denunciada por los dirigentes, el Seremi de Transporte y Telecomunicaciones de Los Lagos, Rodrigo Bedger, afirmó que la cartera no registra solicitudes formales provenientes del asentamiento Baquedano, aunque aseguró que existe disposición para analizar la situación si la comunidad presenta los antecedentes.
7: Dentro de lo que hemos consultado y dentro de lo que tenemos en nuestro registro, no hemos tenido todavía ninguna solicitud formal, pero independientemente de eso, estamos completamente abiertos a poder conversar con la comunidad. Si ellos se pueden acercar acá a la Seremi o a través de la municipalidad, no tenemos ningún problema evaluar la situación, tener mayores detalles de la situación particular que viven ellos, tanto por el lado de telecomunicaciones, así como del transporte.
5: El secretario regional ministerial también confirmó que el asentamiento no forma parte del proyecto Última Milla, una iniciativa destinada a ampliar

0: con un poquito más de facilidad. El no subsidiado, que es el no regulado, que a pesar de que nosotros no tenemos un contrato con estos operadores, que son los colectivos, los buses rurales, y no podemos imponer, digamos, las rutas, sí tenemos contacto con ellos y por lo general ellos están muy abiertos.
1: De esta forma, mientras el municipio continúa las gestiones para enrolar el resto del camino y Vialidad asume la mantención del primer tramo, las principales demandas planteadas por los vecinos, como la pavimentación, el transporte público y la conectividad digital, permanecerán sujetas a futuras evaluaciones y a la presentación de solicitudes formales ante los organismos competentes.
2: Ricardo. Eso, perfecto. Hay que dejarlo en claro porque las solicitudes van por caminos diferentes. Uno los realiza Vialidad y otros los tiene que ver directamente el municipio, en conexión también con las entidades en el plano regional.
1: Claro, ahora bien, mi pregunta es, sí es necesario una solicitud formal, pero igual hay
2: ¿no que tener... Sola?
1: Claro, no hay un despliegue territorial en donde este sector histórico de la comuna no es algo que apareció ayer, es algo de hace 50 años atrás, como comunicaban los dirigentes. Entonces, ¿no hay un despliegue ahí de un interés de parte de las administraciones de gobierno, no solamente esta, sino las anteriores, en saber cuál es la necesidad de este asentamiento, de este lugar? Porque no es algo, como yo digo, no es algo de ahora, es algo que viene de hace mucho tiempo, y recién este año, 2026, se consiguió enrolar solo 2,6 kilómetros. Entonces, igual yo creo que debiese haber una autocrítica en que no se le ha dado prioridad a este lugar.
2: Claro, siendo que no se está hablando de la dejación de un gobierno en particular, sino que del Estado en
1: general.
2: Del
1: Estado, claro, y también de la municipalidad, porque no solamente esta administración, sino las anteriores. ¿Qué se hizo aparte de este hito que se concretó este año, hace unas semanas nomás atrás? ¿Qué se hizo para mejorar la calidad de vida de las personas? Bueno, ahí también nos respondía el DAN de que sí hay transporte escolar, que era un punto igual importante de aclarar
2: al respecto. Y hay un aporte por parte del municipio.
1: Claro.
2: Falta el resto.
1: Pero falta también el resto. O sea, yo sé que hay muchos sectores rurales en donde todavía no llega la conectividad digital, en donde todavía no llega incluso transporte, de que las personas tienen que seguir caminando kilómetros para poder acercarse a la locomoción colectiva, pero también hay que darse cuenta que este es el sector rural más cercano al área urbana. Entonces, ¿qué pasa con el Estado? Que la respuesta sea, bueno, las personas tienen auto. Claro, pero no todas las personas viven la misma situación económica. Entonces ahí el Estado es responsable de dar las soluciones. Entonces, claro, ahora los vecinos van a tener que hacer esta solicitud formal al Ministerio de Transporte para ver, evaluar, si es que...
2: Lo que se llama factibilidad y luego presupuestaria.
1: Claro, claro, pero reitero mi punto. No hay de parte de la autoridad de gobierno el saber, el conocer que hay territorios en donde todavía no ha llegado y qué se va a hacer al respecto. Bueno, eso está en conversaciones.
2: Perfecto. Gracias, Priscila.
1: Muy buenas tardes.
2: Buenas tardes.
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2: Atención a lo siguiente. Nuevamente será puesta en licitación pública la recuperación del juego de luces en la pileta de la Plaza de Osorno. Se trata de un procedimiento administrativo que se repite luego de convocatorias sin resultados ante la ausencia de oferentes. El alcalde de Osorno, Jaime Bertín, afirma que para hacer más atractivo el llamado, se reajustaron los montos.
4: Se está subiendo al portal, vamos a aumentar el monto de oferta para ver si acaso llegan más empresas. Si no, el problema es que le hemos licitado 3 veces y no llega nadie. Entonces, entramos a suponer, como son licitaciones públicas, uno, no es cuando tú ibas y conversabas con la persona encargada y él te decía, mire, no se lo voy a hacer, no alcanza. Acá tú lo subes al portal y si no llega nadie, no llega nadie, no puedo pedir explicaciones. Por lo tanto, esperamos que ahora llegue alguna empresa, que se atreva a hacer la reparación o hacer la nueva como corresponde, ¿cierto? Y dejarla como corresponde.
2: En paralelo, confirma el avance de un juicio interpuesto con una empresa que había iniciado el trabajo de reparación, pero que, de acuerdo a la autoridad comunal, no cumplió íntegramente lo mandatado en la licitación.
4: Eso está la demanda puesta, están los abogados, ¿cierto?, litigando el aspecto. Nosotros tenemos plena confianza que no tendríamos por qué pagar.

0: la reta nunca funcionó, creo que funcionó una semana y no, no funcionó más, pues yo cuando llegué justo ya estaba paralizada, no, no, no había nada. Y hay un cobro bastante alto, que no, yo no tengo, me niego a pagarlo, digo, realmente me niego a pagarlo porque si no funciona la cosa, ¿cómo lo voy a pagar? No, todavía están en la etapa, ¿cierto?, de la investigación y todo ese tipo de cosas. Y,
1: más allá de los aspectos administrativos, se espera que en función del reajuste de los montos licitados aparezca una empresa que recupere uno de los lugares más icónicos de la comuna.
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1: La actividad ganadera y lechera mantuvo cifras al alza en la región de Los Lagos durante mayo, consolidando el peso de ambos rubros en la economía de la provincia de Osorno. Según el informe, la recepción de leche alcanzó los 64 millones de litros, lo que representó un aumento interanual de 2%, indicador que corresponde a la recepción de la industria láctea mayor, informada por la Oficina de Estudios y Políticas Agrarias, ODEPA. En el ámbito pecuario, los remates de ganado bovino totalizaron 29.730 cabezas, cifra que mostró un crecimiento de 4,3% respecto de mayo de 2025, sumando una producción de carne bovina en vara de 6.255 toneladas, equivalente a un incremento anual de 1,4%. Los resultados forman parte de un escenario regional donde las exportaciones alcanzaron 506,9 millones de dólares durante mayo, con una variación anual de 0,8%. Sin embargo, entre los indicadores sectoriales destacan los vinculados a la actividad agropecuaria, especialmente la producción lechera y bovina, actividades que mantienen una presencia relevante en la economía de la provincia de Osorno.
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1: La necesidad de agilizar la tramitación de proyectos de inversión y avanzar en iniciativas de carácter logístico e infraestructura fueron algunos de los principales énfasis planteados por la Cámara Chilena de la Construcción de Osorno tras la primera jornada de trabajo técnico entre la Mesa Poligremial y el Gobierno Regional de Los Lagos. Recordemos que la instancia permitió comenzar a definir los equipos responsables y los lineamientos para desarrollar la cartera de 10 proyectos estratégicos impulsada por organizaciones productivas de la provincia, cuyo objetivo es fomentar la inversión, el empleo y el crecimiento económico. El vicepresidente de la gestión de la Cámara Chilena de la Construcción de Osorno, Claudio Angulo, explicó que el trabajo conjunto surgió para identificar iniciativas que contribuyan al desarrollo de la provincia.
5: Del proyecto, ¿cierto?, que hoy día puede estar estancado ya sea por permisología, por inversión, ¿cierto?, o incluso poca visualización de algunos proyectos que se pudiesen desarrollar acá en conjunto, ya entre lo público y lo privado. Básicamente en detalle la cartera de proyectos que priorizamos como mesa gremial o poligremial, ¿cierto? Bueno, se comenzaron a definir algunas hojas de ruta, ¿cierto?, de manera de coordinar el desarrollo de cada uno. Esta permitió establecer primero lineamientos técnicos y obviamente los actores que iban a estar representando a cada uno de los gremios, a la mesa que se conformó y finalmente cuáles van a ser los estratégicos.
1: El dirigente añadió que el trabajo continuará mediante mesas técnicas que permitirán evaluar la factibilidad de cada iniciativa y coordinar la participación de los distintos servicios públicos involucrados.
5: En la ruta acceso con la ruta 5 Sur. Otro tema también tiene que ver con el tema de economía circular. ¿Cómo vamos desarrollando esto? Entendido que Osorno es la provincia o la comuna que está obviamente gestionando el tema de la basura, ¿cierto?, domiciliaria de toda la provincia, de la ciudad comuna. Y por otra parte también está lo que es la permisología, ¿cierto?, que ha sido un problema para todos nuestros gremios, ¿cierto?, de la provincia con respecto al avance y al destrabar algunos tipos de proyectos que son sin duda emblemáticos para el desarrollo de la provincia.
1: Así señalaba las prioridades definidas por el gremio Angulo, que sostuvo que uno de los proyectos de mayor interés es el desarrollo del puente seco en Puyehue, aprovechando su conexión con el paso internacional Cardenal Samuré y la ruta 5 Sur.

0: La pavimentación del tramo entre el Bolsón y el Camino al Mar, junto con la priorización de obras de conservación en caminos rurales, marcarán el trabajo que desarrollarán Vialidad, el municipio de Río Negro y las comunidades costeras, tras establecer una mesa de coordinación para definir las intervenciones consideradas más urgentes. La instancia fue solicitada por dirigentes del sector Millantúe y permitió abordar requerimientos como el mejoramiento del camino entre el puente Las Minas y el puente Huillilhue, la suspensión de la aplicación de áridos en la ruta U602 durante el invierno y el estado del proyecto de pavimentación entre el Bolsón y el puente Huillilhue. El administrador municipal, Luis Cárdenas, explicó que el objetivo es coordinar la planificación de las obras entre el municipio, las comunidades y la dirección de vialidad.
1: Lo que pasa es que esa fue la primera reunión de trabajo que se hizo, más que nada para poder concordar, establecer el compromiso tanto de las comunidades, del municipio y del gobierno, en este caso a través de vialidad, para que pueda existir una planificación de lo que tiene que ver con el asfalto hacia Camino el Mar. Sí, lo que pasa es que esos son tramos que hoy día están en concesión de vialidad a través de la Global. Entonces vialidad más que nada nos estableció cuáles son los compromisos que van a haber de aquí hasta que asuma la empresa y que en el fondo debe existir una priorización respecto de los diversos caminos que se van a realizar y que esto tiene que estar en concordancia con la comunidad y lo que el municipio establezca.
0: En ese contexto, desde el municipio indicaron que uno de los objetivos es dar continuidad a la pavimentación del Camino al Mar, de manera de conectar vialmente las comunas de Río Negro y San Juan de la Costa, mejorando la conectividad para los habitantes de ambos territorios.
1: Una de las principales alternativas que está haciendo Vialidad, que cuando uno quiere hacer un levantamiento de una sugerencia o que se asfalte un camino determinado, debe haber una concordancia entre todos los entes que participan en esto. Por eso es que nosotros implementamos esta primera mesa de coordinación para que exista un acuerdo o una real necesidad de seguir asfaltando desde el Bolsón hacia Camino al Mar, porque hoy día se va a asfaltar del Bolsón hasta Puaucho. La idea es poder unir a lo que es la comuna de San Juan de la Costa con Río Negro.
0: Como parte de los anuncios realizados durante la jornada, Vialidad informó que asumirá la mantención de 10 kilómetros adicionales del Camino al Mar, totalizando 32 kilómetros bajo su administración, mientras que las próximas reuniones permitirán definir el cronograma y los plazos para ejecutar las intervenciones priorizadas.
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0: El general de Carabineros de la región de Los Lagos se reunirá con su par al mando de Gendarmería Argentina, con la finalidad de coordinar acciones preventivas, por ejemplo, ante la repetida detección de personas que portan municiones en su ingreso a Chile. Adicionalmente, se deben realizar gestiones para evitar que cometan delitos en la zona fronteriza, comentó el jefe de la institución uniformada de la zona, Jorge Valdivia, quien detalló que muchos visitantes desconocen la ley chilena respecto del transporte de armas o balas.
3: Estamos gestionando el reunirnos con el general de zona, que es el par nuestro, para poder juntarnos y poder estrechar más aún nuestros lazos.
4: ¿Y eso
3: para
4: trabajar temas de seguridad?
3: Temas de seguridad binacional, temas de seguridad con respecto a lo que han sido algunos puntos de ingreso de armamento, munición, que pasan por alguna ignorancia también de la gente argentina, que allá la ley funciona distinto y al encontrarse en Chile hemos tenido algunos procedimientos, así que algunas coordinaciones y también para poder estrechar nuestros lazos entre instituciones.
0: El paso coronel Antonio Samaré, el segundo más importante de Chile, regularmente reporta hallazgos de elementos prohibidos entre las pertenencias de visitantes transandinos, lo que ha derivado de igual forma en el fortalecimiento del uso de tecnologías para hacer más eficiente la fiscalización.

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1: Cielo parcialmente soleado, esta hora en Maicolpue tienen temperatura de 9 grados, humedad del 86%, el viento con intensidad de 5 kilómetros a la hora. Probabilidad de chubascos en el transcurso de la tarde. En Lago Ranco, mayormente nublado, 11 grados la temperatura, humedad 77%, el viento con intensidad de 5 kilómetros a la hora. También hay una probabilidad escasa, sí, de chubascos durante la tarde. Y por último, la ciudad de Osorno a esta hora está con cielo nublado, 12 grados la temperatura, humedad del 80%, el viento con intensidad de 3 kilómetros a la hora. En chubascos

0: intermitente durante la tarde para Osorno. Veinticuatro minutos están faltando para las 15 horas, 3 de la tarde. Gracias por informarse con la segunda edición de Radiograma en este día viernes 17 de julio de la temporada 2026. Para revisar esta y otras informaciones que hemos conocido en esta segunda edición, les invitamos a visitar biobiochile.cl. En breve llega BioBio Deportes.
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0: Y para conocer de la información nacional e internacional, de inmediato el contacto con Felipe Espina. ¿Qué tal? Buenas tardes.
3: ¿Cómo están? Buenas tardes. Se acaba el Mundial de la FIFA 2026, finaliza el domingo con el partido entre España y Argentina, finalistas de esta versión de la cita planetaria, el evento de este deporte más importante a nivel global, con alguna incertidumbre con respecto a la situación de los incendios en Canadá, en Ontario, para ser precisos, y todo el humo que por estas horas cubre gran parte de la Gran Manzana. No debiese haber inconvenientes, el partido debiese, de todas formas, jugarse más o menos en términos normales, lo que sí complotó con los entrenamientos con normalidad de las selecciones que van a disputar precisamente este compromiso. Se tuvieron que acortar las prácticas de Argentina y España. Escuchemos a Lionel Scaloni, el entrenador de la selección albiceleste, a propósito de la experiencia que tiene este equipo en este tipo de partidos.
4: Por suerte tenemos cierta experiencia en haber jugado estos partidos, que tampoco te da la posibilidad de ganar, pero sí un poco la posibilidad de estar un poco más relajado, sabiendo lo que te vas a encontrar cuando empiece el partido.
3: Siempre se habla de la importancia de los grupos, ¿no? Sobre todo en deportes colectivos como el fútbol. Es algo a lo que apunta el técnico español, Luis de la Fuente Castillo, a la gran unión que hay con este grupo de jugadores que él además conoce desde muy pequeños.
5: Llegar donde hemos llegado con una base de jugadores excepcional, pues bueno, que nos une esos lazos que digo que va más allá de lo puramente futbolístico. En este vestuario hay mucho más que seleccionador, entrenador, cuerpo técnico, jugadores, no. Ahí hay personas que tenemos otros vínculos, que esos vínculos son muy difíciles de batir y que nos dan mucha energía y fortaleza en cualquier momento de dificultad.
3: Y que evidentemente será muy importante a la hora de comenzar este compromiso, pactado para las 3 de la tarde el próximo domingo en New Jersey, en el MetLife Stadium. La final de los picados, por decirlo de alguna manera, la van a jugar mañana a partir de las 5 de la tarde en Miami, Francia ante Inglaterra. Cambiemos de deporte, hablemos del tenis, porque sin jugar, Alejandro Tabilo avanzó a las semifinales del ATP 250 de Bastad. Allí enfrentará, presentó Thiago Tirante, el argentino, por lesión. Deberá enfrentar a Alexei Rublev, número 16 en el ranking, recordando que Tabilo es el número 31 del listado. Y en ese partido será mañana cerca de las 8:30 de la mañana, en el segundo turno de la cancha central, ahí en Bastad. Y en la Fórmula 1, Verstappen en los libres 1, Kimi Antonelli en los libres 2, los más rápidos de la primera jornada de trabajos y de competencias en el Gran Premio de Bélgica, la décima fecha de la temporada que se disputa en el mítico circuito de Spa-Francorchamps. Mañana, a las 6:30 de la mañana, la práctica libre número 3, a las 10, la clasificación del Gran Premio y la carrera programada para el domingo a partir de las 9 de la mañana.
6: Gracias, Felipe.
3: Chao.
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1: Ya comenzamos a compartir, a acompañarles en la tarde del viernes. Sí, la tarde del viernes, que da motivo para que algunos nos acompañen en la sintonía. A quienes que llegaron al sur del país, están en la provincia de Osorno, en la provincia del Ranco, y están compartiendo nuestra enseña. El saludo desde los estudios de la radio. Nuestro WhatsApp para contacto para esta tarde, +56 642 21 71 80. La compañía de la radio en Osorno.

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9: Momento para actualizar noticias en la radio. Vamos de inmediato a la información en el ámbito local con Eduardo Palacios.
10: Ante los reclamos asociados a los prolongados cortes de suministro de energía eléctrica en la contingencia que se genera por la mala condición atmosférica, desde la Sociedad Austral de Electricidad SAESA, el encargado de la atención de clientes, Luis Fuentes, señala que los clientes que se ven afectados con alimentos que pierden la cadena de frío y por tanto se deben desechar, pueden iniciar acciones a través de los contactos que tiene la compañía. Todo esto para adelantar el resarcir gastos si es que así corresponde. Fuentes indica que existen protocolos para ello y que cada caso en particular debe ser analizado por parte de la compañía, pero que hoy día se abren todas las puertas para que se concrete la formalización del reclamo y luego su respectivo análisis. Indica que la ley establece los protocolos para esto y de manera administrativa también se tiende a buscar todo lo necesario para acoger el reclamo y con ello verificar el cumplimiento que dictamine finalmente responder por los daños generados en este tipo de contingencias. Bio Bio, la radio.
9: La ministra de Energía, Jimena Rincón, llegó hasta el Cerro Yungay de Valparaíso ante los cortes de suministro eléctrico. De ello nos cuenta Benjamín Duque desde Radio Bio Bio en Valparaíso.
11: Sí, una actividad donde participaron tanto la ministra de Energía, Jimena Rincón, como la alcaldesa de Valparaíso, Camila Nieto, acá en el Cerro Yungay de la comuna puertos, donde dieron a conocer las principales estrategias desarrolladas tanto por el Ministerio de Energía como por la Municipalidad de Valparaíso en coordinación permanente con Chilquinta. Recordemos que Valparaíso es la comuna que se ha visto más afectada por los cortes de suministro eléctrico a nivel regional, y por supuesto acá en el Cerro Yungay también se han registrado complicaciones que dejaron muchas viviendas sin suministro eléctrico. Obviamente la ministra está dando cuenta de los esfuerzos realizados por parte del Ministerio, así también la coordinación que se está realizando con la comuna de Valparaíso, con la Municipalidad de Valparaíso, para enfrentar este gran corte de suministro eléctrico que afecta a la capital regional. Desde la región de Valparaíso, Biobío, la radio.
9: Bueno, y en esta misma línea le contamos que aún hay clientes sin suministro eléctrico en esta oportunidad en la provincia de Biobío. Mario Tapia nos informa desde Radio Biobío Los Ángeles.
12: Cuando nuevamente ha comenzado a llover durante esta tarde en la provincia de Biobío y en varios sectores, también en la capital provincial Los Ángeles, hay cuatro comunas donde aún permanecen muchas personas sin el suministro de energía eléctrica, a saber, las comunas de Tucapel, Nacimiento, Yumbel y Mulchen. En los sectores rurales, básicamente, aparecen con también la falta de energía eléctrica aún por reponer, luego de las intensas precipitaciones y viento de las últimas horas en la provincia de Biobío. Se ha indicado que las cuadrillas de las distintas compañías eléctricas encargadas trabajan en estos sectores para reponer la energía eléctrica durante la jornada de hoy viernes. Biobío, la radio.
9: Son las 3 de la tarde y 5 minutos. Hasta aquí el informador.
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0: seguimos como siempre compartiendo a través de Bio Bio la radio en esta jornada, día viernes, para que no nos confundamos, es viernes. Y esto se lo mencionamos porque en realidad, como ayer fue feriado, probablemente existe esa duda. Muchos que están con fin de semana largo, así que bueno, aprovechar de descansar para quienes tienen esa oportunidad, obviamente. 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

0: 11 grados la temperatura del momento en Osorno, son las 3 ya con 14 minutos. Tenemos visita a los estudios de la radio. Nos encanta que nos vengan a ver, que nos visiten acá en Biobío, porque hoy vamos a hablar de un tema tremendamente importante que tiene que ver con un examen que usted se debe desarrollar. Atención, mujeres. Cuida de ti, hazte tu pap. Prevenir hoy es vivir mañana. De eso vamos a hablar el día de hoy. Para ello vamos a saludar a dos damas que nos vienen a visitar el día de hoy. Son internas de obstetricia de la Universidad de Los Lagos y que están trabajando en el CEFAM Pedro Jáuregui acá en Osorno. Ella es Catalina Cuello. ¿Cómo estás, Catalina?
1: Hola, muy buenas tardes. Muy bien, gracias.
0: Bienvenida a la radio. Y también a Catalina Bustos. Son dos Catalinas. ¿Cómo estás, Catalina?
2: Hola, muy buenas tardes. Muy bien.
0: Perfecto. Catalina 1... Catalina Cuello, le voy a pedir que se acerque un poquito más al micrófono allí.
1: Ya.
0: O lo acomodamos un poquito allí también para que podamos.
1: ¿Se puede mover?
0: Sí, mueve un poquito. Eso ahí, ahí está bien. ¿Sí? Bueno, Catalina Cuello, cuéntanos un poquito, porque hay una campaña que se está llevando a cabo acá en Osorno, en el CEFAM Pedro Jáuregui, sobre precisamente el PAP. Cuéntanos un poquito acerca del trabajo que se está desarrollando.
1: Bueno, primero que todo, muy buenas tardes a todos los auditores. Es un agrado estar aquí junto a ustedes. Hoy, como dice aquí, queremos hablarles sobre un tema súper importante para las mujeres, la prevención del cáncer cervicuterino. El cáncer cervicuterino es uno de los cánceres ginecológicos más frecuentes en las mujeres, que según la Organización Mundial, en Chile se reportan alrededor de 1.500 casos nuevos cada año y alrededor de 600 mujeres fallecen por esta enfermedad. El cáncer cervicuterino se origina en las células del cuello del útero, que en la mayoría de los casos es de una progresión lenta. La buena noticia sobre esto es que si se detecta a tiempo, es una enfermedad que se puede prevenir y tratar de manera oportuna. ¿Cómo podemos tratarlo detectarlo de manera temprana? Actualmente contamos con uno de los exámenes de tamizaje llamado PAP o Papa Nicolao, que yo creo que muchos han oído hablar sobre él. Este examen lo que hace es que permite identificar cambios o alteraciones en las células del cuello uterino antes de que esto se transforme en un cáncer. Uh-huh. El PAP está recomendado en mujeres entre los 20.

0: 25 a los 64 años, se preguntarán, ¿por qué no antes? Bueno, el principal causante del cáncer cervicouterino es el virus del papiloma humano, o VPH, que es una infección que se transmite por contacto sexual. En las mujeres jóvenes es muy frecuente adquirir este virus, pero en la mayoría de los casos el propio organismo lo elimina. Nuestro sistema inmune lo elimina dentro de 1 a 2 años sin que se produzcan daños. Sin embargo, cuando el virus es persistente por una mayor cantidad de años, puede provocar lesiones en el cuello uterino que con el tiempo podrían evolucionar hacia un cáncer.
1: Perfecto. Catalina Bustos, háblanos un poquito porque el interés de las mujeres en hacer este examen, el PAP o el Papa Nicolau, como muchos lo conocen también. Uno se quedó con esa frase un poquito más vintage, el Papa Nicolau, hoy en día es el PAP nada más. ¿Cómo está el interés de las mujeres en poder practicar este examen? Hablemos de desde qué edad comienzan a o debieran comenzar a preocuparse.
2: Bueno, este examen se toma principalmente, según el Ministerio de Salud, ¿cierto? Tiene este rango etario desde los 25 a los 64 años. De igual manera, si en algún momento alguna mujer necesitara hacérselo antes por alguna relación de riesgo, por alguna indicación médica, igual se puede realizar.
1: Ya. Y hablemos del interés, en poder hacerlo. ¿Cómo están el interés de las mujeres, por ejemplo, que no necesariamente tienen alguna inquietud, no tienen algún malestar ni nada por el estilo, sino que ellas pensaron en que tienen que hacérselo? ¿Hay interés en eso, no?
2: Y la verdad es como 50-50. Muchas veces nosotras perdemos varias horas en tomas de PAP de pacientes que no se presentan, pero es más que nada por un mito que nosotras tenemos que derribar. Más que nada porque piensan que el PAP es un examen que duele, que molesta, y nuestro rol como matronas es tratar de informar cómo se realiza este procedimiento, cierto, paso a paso, y hacer que nuestras pacientes se sientan cómodas durante la toma del PAP.
1: Ese básicamente. Hablemos de cifras, por ejemplo. Estábamos adelantando un poquito acá con Catalina Cuello respecto de las cifras. ¿Cuántas personas, por ejemplo, al año se pueden hacer este examen? No sé si hablamos de tema provincial, regional o a nivel nacional.
2: La meta, por ejemplo, que hay a nivel nacional es del tamizaje del PAP de un 80% de las mujeres entre 25 y 64 años. Entonces, ese es como el rango que necesitamos. Necesitamos del 80% de la población que se realice este examen. Esa es como la meta.
1: Ya, perfecto, 80%. Y esta campaña que se está haciendo, Cuida de ti, hazte tu PAP, prevenir hoy es vivir mañana. Este es el examen del PAP que detecta a tiempo, como ya lo decíamos, las lesiones. Y de alguna manera ustedes se están organizando porque hay una actividad que está programada para el día sábado 25, ¿no, Catalina Cuello?
0: Sí, el día sábado 25 se va a realizar una campaña a nivel comunal. Bueno, nosotros vamos a estar en el CEFAM Pedro Jáuregui esperándolas para que se vayan a tomar su PAP. Esta campaña a nivel comunal está como pensada para las mujeres entre los 25 y los 64 años que no tengan su PAP vigente, porque hay que recordar que el examen del PAP tiene una duración de 3 años. Entonces, las mujeres de 25 a 64 años que no tengan su PAP vigente se pueden ir a realizar la toma de PAP el 25 de julio desde las 9 horas hasta las 13 horas. Pueden llegar solamente y solicitar un cupo, o si es que ya se quieren a lo mejor asegurar, pueden ir antes a preguntar por su cupo. Además, vamos a premiar a las mujeres que se realicen su PAP ese día con una canasta de papas y una canasta familiar a todas las mujeres que se realicen su PAP ese día.
1: Ah, perfecto.
0: Se va a realizar ese sorteo.
1: O sea, se va a premiar a las personas que decidan ir a hacer su PAP.
0: Sí, se va a premiar a las personas que se realicen el PAP ese día.
1: Perfecto. ¿Cómo nace, Catalina Bustos, cómo nace esta iniciativa de poder ir motivando, digamos, incentivando a las mujeres para que puedan irse a hacer este examen?
2: Bueno, nace más que nada de nuestro como deseo de prevención, porque, cierto, el cáncer cervicouterino es un cáncer demasiado silencioso y en todo caso, como nuestro proyecto de como de mejora para este CEFAM es abarcar a la mayor cantidad de población femenina para que se realice este examen.
1: Y es en un horario que va entre las 9 de la mañana y hasta las 13 horas. Bueno, esa es la idea de venir acá a la radio a conversar con nosotros. Es para que las personas interesadas, las mujeres, puedan prepararse, puedan agendarlo, porque esto ya la próxima semana, ¿no?
2: Sí, el próximo sábado.
1: El próximo sábado, claro. Y es un día donde tienen tiempo para poder ir.

0: creemos que algunas por lo menos van a tener tiempo para poder asistir y poder participar de esta campaña de PAP. Entonces, aquellas personas quienes vayan, Catalina Cuello, van a tener la oportunidad de ingresar también a un sorteo. ¿Cuántas personas primero creen ustedes que podría llegar? Un cálculo. De 9 a 13.
1: Alrededor.
0: ¿Cuántas
1: de
0: esperan?
1: Unas 40, 50 personas por lo
0: ojalá
1: menos.
0: Más.
1: Ojalá más. Ojalá sea la mayor cantidad.

0: decir que ustedes van a estar en este sector. La invitación es para quienes se atienden en ese sector.
1: Claro, la invitación es para las personas que se... no necesariamente que se atiendan en Pedro Jáuregui, porque se puede recibir como a cualquier persona que se vaya a realizar el PAP.
0: O sea, sí...
1: hacer una campaña comunal.
0: Claro, si de alguna manera alguien está en el sector y quiera participar, quiere ir, no, a lo mejor es de la Unión, a lo mejor es de otra comuna, y quiere hacerse el examen, puede hacerlo, ¿no?
2: Claro, sí, podría realizárselo.
0: Perfecto. La idea es que se lo hagan. Sí. Es básicamente eso.
1: Vamos a estar entregando folletos igual días antes a las personas, porque ahí justo nos queda como el supermercado a cuenta y igual es bien concurrido, así que vamos a estar entregando folletos y todas las personas para incentivarlas a la toma de PAP.
0: Fantástico. Muchísimas gracias por venir a vernos acá a la radio. Yo no sé si se les queda algún dato ahí en el tintero como para poder dar cuenta de aquello, porque entendemos que ya se entregó prácticamente toda la información. La invitación entonces es sencillamente para que vayan, se hagan este examen el día sábado 25 de julio, ¿no?
1: Sí, sábado 25 de julio, las esperamos de 9 a 13 horas.
0: Examen gratis.
2: Examen gratis para todas las mujeres que se lo quieran realizar.
0: Perfecto. Catalinas. Que les vaya bien.
1: Muchas gracias por la oportunidad.
2: Y por recibirme.
1: Para entregar la información que es tan valiosa, sobre todo para la población femenina, y recordar que a todas las personas que nos escuchan, que también tienen vecinos, amigos, madres, que puedan comunicarles esto y que se puedan ir finalmente a realizar el examen.
0: Después de 3 años, o esa es la vigencia que tiene.
1: Es la vigencia de 3 años.
0: Claro, si ya está en el tiempo, es momento de hacerlo.
1: Es momento de hacerlo.
0: Perfecto. Catalina Cuello, muchas gracias.
1: Bueno, muchas gracias a ustedes por la oportunidad.
0: Catalina Bustos, gracias igual.
2: Muchas gracias.
0: Que esté muy bien. Han conversado con nosotros estas dos internas de obstetricia de la Universidad de Los Lagos, que estarán con esta campaña del examen del PAP. Recordemos, en el CEFAM, Pedro Jáuregui, acá en Osorno.
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0: Estamos a 20 minutos ya de las 4 de la tarde, siempre Bio Bio la radio. Muchos a esta hora, no podríamos decir que en el almuerzo, ¿sí? Sí, podría ser, como muchos se tomaron un fin de semana largo, puede que estén almorzando un poquito más tarde. Puede darse ese escenario también. Bueno, ¿cómo están? Coméntenos cómo están en diferentes sectores, cómo están en las distintas comunas de la provincia de Osorno, también, no tan solo acá en la región de los lagos, sino que también hacia la región de los ríos, cómo están en La Unión, en Río Bueno, el Lago Ranco, por ejemplo, Futrono, la gente que nos escucha a esta hora allá en Lago Maigüe, Puerto Nuevo también. Cariños para ustedes, somos Bio Bio, muy, muy preocupados, como siempre, de nuestros auditores y auditoras que pueden escribirnos a través del más 566-42-21-7180. Nos van contando cómo están, si hay alguna novedad en su sector, si hay algo que quiera contarnos y compartir con nosotros acá en la radio. Encantado, siempre lo decimos, nos gusta que usted nos envíe audio, nos gusta escucharlos también. Envíenos un audio de 30, 40 segundos explicándonos alguna situación, algo que le llamó la atención. Si quiere saludarnos también, está bien. Bienvenidas, bienvenidos, siempre las líneas de la radio están habilitadas, las puertas de la radio siempre están abiertas acá en Bio Bio, en Avenida Manuel Rodríguez 741, para que usted también pueda conocernos o visitarnos si usted así lo estima conveniente en alguna oportunidad. 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
1: El cielo amenaza lluvia.

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1: Para los rockeros de corazón, el nombre de Pink Floyd evidentemente genera algo, ya sea por discos como The Dark Side of the Moon, Wish You Were Here o The Wall. En este disco, The Wall, que es una película a la vez, se encuentra un single llamado Comfortably Numb, cómodamente adormecido, en la sexta canción del segundo disco de la ópera rock The Wall. La melodía vocal del estribillo y sus acordes fue creada por David Gilmour y se trata de un demo que quedó fuera de su primer álbum como solista. La historia continúa luego que Gilmour la integrara al repertorio de Pink Floyd y se origina por una traumática experiencia vivida por Roger Waters en la gira In the Flesh el 29 de junio de 1977. Waters no estaba en condiciones de presentarse en el estadio Spectrum de Filadelfia por fuertes dolores abdominales. El médico tratante le inyectó un fuerte relajante muscular que le permitió tocar ese día completamente adormecido y con sus manos que se sentían como dos globos de juguete, dijo Waters en una entrevista posterior. Comfortably Numb es considerada como parte del canon de la historia del rock clásico y principalmente el solo desgarrador de David Gilmour en mitad de la canción. Pink Floyd, los grandes, en esta cápsula musical.

0: Estamos a 7 minutos ya de las 4 de la tarde. 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Bueno, vamos a seguir nosotros compartiendo esta hora. Contarles muy cortito que, en resumen, hacia la comuna de Puyehue se contabilizaron cerca de 14 caídas de árboles en la ruta 215. Esto hacia Entre Lagos. Fueron despejadas oportunamente allí. Estuvieron los equipos de emergencia y hay algo tremendamente fundamental. Aquí los vecinos también colaboraron, y de manera importantísima, la colaboración de los vecinos para despejar las diferentes rutas, las labores de retiro de material. Muchas gracias a todos los vecinos quienes colaboraron, porque llegó, claro, llegó personal de emergencia, llegó en algunos sectores bomberos, por ejemplo, y muchos vecinos salieron allí también a colaborar con sus herramientas, con motosierra, con hacha y todo lo que sirva para poder despejar las rutas. Así que un agradecimiento a todos los vecinos allá quienes colaboraron en las labores de retiro de material. Se atendieron dos puntos de anegamiento allá hacia Entre Lagos, en vivienda de los sectores de Las Carretas, por ejemplo, y Corral del Sur. Afortunadamente, el agua no alcanzó a ingresar a los hogares. El compromiso asumido con las familias afectadas, junto al personal municipal, también se iniciaron las gestiones en terreno para avanzar en soluciones para evitar nuevas situaciones de este tipo. Respecto al suministro eléctrico, durante la emergencia, gran parte de la comuna registró interrupciones del servicio. Sin embargo, según el último reporte entregado por SAESA, la situación ha ido normalizándose poco a poco hacia la comuna de Puyehue, allá en Entre Lagos, muy cerquita, básicamente. Muy bien, vamos avanzando nosotros también. Nos quedamos acá en Osorno, vamos a algún punto de nuestra ciudad. Valesca Vega está en algún punto de Osorno. ¿Cómo estás, Valesca?
1: Buenas tardes, Fabio. Estoy en calle Arturo Prat, esquina Eleuterio Ramírez. Muy cercano, de hecho, frente a la plazuela hay un gay. ¿Qué pasa aquí? Mira, el tema de la poda de árboles siempre ha sido, valga la redundancia, un tema en nuestra ciudad. ¿Cuál es el problema? Que esta poda de árboles no se ha realizado en la plazuela Yungay ni en sus alrededores. ¿Y qué dificulta en este caso? El tema de los semáforos, porque justamente en esta intersección de Arturo Prat subiendo, justamente por Prat, esquina donde se converge justamente de Ramírez a Errázuriz, es que hay un árbol que, si bien no presenta mayores complicaciones de tránsito, claro, estamos en invierno, no tiene hojas ni nada, tiene una floración muy menor. El tema son las ramas. Las ramas dificultan, justamente dependiendo del punto, del ángulo de vista que tenga el vehículo, dificultan la visibilidad para comprender y visibilizar si el semáforo está en verde, está en amarillo o está en rojo. Una situación, insisto, que depende del tipo de vehículo. Vehículos mayores o de gran tamaño lo pueden visibilizar con mayor facilidad, pero los vehículos menores, claro, los que son un poco más bajos, se les dificulta la visual. Falta una poda, Fabio, falta una poda en Plazuela Yungay, en sus alrededores sobre todo. Y claro, haciendo en este caso alusión a una denuncia que nos llegó a nuestro WhatsApp,

0: por parte de un auditor que le dificultaba la visión y vinimos a consultar en terreno. Y claro, efectivamente, este árbol que está en esquina Prat con el Razzuris dificulta la visión de este semáforo. Netamente, Fabio, falta poda. Sería justamente como el alcance que se podría realizar.
1: Sí, en este sector hay mucho movimiento, ¿eh? Recordemos que allí, por esa misma calle, que es calle Prat, si toman hacia la izquierda por calle Errázuriz, está el mercado, mucho movimiento de buses, por ejemplo, de microbuses que llegan al sector, hay locomoción también que pasa por esa zona. Claro, para quienes van subiendo por Prat, se encuentran con esto, y aquí una poda, una buena poda, una correcta poda, digamos, ayudaría a dos cosas importantes. Primero, a poder observar, tener buena visibilidad para los conductores allí en cuanto a la semaforización. Y por otro lado, según las fotografías que nos compartes también, Valesca, ayudaría a evitar una posible interrupción del suministro eléctrico, porque ya las ramas de estos árboles llegan o sobrepasan más bien el tendido eléctrico y también el cableado de telefonía en esa zona, ¿verdad?
0: Claro, sí, hacen esta, están lado a lado, Fabio. Como tú mencionas, sí dificulta en este caso, podría ocurrir algún problema con el tema del tendido eléctrico, pero algo que me sucedió a mí el día de ayer es con el tema de las ramas. Te lo voy a comentar, pero en la siguiente salida, Fabio, porque hay dificultades respecto a este tema. Me pasó ayer con el tema del viento, por sobre todo, pero no daré mayores adelantos, sino que derechamente invitando a nuestros auditores a seguir en sintonía, porque en minutos llega un nuevo informador.
1: Perfecto, muchas gracias, Valesca, muchas gracias por ese dato. Nos reencontramos dentro de un ratito entonces con mayor información. Estamos a un minuto nada más de las 4 de la tarde.

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8: Vamos a actualizar información a esta hora en la radio. El contacto en el ámbito local es con Priscila Rupayán.
9: A fin de fortalecer la coordinación entre las distintas instituciones y programas que trabajan en favor de niños, niñas y adolescentes, se desarrolló recientemente en la comuna de Puyehue una nueva sesión de la Mesa de Articulación Interinstitucional Comunal de Infancia, MAIC. La instancia reunió representantes de diversos departamentos municipales e instituciones, entre ellos el director del CEFAM Puyehue, el programa Chile Crece Más, el programa de salud integral adolescente y espacios amigables, entre otros. Durante la jornada, los distintos equipos presentaron sus objetivos, procedimientos y metodologías de trabajo para permitir dar a conocer la labor que desarrollan en beneficio de la infancia. Bio Bio, la radio.
8: Vamos a otras informaciones.

0: Les contamos que crecida de estero corta acceso a puente en San Fabián. Guillermo Escanes nos cuenta desde Radio Bio Bio Ñuble.
1: La crecida del estero grande destruyó los terraplenes de acceso al puente El Valiente en la ruta 309 de la comuna de San Fabián, dejando el tránsito totalmente interrumpido en ese sector. El Seremi de Obras Públicas de Ñuble, junto al delegado presidencial de Punilla y el alcalde de San Fabián, inspeccionaron la emergencia y confirmaron que la estructura del puente no presenta daño, concentrándose la afectación únicamente en los accesos. Las autoridades informaron que no existen familias aisladas, ya que la conectividad se mantiene por una ruta principal que es la N31. En tanto, equipos de la Dirección de Vialidad Ñuble trabajan en una solución de emergencia para restablecer el tránsito y posteriormente ejecutar la reposición definitiva de los terraplenes. Finalmente se llamó a la comunidad a respetar el corte de la ruta y no intentar cruzar por el sector mientras continúan las labores de la reparación. 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
0: En otras noticias, les contamos que se emitió una alerta SAE en Viña del Mar. Cristóbal López, desde Radio Bío Bío en Valparaíso, nos cuenta los detalles.
2: Sí, fue justamente a las 15 horas con 45 minutos que suenan las alertas SAE, esto frente a una alerta de crecida del estero Marga Marga, este estero que cruza el sector central de la comuna de Viña del Mar, y es por este motivo que para reforzar esta alerta se emite la mensajería SAE solicitando evitar el sector de la ribera del estero Marga Marga, que se encuentra con una crecida considerable que ha aumentado su caudal en las últimas horas producto de las lluvias, no solo en el sector costero sino también en el sector cordillerano de la región de Valparaíso, y es por este motivo que SENAPRED termina emitiendo esta alerta para que la gente se aleje, evite el sector de la ribera del estero Marga Marga debido a esta crecida en la región de Valparaíso. Bío Bío, la radio.
0: 4:04 p.m, hasta aquí el informador.
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0: Bueno, son las 4 de la tarde con 11 minutos. Seguimos recorriendo la ciudad, seguimos recorriendo las calles de Osorno. Para ello vamos a retomar el contacto con Valesca Vega, que sigue por allá, entiendo, cercano al mercado municipal, ¿no, Valesca?
1: En la plazuela Yungay, Fabio, y está lloviendo. Mucha gente empezó ya a correr, a refugiarse, a encontrar techo rápidamente. Y la ropa, claro. Oye, lo que quedó en el tintero. El día de ayer, sabemos las fuertes ráfagas de viento que hubo en la ciudad, en gran parte de nuestro país, lo sabemos. Ahora, fue a eso de las entre 2:30 de la tarde, 3 de la tarde, que en Plazuela Yungay, justamente transitando por Plazuela Yungay, estaba este viento y, claro, en mi recorrido habitual, en dirección al terminal, una rama, Fabio, me golpeó la cara, derechamente, claro, producto del viento, sí. Pero ¿cuál es el tema? Me dejó un rasguñón en la mejilla y yo pensé, hoy, al momento que no estoy usando mis lentes, fácilmente me golpea el ojo, me puede dañar el ojo, no, la rama siguió su curso, claro. Quizás hasta qué cuadra habrá llegado, pero en estos momentos en Plazuela Yungay puedo ver que está la...

0: las ramas están tal cual, o sea, las agruparon, las dejaron sobre los árboles, claro, y aquí quedaron, o sea, llega otro viento durante este fin de semana en cualquier momento, y a cualquier otra persona le puede pasar lo mismo que me sucedió a mí, yo no diría como, ya, tan así fue, sí señores, de verdad, fue muy fuerte, ardió un poco la carita, porque la velocidad del viento, la rama, de por sí la fuerza, fue... una situación no menor, y claro, yo agradecía en este caso el estar con lentes, porque al momento de no estar con lentes, esa rama me golpea el ojo. ¿Quién me responde ahí? Bueno, derechamente es un reclamo que tengo entendido va hacia la municipalidad.
1: Claro, es complejo eso porque, claro, aquí la situación no pasó a mayores, pero ¿cuánta gente le pasó algo de similares características en distintos puntos de Osorno durante el día de ayer? Se pudo haber evitado absolutamente, claro, si se hace la limpieza como corresponde.
0: Y se puede seguir evitando, o sea, las ramas, insisto, están arrumadas, están agrupadas en Plazuela Yungay, en distintos puntos de Plazuela Yungay, pero hay que hacer el retiro de las mismas. Ahora, Fabio, hay desde varillas, ramitas delgaditas, a unos ya que son literalmente, yo lo podría definir como troncos, literal, alguien lo puede ocupar para leña sin ningún problema. Entonces, es este tema de la limpieza de ramas que falta aquí en Plazuela Yungay. Muchas cayeron ayer producto del viento, pero claro, hay que retirarlas, hay que sacarlas y no esperar justamente hasta un próximo sistema frontal, hasta un próximo hasta una próxima ocasión que haya fuerte ráfaga de viento para que otro transeúnte, en este caso, sufra las consecuencias de esta situación, Javier.
1: Pero en Chile se opera así, bueno, no aprendemos de inmediato. Cuando tenemos la oportunidad de poder evitar, prevenir y no necesariamente reaccionar, sino que de alguna manera evitar este tipo de situaciones, no lo hacemos. Entendemos que hay otro tipo de prioridades, pero esto podría generar más de algún inconveniente también. Así que hacer una limpieza en algunos sectores donde cayeron las ramas, producto del fuerte viento en la zona, hubiese ayudado muchísimo.
0: Claro, claro, prevenir es curar, Fabio, más que nada eso del llamado a las autoridades. Las ramas siguen tal cual aquí en Plazuela Yungay, esperemos, tengo entendido, según la Dirección Meteorológica de Chile, no me quiero fiar todo ahí, me ha fallado en algunas ocasiones con el pronóstico del tiempo, pero según la Dirección Meteorológica no hay pronóstico de fuertes ráfagas de viento o rachas de viento durante estos próximos días.
1: Así es, pero vienen bajas temperaturas para el día domingo, lunes y martes, que van a bordear los un grado o dos grados bajo cero, por lo menos para ese entre domingo y martes.
0: Ya, a prepararse entonces.
1: Si no es una, es otra. Gracias, Valesca.
0: Un abrazo.
1: Gracias, Valesca, recorriendo las diferentes calles de nuestra ciudad. Son las 4 ya con 15 minutos.
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Muy bien, vamos avanzando nosotros. Quiero contarles de inmediato que hay una actividad muy bonita, especialmente para los niños, aprovechando que todavía están con vacaciones, que están disfrutando de sus vacaciones de invierno. Hay un taller abierto junto a la Corporación Cultural de Osorno y se llama Dance Action Kids. Así se llama. Ya, 5 estaciones, 5 formas de bailar. ¿En qué consiste? Vamos a empaparnos un poco más acerca de ello. 5 estaciones, 5 formas de bailar y una mañana llena de diversión. La Corporación Cultural de Osorno extiende esta invitación tanto para niñas y niños a participar de Dance Action Kids, una experiencia diseñada justamente para descubrir el movimiento, la creatividad y la alegría de bailar. A través de 5 estaciones guiadas, las y los participantes podrán explorar diferentes estilos de danza, desarrollar nuevas habilidades y expresarse libremente en un ambiente dinámico, participativo y pensado también especialmente para las infancias. Tenemos estaciones de danza entonces. Habrá cueca, breakdance, gimnasia y destrezas, además de lyrical jazz y K-pop. Podríamos incorporarnos en K-pop, pero no estamos incluidos jazz. No, porque esta invitación es a jugar, aprender, a descubrir cada estilo de danza, pero está diseñada y dirigida precisamente para niñas y niños entre los 6 y los 10 años. Esto se va a desarrollar el día 24 de julio a las 11 y media de la mañana y será hasta las 13 horas en el Salón Lámpara del Centro Cultural de Osorno. Niñas y niños entre los 6 y los 10 años, la actividad es absolutamente gratuita, es sin inscripción. Usted sencillamente tiene que llegar allá y participar ese día 24 de julio. Actividad gratuita para niños entre los 6 y los 10 años. A moverse, a explorar y disfrutar de una mañana donde la danza será la protagonista. Recuerde, la actividad lleva por nombre Dance Action Kid y la está desarrollando allí, o se está desarrollando y preparando en el Centro Cultural de Osorno.

Son las 4 ya con 25 minutos. A esta hora comienza a preparar la 11, ¿o no? Muy temprano todavía, yo creo que muy temprano. Esta hora se trabaja todavía. Pero bueno, sin duda alguna, muchos que no tuvieron la oportunidad de almorzar como se debiera, porque por un tema de tiempo, espacio allí para poder almorzar, no llevaron la colación. En fin, pueden haber muchos factores económicos, ¿por qué no? Que derechamente prefieren pasar por alto el tema del almuerzo y llegar a comer en la tarde, que no es muy bueno hacerlo de esa manera, pero muchos lo hacen, ¿ya? Es una dinámica que muchos desarrollan, varias personas quienes tienen una jornada única, por ejemplo, y prefieren no almorzar y llegar a comer en la tarde nada más. La idea es que almuercen algo, que coman fruta, verdura, algo durante el almuerzo. No siempre se puede, pero hacer el intento por lo menos organizarse, porque eso significa que en la noche hay que dejar algunas cositas listas, dejar todo preparado para que el día siguiente puedan agarrar nada más ahí, tomar la lonchera y al trabajo, a dedicarse a trabajar durante la jornada. Les invitamos a estar en contacto con nosotros acá en la radio. Recuerde, a través del más 56-642-2171-80. Escríbanos, comparta con nosotros sus videos, sus comentarios, para que así podamos ir empapándonos. Siempre lo decimos, usted se acompaña de nosotros y nosotros nos acompañamos de ustedes. ¿Les parece? Así vamos avanzando y enfrentando una nueva tarde, nueva jornada a través de Bio Bio, la radio.

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0: Vamos recorriendo diferentes puntos de nuestra ciudad. Le vamos tomando el pulso a esta tarde de día viernes acá en Osorno. Valesca Vega, te escuchamos. ¿Dónde estás ahora?
2: 72 años. Fabio del Mercado Municipal es los que están celebrando en este caso los locatarios de este recinto tan insignia en este caso de la ciudad de Osorno, para conversar sobre las actividades que ya se han realizado, porque todo el mes de julio justamente vienen realizando actividades. Estoy con la presidenta del Comité de Locatarios del Mercado Municipal, Cecilia Saldivia. ¿Cómo estás? Buenas tardes, gracias por su tiempo.
3: Hola, muy buenas tardes a los radioescucha. Un gusto tenerlos con nosotros acá en el Mercado Municipal de Osorno.
2: 72 años ya de historia. ¿Qué actividades han realizado?
3: Así es, 72 años de historia tiene esta estructura donde la gente ha criado sus hijos, ha hecho vidas, ha desarrollado actividad económica y hemos realizado muchas actividades. Desde el día 30 de junio estamos acercándonos a dos fundaciones o instituciones. Fuimos con las dos alianzas que está conformada este aniversario, Alianza Naranja y Alianza Calipso, a hacer entrega de víveres al comedor infantil, al comedor abierto, Salió Pondomandic, y también a la Fundación Mi Casa. También se llevaron aportes del mercado, porque también queremos retribuir aquellas cosas que nosotros hemos recibido de nuestros clientes. Sí, fue muy justo este acercamiento porque exteriorizamos nuestro mercado y nos importa que la gente sepa que estamos ubicados en Osorno, en un sector céntrico, que aquí en estos sectores hay comercio de todo tipo, cocinerías donde se ofrece mariscos, pescado fresco, también tenemos talabartería, tienda de deporte, artesanía, artesanos que fabrican en cuero, en madera, en orfebres que trabajan todavía los alambres, hacen cosas hermosas dentro del mercado, aparte de las paqueterías, carnicería, panadería, el terminal de buses rural que nos acerca a las comunas. Por lo tanto, hay una infinidad de comercio y donde se pueden acercar nuestros clientes.
2: Perfecto, ya, se están retribuyendo parte justamente a la comunidad con estas entregas de alimentos a los comedores. Ahora, ¿qué actividades quedan pendientes en este caso para los locatarios? De eso nos va a contar el secretario del Comité de Locatarios del Mercado Municipal, José Hernández. ¿Qué es lo que se viene? ¿Qué es lo que se espera también para el público?
4: Hola, muy buenas tardes. Habla José Hernández, secretario del comité, ¿cierto? Primero que nada, darle las gracias a la Radio Bio Bio por estar junto con nosotros, ya que es una fuente muy importante para visibilizar el mercado. Y bueno, y continuando con la pregunta, queda la actividad todavía, el cúlmine de la premiación de reinas y de los reyes, ¿cierto? Que es el 28, está toda la comunidad invitada a que venga a participar, porque esta es una fiesta de la comuna, no solamente del mercado, que vengan a disfrutar esa mañana junto a todos nosotros.
2: Se viene igual una feria de viveristas, tengo entendido.
4: Sí.

0: tiene toda la razón. También está participando el comité, el grupo viveristas de Osorno, ¿cierto? Que va a estar con nosotros desde el día 27 hasta el 1 de agosto, adornando, dándole, ¿cierto?, el lado verde, el lado natural al mercado, ya que es un poquitito todo con un poco cemento, así que ellos nos van a ayudar con esa, arreglos florales.
1: Perfecto. Bueno, la última semana entonces de julio se viene la semana masiva de actividades, en este caso por parte del mercado.
0: Sí, ahí está el cierre, el culmine, ¿cierto?, donde van a estar las dos alianzas, como decía mi presidenta.
1: ¿Y qué ganan?
0: Vamos a ganar más visibilidad a nuestro mercado. Esta es una competencia sana que los encontramos todos en una fiesta en la cual participan muchos artesanos. Todos los vecinos están entusiasmados. Este no es una competencia entre quién gana o quién pierde, sino que es una fiesta para todos los osorninos.
1: Invitado a la fiesta.
0: A todos.
1: Espectacular. Ahora, señora Cecilia, inevitable no preguntarle por el tema del ascensor. ¿Qué ha pasado con el ascensor del mercado municipal? ¿Está funcionando?
2: Sí, mire, una excelente pregunta, puesto que este ha sido un trabajo de larga data. Llevamos 3 o 4 años intentando tocar las puertas a nuestra administración y recién este año se nos dio por sentado el hecho del arreglo de esta mejora, que provocaba que los clientes que tenían algún tipo de imposibilidad, ¿cierto?, de desplazamiento, pudieran acceder al espacio del segundo y piso y medio. Ya falta poco, estamos solamente esperando la resolución que permita el uso de este artefacto que, digamos, para nosotros significa una mejora sustancial y un acceso a los espacios de todo el mercado.
1: No sé, quisiera agregar algo respecto al tema del ascensor.
0: Sí, por lo que yo tengo conocimiento que ese no es ascensor, es un montacarga, ¿ya?
1: Porque está el montacarga y está el ascensor. El ascensor, el montacarga de por sí no se puede seguir utilizando.
2: El montacarga que se arregló, el otro acceso que vamos a tener va a ser a través de un proyecto del Fondo Regional y que ese se tira en noviembre, octubre, noviembre o diciembre, en uno de los meses, también esperado porque eso va a permitir que la silla de ruedas se monte sobre la superficie del artefacto.
1: Por tema de seguridad más que nada. Entonces el tema del ascensor esencialmente es que me llama la atención. ¿Han tenido como una conversación con la autoridad para decir netamente el tema del ascensor se va a arreglar?
2: Se va a arreglar, ya está arreglado, ya lo que solamente las autorizaciones protocolares de documentación, eso estamos esperando. Yo me imagino que durante este periodo van a acercarse el municipio para darnos cuenta de qué es lo que pasa y hasta desde cuándo podemos usarlo.
1: ¿Algo que quisiera agregar?
0: Sí, solamente a través, pucha, sabemos que una radio es una forma también de poder presionar a las autoridades y pucha, acá los que se llevan todas las preguntas, las consultas, las presiones somos nosotros. ¿Qué pasa con el celular y cuándo? O sea, perdón, el ascensor, ¿cuándo se va a arreglar el ascensor? Nosotros vemos cómo sufren los turistas, los pasajeros cuando vienen en sillas de ruedas y los mismos familiares. Tienen que subirlo al segundo piso y eso no corresponde. Habla muy mal de la cocina de Osorno, de un lugar hito, ¿cierto?, que es nuestro mercado y debemos de cuidarlo con esas cosas que son muy importantes.
1: Muchas gracias por su tiempo. Felicidades, 72 años de historia.
2: Muchas gracias, continuamos hasta el 1 de agosto festejando este 72 años del mercado municipal.
1: Y aquí estaremos el día 28 premiando a la reina, el futuro rey del mercado municipal.
0: Mucho agrado.
1: Aquí estaremos como Radio Bio Bio. Muchas gracias por su tiempo, Fabio. El mercado municipal tiene adornado diferentes pasillos, en este caso depende de la alianza. Está la alianza Calipso y la alianza naranja. Ahora, la alianza naranja tiene hasta una torta gigante, en este caso de cartón aquí. La decoración, sí, Fabio, está muy linda. La gente se puede venir a fotografiar, cómo no, y celebrar junto con los locatarios estos 72 años de vida. ¿Quién pregunta en el tintero? ¿Quién justamente algunas dudas, consultas, reclamos, derechos, sobre todo en materia de accesibilidad y movilización? Pero bueno, aquí la consulta se la extendemos también a las autoridades a través de los micrófonos de la radio.
3: Perfecto, Valesca, muchas gracias y felicitaciones para todos quienes forman parte, quienes hacen el mercado municipal también que sea tan atractivo. Hay cosas que hay que mejorar, hay cosas que avanzar, sin duda alguna. Muchas gracias, Valesca, que está muy bien.
1: Un abrazo,
3: gracias, Valesca. Ahí está Valesca Vega recorriendo los diferentes sectores y en esta oportunidad, Mercado Municipal, que está de aniversario, 72 años. Seguimos nosotros.

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3: Nació por encargo de una agencia de publicidad. Había una marca de electrodomésticos que quería hacer publicidad encubierta.
4: El 17 de julio del año 1932, en la ciudad de Mendoza, en Argentina, nació el dibujante Joaquín Salvador Lavado, conocido en todo el mundo como Quino, el humorista gráfico creador de Mafalda.
3: Viendo una película que se llamaba Dar la Cara, alguien entra a un dormitorio así, hay un Moisés y dice, qué linda la nena, ¿cómo se llama? Mafalda, dice alguien, ¿no? Ahí apareció el nombre.
4: Sus padres eran españoles que habían emigrado a Argentina y desde pequeño a Joaquín lo llamaron Quino, diminutivo de su nombre, para distinguirlo de su tío, el ilustrador Joaquín Tejón. Tras la temprana muerte de su madre y gracias a la influencia de su tío, se despertó su vocación de dibujante desde muy niño. El año 1945, Joaquín Salvador Lavado comenzó a estudiar en la Escuela de Bellas Artes de Mendoza. La desgracia lo volvió a golpear al poco tiempo con la muerte de su papá, una pérdida que le sumiría en un estado de ensoñación en el que incluso creía ver a su padre fumando, aunque en apariciones muy agradables, diría más tarde el dibujante. En 1949, contaba el mismo, cansado de dibujar ánforas y yesos, la abandoné y pensé en una sola profesión posible, dibujante de historietas y humor. Intentó entonces encontrar trabajo en distintas editoriales, pero no tuvo éxito. Después de hacer el servicio militar obligatorio, el año 1954, Joaquín Salvador Lavado se estableció en Buenos Aires. Publicó su primera página de humor en el semanario Esto Es, y a partir de entonces empezó a divulgar en muchos otros medios. Desde 1954, Quino también realizaba dibujos publicitarios,

0: publicó su primer libro recopilatorio Mundo Quino en 1963. Y como comerciante publicitario, le llegó el encargo de una conocida marca de electrodomésticos para crear un personaje que empezara con la letra M, como las iniciales de la empresa Mansfield. Esa serie sería el nacimiento del personaje Mafalda. Al final, la empresa quebró, la campaña no llegó a realizarse, pero el personaje de Mafalda, originalmente que iba a promocionar electrodomésticos, siguió allí. ¿Y quién no hizo que su creación pasara de anunciar lavadoras a hablar de la clase media argentina? La primera historia de Mafalda se publicó en Leoplan el 19 de septiembre del año 1964, tras lo que pasó a publicarse regularmente en el semanario Primera Plana, ya que el director de ese medio era amigo de Quino. Entre 1965 y 1967, Mafalda apareció en el diario El Mundo y pronto publicó el primer libro recopilatorio y empezó a editarse en otros países como Italia, en España, donde la censura obligó a etiquetarlo como para adultos, y Portugal. Quino dejó la tira Mafalda el 25 de junio de 1973, porque según él mismo dijo, se le habían acabado las ideas. Tras casi 2.000 tiras, la obligación de tener que dibujar una tira diaria y el estancamiento creativo habían terminado agotándolo. A pesar de esto, Quino regresó con Mafalda en varias ocasiones, como por ejemplo en una campaña para la UNICEF el año 1978. En una entrevista, Quino contó que lo peor que le sucedió con sus dibujos fue durante la dictadura militar, que de hecho lo obligó en marzo de 1976 a exiliarse. Meses más tarde, contó, se produjo la llamada Masacre de San Patricio, en la que 5 religiosos fueron acribillados por un grupo represivo que colocó al lado de uno de los cadáveres una de las viñetas más conocidas de Mafalda, en la que señala el bastón de un policía y afirma, ven, este es el palito para apoyar las ideologías. Posteriormente, Quino se exilió en Milán, en Italia, desde donde continuó realizando páginas de humor. El año 1984 viajó a Cuba, invitado para integrar el jurado del Festival de Cine Latinoamericano de La Habana. Allí trabó amistad con el director de cine de animación, Juan Padrón, firmando un contrato con el Instituto Cubano de Arte e Industrias Cinematográficos para la realización de cortometrajes con sus páginas de humor. La serie se llamó Quinoscopios, dirigida por Juan Padrón, sobre dibujos e ideas de Quino. A lo largo de su carrera, Quino recibió múltiples reconocimientos, entre ellos la Orden Oficial de la Legión de Honor, la más importante que el gobierno francés concede a un extranjero. El año 2014 fue un año especial, ya que Quino cumplía 60 años en el humor gráfico y Mafalda cumplía 50 años. Por eso recibió en España el Premio Príncipe de Asturias de Comunicación y Humanidades e inauguró la 40ª Feria Internacional del Libro de Buenos Aires. Quino, Joaquín Salvador Lavado Tejón, creador de Mafalda, falleció el 30 de septiembre del año 2020. Había nacido el 17 de julio de 1932.
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2: Vamos de inmediato a la información con Priscila Rupayán.
3: Impulsar la economía local y generar un mayor acceso a nuevos mercados es el fin del nuevo punto de encuentro comercial y de exhibición de emprendedores locales que instaló Corpo Osorno en sus dependencias ubicadas en calle Amtawer 933 y que considera una sala de exposición, un espacio para reuniones de negocio y un sector de contacto empresarial. Tras visitar este espacio, en parte del Consejo Municipal y también el alcalde de Osorno, Jaime Bertín, destacó que es una iniciativa muy buena, toda vez que permite visibilizar el trabajo de los emprendedores y solo queda apoyarlos en la venta de sus productos. 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

Seguimos a esta hora a través de Bio Bio. Estamos a 7 minutos nada más de las 5 de la tarde. 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Otro dato que queremos compartir con ustedes. 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

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Muy bien, a esta hora seguramente muchos ya pensando en la salida a casa, en la salida al retorno a casa. Estaba hablando con un auditor de la radio y nos acordamos de algo porque decía, sabe que yo iba transitando por una ruta hacia la comuna de Puyehue y me salvé por un pelo. ¿Sabe qué se me vino a la mente de inmediato? ¿De dónde proviene esta frase? Me salvé por un pelo, por un mechón de pelos. Bueno, indagamos un poquito más acerca de ello y la razón es súper sencilla y viene desde hace mucho tiempo. En los siglos pasados muchos marineros no sabían nadar, dado que la posibilidad de que podrían caer por la borda era muy alta, la tripulación prefería llevar el cabello largo. Si un marinero caía al agua, su melena servía como un salvavidas natural, permitiendo que sus compañeros lo divisaran fácilmente y lo jalaran desde el pelo, agarrándolo de los pelos justamente, para subirlo al barco. Y este hábito dio origen precisamente a esa expresión, salvarse por un pelo o salvarse por los pelos, que se utiliza muchísimo en el día a día. Y uno pensaba que me salvé por un pelo, que era por lo fino del pelo. Pero por ahí viene el término, me salvé por un pelo o por unos pelos. Pero hay otro dato interesante que surge de eso mismo. En la antigüedad también los marineros, como tenían el pelo largo, se colocaban grasa en el pelo. Se colocaban grasa. Históricamente los marineros solían trenzar o recoger su cabello largo y se aplicaban grasa o alquitrán. Y esta medida tenía dos funciones prácticas muy importantes. Primero, la fijación, que mantenía el cabello firme en su lugar y servía como un gel para evitar que se despeinara. Y por otro lado, por un tema de seguridad, porque al endurecer y pegar el pelo impedía que los mechones sueltos se enredaran por allí y sean complejos en el mecanismo, en las cuerdas, por ejemplo, que manejaban ellos. Eso por un lado. Y además, como se echaban grasa en el pelo, eso da origen también al uniforme, a la vestimenta de los marinos. ¿Se recuerda usted que viene con una suerte de pañuelo en el cuello? Un pañuelo cuadrado, digamos. Y también un pequeño pañuelo que se anudan en el cuello. Y servía básicamente porque la grasa ensuciaba mucho el uniforme de los marineros de aquella época. Entonces colocaron como un pequeño pañuelo en el pecho que cubre parte del pecho y parte de la espalda también. Eso da origen, digamos, a parte del uniforme también de los marineros. Un datito para ir compartiendo también a esta hora a través de la radio. Viene el informador dentro de un ratito.

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10: De inmediato actualizamos noticias en la radio. El contacto a esta hora es en el ámbito local con Priscila Rupayán.

0: Con la entrega oficial del terreno a la empresa Tecton Chile Spa, la municipalidad de Osorno inició este viernes el proyecto de mejoramiento de la techumbre del recinto que alberga a la biblioteca y pinacoteca municipal, ubicado en calle Portales 901, una iniciativa que permitirá mejorar este espacio cultural de la comuna. Esta actividad fue encabezada por autoridades locales, quienes destacaron la inversión municipal de más de 29 millones de pesos destinada a ejecutar las obras que consideran la reposición de sectores de la cubierta, el recambio de canaletas y bajadas de aguas lluvias, además de la reposición de la hojalatería en general, proyectos que tendrán un plazo de ejecución de 45 días corridos. 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
1: En otras informaciones les contamos que cerca de las 19 horas se proyecta una nueva mesa técnica previa a la actualización del balance de daños por parte de las autoridades en dependencias de Senapred. De ello nos cuenta Jorge Villegas.
2: Claro, para las 19 horas entonces se proyecta que se realice una nueva mesa técnica aquí en Dependencias de Senapred en calle Buchef de calle de Santiago. Todo esto sería previo a una vocería que justamente realizarían las autoridades dando a conocer nuevamente las cifras, uno que ha dejado este sistema frontal que enfrenta la zona sur, centro y centro norte de nuestro país. Hasta el momento lo que se ha informado, se mantienen lamentablemente los 3 fallecidos, 79 personas damnificadas, además de 158 personas aisladas y 466 personas albergadas. Todo esto, como lo mencionamos, se espera entonces que varía dentro de las próximas horas una vez se realice esta mesa técnica acá entre las autoridades y previo, ¿no?, a la vocería con el balance respectivo que será durante esta jornada acá en Dependencias de Senapred. 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
1: Y vamos a conocer ahora la situación en la región de Valparaíso. Para ello tomamos contacto con Benjamín Duque.
3: Una situación bastante compleja la que se vive a esta hora de la tarde en la comuna de Viña del Mar, en la ribera del estero Marga Marga, todo esto producto de la constante lluvia que ha generado precisamente esta alarma por parte de Senapred en este sector. Vamos a estar ampliando, por supuesto, la información con respecto a esta alerta de emergencia declarada por parte del Servicio Nacional de Previsión y Respuesta ante Desastres en la comuna de Viña del Mar por esta crecida del estero Marga Marga en la ciudad de Jardín. Ya se dispuso, por supuesto, de este servicio de mensajería para que las personas abandonen este lugar. Vamos a estar ampliando la información con respecto a la situación actual que enfrenta la ribera del estero Marga Marga en la comuna de Viña del Mar. Desde la región de Valparaíso, Bio Bio, la radio.
1: Son las 5 de la tarde y 12 minutos y 6 minutos decimos. Tenemos 10 grados de temperatura esta hora en Osorno. Hasta aquí el informador.
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seguimos avanzando en la tarde hoy. Ahora sí que está comenzando el fin de semana. Para ese segmento de los que quedaron, digamos, enganchados a propósito del día de ayer, que era feriado, y quienes no pudieron o se les adelantaron y no dieron ninguna posibilidad y había que volver a trabajar. Así que a lo menos volvieron por 24 horas y comienza ahora sí oficialmente el fin de semana para ustedes y la compañía a través de el 106.5 más 56 642 21 71 80.

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Volvemos a la música, volvemos a la compañía a través de la radio. Para el comienzo, lo reitero, la bienvenida para ese comienzo de fin de semana.

fin de semana bien especial, ¿no? Por todo lo que significa el sur de Chile, la lluvia, el viento. Aquellos que nos indicaron de que podía llover, más tuvimos viento que lluvia en algunos sectores, ¿verdad? En otros, la verdad es que especialmente en la comuna de San Juan de la Costa. La afectación sí, a través del viento, que fue menor. La lluvia a lo mejor no hizo tanto daño, pero sí la caída de ramaje, de árboles, corte de energía en diferentes sectores, en la ciudad, en la provincia, la nuestra de Osorno y también en la provincia del Ranco. Nuestro cariño, nuestro saludo por la afectación, por lo que significa. Hace pocos minutos estábamos en contacto con el asentamiento baqueano, que tenía la problemática de la energía, y la energía le da la posibilidad de optar inmediatamente al agua potable, a la extracción de agua, de pozo, ¿no? Rectifico, no agua potable, la extracción de agua a través de motores desde los pozos que están destinados para el uso humano. Pero nos dijeron hace pocos instantes, porque ya no habían hablado de que estaban con la problemática, sin energía, pero hace pocos segundos antes de...

0: de volver al micrófono, nos dijeron ya, se acaba de solucionar, volvió la energía a ese sector cercano al centro de la ciudad de Osorno, como es el asentamiento Baquear. Nuestro saludo por lo que significa volver inmediatamente, tratar de tomar la instancia de que hacer es de casa principalmente, por el agua, por la ducha, por el lavado de la ropa, el lavado de la loza y todo lo que significa, lo que trae consigo el uso del agua. Vamos a ir avanzando, dejamos abierta la línea de contacto para ustedes, más 56 642 21 71 80, para que nos plantee lo que va aconteciendo, lo que les va quedando a esta hora después del paso. Retiramos más del viento que la lluvia y que ha dejado todavía afectaciones. Una de ellas la vamos a conocer de inmediato. Vamos a tomar contacto con Misael, auditor de la radio, que nos estaba esperando ahora. Misael, ¿cómo está? Le saludamos.
1: Bien, buenas tardes.
0: ¿De qué sector nos llama?
1: Sector Franque.
0: Sector Franque. ¿Alguna calle, población por ahí?
1: Sí, calle Los Laureles, 1358.
0: Los Laureles. ¿Los Laureles con?
1: Con los Damasco.
0: Ya, con los Damasco. A ver, cuéntame, amigo, ¿qué les pasa?
1: No, es que hace ya el segundo día que una señora adulta mayor acá está sin luz.
0: Ya.
1: Y no han tenido la amabilidad esa de venir a ver el sistema. Sé que hay muchas emergencias en este momento, pero ella es adulta mayor, 85 años, usa un equipo de respiración que se tiene que conectar de vez en cuando a la luz, a la luz, y se le ha avisado innumerables veces a esa y no han tenido la amabilidad de venir a visitar a esa señora.
0: ¿Ella no está inscrita en ese electrodependiente?
1: Sí, en algunos momentos del día.
0: Ya.
1: También se le hizo ese alcance a la gente de SAES.
0: ¿Y no han tenido ningún tipo de respuesta? ¿Por qué?
1: No, solamente poner muchas constancias y hasta el momento sin respuesta. Y tú llamas y buzón de voz, línea que hay en espera.
0: Claro, que dice persona electrodependiente, porque hay un articulado, hay una ley en nuestro país que habla de condición de hospitalización domiciliaria y necesiten permanecer conectadas físicamente de forma continua.
1: En algún momento al día ella tiene que hacer.
0: Sí, pero la normativa dice de forma continua o transitoria. Y este es el caso de su vecina, que claro, no ha logrado ser asistida por la eléctrica, de acuerdo a lo que usted nos está señalando, la ley es la 21.304, articulado 207-1. Vamos a dejar tarea como pendiente en línea interna, a ver si logramos tomar algunos datitos más. Se me quedó en el tintero su nombre, Misael. Casi le digo Ismael, pero sonaba casi igual.
1: Generalmente.
0: Nuestra auditora, ¿cuál es el nombre de su vecina?
1: Marta Inostrosa.
0: Ya, a Marta. Marta, estamos anotando acá, ¿eh? A ver, Marta, entonces vive en Los Laureles ella.
1: Los Laureles 1358.
0: Ella 1358.
1: Sí.
0: Perfecto. Podemos utilizar su número telefónico de contacto para la problemática, ¿sí? Para asistencia de ella, ¿o no?
1: Por
0: si solicitan el número de la eléctrica, ¿sí?
1: Correcto.
0: Ya. Nunca prometemos nada, pero siempre obtenemos soluciones.
1: Sí,
0: mágicamente aparecen.
1: Es lo que...
0: Mágicamente siempre aparecen las soluciones. Y eso es por la fuerza que tienen también nuestros auditores. Misael, le quiero agradecer el contacto y es de esperar que tengamos buenas noticias lo que nos queda de día, ¿ya?
1: Le dejo mi número, en todo caso.
0: Lo capturamos en línea interna. No me lo cuenta a mí.
1: Por supuesto.
0: ¿Ya? Ya, Misael, muchas gracias por contarnos aquello. Vecinos solidarios, en muchas instancias de la vida, tocar el timbre, tocar la puerta, asistir, ¿cómo está? ¿Cómo les fue? ¿Alguna afectación por el viento? ¿Le apareció alguna gotera? Ser solidarios también en estas instancias nos hace mucho más grande y nos reconforta. Al final del día, vamos a tener realizada una buena acción, y creo que con eso hemos cumplido a lo menos para ser buenos ciudadanos, buenos vecinos, buenos

compañeros, buenas personas en el fondo, ¿verdad? De corazón. Más allá de cómo usted piense o la tendencia que usted tenga del equipo deportivo, por ejemplo, que le guste, no importa eso, es que sea un buen ciudadano finalmente. Así que nos alegramos por la intención de nuestro auditor que nos llamaba para contarnos del padecimiento de Martita.

de parte de la Casa Edilicia se solicita a las personas preferir vías alternativas para desplazarse, como el Puente Bulnes o la pasarela del Parque Cuarto Centenario. 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

0: 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Estábamos revisando a nuestro auditor que nos llamaba para contarnos de Marta, de la problemática por la energía eléctrica en ese sector de los Damascos con los Laureles. Misael, hemos tenido contacto interno y esperamos una pronta respuesta. Debería estar ya en el transcurso de a lo menos unos 30 minutos más. Una visita al domicilio de nuestra auditora, ¿ya? Así que nos alegramos por aquello y gracias por hacernos ver de esta situación en ese sector. Patricio nos espera en línea. Patricio, ¿qué tal? Buenas tardes, cuéntanos, ¿de qué se trata?
1: Hola, buenas tardes, ¿sabes? Buenas tardes. Quería esto anunciarle que vengo camino a Octay.
0: ¿Ya?
1: En camión, y como a 3 kilómetros antes de llegar a Cancura hay un gancho que está desprendido hacia la carretera.
0: Ya, en la carretera. Sí, ¿está obstaculizando la vía completa o una parte?
1: No, esto parte de la orilla, pero uno en camión, y me imagino que en Buigual igual uno tiene que como que cruzarse hacia el eje de la calzada para poder evitarlo.
0: Ya, perfecto. ¿Está entonces en la línea, en el camino Puerto Octay hacia Puerto Octay?
1: Claro, está de Osorno hacia Octay antes de llegar a Cancura, como a 3 kilómetros antes de Cancura.
0: Antes de Cancura, 3 kilómetros. 3 kilómetros. Sí. Ya, rama que está obstaculizando parte de la vía correspondiente Osorno a Puerto Octay. El vehículo mayor ya tiene que hacer uso de la otra vía para seguir en camino. Eso, ¿viste la caída tú del ramaje o ya hace minutos que está por ahí?
1: Esto, bueno, yo vengo viajando ahora y me percaté al momento de llegar ahí a la rama, porque tuve que desviarla y cruzarme hacia el centro de la calzada.
0: Perfecto, perfecto.
1: Entonces, hacerse de noche,
0: va a ser
1: un camión, un bus, la pillan de frente, o la chocan, o tienen que esquivarte y una vez se pueden chocar con un vehículo de frente.
0: Perfecto.
1: Medio complicado igual.
0: El

0: tamaño de esa rama o del ramaje, del desprendimiento?
1: No, es grande, sí, es un gancho que se desprendió del árbol y está hacia la carretera.
0: Perfecto.
1: Y está cubriendo, pero rayando casi la orilla del eje que va orillando al lado derecho.
0: Perfecto. Las brigadas también de emergencia de la comuna también están en la sintonía de Osorno y esperamos que haya llegado ya el mensaje. Antes de llegar a Cancura, 3 kilómetros antes de la ruta a Puerto Octay, de Osorno a Puerto Octay, hay una caída de una rama de no menor que está obstruyendo parte de la calzada. Patricio, gracias por el llamado.
1: No, gracias a ustedes. Hasta luego.
0: Hasta luego. Hay auditores de la radio, no se informan de lo que ocurre a esta hora.
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2: Pedro Hernán Trizano Avezzana. ¿Quién fue este señor? Bueno, para algunos es el precursor de Carabineros de Chile. Para otros, un bandido por la represión que ejerció la forma de reprimir a los bandidos, sin ley alguna. Pedro Hernán Trizano nació en Valparaíso en 1860. Era obviamente hijo de italiano.

0: Cristianos. Algunos dicen que ni siquiera nació en Valparaíso, sino que nació en un barco que estaba a la cuadra en Valparaíso y que fue inscrito en Valparaíso. Como fuere, el año 1896, Pedro Hernán Trizano Avezzana fue encargado de organizar en Temuco el Cuerpo de Gendarmería de las Colonias para vigilar los campos de Arauco, Malleco, Cautín, Valdivia y Llanquihue, o la frontera, porque así se denominaba esa zona en aquella época. Para entonces, Trizano ejercía de ayudante del Estado Mayor y Comandancia General de Armas de Santiago y ya había tomado parte en la Guerra del Pacífico, entrando a Lima en la Compañía de las Sierras Peruanas. En Chile, ya también había intervenido en la denominada Pacificación de la Araucanía y había fundado un cuerpo de policía rural con los cuales batió fuertemente a los maleantes en la frontera. Los gendarmes, apodados los Trizanos, que eran dirigidos por Trizano, a quien además apodaban Buffalo Bill, iniciaron una enérgica campaña contra los bandidos. Para ello, hicieron una especie de cortina de patrullas en la provincia de Biobío para impedir la huida hacia el norte. Luego, de norte a sur y de costa a cordillera, fueron ubicando a los bandoleros y cuatreros con los cuales libraban sangrientos combates hasta que se rendían o huían a las pampas argentinas. Otras versiones agregan que sus fusilamientos legales sobrepasaban los 50 por año, pero que las ejecuciones sin proceso, o sea, ejecuciones extrajudiciales, las superaban por cientos. Para el año 1891, por ejemplo, cuando con el gobierno de Balmaceda regía la ley marcial debido a la guerra civil, Trizano aprovechó la situación y mató 30 reos, entre mapuches rebeldes y bandoleros, con el expediente de la Ley de Fugas, esto cerca de Temuco, una ley que después se aplicó también en nuestro país. Por lo tanto, para algunos, fundamentalmente para los mapuches, Trizano fue un hombre despótico, autoritario y prepotente, mientras que para otros, principalmente los propietarios agrícolas y colonos de la Araucanía, fue casi un héroe. La actividad de Trizano y los gendarmes se prolongó por más de 10 años. Su tropa en campaña dormía habitualmente a la intemperie y cuando volvían al cuartel se dedicaban por horas a ejercicios gimnásticos, instrucción militar, prácticas de tiro, natación, laseadura y adiestramiento de sus caballos. O sea, era un cuerpo organizado y en forma. Se dice que fueron los abusos y el excesivo poder de Pedro Hernán Trizano Avezzana los que terminaron por incomodar a las autoridades, las que finalmente optaron por removerlo de su cargo y deshacer el cuerpo de los gendarmes de las colonias. Hernán Trizano Avezzana vivió hasta su muerte en una casa quinta de la avenida Balmaceda, en el número 1347 de Temuco, y allí murió en diciembre de 1926.
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3: De inmediato vamos al contacto con la información local, Eduardo Palacios.
4: Proyectos vinculados al acceso al agua como también infraestructura en materia de salud sobresale dentro de los proyectos presentados por comunas de la provincia de Osorno. Esto tras un análisis realizado en el gobierno regional donde eso sí hubo una crítica respecto de que las propuestas están en proyectos pero no cuentan con resolución satisfactoria. Un proceso administrativo clave para seguir avanzando en contar con los dineros que se requieren para su concreción. De hecho, se indicó que en el caso de Puerto Octay, Puyehue, Purranque y San Pablo, se tienen a la mano varias propuestas, pero se indica que no se puede avanzar, si es que efectivamente no se tiene autorizado o por lo menos visado los proyectos para con ello tocar puestas en los distintos ministerios y acceder así al financiamiento. Se explicó que parte del apoyo para que estas iniciativas concreten en realidad tiene que ver con el Fondo Nacional de Desarrollo Regional, pero esta es una parte y por tanto se pidió un diagnóstico claro a los distintos ministerios para establecer cómo está el presupuesto para lo que resta del año y cómo se viene la mano para el 2027. En ese ámbito también se señala que viene la revisión de propuestas de otras comunas que no estuvieron en este encuentro para verificar especialmente la provincia de Osorno cómo está en cuanto al acceso de recursos, toda vez que se dijo que la zona de Chiloé se estaría llevando la mayor parte del financiamiento en materia de obras. 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

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Nos vamos a ir al mundo de la música. Hay una triste noticia para la música latina. Falleció Marcelo Gianni Pivetta. Yo lo voy a contar de inmediato, porque tal vez a veces por nombre no lo vamos a identificar. Pero sí le cuento que fue el segundo vocalista de la banda uruguaya Los Iracundos. Cuando parte Eduardo Franco, es Marcelo Gianni Pivetta quien asumió la voz principal desde 1900.

89 hasta el 2024. Bueno, después de eso, de finales del año 2024, Adán Franco, que es hijo de Leonardo Franco, es el actual vocalista de la agrupación. Se conoció en las últimas horas en la partida de Marcelo Gianni Pivetta. La voz detrás de éxitos como Va cayendo una lágrima y la mítica Puerto Montt se apagó el pasado domingo 12 de julio, a casi dos años de su retiro de los escenarios, afectados por problemas de salud que mantuvo en el anonimato. El uruguayo entró a la banda tras el deceso de Eduardo Franco en 1989, miembro fundador del conjunto que se creó por allá por 1958. La noticia fue confirmada por la banda en la cuenta de Facebook, donde lo despidieron con un emotivo mensaje: hoy te tocó partir hacia la eternidad. Te reunirás con tus padres, también con tus mentores y compañeros Febro, Leone y con todos los compañeros que ya no están con nosotros. Como siempre decías, en cada show ocupabas un lugar que no te pertenecía, pero por más de dos décadas lo hiciste como nadie, defendiendo este legado musical, entregando todo junto a los iracundos, arriba y abajo del escenario. Un trabajador incansable, un gran compañero, concluyeron los actuales integrantes de los iracundos para despedir a través de su cuenta de Facebook, a quien durante muchos años se identificó con la banda. La principal, la voz de los iracundos, de Marcelo Gianni Pivetta.

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14: Horas con 3 minutos y damos inicio a la revisión de noticias en El Informador. Tomamos contacto con las oficinas de Senapred, Jorge Villegas.
15: ¿Cómo están? Muy buenas tardes. Claro, nosotros nos mantenemos aquí en las oficinas de Senapred en calle Buchef de Santiago, a la espera de lo que será, ¿no?, el desarrollo de esta nueva mesa técnica entre las autoridades encabezadas por el subsecretario del Interior, Máximo Pavés, en compañía también de la directora de Senapred, Alicia Cebrián. Se espera que próximamente, luego de esta mesa técnica, bien digo, que se prevé a eso de las 19 horas, se realice un punto de prensa en el cual podremos conocer entonces un nuevo balance respecto a las cifras que ha dejado este sistema frontal que enfrenta, como lo hemos estado informando, la zona sur, centro y centro.

0: norte de nuestro país. Nosotros nos mantenemos entonces acá a la espera de cualquier novedad que pueda surgir tras esta mesa técnica, en el cual también podremos conocer un nuevo balance de parte de las autoridades en el marco de este sistema frontal que enfrenta, como lo decíamos, gran parte del territorio nacional. Bio Bio, la radio.
1: En la Araucanía, cerca de 90.000 clientes permanecen sin energía eléctrica y en algunos casos podrían completar 48 horas sin el servicio. Vamos a tomar el contacto con Radio Bio Bio en Temuco, Esteban Arauz.
2: Autoridades se encuentran reunidas a esta hora en Sinapred, Araucanía, para analizar la compleja situación que se vive en esta zona del país por la gran cantidad de clientes que ya van incluso camino 48 horas sin tener energía eléctrica. A eso del mediodía la cifra ascendía a 101.000 desconexiones, sin embargo la aguja ha bajado levemente cuando se esperaba que existiera una reparación que permitiese poder restaurar gran parte del servicio. Finalmente eso no se ha podido concretar y la cantidad de desconexiones es cercana a las 90.000, que se concentra principalmente en las comunas de Villarrica, Cunco, Vilcún, Temuco, Padre Las Casas, Loncoche, Freire. La situación es preocupante, inclusive en conversación con la radio, muchos auditores nos han alertado de esta situación y el desespero que existe por poder contar nuevamente con energía eléctrica para cargar sus teléfonos celulares, comunicarse con familiares y también poder refrigerar aquellos alimentos. Se espera entonces que una vez culminada esta reunión se entreguen antecedentes de los avances de la reparación del suministro en esta zona del país. En Temuco, Bio Bio, la radio.
1: Y vamos con información local, Eduardo Palacios.
3: Los consumidores afectados por cortes de energía deben presentar reclamos y respaldar con fotografías las pérdidas de alimentos, artefactos u otros bienes dañados por la interrupción del suministro, afirmó el presidente de la Asociación de Consumidores de Ozono, Luis Álvarez. El dirigente explica que las denuncias se deben ingresar primero ante la empresa eléctrica y luego ante la Superintendencia de Electricidad y Combustibles, organismo encargado de fiscalizar a las distribuidoras. Agrega que los antecedentes recopilados por los usuarios serán fundamentales para eventuales compensaciones. El dirigente indicó además que una vez superada la emergencia podría también existir una demanda colectiva si se confirma que existe un número importante de familias afectadas por los cortes de suministro, más allá de una contingencia que asegura debe contar con planes que la propia empresa distribuidora debe aplicar a propósito de hechos que derivan de estos cortes de suministros prolongados. 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
1: Aquí la revisión de noticias en el informador, 18 horas, 7 minutos.
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lo siguiente tiene que ver mucho con la modalidad hoy por hoy, después de pandemia, que fue en pañales antes de pandemia, y que luego de ese periodo negro para la historia del mundo, volvió reforzado el sistema. ¿De qué estamos hablando? De eso de pedir vía internet, el teléfono, ¿verdad? Lo que se pueda requerir en casa. Llega de todo, hasta su domicilio. De eso es cómo las grandes compañías se van tomando el mundo, porque es un buen negocio, los nuevos servicios que dejó, esa fuerza laboral que no entra en los números, ¿verdad? Una fuerza laboral que ha dado también para en muchos países, para que los que van queriendo asentarse en nuevas tierras, es lo primero en lo cual pueden optar. Aumentó el parque de moto por doquier, no sé qué cantidad, pero se multiplicó y se multiplicó el parque de motos, de las buenas y de las regulares también, ¿verdad? Bueno, nuestro comentario va para la economía. ¿De qué se trata? Porque la compañía estadounidense de servicios de taxi Uber ha ofrecido unos 12 mil millones de euros, imagínense, los negocios, por hacerse con el capital que aún no tiene de Delivery Hero a matiz de Pedidos Ya. Una oferta que la firma alemana de reparto finalmente dijo, ya, vamos a aceptar. Además, de forma paralela, Delivery Hero, dueña de la española Glovo, ha alcanzado un acuerdo con el fondo estadounidense SSW Partners para venderle su negocio en 14 países, los que en su mayoría también está presente Uber Eats, la unidad de reparto de la estadounidense. Según se ha detallado en la jornada, Uber ofrece a los accionistas de Delivery Hero 41,5 euros por cada una de sus acciones, lo que supone valorar a la firma alemana en 14.800 millones de dólares, unos 12.900 millones de euros. Eso sí que son negocios, ¿verdad? Por miles y miles de millones. El importe máximo ofrecido se reduce, sin embargo, a unos 13.700 millones de dólares, unos 12.000 millones de euros, al descontar la participación que Uber ya posee en el grupo alemán, cuyo consejo ha respaldado por unanimidad una operación que recomendará a los accionistas que acepten. Así que a lo mejor en forma paulatina, poco a poco, el logotipo de la empresa que fue absorbida por Uber, Pedidos Ya, dejará de funcionar. Pero también se va a ampliar Uber y todos los que son Pedidos Ya van a quedar con el logotipo de Uber para todos los servicios que ofrece esta empresa, que nace como una empresa de taxi que se ha ido desdoblando también en los servicios que requieren la mayoría, millones y millones de usuarios en el mundo.

noche, claro. Llegó la noche, no nos dimos ni cuenta. Íbamos a estar pendientes de cuando se fuera la luz día. En algunos instantes nos acompañó el sol también durante la jornada. A ver, para aquellos que ya comienzan recién, hace pocos instantes, accionaron el comienzo del fin de semana para ellos, que va a ser normal, no como para otros que ha sido más largo. Y nos alegramos por aquí, ¿no? ¿Verdad? Y es un rico tener, sobre todo a estas alturas de la temporada, y sobre todo que estamos en vacaciones de invierno. Para mañana va a estar nublado, no nos indica para nada, pero sí comienzan a haber bajas temperaturas. Llovió todo lo que pudo en el sur, pero luego viene la pausa, no hay lluvia, y comienzan a aparecer poco a poco en las temperaturas bajas. Para mañana hay 2 grados, va a ser frío en el comienzo. El domingo, que va a haber algo de sol, ya sé, hay baja temperatura en el comienzo, menos 1 grado. Menos 1 grado para el día domingo. El día lunes nos dice que vamos a tener sol pleno, pero aquí también va a seguir bajando la temperatura mínima de menos 2 grados. Eso es lo que quería comunicarle a esta hora para aquellos que están comenzando lo que es el fin de semana con, a lo mejor con aquellos que llegaron de visita hace un par de jornadas y están disfrutando en forma anticipada de las bondades del sur de nuestro país y sobre todo de la gastronomía de nuestro sur. Aquellas cositas ricas que se preparan muchas veces en casa y que son las que se extrañan cuando uno se va de esta hermosa y querida tierra como es el sur del país. ¿Nos queda música? Sí, nos queda música, nos queda compañía. Las 6:23. Alcanzamos a disfrutar de un tema. Y la invitación queda de inmediato porque luego a las 18:30 horas vamos a estar con la actualización de todas las noticias de la jornada regional, nacional, internacional en la tercera edición de Radiograma.

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4: Más de 180 milímetros de agua caída, olas de hasta 5 metros, vientos de casi 90 kilómetros por hora y 4 lesionados, ha dejado hasta el momento el sistema frontal en la región de Valparaíso.
5: El SENAPRED emitió alerta SAE ante la crecida del caudal del estero Margamarga y del río Aconcagua.
6: Las condiciones meteorológicas continúan siendo adversas.
7: Todas estas personas tienen un nivel de lesión leve.
4: Más de 600 familias afectadas, 12 viviendas destruidas en Penco y más de 22.000 personas sin energía eléctrica es parte del balance del mismo sistema frontal, pero en la región del Biobío.
8: Tenemos a más de 608 familias que han tenido afectaciones en sus viviendas, 12 de ellas pérdida total en la comuna de Penco.
5: Intensas lluvias y ráfagas de viento afectan a comunas costeras y en altura de la región de Atacama. Autoridades reforzaron la alerta preventiva para la protección de las personas.
4: Y el presidente José Antonio Kast anunció la activación del 2% de los fondos de emergencia para las regiones afectadas por el sistema frontal que está golpeando la zona sur y centro norte del país.
9: Anticipó la posibilidad del uso del 2% de emergencia para todas las localidades afectadas. También hemos distribuido a lo largo de todo Chile las denominadas casas de emergencia de media agua.
5: Una vecina de Tomé encaró al presidente José Antonio Kast por la lenta reconstrucción tras los incendios forestales en la región del Biobío. Todo esto en medio de las lluvias.
10: La casa de mi mamá lleva 6 meses en construcción y todavía no se la entregan. Adulta mayor de 84 años. 6 meses. Una casa que debió haberse entregado en 3 meses.
4: El sistema frontal genera las primeras afectaciones en el sector agrícola y el ministerio del sector mantiene un catastro para evaluar eventuales apoyos.
5: Dos carabineros fueron baleados durante una fiscalización. Esto ocurrió en la comuna de Lo Espejo.
11: A raíz de eso resultaron lesionados con impacto balístico, no están ni con peligro ni en riesgo vital. No se va a reír y no vamos a permitir que anden las calles de esta manera.
4: El PDG va a resolver este fin de semana su voto sobre la mega reforma a días de que el proyecto inicie su tercer trámite en la Cámara de Diputados.
12: Desde ya nos vamos a juntar este fin de semana para tocar temas relevantes que nos generan preocupación.
13: Es vital y trabajamos intensamente para que podamos tener todos los apoyos necesarios.
5: Disputa al interior de la Asociación Chilena de Municipalidades, luego de que el Ministerio de Hacienda asegurara un acuerdo con los alcaldes por la exención de contribuciones.
14: Es muy claro que no hubo un acuerdo con los alcaldes, como afirmó el gobierno. Por algo varios alcaldes señalaron no los representa.
4: Como una nueva oportunidad, recibieron los partidos oficialistas la propuesta de Renovación Nacional de crear una instancia de resolución de controversias.
15: Naturalmente hay que crear los mecanismos de coordinación para que una alianza política funcione.
16: Y estamos trabajando en tener otros espacios previos de resolución de diferencias. No ha sido fácil de congeniar.
5: Y el PDG, el Partido de la Gente, negó estar enfrentando un proceso de disolución luego de que trascendiera que el CERVEL evaluaría denunciar a la colectividad por las observaciones a sus balances financieros.
17: Me parecería que podríamos estar viendo una persecución política hacia el Partido de la Gente.
18: No es un tema menor. A la interna hay mucha tranquilidad. Estamos esperando justamente que se subsane la salida del ex mandamás.
4: El precio del petróleo sigue su tendencia alcista. Se acerca peligrosamente el Brent a los $90 el barril, presionando por una posible alza de los combustibles en su próxima actualización.
19: Este nuevo salto del Brent debería empezar a traspasarse a los surtidores en las próximas semanas.
20: Esto no cambia todavía el escenario completo para 2026, porque el último IPC mostró una cierta moderación.
5: Las Fuerzas Armadas de Estados Unidos lanzaron este viernes una nueva ola de ataques contra Irán.
4: La cifra de muertos por el doble terremoto en Venezuela subió a 5.069.
5: El ejército colombiano frustró un ataque con un dron cargado con explosivos en la guarnición donde puede ser investido el presidente Abelardo de la Espriella.

0: del deporte, la FIFA aseguró que el entretiempo del domingo va a durar 17 minutos, reconfirmando la final del Mundial entre Argentina y España, pese a la calidad del aire en Nueva York.
1: Bueno, sí que es verdad que en el ambiente se puede oler un poco la sensación y se pueden ver que hay humo, pero ante un partido tan importante como es una final de un Mundial, tienes que intentar abstraerte lo máximo posible de factores externos.
2: Alejandro Dávila avanzó sin jugar a la semifinal del torneo de tenis de Bastad por el retiro del argentino Thiago Tirante. Mañana enfrentará al ruso Andrei Rublev.
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0: Buena zona, buena parte del país bajo emergencia. No es el extremo sur, digamos, como hablábamos, no es Valdivia, no es Puerto Montt, pero sí hay muchísima preocupación por lo que pueda ocurrir incluso en la zona norte. Recordemos que, por ejemplo, se esperan lluvias en Copiapó,
5: sí.
0: En Coquimbo, en la región de Coquimbo, y por lo tanto mucha preocupación. Y en estas circunstancias, cuando, y tú algo estuviste hablando en la tarde de esto, Néstor, bueno, ¿cómo se enfrenta la emergencia? Uno, ¿qué recursos disponibles hay? Claro, se habla del 2% constitucional, pero en algún momento hubo más de aquello que ha ido desapareciendo. Pensando
2: habían 6.000 millones de dólares para enfrentar situaciones como esta a través del FES a inicio del gobierno del presidente Boric, de los cuales actualmente queda algo de 3.000.
0: Claro, la mitad, digamos, se gastó en otras cosas.
2: Hubo incendio.
0: Sí, pero se gastaron en otras cosas, en el sentido que se gastaron, no se repusieron.
2: Claro.
0: Y por lo tanto la situación es más feble. Y viendo lo que ha ocurrido en otras partes del mundo con el cambio climático, lo que se espera es esto, ¿no? O sea, precipitaciones intensas, en lapsos quizás más breves, que pueden provocar en un país como el nuestro, de alta pendiente, que tenemos la cordillera ahí al lado del mar, de alta pendiente, lo que puede provocar deslizamientos, movimientos de masa y todo aquello. Entonces, Chile ya se ha dicho, hay muchos informes internacionales que dicen va a ser uno de los países más expuestos al cambio climático por eventos como este tipo.
2: Y con las temperaturas de verano también. O sea, no, invierno y verano van a ser siempre muy contingentes. Pero yo creo que me gustaría ver en medio de todo esto el vaso medio lleno en un punto. ¿Saben cuál es? En que SENAPRED y SINAPRED, que es el sistema, ¿no es cierto? Era muy joven, fue creado, recordemos, en el último estaba a consecuencia de todo lo que pasó con la UNEMI, ¿no es cierto? El terremoto del año del 27 de febrero del 2010 y todo. Pero se ha ido lentamente, a lo mejor a uno le gustaría mucho más rápido, pero construyendo a sí mismo como un órgano técnico. El presidente Kast lo decía en la mañana, Carlos, cuando habló en Biobío, dijo, está SENAPRED, ellos son los autorizados a, ¿no es cierto?, hacer el seguimiento, el levantamiento e informar a la autoridad. Lo mismo hizo el presidente Boric en su momento. Y yo creo que es bueno no contaminarlo porque efectivamente se está trabajando. Ahora, ¿cuál es el punto? Recurso. Como todas las instituciones, también tienen carencias. Estas son instituciones nuevas, tienen carencias en cuanto a recursos.
0: Pero Néstor, hagamos el listado de las instituciones que son valiosas, ¿no? Y que demandan más recursos, desde la Contraloría.
2: Claro, pero son justamente las que no crecen al ritmo que crece el resto del Estado.
0: La Fiscalía Nacional Económica.
2: Claro.
0: Está lleno de instituciones que efectivamente piden más recursos. Probablemente, algunos dicen, recursos hay, quizás no se gastan de la manera más eficiente, y por eso las auditorías son relevantes. Para ver efectivamente claro. Dónde se está gastando de manera eficiente y dónde no.
2: Pero lo que sí demuestra esta situación es que hay que trabajar, yo diría, de forma muy rápida en cuanto a los planes de emergencia que tienen que tener los municipios. Recordemos que SENAPRED obliga a que los municipios tengan sus planes de emergencia, ya sea para eventos como este o eventos de incendios o terremotos, etcétera. Y no todos los municipios lo tienen. Y algunos alcaldes nos han señalado que no los tienen básicamente porque entre hacer un mamarracho y hacer una cosa bien hecha, eso demanda mucha plata

0: plata no está.
1: Demanda otra cosa también, que es contratar a gente
0: que sea capacitada para hacer el...
1: Claro, y que no sean los de la cofradía política. No. A ver, yo creo que esto también demuestra, y es bueno porque esto se ha ido internalizando, ¿no? Que hay organismos que requieren efectivamente de especialistas, de profesionales, y donde no pueden ser colonizados por la política contingente, por el gobierno de turno, por el alcalde de turno. Y en instancias como esta es donde uno espera tener organismos eficientes, profesionales, y donde no aparezca un ex, ¿no es cierto? Un ex alcalde, un ex diputado, un ex candidato, digamos, a la cabeza de algo de lo cual en general no tiene idea. Yo creo que hay que decirlo, ¿no? Y por eso hay que resguardar ciertas instituciones de esa tentación. Y volvemos al tema de la alta dirección pública, de la manera como se contratan, todo aquello que forma parte de un tema mayor que es la modernización del Estado. Pero aquí también es bueno decir, hay un concepto de burocracia, hay un concepto malo de la burocracia, pero hay un concepto positivo de la burocracia, que son los profesionales del Estado que están ahí por sus méritos y que, no solo en estas circunstancias, en general, hacen su pega y hacen que el Estado avance y funcione. Es bueno relevarlo. Y es bueno preservar esa burocracia, digamos, eficaz prueba de la interferencia política.
0: En medio de temporales,
1: estamos rescatando lo positivo.
0: En buscar lo positivo.
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1: Seguimos revisando informaciones aquí en la radio. Tomamos el contacto con información local, Eduardo Palacios.
2: Las marejadas registradas en la zona costera, particularmente en la zona de Bahía Mansa, han provocado daños en embarcaciones menores y obligaron a pescadores artesanales a realizar maniobras de emergencia en las últimas horas, esto para evitar pérdidas mayores. Elías Salinas, presidente de uno de los sindicatos de pescadores y de la administración del uso provisorio de la caleta Bahía Mansa, explica que la situación se vio agravada por las obras de construcción de un nuevo muelle que impiden emplear el sector habitual de varado de las embarcaciones. Relató que una embarcación auxiliar volcó y otra resultó con daños menores tras ser arrastrada por el oleaje hacia las rocas. Además, se cortó el fondeo de un bote de mayor tamaño, lo que obligó a los pescadores a ingresar al agua de noche para asegurar la nave. Salinas advierte que las maniobras se desarrollaron bajo condiciones de riesgo debido a la presencia de maderos flotando y cabos sometidos a fuerte tensión, esto por efecto del oleaje. El dirigente ha insistido en la necesidad de contar con un tractor para varar las embarcaciones en la playa, debido a que el equipo que utilizaban cumplió su vida útil y quedó fuera del servicio. Afirma que esta maquinaria resulta fundamental para retirar las naves del agua y realizar mantenciones, especialmente mientras se ejecuta la obra del nuevo muelle en Bahía Mansa. Indica que si bien hace algún tiempo contaba con un tractor, este ya cumplió su vida útil y a partir de ello han realizado distintas diligencias con las autoridades para que a su vez gestionen fondos a entidades como Indespa para dotar de este tractor, pero hasta este minuto sin resultados. Indican que la construcción del muelle se entiende y se agradece, sin perjuicio de ello, también como medida de compensación en función de sus efectos, están solicitando agilizar la adquisición de esta maquinaria para otorgar seguridad a los pescadores de la comuna de San Juan de la Costa. 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
1: Y un nuevo corte de energía eléctrica está afectando a la comuna de Lonquimay, en la región de la Araucanía. Nos va a contar más Iván Betancur desde Radio Bio Bio en Lonquimay.
2: Hace casi un minuto, un nuevo corte de energía eléctrica está afectando la comuna de Lonquimay. Son más de 5.000 clientes que quedan sin el vital elemento. La comuna de Lonquimay el día de ayer se vio bastante afectada por estos cortes de energía eléctrica. De hecho, hay unos generadores que tiene la empresa Frontel apostados en el sector Los Dos Pinos, pero estos funcionaron después de 6 horas de ya cortado el suministro eléctrico, y lo que permitió solo tener energía a los sectores rurales. Esta jornada, en horas de la madrugada, se repuso el suministro eléctrico cerca del 80% de la comuna de Lonquimay, que funcionó hasta escasos minutos. Pero también hay que indicar que en la zona sur y Calma, el sector de Cruzaco y alrededores, ya van 3 jornadas sin suministro eléctrico. Ellos se abastecen de energía eléctrica en la localidad de Calma desde Cunco, Melipeuco. Dichas comunas también están sin energía eléctrica y son cerca de 13.000 clientes en esos sectores que no tienen energía eléctrica. En estos momentos, en la comuna de Lonquimay, el comercio ha cerrado sus puertas y algunos supermercados han comenzado a funcionar nuevamente con generadores, pero esto también ha repercutido también en el turismo, ya que muchos turistas que vinieron por este fin de semana largo se han regresado a sus ciudades de origen, ya que producto de estos cortes de energía eléctrica no han podido atender de buena manera los servicios. En Lonquimay, Bio Bio, la radio.
3: Seguimos revisando más informaciones en conversación con Bio Bio La Radio. El presidente José Antonio Kass anunció el uso del 2% de los fondos de emergencia para las regiones afectadas por el paso del sistema frontal.
1: En minutos se desarrollará una nueva sesión de la mesa técnica entre autoridades y equipos técnicos en dependencia del SENAPRED. Nos va a contar más detalles hasta ahora Jorge Villegas. Buenas tardes, Jorge.
4: Muy buenas tardes, sí, los saludo nuevamente por justamente lo que ustedes mencionaban, en este anuncio que hizo más temprano el presidente de la República, José Antonio Kast, precisamente en conversación con la radio, mientras se dirigía por tierra, ¿no?, hasta la región del Biobío a monitorear lo que ocurre ahí en ese sector por parte de este sistema frontal. Este uso del 2% de emergencia es lo que se libera una vez se decreta la emergencia preventiva para 10 regiones que se encuentran justamente afectadas por este frente de mal tiempo que enfrenta ya la zona sur, centro y centro norte del país. Es por eso entonces que mientras rija justamente este decreto es que estos fondos estarán disponibles para distintas localidades que más lo requieran producto de esta emergencia. Los invito a escuchar a continuación, bendigo, las palabras del presidente José Antonio Kast en conversación con la radio anunciando justamente esta medida. Escuchemos.
5: Que ya hemos tenido 2 reuniones en semanas previas con los gobernadores de todo Chile. Anticipó la posibilidad del uso del 2% de emergencia para todas las localidades afectadas. Y también hemos distribuido a lo largo de todo Chile las denominadas casas de emergencia a media agua.
4: Claro, este fue un anuncio que se da a conocer justamente entre otras medidas que ha dado a conocer el Ejecutivo en el marco para hacer frente también a este frente de mal tiempo. Durante esta mañana se dio a conocer un nuevo balance tras una mesa técnica que se hizo más temprano respecto a los números, ¿no?, que han dejado en cuanto a damnificados y personas dañadas producto de este sistema frontal. Fue en palabras de la directora justamente de SENAPRED quien dio a conocer que se mantienen lamentablemente las 3 personas fallecidas, además también de 79 personas damnificadas, agregando también hubo 466 personas albergadas en distintos recintos habilitados.

0: para su uso. Estas y otras cifras fue la que dio a conocer la directora de Senapred, Alicia Cedrán, a quien escuchamos a continuación.
1: 79 personas damnificadas correspondientes a las regiones de Araucanía, Biobío, Ñuble, Maule y O'Higgins. Se reportan 466 personas albergadas, la mayoría de ellas producto de las evacuaciones preventivas que se realizaron en diversos asentamientos precarios aquí en la región metropolitana.
0: Claro, estas fuertes lluvias y precipitaciones provocan, ¿no?, distintas dificultades en zonas rurales de distintas regiones, activando, por así decirlo, algunas quebradas, provocando también derrumbe de tierras y aislando también a distintas personas en los puntos más críticos producto de este frente de mal tiempo. Quien detalló justamente todo esto, estos eventos, ¿no?, de frente de mal tiempo y sus consecuencias, fue el propio subsecretario del Interior, Máximo Pavés, a quien escuchamos a continuación.
2: En la provincia del Choapa se han activado las quebradas de Las Trancas y la quebrada Cerro Blanco en Los Vilos, que tiene un saldo en este momento de 150 personas aisladas. En la provincia de Limarí se activó el estero de Punitaqui, tiene algunas personas aisladas en el sector del Higueral, y también se activó la quebrada de Montepatria.
0: Claro, todos estos números y esta información no se descarta que varíen, ¿no?, dentro de los próximos minutos tras una mesa técnica que, como ustedes bien lo mencionaban, se desarrollará acá en dependencias de Senapred en los próximos minutos. De hecho, nosotros ya hemos visto distintos movimientos acá en este sector. Es por eso entonces que tras esta mesa técnica podremos conocer a eso de las 20 horas, según se nos ha comunicado, un nuevo balance de parte de las autoridades encabezado por el subsecretario, bien digo, del Interior, Máximo Pavés, dando a conocer entonces nuevas cifras que ha dejado este frente de mal tiempo que afecta a la zona sur, centro y centro norte del país. Desde Senapred, Biobío, la radio.
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5: Vamos a hacer un paréntesis respecto de la información que estamos revisando respecto al sistema frontal que está pasando por gran parte de nuestro país, porque hay que revisar información policial del momento. Vamos hasta la región de la Araucanía. Carlos Martínez, te escuchamos.
6: Así es, información en absoluto desarrollo que permite confirmar que a esta hora hay un vasto operativo en la comuna de Lautaro, límite con la de Vilcún, porque se ha reportado que un grupo de personas no determinados, premunidos de armas de fuego, llegaron a una faena forestal en el sector de Ollinco y habría logrado incendiar al menos una máquina trineumático para faenas forestales y una camioneta. La rápida alerta a personal de carabineros activó el operativo terrestre y aéreo que aún se mantiene en la zona en busca de los autores de este hecho, quienes escaparon. No se alcanza hasta este instante a confirmar si hay alguna adjudicación de este hecho que, insistimos, está en pleno desarrollo, pero que permite confirmar que este grupo de personas habría llegado armado y habría iniciado el incendio de al menos dos vehículos en una faena forestal, esto en la comuna de Lautaro. Noticia en pleno desarrollo que estaremos ampliando en la Araucanía. 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
7: Retomando las informaciones respecto del sistema frontal, recursos extraordinarios para la región del Biobío, comprometió el presidente José Antonio Kass en medio de su visita. Recordemos que este sistema mantiene más de 22.000 clientes aún sin energía eléctrica.
5: Mientras tanto, quien tome el mandatario fue encarado por una vecina que le reprochó la lenta reconstrucción, pero tras los incendios forestales, Verónica Valenzuela nos informa desde Radio Biobío de Concepción.
8: Hasta el sector Cerro Verde Bajo, en la comuna de Penco, llegó el presidente de la República, José Antonio Kast, para evaluar las afectaciones provocadas por las intensas marejadas que generaron daños en más de una docena de viviendas. Vecinos del sector evidenciaron el daño causado por el ingreso del mar a sus viviendas, esperando que con la visita del mandatario se gestionen ayudas.
9: Nunca pensamos que se viniera un temporal tan alto, que siempre en caso de temporales la armada o lo avisan. Las paredes ya no creo que aguanten unos par de azotados más de la mar, así que es el miedo que tiene uno viviendo aquí en la orilla. Pero como en antes pasó el señor presidente y dijo que podría haber un poquito de soluciones, así que en eso estaba un poquito más de con esperanza, pero sí, el miedo está todavía.
8: En Tomé, tras visitar la escuela modular en Punta de Parra, que se vio afectada por la voladura de techumbre, el ejecutivo fue encarado por una de las vecinas quien le reprochó la lenta reconstrucción tras los incendios forestales de hace casi 6 meses, señalando que esperan se cumplan los plazos para responder ante ambas emergencias.
10: La casa de mi mamá lleva 6 meses en construcción y todavía no se la entregan, adulta mayor de 84 años. 6 meses, una casa que debió haberse entregado en 3 meses. Necesitamos plazos, mira el invierno aquí, mira lo que pasó con el colegio, el viento.
8: Previo a su despliegue en terreno, las autoridades se reunieron en un COVID regional. Allí el gobernador Sergio Yacaman se refirió al 2% de emergencia, indicando que ese recurso ya se agotó con los incendios forestales.
11: Ese 2% de emergencia lo gastamos en el contexto de los incendios del verano, no obstante, le hemos solicitado al gobierno, esto es una conversación previa con el ministro de Hacienda, y ahora yo se lo comentaba al presidente, tenemos la posibilidad de disponer de recursos que no son de emergencia, pero que los vamos a usar en esta emergencia en particular.
8: Sobre esto, el presidente Kast aseguró que el gobierno destinará recursos extraordinarios para abordar la emergencia en la región.
12: En la región de Biobío hay una complicación adicional porque los fondos de emergencia que estaban disponibles para la gobernación fueron ocupados, ¿no es cierto?, para el desastre de los incendios. Y eso requiere una modificación y ya hemos generado los puentes y lo ha hecho el gobernador con el Ministerio de Hacienda, con el Ministerio del Interior.
8: De acuerdo al último balance, en la región son más de 600 familias que vieron afectadas sus viviendas producto del sistema frontal, 12 de ellas con pérdida total en la comuna de Penco. Actualmente hay más de 24.000 clientes sin energía eléctrica, situación que debería estar solucionado durante este sábado.
7: 5 personas permanecen en un albergue en Los Ángeles tras la inundación de su vivienda en un sector rural. El Alto Biobío, en tanto, se repuso el servicio eléctrico y existe preocupación por un socavón camino a Pitril. Todos los detalles en el informe de Esteban Sepúlveda desde Radio Biobío en Los Ángeles.
13: Un matrimonio de sus 3 hijos permanecen albergados en la localidad de Santa Fe, al sur poniente de Los Ángeles, luego que la vivienda en que habitan resultara anegada, producto del desborde de canales de regadío. Así lo dio a conocer a la radio el director de Seguridad Pública del municipio de Los Ángeles, Miguel Ángel Irribarra, quien agregó que el personal a su mando debía acudir a atender distintas emergencias de este tipo en diversos sectores, principalmente rurales de la comuna.
14: Tenemos un albergue habilitado en Santa Fe con 5 personas, 2 adultos y 3 menores, que esto fue del sector al final de Patagallina, que ingresó a aproximadamente 50 centímetros de agua a su domicilio.
13: En la comuna de Alto Biobío, en tanto, se repuso el suministro eléctrico y con ello el funcionamiento del sistema sanitario rural que abastece de agua potable a la localidad de Ralcom. El alcalde Félix Vita, en conversación con la radio, dijo que le preocupa la situación que se origina en el kilómetro 4,5 de la ruta Pitril, donde se registró un socavón que mantiene interrumpida parte de la vía y que está debidamente señalizado por parte del Ministerio de Obras Públicas. El jefe de Iliso añadió que la preocupación radica en la familia que allí habita.
15: Hay un deslizamiento que tenemos una preocupación porque justamente ahí donde está este problema hay una vivienda, hay una familia y es el riesgo más grande que podríamos tener. Tenemos una preocupación con respecto a esa casa.
13: Respecto al suministro eléctrico en Los Ángeles, CGE Distribución informó que por medio de brigadas de emergencia han seguido trabajando para reponer por completo el servicio, lo cual debiera quedar completamente resuelto este fin de semana. En Los Ángeles, Biobío, la radio.
5: Ya tengo un problema de no acabar. Cada vez que hay algún tipo de sistema frontal, ¿verdad? Cerca de 80.000 clientes se mantienen sin energía eléctrica en la región de la Araucanía. Esto por daños en líneas de transmisión y distribución ante los vientos, que alcanzaron rachas de hasta 120 kilómetros por hora.
7: Desde el gobierno indicaron que se están realizando trabajos de reparación sin estimar horario de reposición completa del servicio. Desde Radio Biobío en Temuco nos cuenta más Esteban Arauz.
16: Las comunas más afectadas en esta materia son Villarrica, Temuco, Cunco, Padre Las Casas y Vilcún, en que en algunas localidades van a completar 48 horas sin electricidad de un pic que alcanzó 220.000 desconexiones. Cifras preocupantes y que tienen relación con daños que se han registrado en 2 líneas de transmisión, Río Tolten, Cunco Melipeuco, operada por Frontel, y Loncocha Villarrica, operada por CGE. El subsecretario general de Gobierno y enlace en la zona, José Francisco Lagos, reconoció que no se puede estimar un horario de reposición.
17: Hubo un problema en la transmisión, lo que afecta a muchísimas personas, problema en la distribución. Por las particularidades de la región, donde hay dispersión territorial y donde evidentemente también convivimos con líneas de transmisión que están con muchos árboles y hemos visto caída de árboles, no podemos dar una certeza de la reposición del servicio completamente.
16: El seremi de energía en la zona, Jorge Radke, fue más allá y dijo que en el caso de la CGE no hubo una preparación.

0: preparación adecuada.
1: Yo creo que había un descuido en la preparación previa respecto a este tema. Había una reacción importante de ello, eso hay que reconocerlo. Pero sí se le insistió en prepararse y creo que no se prepararon oportunamente y eso fue reconocido incluso por propios directivos de la empresa.
0: El Loncoche tuvo que actuar la fuerza pública cuando brigadistas de CGE intentaban reparar un poste en un sector rural, ya que se escuchó un disparo al aire. El delegado presidencial de la Araucanía, Francisco Lubetich, dijo que las rachas de viento alcanzaron hasta 120 kilómetros por hora, superando lo proyectado.
2: Estamos recibiendo a los distintos municipios y también de los servicios sectoriales, particularmente la seremía. Estamos desplegados nosotros en la región y tenemos esa visión de los lugares concretos con el propósito de poder hacerlo. La verdad es que lo que estaba anticipado fue superado, no solamente en cantidad, en intensidad, hasta 120 kilómetros por hora, sino que también en la duración de las mismas, porque aquí estuvimos con vientos sostenidos por aproximadamente 12 horas.
0: En la región de la Araucanía, este sistema frontal declinó, dejando una persona fallecida, 34 damnificados, 12 viviendas con daño mayor, 32 con daño menor, y se espera que las precipitaciones retornen el domingo. En Temuco, Bio Bio, la radio.
3: Restricciones por riesgo de derrumbes y a la espera de reconexión eléctrica. Esto es parte de la afectación por las malas condiciones climáticas que mantienen con alerta amarilla a la comuna de San Juan de la Costa. Esto es en la provincia de Osorno. Desde Radio Bio Bio en esta ciudad nos informa Eduardo Palacios.
4: La alerta amarilla corresponde al estado de preparación y reacción emitido por el Servicio Nacional de Prevención y Respuesta ante Desastres, lo que aplicó en San Juan de la Costa ante el riesgo de derrumbes, especialmente esto debido al aumento en el desprendimiento de un socavón ocurrido también por fuertes lluvias en una ruta que une la localidad de Bayamansa con Maicolpué, que no tendrá transporte de buses a raíz de una decisión adoptada en la visita que realizó el gobernador presidencial de la región de Los Lagos, Cristian Palma.
5: No teníamos otra alerta amarilla en el resto de la región. Afortunadamente, el trabajo de los equipos municipales y equipos de bomberos de cada comuna, se pudieron sortear de buena manera las emergencias producto del temporal, principalmente de viento, que tuvimos acá en la región, y hoy acá vinimos a evaluar este socavamiento y producto del sistema frontal que tuvimos hace alguna hora, se vio nuevamente más afectada con el riesgo de una de las vías siguiera socavándose, por eso se restringió la ruta.
4: Hay riesgo de derrumbe en dos sitios con viviendas en la zona costera, lo que se mantiene bajo monitoreo prioritario, siendo la mayor demanda la restitución de suministro eléctrico, que de acuerdo a la distribuidora SAESA es abordado con más de 250 brigadistas. Sin embargo, sumado a los daños por los fuertes vientos, se suman otras externalidades que retrasan la reconexión de los distintos sectores. Esto de acuerdo al jefe de atención al cliente de la compañía, Luis Fuentes.
6: Nuestras brigadas fundamentalmente están trabajando en la reposición y reconstrucción de líneas de distribución que fueron afectadas por caída de árboles fundamentalmente. Lamentablemente el avance de los trabajos se ha ralentizado producto del anegamiento de caminos, accesos que no logramos conseguir ayer y eso naturalmente ralentiza cualquier tipo de avance. Estamos en coordinación con las distintas autoridades.
4: Bajo la coordinación de vialidad se mantienen trabajos que garanticen la conectividad, siendo los sectores más apartados que al no contar con vías pavimentadas resienten la carpeta de material pétreo. En Osorno, Bio Bio, la radio.
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2: Y la región de Atacama enfrentará intensas lluvias y ráfagas de viento en comunas costeras y en altura.
3: Autoridades locales se encuentran ya reforzando la alerta preventiva y la coordinación de los equipos de emergencia. Dominga Hernández nos entrega el detalle.
4: La región de Atacama se encuentra en estado de alerta frente al sistema frontal que avanza con fuerza hacia el norte chico y parte del norte grande. En este contexto, las comunas en altura y las zonas costeras se mantienen bajo vigilancia por el riesgo de lluvias intensas, nevadas y ráfagas de viento. Por lo mismo, el Servicio Nacional de Prevención y Respuesta ante Desastres amplió la alerta temprana y preventiva a las comunas de Chañaral, Diego de Almagro, Caldera, Copiapó y Tierra Amarilla. Con esta medida se busca reforzar la preparación en los sectores más vulnerables y anticipar los efectos del temporal. De acuerdo con la Dirección Meteorológica de Chile, se esperan precipitaciones acumuladas de entre 60 y 90 milímetros en sectores de cordillera y costa y ráfagas de viento que podrían superar los 120 kilómetros por hora en la cordillera. Asimismo, el fenómeno estará en dos eventos principales, el primero entre el viernes y sábado y el segundo durante el domingo, considerando el más crítico para comunas como Copiapó, Tierra Amarilla y Los Loros. Por su parte, la delegada presidencial de Atacama, Sofía Cid, destacó la vulnerabilidad de las comunas en altura frente a este sistema frontal y subrayó la coordinación directa con los equipos de emergencia para resguardar a la población.
5: Las comunas más expuestas al tiempo son la provincia del Huasco, Alto del Carmen, que ahí tiene dos valles, está pronosticando lluvia en Alto del Carmen, eso son un evento que nos preocupa.
4: En paralelo, el alcalde de Montepatria, Cristian Herrera, informó que se han activado planes de contingencia para enfrentar eventuales desbordes en los ríos de la localidad. Asimismo, destacó que hay lugareños aislados y con cortes de luz.
6: Entre los ríos no hay conexión, o sea, hay una sola ruta. Esa ruta se corta, no hay cómo acceder a las zonas altas. Y eso no está pasando porque las quebradas empezaron a bajar con la acumulación de lluvia que había en las últimas horas. Y nos están quedando estos 5 ríos en las zonas altas, aisladas completamente y una parte importante de ellos sin electricidad.
4: En tanto, en la región de Coquimbo también se registran situaciones de riesgo debido a que Chalinga, perteneciente a la comuna de Salamanca, suele quedar aislada durante los sistemas frontales. Desde la Dirección Meteorológica de Chile, el meteorólogo Alonso Guajardo entregó detalles sobre la evolución del sistema frontal y los escenarios previstos para los próximos días.
7: De la zona sur de Atacama, por decirlo, este espectro en cuanto a las precipitaciones van a tener lluvia, muy probable granizo, tormenta eléctrica, ráfaga de viento a 50 kilómetros por hora, sobre todo en Freirina, Vallenar, Huasco, que estaba hacia el sector costero, y Copiapó, lo que estamos esperando es que esto se desarrolle el día de hoy.
4: Con todo en consideración, se espera que la región de Atacama enfrente un episodio climático de alta intensidad, con precipitaciones que podrían superar los 100 milímetros en menos de 48 horas, afectando especialmente a las comunas en altura y a las zonas costeras.
2: Y olas de hasta 5 metros y más de 180 milímetros de agua caída deja hasta ahora el sistema frontal en la región de Valparaíso, donde se intensifican las precipitaciones.
3: Sí, es complicada la situación en esta región. De hecho, el Senapred ya emitió alertas preventivas y de evacuación por desbordes y aluviones. Vamos al contacto con Radio Bio Bio en la región de Valparaíso. Benjamín Duque, buenas tardes.
8: Hola, ¿qué tal? Muy buenas tardes. Efectivamente, nos encontramos en el Estadio Sausalito de Viña del Mar a la espera de lo que será un nuevo comité para la gestión de riesgo y desastres acá en la ciudad Jardín para evaluar la evolución de este sistema frontal de gran magnitud que afecta a la zona central y otros puntos del país, fuertes vientos y diversas emergencias en la región de Valparaíso. Durante esta jornada, las autoridades han monitoreado de manera permanente el comportamiento de ríos, esteros y quebradas, mientras continúan en paralelo las labores de respuesta a las comunas más afectadas. En ese contexto, Senapred emitió varias alertas SAE para la región. Una de ellas, la más reciente, es para el retorno por el estero Riñaca, que tiene riesgo de desborde. También el sector Otaegui por el desborde del estero El Sacio en la comuna de Valparaíso. También la ribera del río Petorca, las comunas de Petorca y La Ligua. También solicitó evacuar el sector condominio La Hacienda en la comuna de La Cruz, así también la ribera de Villoto Norte, Infante El Sol en la comuna de Quilpué. Nos sigue entonces la ribera del estero Marga Marga en Viña del Mar y del río Aconcagua, agua al sector de la isla, todo esto debido a estas alertas SAES provenientes por este sistema frontal de gran magnitud en la región. Con respecto al balance realizado por

0: la Armada en torno a las precipitaciones y también al oleaje. Se refirió Elizabeth Villarroel, del Centro Zonal de Meteorología Marina de Valparaíso. Estas fueron sus declaraciones.
1: La estación meteorológica de Faro Punta Ángeles registra un acumulado de 114,6 milímetros, en Muelle Barón 184 milímetros, Concón 100 milímetros y Quintero 58 milímetros. Las condiciones meteorológicas continúan siendo adversas. Se registra viento con racha máxima de 47 nudos, equivalente a 87 kilómetros por hora, acompañado de oleaje de hasta 5 metros de altura, manteniéndose un estado de mar peligroso en el borde costero.
0: Bueno, a su vez, la ministra de Energía vino a la comuna de Valparaíso, estamos hablando de Jimena Rincón, quien indicó que por instrucción del presidente de la República, el gobierno ha priorizado recursos para enfrentar la emergencia en la región de Valparaíso.
2: La DOH está monitoreando el estero, fundamentalmente por la crecida. Y esa información, si pusiera en riesgo alguno de los puentes porque llegara a un límite, este organismo de DOH le informará al municipio y a Senapred para hacer el cierre.
0: Bueno, eso ha sido parte de las declaraciones que se han realizado en esta jornada, con altas precipitaciones, altos anegamientos registrados en diversas calles del país. También revisamos, por supuesto, en cuanto al balance de la emergencia, estas alertas por parte de Senapred emitidas durante los últimos minutos. Además, se indicó que no existen afectaciones mayores a infraestructura crítica en este sentido, aunque el Hospital Carlos Van Buren presenta algunas anegaciones que están siendo evaluadas sin comprometer por ahora el funcionamiento de los servicios de urgencia. Desde la región de Valparaíso, Bio Bio, la radio.
3: El Ministerio de Agricultura se encuentra cuantificando las pérdidas para el sector agrícola que ha dejado el sistema frontal en la zona sur y centro norte del país.
4: Los gremios advierten impacto en la producción y solicitaron apoyo para los pequeños productores. En Montserrat Tapia con los detalles.
5: Sin problemas en el abastecimiento de alimentos, pero con un catastro en desarrollo para dimensionar las pérdidas. Así se encuentra el sector agrícola en medio de este frente de mal tiempo que afecta a la zona sur y centro norte del país. El ministro de Agricultura, Francesco Venecián, encabezó durante la jornada un comité de emergencias con las regiones afectadas para realizar un balance al respecto. Tras la cita, la autoridad informó daños en invernaderos, galpones y techumbres por el viento, además de inundaciones en cultivos y praderas, pérdida de aves, cortes de energía y problemas de conectividad.
6: Que se puede deteriorar parte de las siembras de trigo, avena. Si el frente continúa y se ven dañadas hortalizas, nos vamos a ver afectados para finales de agosto, septiembre.
5: Las afectaciones se registran entre Atacama y Los Ríos, con 19 usuarios afectados en Ñuble, 19 en Biobío, 64 personas en la Araucanía y 58 casos en Los Ríos. Desde la Sociedad Nacional de Agricultura aseguraron que por ahora el sistema frontal no ha afectado el abastecimiento de alimentos. Su presidente Antonio Walker dijo que continúan las cosechas de frutas de invierno como paltas, limones, naranjas y clementinas, aunque advirtió que las próximas horas serán clave para conocer la magnitud de los daños.
7: Los mercados mayoristas, minoristas, hay un buen abastecimiento. Nuestra mayor preocupación es lo que puede ocurrir en las próximas 48 horas.
5: Desde Hortalizas de Chile, su presidente Cristian Muñoz señaló que aún no cuentan con una estimación de pérdidas, pero advirtió posibles efectos en cultivos de Coquimbo, como lechugas, espinacas y zanahorias, con retrasos en cosechas y mayores costos. Además, planteó la necesidad de apoyos para la pequeña agricultura.
8: En la región de Coquimbo, La Serena, se producen las lechugas, espinacas, zanahorias. Esos productos probablemente tengan algunas dificultades para poder ser levantadas las cosechas.
5: Hasta ahora, la cartera informó que no existen solicitudes masivas de ayuda de usuarios de INDAP. Solo en Biobío se evalúa entregar forraje por la inundación de Vegas, donde se alimenta el ganado. Además, las reparaciones de invernaderos dañados se realizarán una vez que finalice el sistema frontal.
3: Autoridades del Trabajo y Previsión Social y Multigremial en Biobío anunciaron fiscalizaciones e investigación a fondo por la muerte del trabajador que fue golpeado por un árbol que le cayó encima cuando efectuaba faena de despeje en medio del fuerte temporal de viento y lluvia que afectaba a la zona. Desde Radio Biobío en Los Ángeles, más detalles con Mario Tapia.
9: El fatal accidente ocurrió en la ruta Q180 que une Nacimiento y Los Ángeles cuando el trabajador de 53 años de edad junto a otros trabajadores efectuaba labores de despeje de un árbol en la ruta que había caído sobre la vía manejada por la concesionaria Nahuel Buta. Debido a las fuertes ráfagas de viento, otro pesado árbol

0: cayó sobre la víctima, que luego de algunas horas falleció. Al respecto, la Seremi del Trabajo de Biobío, Camila Álvarez, expresó que una vez conocido el hecho, comenzaron de inmediato el proceso de fiscalización bajo la normativa vigente.
1: Y bueno, esa autodenuncia tiene que derivarse no solamente a la Dirección del Trabajo, sino que al órgano administrador del seguro de accidentes laborales y enfermedades profesionales, así también a la Seremi de Salud, normalmente por personal que tiene la Seremi, son los primeros que concurren y nosotros lo tuvimos que hacer, pero a través de medidas remotas del trabajo, a través de esta inspección, cursar la multa respectiva a la empresa después de terminar o esclarecer la causa y determinar también si estaban los elementos de seguridad y protección que exige el reglamento para verificar si esto fue un caso fortuito, fuerza mayor o si realmente hubo una falta o negligencia.
0: En tanto, desde la Central Unitaria de Trabajadores de la provincia del Biobío y su coordinación, Cristian Concha señaló que son hechos que deben investigarse a fondo y también al interior de las empresas según la contratista y también la concesionaria.
2: Solicitar también a la empresa qué mitigación y qué protocolos justamente tiene en estos estados de emergencia. Por ejemplo, hoy día estamos en el decreto 1212, que indica la emergencia preventiva desde el 13 de julio hasta el 21 de julio por el frente mal tiempo. Ya habían ráfagas entre 70 y 90 kilómetros por hora.
0: En tanto, la Fiscalía de Flagrancia de Los Ángeles instruyó a la PDI labores investigativas para establecer las causas precisas del fallecimiento del trabajador. En esa línea, el subprefecto Yair Bravo confirmó el inicio de las acciones y además señaló que, en principio, la muerte del trabajador fue originada en los severos golpes en distintas partes del cuerpo al caerle el árbol encima. En Los Ángeles, Biobío, la radio.
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11: Se continúa en estado crítico y conectado a ventilación mecánica el carabinero que fue baleado por el presunto autor del homicidio de suboficial mayor Eugenio Naim. El detalle lo conocemos con Nicolás Silva desde Radio Bio Bio en Valdivia.
12: El cabo Marco Cosme sigue internado en la unidad de cuidados intensivos del Hospital Base de Valdivia, hasta donde fue trasladado tras ser atacado a balazos en un procedimiento donde se buscaba detener a Carlos Cancino, apodado El Rana, quien se mantenía prófugo de la justicia desde el 2021 por su presunta responsabilidad en el asesinato del suboficial mayor Eugenio Naim. El ministro del Interior, Claudio Alvarado, señaló que el funcionario de carabineros continúa en estado crítico.
13: Se encuentra en una situación de salud bastante crítica, está siendo atendido por los equipos médicos, se encuentra acompañado de la familia y también de la institución.
12: Según fuentes de la radio, el cabo Marco Cosme sigue conectado a ventilación mecánica, bajo sedación permanente y sometiéndose a diferentes exámenes médicos. El ministro de Seguridad Pública, Martín Arrau, pidió que se investigue a quienes ocultaron a Carlos Cancino en la costa de Valdivia.
14: Y presente, hay que investigar quiénes le facilitaron techo, dinero, y efectivamente esas personas no pueden quedar impunes porque dar albergue, facilitar efectivamente la huida de un prófugo por homicidio, de un carabinero, es algo que no podemos tolerar como sociedad.

0: El ministro Arrau no fue al hospital de Valdivia este viernes y envió a asesores para verificar el estado de salud del uniformado, mientras que el general director de Carabineros, Marcelo Araya, sí estuvo presente en el centro asistencial, pero se retiró por una salida alternativa sin entregar declaraciones a la prensa. En Valdivia, Bio Bio, la radio.
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3: Con ampliación del plazo de la detención hasta el próximo lunes, al estar imposibilitado de hablar tras ser intervenido quirúrgicamente, quedó el presunto autor material del asesinato del suboficial de Carabineros Eugenio Naín, ocurrido en la ruta 5, aproximadamente 10 kilómetros al sur de Temuco, en mayo de 2020. Desde Radio Bio Bio de Temuco, nos informa Carlos Martínez.
4: Al inicio de la audiencia, que se desarrolló de manera mixta, es decir, con intervinientes presentes en la sala y con el imputado conectado vía plataforma Zoom, la jueza de garantía, Luz Mónica Arancibia, al momento de las identificaciones, advirtió que el imputado, quien está internado en el Hospital Base de Valdivia, no podía hablar, por lo que pidió al médico que lo atiende que le informara la situación de salud. El facultativo Benjamín Morel informó que el paciente, al ser intervenido quirúrgicamente por una herida de bala, fue intubado y ello le generó una inflamación en la zona cervical y laríngea, lo que le impide hablar. Esto, en todo caso, debería quedar superado en los próximos días, según confirmó el fiscal del caso, Carlos Bustos.
5: La ampliación de la detención finalmente se produce porque, claro, el imputado no puede expresar palabra y para poder realizar la audiencia de formalización necesariamente debemos contar con su nombre y que debe ser expresado por la propia persona. Pero la detención, el control de detención, fue decretado ajustado a derecho.
4: La defensa del imputado, a cargo del abogado de la Defensoría Penal Pública Mapuche, Juan Gallardo, precisó que al momento no ha logrado entrevistarse con su representado por la condición de salud que presenta, lamentando que no se haya acogido su petición de declarar ilegal su detención.
6: Sí, efectivamente no accedió a la petición. Sin perjuicio de lo anterior, estuvimos, entre comillas, de acuerdo, en el sentido de que la formalización y solicitud de cautelares no se realizará el día de hoy, precisamente porque para, como segundo paso dentro del proceso penal, para que la persona pueda ser formalizada y pueda debatirse sus medidas cautelares, precisamente tiene que tener una clara conciencia de lo que está ocurriendo.
4: A la audiencia compareció en calidad de interviniente el fiscal nacional Ángel Valencia, confirmando que con esta diligencia se cumple con un compromiso de lograr justicia por la muerte del suboficial Naín.
7: Eso es lo que hemos estado cumpliendo. Los ciudadanos de la Araucanía, de la provincia de Arauco, la región del Biobío, ahora de la región de Los Ríos, han visto cómo los fiscales y las policías han hecho un trabajo muy importante para llevar ante la justicia a los autores de delitos tan graves o tan terribles como los que hemos presenciado.
4: La audiencia de formalización de investigación, es decir, donde se informará cuáles son los delitos por los que quedará investigado Carlos Cancino Tapia, se agendó para este lunes 20 de julio desde las 10 de la mañana. En Temuco, Bio Bio, la radio.
3: Formalizado por una serie de graves delitos y en prisión preventiva, quedó Pedro Macheo Raimán, comunero prófugo de la justicia, detenido por la PDI en Puerto Natales y acusado del asesinato de Moisés Orellana en la provincia de Arauco. Los detalles con Oscar Valenzuela.
8: Macheo fue trasladado hasta el Biobío y ante el juzgado de garantía de Cañete, la fiscalía lo imputó por homicidio del brigadista de la CONAF, Moisés Orellana, asesinato cometido en septiembre del año 2020 en la provincia de Arauco. Pero además, el Ministerio Público sumó los delitos de robo con violencia, incendio de vehículo e incendio de lugar habitado, todos cargos en grado de reiterados, así lo dijo el fiscal jefe de Cañete, Danilo Ramos.
9: Los delitos formalizados, al igual como ocurrió con aquellos otros cuatro imputados detenidos en el mes de junio del presente año, fueron en delitos reiterados de robo con violencia e intimidación, lo propio en relación con figuras de incendio, de casa-habitación, el homicidio, por cierto, de la víctima Moisés Orellana, porte ilegal de arma de fuego y también incendio respecto a lo propio que ocurre en relación con los dos vehículos que previamente habían sido sustraídos.
8: El tribunal acogió los antecedentes entregados por la fiscalía para sustentar la solicitud de cautelares y al considerar a Macheo como un peligro para la seguridad de la sociedad decretó la prisión preventiva de quien, según la investigación, pertenecía a la resistencia mapuche, la Afkenche. La defensa del imputado a cargo de los abogados Rodrigo Martínez y Patricio Robles se excusó de no referirse al caso, señalando que el deseo de la familia de Macheo es no entregar declaraciones.
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3: En nueva información desde Radio Bio Bio, la región de Valparaíso, ahí está Benjamín Duque, te escuchamos.

0: veranito de San Juan, que en ningún caso es un veranito, vamos a tener una baja de las precipitaciones y los vientos, esta se va a retomar después el día lunes y martes, alcanzando el día martes rachas de más de 100 kilómetros por hora nuevamente. Por lo tanto, insisto, las precipitaciones que han caído todos estos días van a generar una debilidad en el suelo de las quebradas más importantes de Viña del Mar, y es allí, en ese asentamiento precario, en esa vivienda que está instalada de forma precaria, es donde a mí me da miedo que pueda existir un desastre. De hecho, ahora en Miraflores existía una evacuación porque se deslizó una vivienda con una familia adentro. Entonces, eso que está pasando ahora, lo estamos advirtiendo hace dos días, que no es exageración. Es la perspectiva y gestión de riesgo que tiene que tener la autoridad, pero también la comunidad, integrarla, y si estamos en riesgo, tomar las medidas cuando es de día y a la hora que corresponda.
1: Alcaldesa, decretaron alerta roja para la región de Valparaíso por parte de Senapred, ¿y está al tanto de esta información?
0: Estamos al tanto de esta información, nos han informado dentro del COGRIT, y esto supone, entre otras cosas, la información que le enviamos nosotros a Senagiomín y a Senapred, en el sentido de que dispongan también las alertas correspondientes, las alertas SAE, para las quebradas y las zonas afectadas por el incendio, y en otras zonas que son de riesgo de remoción en masa de la comuna de Viña del Mar, que es lo que más nos tiene preocupados. No nos hemos cansado de decirlo en cada punto de prensa, que es nuestra máxima preocupación en este momento.
2: ¿Qué es lo que se conoce con respecto a la lluvia? Lo decíamos a esta hora, no hay ni viento ni lluvia, pero
1: más tarde. Parte de las declaraciones entonces que se dan en el contexto tras este COGRIT regional en la región de Valparaíso, donde ya se decretó alerta roja para la región de Valparaíso. Información de último minuto desde la región de Valparaíso, Biobío, la radio.
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10: Ya este fin de semana el Partido de la Gente definirá su posición frente a la mega reforma que iniciará su tercer trámite constitucional en la Cámara de Diputados.
11: En paralelo, el Partido Nacional Libertario advirtió que revisará su respaldo si la ley miscelánea termina en una comisión mixta. Los detalles con Bárbara Payllal.
12: El próximo martes, la Ley de Reconstrucción Nacional iniciará su tercer trámite al regresar a la Cámara de Diputados y Diputadas. Si bien el gobierno proyecta que contará con los respaldos necesarios, el Partido de la Gente instaló una cuota de incertidumbre que podría alterar el desenlace. Y es que los 14 votos del PDG pueden ser determinantes. De su decisión depende que la iniciativa quede en condiciones de convertirse en ley o deba pasar a una comisión mixta. Las dudas fueron planteadas por el jefe de bancada del partido, Juan Marcelo Valenzuela, quien adelantó que en materias como el CENSE, la invariabilidad tributaria y la compensación por contribuciones generan reparos. En ese contexto, Valenzuela señaló que definirán su postura durante este fin de semana.
13: Para tocar temas relevantes que nos generan preocupación, poniendo todos los argumentos de los distintos diputados y, por supuesto, buscando una postura común que será comunicada en su momento.
12: La definición del PDG también podría tener un efecto en cadena sobre los nacionales libertarios, quienes consideran que el proyecto vuelve debilitado desde el Senado. Aunque el diputado Pierre Carlesi adelantó que por ahora respaldarán la ley miscelánea, advirtió que si la iniciativa pasa a comisión mixta y se modifican aspectos vinculados al crecimiento económico, evaluarán mantener o no su apoyo.
14: Pero si esto entra a mixta y vuelven a hacerla más débil, que efectivamente tenga los problemas que han dicho, que va a bajar la recaudación, pero no sea capaz de lograr una mayor inversión y un mayor crecimiento, nosotros no estaríamos dispuestos.
12: El ministro Sexpress, José García Ruminot, continúa liderando las conversaciones desde La Moneda. El secretario de Estado explicó que para aumentar los fondos en reconstrucción de viviendas se necesita que los instrumentos que permiten recaudar

0: esos dineros se aprueben, por lo que calificó esta votación como decisiva.
1: Es vital y trabajamos intensamente para que podamos tener todos los apoyos necesarios, de tal manera de que no solo se apruebe el aumento de fondos, sino que tengamos los instrumentos que permitan tener esa mayor recaudación.
0: En paralelo, el ministro de Hacienda, Jorge Quirós, concentra sus esfuerzos en asegurar el respaldo del PDG. Eso sí, en La Moneda también dan por descontado que una vez despachada la iniciativa, deberán defenderla ante el Tribunal Constitucional por impugnaciones relacionadas con la resolución de calificación ambiental y la invariabilidad tributaria.
2: La indicación del Fondo Común Municipal en el marco de la tramitación de esta denominada mega reforma abrió una fuerte disputa al interior de la Asociación Chilena de Municipalidades.
3: Alcaldes progresistas cuestionaron el acuerdo al que llegó la asociación con el gobierno, acusando que no hubo un entendimiento transversal. María Agramunt nos cuenta más.
4: Una intensa disputa al interior de la Asociación Chilena de Municipalidades generó el anuncio del ministro de Hacienda, Jorge Quirós, sobre la compensación para los municipios por la exención del pago de contribuciones para los adultos mayores de 65 años. El proyecto contemplaba compensar únicamente al Fondo Común Municipal, pero el Ejecutivo propuso ampliarlo para cubrir también los ingresos propios que dejarían de recibir los municipios. Aunque el ministro aseguró haber alcanzado un acuerdo con la asociación para esta modificación, al interior del organismo se generó una pugna por el acuerdo. En simple, alcaldes acusan que no hubo una resolución transversal. La alcaldesa de La Pintana, Claudia Pizarro, señaló que no hubo acuerdo a diferencia de lo que planteó el gobierno y que ellos habían realizado una propuesta estandarizada que no fue acogida.
5: Es muy claro que no hubo un acuerdo con los alcaldes como afirmó el gobierno. Por algo varios alcaldes señalaron no los representa. Hicimos una propuesta concreta y focalizada, la que no se acogió.
4: En representación de los jefes comunales de Centro Izquierda que forman parte de la ACHM, el alcalde de San Ramón, Gustavo Toro, aseguró que ellos buscan focalizar el proyecto y que la exención del pago de contribuciones no sea algo universal.
6: Los alcaldes de la Centro Izquierda queremos que se focalice. No todas las personas mayores de 65 años deben quedar exentas del pago de contribuciones. Sin embargo, hay un grupo de alcaldes de derecha que buscan que estén exentas completamente.
4: Desde fuera de la asociación, alcaldes de oposición comparten el rechazo a la indicación. El alcalde de Pedro Aguirre Cerda, Luis Astudillo, aseguró que se estaría beneficiando a las personas con más ingresos. Y en la misma línea, el alcalde de La Cisterna, Joel Olmos, sostuvo que este no fue un acuerdo transversal y que la postura de los alcaldes de oposición no fue considerada.
7: Este no es un acuerdo transversal. No podemos seguir favoreciendo a las personas que más tienen.
8: Al contrario de lo que dice el ministro Quirós, nosotros no hemos sido parte de este acuerdo. Siempre nos opusimos a esta mega reforma.
4: Las diferencias anticipan un complejo escenario para el tercer trámite constitucional de la mega reforma, cuando el proyecto regrese a la Cámara de Diputadas y Diputados. Por ello, solicitarán una nueva reunión extraordinaria del directorio de la asociación para intentar zanjar las diferencias, una cita que por ahora sigue pendiente debido a la emergencia provocada por el sistema frontal.
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0: El petróleo Brent, de referencia para Chile, subió un 4,1% esta jornada, superando los $87 por barril, impulsado esto por las tensiones entre Estados Unidos e Irán.
1: El efecto podría sentirse pronto. Mientras algunos economistas prevén un alza en los combustibles, otros creen que los precios se mantendrán estables y que el Banco Central bajará la tasa de política monetaria. Los detalles con Vanessa Gajardo.
2: Esta jornada el precio del petróleo Brent, de referencia para Chile, subió con fuerza un 4,1% hasta los $87.75 el barril. Si sigue así, expertos advierten que podría ser el alza semanal más fuerte desde el mes de abril. En el contexto internacional, la situación no ha variado. Siguen los ataques entre Estados Unidos e Irán y el bloqueo del estrecho de Hormuz desde el martes, cuando el país norteamericano volvió a levantar el cerco naval. Y esos coletazos se sentirán también en Chile. Si bien recientemente habíamos celebrado una baja en el precio de los combustibles, la gasolina, el diésel, las noticias en las próximas semanas cambiarían de dirección. Víctor Silva, economista y académico de la Facultad de Administración y Economía en la Universidad de Santiago, apostó por un alza en la próxima actualización de NAPI.
3: Los combustibles en Chile siguen con rezago al precio internacional del petróleo. Este nuevo salto del Brent debería empezar a traspasarse a los surtidores en las próximas semanas, revirtiendo las bajas recientes.
2: Emanuel y Santos, analista de mercados de la app de inversiones XTB, también coincidió con el análisis, advirtiendo que el traspaso de esta alza a otras categorías de la cadena productiva seguirá presionando la inflación.
4: Esto no cambia todavía el escenario completo para 2026, porque el último IPC mostró una cierta moderación, pero sí vuelve más frágil esa trayectoria, ya que un petróleo alto no solo encarece llenar el estanque, también se filtra a transporte, logística, alimentos y costos de producción.
2: Pero no todos consideran lo mismo. Ángel Cabrera, socio principal de First Cat Consultores, considera que el panorama no debiese arrojar una variación, sino más bien mantener los precios de acuerdo a la última actualización. Y sí se inclinó por un banco central que baje la tasa de política monetaria del actual 4,5%.
5: En mi opinión, definitivamente hay espacio para implementar una o dos bajas más. Creo que el Banco Central va a considerar al menos implementar esas bajas hacia fines de este año o comienzos del próximo año.
2: Lejano se ve por ahora el memorando de entendimiento firmado el 17 de junio.
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0: Seguimos revisando más informaciones. 20 minutos nos separan de las 20 horas. Prófugo permanece un sujeto que se negó a una fiscalización. Y no solo eso, sino que además valió a dos carabineros que realizaban patrullaje preventivo en la comuna de Los Espejos. Esto es en la región metropolitana. Se llama Benjamín Aedo González. y es apodado como el Panda.
1: El caso se suma a otros ataques registrados esta semana contra funcionarios policiales. Los detalles con Valentina Obrecki.
13: Benjamín Aedo González, alias El Panda, tal como lo comentaban, y así se llama un sujeto que hoy en la comuna de Lo Espejo, en el límite con Pedro Aguirre Cerda, valió a un subteniente y a un cabo primero de carabineros mientras patrullaban en la mencionada comuna. Este hecho dejó un lamentable saldo de 5 funcionarios policiales ya baleados en menos de una semana en el país. Pero volvamos a la historia del Panda. Según los antecedentes preliminares, ambos uniformados intentaron fiscalizar a un sujeto que caminaba por el lugar, momento en que este extrajo un arma y efectuó más de 30 disparos antes de huir. Y el autor sería, como tal dije, Benjamín Aedo González, alias El Panda, por lo que el general director de Carabineros llamó al autor del ataque a entregarse. Los funcionarios fueron trasladados hasta el hospital de Carabineros, donde permanecen internados fuera de riesgo vital, mientras el autor del ataque continúa siendo intensamente buscado. Por lo anterior, el presidente José Antonio Kast condenó el ataque y aseguró que el responsable será encontrado y reiteró que enfrentará todo el peso de la ley. Por su parte, el general director de Carabineros, Marcelo Araya, confirmó que ambos funcionarios evolucionaron.

0: respondieran favorablemente dentro de la gravedad de sus lesiones, y aseguró que la institución desplegó todos sus equipos especializados junto al Ministerio Público para detener al responsable.
1: A raíz de eso resultaron lesionados con impacto balístico, como le señalé, tanto el subteniente como el cabo primero. Afortunadamente no están ni con peligro ni en riesgo vital, pero son situaciones que también son graves. No se va a reír y no vamos a permitir que anden las calles de esta manera.
0: Pero el general director no fue el único. El ministro de Seguridad, Martín Arrau, aseguró que en los próximos días el gobierno ingresará un proyecto de ley para fortalecer la protección de carabineros.
2: El de infraestructura crítica que estamos destrabando y tantos otros proyectos de ley que Carabineros de Chile tenga legítima defensa privilegiada cuando está de franco. Y tenemos más de 20 proyectos en términos de seguridad pública, más otros que vamos a seguir ingresando.
0: El hecho de esta mañana en la comuna de Lo Espejo, en el límite con Pedro Aguirre Cerda, fue presenciado por vecinos del sector. Uno de ellos habló con la radio y su vehículo recibió 2 impactos balísticos.
3: Y un carabinero que se cruzó de aquí, de este sector. Y lo miro ahí que iba como entre agachado y corriendo. Entonces solo veo que el parabrisas está trizado adelante y miro hacia atrás y veo que el vidrio está todo reventado.
0: Así, este caso se suma a otros 2 ocurridos el miércoles. El ataque que dejó a 2 carabineros baleados en Valdivia. Uno de ellos aún está en estado grave, y el procedimiento también en Padre Hurtado, donde un detective de la PDI resultó herido por un impacto balístico. Para los exfiscales Claudio Uribe y Marisa Navarrete, esta seguidilla de hechos refleja una delincuencia cada vez más violenta, favorecida por las dificultades para identificar a los responsables y una influencia que ha tenido el crimen organizado en la forma de delinquir.
4: El problema y la sensación de impunidad, si es que existe, a mi juicio viene dada por la imposibilidad de saber quién fue.
5: Que hoy día la delincuencia, o en general un delincuente, carece de empatía, entonces el que sea un funcionario policial tampoco va a disuadir a un delincuente de cometer un delito. Está mezclada, ¿cierto?, con el crimen organizado.
0: Ahora el panda permanece prófugo y es intensamente buscado por equipos especializados de carabineros. Su captura será clave para esclarecer este nuevo hecho que deja un preocupante balance de 5 funcionarios ya policiales baleados en apenas una semana.
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7: Vamos a otras noticias. La expresidenta Michelle Bachelet mantiene un activo despliegue internacional en su carrera por la Secretaría General de las Naciones Unidas.
8: La exmandataria intensificó su agenda las últimas semanas con reuniones en Bahrein y Pakistán, y ahora en África, donde busca sumar respaldos estratégicos.
7: Su itinerario responde a una planificación que apunta a reunirse con las 15 naciones que integran el Consejo de Seguridad, incluidos los 5 miembros permanentes con poder de veto, con el objetivo de fortalecer su posición antes del debate oficial del 27 de julio en Nueva York.
8: Este recorrido refleja la importancia de asegurar apoyos tanto de países grandes como de aquellos no permanentes, que tendrán un rol clave en las primeras votaciones informales.
7: En Monrovia, Bachelet se reunió con la canciller subrogante de Liberia, Ethel Davis, y posteriormente con el presidente Joseph Boakai. Ambas citas se calificaron como positivas y fueron valoradas por las autoridades locales, que destacaron su presencia personal para presentar la candidatura.
8: En ese sentido, el próximo destino será Somalia, otro miembro no permanente del Consejo de Seguridad, donde continuará buscando apoyos.
7: El ex canciller Heraldo Muñoz destacó con amplitud el despliegue internacional de la exmandataria y subrayó que la estrategia de visitar países de Asia y África responde a una lógica diplomática de construcción de alianzas en un escenario altamente competitivo.
9: La gira de la expresidenta por Asia y África ha sido muy productiva. Se ha entrevistado con cancilleres, con primeros ministros y presidentes de Bahrein, de Pakistán y Liberia, y será recibida por una alta autoridad de Somalia.
8: En paralelo, Chile participará en la cumbre sobre el terrorismo de extrema izquierda organizada por el secretario de Estado de Estados Unidos.
7: En representación del país asistirá el diplomático Frank Tressler, encargado de campaña internacional de Bachelet, quien hasta marzo monitoreaba su candidatura desde la división del multilateralismo de la Cancillería.
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8: Como una oportunidad. Así calificaron distintos partidos oficialistas la idea de Renovación Nacional de crear un sistema de resolución de controversias para

0: fortalecer la coordinación entre el gobierno y las colectividades.
1: Si bien el Ejecutivo se abrió a evaluar la medida, dirigentes del sector valoraron avanzar hacia mecanismos que permitan resolver las diferencias antes que escalen públicamente. Los detalles los conocemos en la voz de Francisca Cárez.
2: Pese a que los partidos oficialistas descartaron por el momento avanzar hacia una coalición de gobierno, otra idea comenzó a tomar forma: institucionalizar la coordinación política para evitar que las diferencias nuevamente vuelvan a escalar públicamente. Y es que la propuesta de Renovación Nacional para mejorar la relación entre el Ejecutivo y los partidos comenzó a sumar respaldos dentro del propio sector. El presidente de Evópoli, el senador Luciano Cruzcoque, valoró la idea y aseguró que cualquier mecanismo que permita ordenar el trabajo entre los partidos y la moneda va en la dirección correcta.
3: Naturalmente hay que crear los mecanismos de coordinación para que una alianza política, para no hablar de coalición, funcione ordenadamente y coordinadamente.
2: En Republicanos también destacaron el espíritu de la propuesta, aunque aseguran que parte de ella comenzó a implementarse tras las reuniones encabezadas por el presidente José Antonio Kast. El jefe de bancada de la tienda, Benjamín Moreno, dijo que hoy todos los partidos están haciendo esfuerzos para generar instancias previas de diálogo y resolver las diferencias antes de que escalen públicamente.
4: Que estamos todos poniendo de nuestra parte para ir mejorando todavía aún más las relaciones y estamos trabajando en tener otros espacios previos de resolución de diferencias. No ha sido fácil de congeniar.
2: Eso sí, en Renovación Nacional advierten que las buenas intenciones todavía deberán traducirse en hechos. La diputada Jimena Osandón aseguró que no se trata de infantilismo, sino de reconstruir relaciones políticas que se deterioraron durante las últimas semanas. Por eso dijo quedarse con el compromiso asumido tanto por el presidente como por Republicanos de que estos episodios no volverán a repetirse.
5: Aquí no hay nada de infantilismo, pero de verdad que me quedo con el compromiso del presidente Kast y con las palabras del jefe bancada, Benjamín Moreno, que dice que esto no va a volver a suceder.
2: La propuesta de Renovación Nacional está siendo revisada por el gobierno, quien manifestó su disposición a recoger cualquier iniciativa que contribuya a mejorar la coordinación con los partidos. La próxima prueba será comprobar si ese compromiso logra transformar las señales de buena voluntad en una relación política más estable entre las colectividades que respaldan al Ejecutivo.
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0: El partido de la gente salió a contener las dudas de su militancia luego que trascendieran que el servicio electoral evaluaría denunciar a la colectividad ante el Ministerio Público por las observaciones realizadas a sus balances financieros e incluso analizar un eventual proceso de disolución, tal como ocurrió con el Partido Comunes.
1: La información generó preocupación al interior de la tienda. Esto justo en medio de una compleja semana marcada por la renuncia de Rodrigo Batuone a la presidencia de la tienda.
0: La presidenta interina del partido, Denise Catalán, envió una carta a las bases llamando a la tranquilidad. En el documento aseguró que el PDG solicitó una reunión urgente con el CERVEL para aclarar la información publicada y afirmó que hasta ahora no existe ninguna notificación oficial del organismo respecto de una denuncia o un eventual proceso de disolución.
1: Además, acusó una hostilidad mediática en contra del partido y dijo que distintos sectores buscarán golpearlos políticamente.
8: La verdad es que al leer la nota quedé muy preocupada y muy molesta, porque lo que indica ahí es completamente falso. A nosotros no nos ha llegado ninguna notificación de aquello. Yo creo que eso es gravísimo, incluso espero que no sea así, pero me parecería que podríamos estar viendo una persecución política hacia el Partido de la Gente.
0: El jefe de bancada del Partido de la Gente, Juan Marcelo Valenzuela, descartó que la colectividad esté en riesgo y aseguró que el partido continúa trabajando con normalidad pese a las investigaciones y cuestionamientos que enfrenta.
9: Nosotros tenemos una información diferente, de hecho. El Partido de la Gente lo que se encuentra es en una situación, en un proceso aclaratorio que le pasa a todos los partidos. Hay que informarse bien. Nosotros hemos hecho todo el proceso que corresponde. El Partido de la Gente está más ordenado que nunca.
1: El diputado por la región del Biobío, militante además del PDG, Patricio Briones, reconoció que, si bien las observaciones del CERVEL son un asunto que debe tomarse con seriedad, aseguró que existe tranquilidad al interior del partido y que colaborarán con todos los requerimientos para regularizar la situación.
10: Las presuntas irregularidades a las cuales está siendo cuestionado justamente el PDG no es un tema menor. A la interna hay mucha tranquilidad, estamos esperando justamente que se subsane la salida del ex mandamás.
0: En una declaración pública, la nueva directiva nacional del PDG informó que solicitó una reunión con el Servicio Electoral para aclarar los antecedentes y reiteró que no ha recibido ninguna notificación formal del organismo.
1: Además, aseguró que continúa trabajando para subsanar las observaciones formuladas a sus balances financieros, insistiendo en que el proceso debe resolverse dentro de la institucionalidad.
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0: Las Fuerzas Armadas de Estados Unidos lanzaron este viernes una nueva ola de ataques contra Irán, con la que completan una semana ininterrumpida de su ofensiva contra la República Islámica, informó el Comando Central del Ejército de Estados Unidos.
1: Los ataques están diseñados para continuar degradando las capacidades militares iraníes bajo la dirección del comandante en jefe. El presidente Donald Trump indicó este mismo comando en la red social X.
0: Estas acciones reflejan la escalada del conflicto desde que el presidente Trump anunció la semana pasada la cancelación del memorando de entendimiento que había firmado el 18 de junio tras los persistentes ataques de Irán contra buques que navegaban por el estrecho de Hormuz.
1: Aunque el Comando Central del Ejército de Estados Unidos no detalló ahora los objetivos de sus últimos ataques, horas antes reportó haber destruido una torre de vigilancia que las fuerzas iraníes usaban para atacar a los buques comerciales en el estrecho de Hormuz, lo que permitirá proteger la navegación de la zona.
0: En tanto, Irán afirmó haber atacado y destruido objetivos militares estadounidenses en la zona de Al-Tanf, en Siria y Qatar, incluidos un sistema de radar y varios aviones cisterna, así como haber causado la muerte de varios militares estadounidenses, lo que Washington desmintió horas después.
1: Revisamos también otras noticias del ámbito internacional. La cifra de muertos por el doble terremoto del pasado 24 de junio en Venezuela ascendió a 5.069, tras sumarse 139 nuevos fallecidos. Así lo informó el presidente del Parlamento, Jorge Rodríguez, quien también detalló que la cantidad de heridos se mantiene en 16.740.
0: Las personas sin vivienda se mantienen en 17.907, indica el balance difundido en la cuenta de Telegram del también hermano de la presidenta encargada, Delcy Rodríguez.
1: Las autoridades, de acuerdo al reporte de Rodríguez, han atendido a 128.324 familias afectadas por los terremotos, mientras que 21.235 personas están en 107 campamentos transitorios.
0: El gobierno informó el fin de semana pasado sobre el comienzo de un censo biométrico para saber cuántas viviendas se necesitan, aunque estiman que puedan ser 25.000.
1: Vamos hasta Colombia. El ejército colombiano frustró este viernes un ataque con un dron cargado con explosivos en inmediaciones del batallón José Hilario López en Popayán, capital del departamento del Cauca, guarnición contemplada como posible lugar de la investidura del presidente electo Abelardo de la Espriela, esto el próximo 7 de agosto.
0: La tercera división de ejército informó que el artefacto fue detectado cuando se aproximaba al cantón militar y que las tropas activaron los protocolos de seguridad, con lo que lograron neutralizar el dron antes que alcanzara su objetivo.
1: El incidente ocurrió a menos de 3 semanas de la investidura de la Espriela, quien anunció su intención de realizar el acto de investidura en una guarnición militar del sur del país. Y el batallón José Hilario López de Popayán es uno de los lugares que se barajan para esta ceremonia.
0: Sin embargo, ese anuncio aún no se ha materializado porque el traslado de la ceremonia desde la sede del Congreso a cualquier otro lugar debe ser autorizado por el legislativo, que se instalará el lunes 20 de julio.
1: Las autoridades iniciaron ya las investigaciones para establecer la autoría del ataque de este viernes en una región donde operan disidencias de las antiguas guerrillas de las FARC, entre ellas las del Estado Mayor Central, lideradas por Néstor Gregorio Vera, alias Iván Mordisco, considerado el hombre más buscado de Colombia y responsable de numerosos ataques con drones y explosivos contra la fuerza pública en el suroeste del país.
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0: Más de 180 milímetros de agua caída o las

0: Hasta 5 metros, vientos de casi 90 kilómetros por hora y 4 lesionados ha dejado el sistema frontal en la región de Valparaíso.
1: Una vecina de Tomé encaró al presidente José Antonio Kast por la lenta reconstrucción tras los incendios forestales en la región del Biobío, todo esto en medio del sistema frontal.
0: Cerca de 80.000 clientes permanecen sin suministro eléctrico en la Araucanía. Senapred reportó 34 damnificados, 12 viviendas con daño mayor y 32 con daño menor.
1: Dos carabineros fueron baleados en medio de una fiscalización policial en la comuna de Lo Espejo.
0: Mientras continúa en estado crítico y conectado a ventilación mecánica, el carabinero que fue baleado por el presunto autor del homicidio del suboficial mayor Eugenio Naín.
1: Formalizado por una serie de graves delitos y en prisión preventiva, quedó Pedro Macheo Raimán, comunero prófugo de la justicia, detenido por la PDI en Puerto Natales y acusado del asesinato de Moisés Orellana en la provincia de Arauco.
0: Y el precio del petróleo Brent siguió una tendencia alcista este viernes y se acerca peligrosamente a superar los $90 el barril.
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1: Exactamente, faltan 2 minutos. Para las 20 horas.
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0: La provincia de Osorno se mantiene bajo monitoreo ante las consecuencias del mal tiempo, donde los prolongados cortes de suministro eléctrico concitan el mayor número de reclamos. Tal como informó la radio, la mayor afectación se concentra en la comuna de San Juan de la Costa, que mantiene alerta amarilla por riesgo de remoción de tierra, zona hasta la cual llegó el delegado presidencial provincial Osorno, Alejandro Rebaim, junto al delegado presidencial regional, Cristian Palma, y la alcaldesa subrogante, Marianela Huenchor. El delegado regional, Cristian Palma, confirma que ese es el único territorio con mayor complejidad en la provincia de Osorno, lo que significó la alerta amarilla.
1: No teníamos otra alerta amarilla en el resto de la región. Afortunadamente, con el trabajo de los equipos municipales y equipos de bomberos de cada comuna, se pudieron sortear de buena manera las emergencias producto del temporal, principalmente de viento, que tuvimos acá en la región. Y hoy acá vinimos a evaluar este socavamiento y producto del sistema frontal que tuvimos hace alguna hora, se vio nuevamente más afectada con el riesgo de una de las vías siguiera socavándose, por eso se restringió la ruta.
0: Palma confirma que se evalúa suspender el paso de buses hacia Maicolpué desde Bahía Mansa para evitar un mayor riesgo ante un socavón en el sector El Faro, lo que se va a evaluar en las próximas horas.
2: Vamos a solicitar que solamente quede para vehículos menores, con restricción de tonelaje según nos detallen los organismos técnicos. Va a depender del tonelaje que permita el organismo técnico correspondiente. Yo creo que después de este fin de semana, ya cuando estén determinados cuál